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7: Tiene público en vivo y la gente paga por ser parte de ese público. Así de importante es la música country en los Estados Unidos.
8: Bueno, y por equidad de género, Dolly Parton,
7: que acaba de morir hace muy poco, y hay discrepancia justamente, ya que al ser un género que gusta tanto en los Estados Unidos, pues hay quien considera, no, perdón, Willie Nelson, está Dolly Parton, está Johnny Cash. Bueno, cada quien tiene sus favoritos. En ese programa se llegó a presentar Elvis Presley, fue un fracaso. Ahí solamente la música country.
8: Gracias, gracias, Oscar. Vamos con la información importante hasta el momento. Golpazo al tema del huachicol fiscal. En Guanajuato, fuerzas federales y del estado decomisaron 59 millones de litros de combustible de hidrocarburo. Esto fue en San José Iturbide. El combustible podría llenar, imagínense, 2,000 pipas. Se trata del mayor decomiso de huachicol en la historia, seguido de los 15 millones de litros asegurados en Coahuila y los 12 millones decomisados en Tamaulipas el año pasado. Estamos contigo, Israel Alatorre, tú tienes la información. ¿Cómo te va? Buena tarde desde Guanajuato.
9: Pepe, te saludo con gusto y te informo que pues a unos metros de la carretera federal 57, esta que lleva de Querétaro a San Luis Potosí, las autoridades federales y estatales ejecutaron una orden de cateo en un inmueble donde fueron asegurados aproximadamente estos 59 millones de litros de presunto hidrocarburo con características de diésel, gasolina regular y premium. La Secretaría de Seguridad del Gobierno del Estado de Guanajuato informó que en los millones de litros de combustible que se encontraban almacenados estaban en 10 megatanques de almacenamiento similares a los de Pemex que tiene en sus estaciones de almacenamiento. La diligencia se realizó en la comunidad de La Fragua, ubicada en el municipio de San José Iturbide, aquí en el estado de Guanajuato, y a un costado del parque industrial Opción Nogales, sobre la carretera federal 57, como parte de esta investigación por hechos relacionados con presuntos delitos, con el almacenamiento, la distribución y otras operaciones relacionadas con el hidrocarburo. Y bueno, pues la técnica de investigación fue autorizada por un juez de control del Centro de Justicia Federal en el estado de Guanajuato y ejecutado por integrantes del Ministerio Público Federal en coordinación con personal pericial especializado y autoridades estatales. Y te informo también, Pepe, que ya Juan Mauro González, el secretario de Seguridad de aquí del estado de Guanajuato, pues dio a conocer que no hay detenidos, a pesar de ser grandes instalaciones que almacenan hidrocarburo, combustible de, se desconoce su procedencia, pero se rumora que es obviamente huachicol fiscal, Pepe, aquí en el estado de Guanajuato.
8: Parece inexplicable.
9: Las autoridades cada año informan que alrededor de 2 millones de litros es lo que detienen a los traileros que circulan por el estado de Guanajuato durante un año. Imagínate, ahora capturan 59. Esa es la magnitud del decomiso en el estado de Guanajuato este día.
8: Es increíble, te iba a comentar, Israel Alatorre, es increíble que estando las instalaciones visibles, evidentemente, no se haya reportado esta irregularidad con anterioridad.
9: Así es, Pepe, y sobre todo son grandísimos estos tanques que están ahí en la carretera federal que lleva de Querétaro hacia San Luis Potosí, pero muerde esta parte de Guanajuato en el municipio de San José Iturbide. Y bueno, pues resulta que nadie sabe quién las construyó, no hay nombre de quién es esa empresa, y ahora resulta que tienen 59 millones de hidrocarburo allí metidos de litros. Y bueno, el decomiso del estado de Guanajuato, te vuelvo a repetir, cada año nos informan, ronda los 2 millones de litros. Esto es de pipas pequeñas que circulan en el estado de Guanajuato y que van a distribuir este hidrocarburo, muchos de ellos, a gasolineras.
8: Sí, estábamos comentando que con esa cantidad de combustible y sacando el cálculo de la capacidad de acarreo que tienen las pipas normalmente, estábamos pensando que este combustible, estos 59 millones de litros de combustible, podrían llenar algo así como 2,000 pipas de transporte de gasolina y de combustibles y de diésel. Gracias, gracias por la información. Israel, cualquier novedad, desde luego estaremos esperando tu informe.
9: Pendientes, Pepe.
8: Pendientes y gracias, gracias por la información. No necesitamos que nos juzguen desde afuera. Responde esta mañana, esta mañanera, la presidenta de la República a la exigencia de ayer de Donald Trump de ir por narcopolíticos. Asegura que su gobierno, asegura Sheinbaum, que su gobierno combate todos los días al crimen organizado.
0: Nosotros no necesitamos que nos juzguen desde afuera. Sabemos cuáles son los problemas de México y actuamos todos los días y lo informamos. Digo yo, cuando voy a los estados, que es el informe anual, la rendición de cuentas anuales, pero nosotros rendimos cuentas todos los días y estamos sujetos al escrutinio público todos los días y todos los días damos resultados.
8: La presidenta de la República demandó a Washington frenar la distribución de drogas y el lavado de dinero en su territorio.
0: ¿Dónde está esa visión? ¿Dónde está el trabajo que se hace para detener a todos los cárteles o distribuidores de droga en los Estados Unidos? ¿Qué pasa con el lavado de dinero en los Estados Unidos? Porque nosotros en México estamos actuando.
8: Apoyar a narcoterroristas tiene consecuencias, afirma el embajador de Estados Unidos en México, Ronald Johnson, en referencia a las acusaciones del Departamento de Justicia contra el mexicano José Flores por brindar apoyo al cártel del Golfo. Este sicario, tremendo sicario originario de Reynosa, Tamaulipas, fue detenido ayer por autoridades del estado de Texas y tiene delitos suficientes como para acreditar una condena de por lo menos 20 años de cárcel. A este hombre se le acusa de haber no solamente asesinado, sino despedazado a varias de sus víctimas. La presidenta de la República y el presidente de Estados Unidos hablaron por teléfono este miércoles, según el portal político. El portal se llama Político. El tema de la conversación había sido la relación comercial bilateral. Tengo aquí la nota detallada. Se habló sobre temas comerciales, al parecer. ¿Se acuerda que ayer aquí le dijimos que el presidente Trump había adelantado que tendría un anuncio importante de mayor impacto en su relación con México? Bueno, pues resulta que sí se hizo esa llamada telefónica. Y el tema que me dio la conversación fue la parte comercial. Según una fuente anónima, se habría introducido nuevos asuntos a discutir, pero sobre todo el tema comercial. Recuerdo con el deporte basado en dos fuentes anónimas, la llamada telefónica estaba dedicada a abordar un potencial acuerdo en torno a diferencias comerciales derivadas de los aranceles punitivos de Trump y en el marco de la revisión del acuerdo comercial regional del Tratado de Libre Comercio. La Casa Blanca no ha confirmado de forma oficial esta llamada. Se asegura que los líderes introdujeron nuevos temas a las conversaciones comerciales, lo que habría provocado, digamos, un poco de ruido. Habrá que esperar la confirmación y la ampliación de esta noticia. Nos permite una pausa muy breve, volvemos enseguida. ¿Ya está Uriel? No está. En un momento, Ulises, en un momento iremos con él, pero primero hagamos una pausa muy breve porque acaban de balear a un joven estudiante a las afueras del CETIS 33 en Azcapotzalco.
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4: Y Azcapotzalco. Este ataque ocurre sobre Hacienda Clavería, donde vecinos y personas que se encontraban en la zona reportaron haber escuchado alrededor de 5 detonaciones de arma de fuego. Al llegar, los policías de la Secretaría de Seguridad Ciudadana localizaron al joven tendido sobre la cinta asfáltica, inconsciente y con heridas producidas por estos disparos. Los paramédicos del Escuadrón de Rescate y Urgencias Médicas realizaron la valoración y confirmaron que este joven ya no contaba con signos vitales. De acuerdo con los primeros reportes, la víctima presuntamente sería estudiante de este CETIS 33, aunque esta información aún debe de ser confirmada oficialmente por la Secretaría de Seguridad. Durante esta emergencia, 2 mujeres también fueron atendidas por paramédicos debido a una crisis nerviosa, y en estos instantes, operadores del C5 y del C2 han implementado ya un cerco de videovigilancia para ubicar la ruta de escape y dar con los probables responsables. De manera extraoficial se maneja que salieron huyendo a bordo de una motocicleta rumbo al Estado de México. En estos momentos, la policía capitalina, así como personal de la Marina y de la Guardia Nacional, hacen el abanderamiento de este joven y donde ha quedado tendido, y pues ya se espera la llegada de los servicios periciales para pues levantar el cuerpo y por supuesto abrir la carpeta de investigación correspondiente. Pepe, la información que te tengo.
5: Sí, tenemos la fotografía de la referencia donde las autoridades ubicaron mediante cámaras de seguridad del C5, ubicaron a estos agresores a bordo efectivamente de una motocicleta. Son 2 sujetos, el que conduce el vehículo, el que lleva una camisa color blanco de manga corta, una gorra al parecer, y atrás el asesino. Un hombre delgado, joven, con todo cubierto por una remera, o ¿cómo les llaman?
6: Es una sudadera con capucha.
5: Una sudadera con capucha, y van entre varios vehículos huyendo del lugar después de haber ejercido este crimen, haber asesinado a este hombre. Dinos también, Ulises, por favor, ¿qué pasa con el plantón de las Madres Buscadoras frente a la Fiscalía General de la República?
4: Efectivamente, Pepe, este plantón se mantiene desde hace 8 días, donde esta banqueta frente a este edificio de la Fiscalía General de la República en Río Pánuco se ha convertido en el refugio, comedor y dormitorio para las madres que buscan a sus familiares. María de los Ángeles busca a su hija, Cielo Concepción Rebollar Castillo, quien desapareció en Veracruz en marzo del 2018. Las amenazas la obligaron a abandonar su hogar y desplazarse hasta Nuevo Laredo. Sin embargo, ha asegurado que el miedo terminó el día en que Cielo no regresó. Platicamos con ella y nos ha asegurado que tiene las pruebas y los nombres de quienes habrían participado en la desaparición de su hija. Y esto fue lo que nos dijo.
5: Gracias, Ulises. Gracias por la información.
4: Continuamos pendientes, Pepe, a bordo de la motocicleta del Grupo Fórmula.
5: Claro, pues que sí, por supuesto, no, siempre donde está la noticia. Elizabeth Aviña, estamos contigo hasta Veracruz, al sur de Veracruz. Entiendo que se elevó a 5 el número de muertos por la explosión ocurrida hace 2 días en la planta de sal de Jaltipan, en Veracruz. Te saludo y te escuchamos.
7: ¿Qué tal, Pepe? Como bien lo menciona, aumentó a 5 la cifra de personas fallecidas luego de que el día de ayer se confirmó la muerte de Abelardo Ortiz Solís, pero también se localizó sin vida a Jesús Cadena Ramos. Abelardo era originario de San Luis Potosí, fue uno de los trabajadores que resultó con quemaduras graves durante la emergencia. De hecho, fue el primer lesionado que fue trasladado a un hospital en Jaltipan y quien logró dar detalle de cómo había sucedido esta tragedia. A pesar de los intentos que hicieron en los hospitales para poder estabilizarlo, él finalmente perdió la vida el día de ayer. Por su parte, Jesús Cadena Ramos permanecía desaparecido desde el día de la explosión. Una vez que el incendio fue sofocado por completo, las autoridades ingresaron a la zona y localizaron el cuerpo de este varón. Con ambos casos, el saldo de la emergencia mató a 5 trabajadores fallecidos. Y bueno, recordar que esta explosión ocurrió el día lunes en un pozo de salmuera con diésel dentro de esta planta, Pepe.
5: Pues muchas gracias Elizabeth Aviña por esta información. 5 el número de muertos finalmente después de lo ocurrido, además de los desplazados en la zona. Que estés muy bien, Elizabeth, gracias.
7: Buenas tardes.
5: Gracias, buenas tardes. Vamos con David Galván de última hora. Ya fue capturado el asesino de la estudiante española, Claudia Tacoronte. Esto fue en el estado de Morelos, en Cuautla, Morelos. Ya fue detenido. El Trompas le apodan. Te escuchamos con la información, David.
0: Así es, Pepe, buenas tardes, y es el propio secretario de Seguridad y Protección Ciudadana, Omar García Harfuch, quien confirma la detención de ese sujeto, como bien mencionabas, apodado el Trompas, Francisco Javier N., quien sería el presunto asesino de la joven Claudia Tacoronte Aguilera, que era una estudiante española que se encontraba de intercambio en Cuautla, Morelos, precisamente como parte de sus estudios en la Universidad Autónoma en el estado. En un mensaje dado a conocer hace apenas algunos minutos por el propio titular de la Secretaría de Seguridad y Protección Ciudadana, se lamenta profundamente, dice el funcionario, el feminicidio de la joven española, expresa sus más sinceras condolencias y enfatiza que desde el primer momento que se tuvo conocimiento, se activaron los mecanismos del Gabinete de Seguridad, la Defensa, la Marina, la Fiscalía General de la República, junto con la SSPC y la Guardia Nacional, en trabajo coordinado con la Fiscalía de Morelos y la Secretaría de Seguridad de Morelos, para esta investigación que permitió localizar e identificar, así como detener ya este presunto responsable. En este esfuerzo conjunto, señaló que la presidenta Claudia Sheinbaum da prioridad a esta prevención de los feminicidios como parte de los principios de su gobierno, y es por ello que se ha dado pues esta rápida acción, esta rápida respuesta, lamentablemente después de varios asesinatos que habían pasado en torno a esta universidad. Pero bueno, en este momento se da a conocer que ya se encuentra detenido esta persona identificada como Francisco Javier N., pues quien sería quien habría atacado lamentablemente a la joven fallecida Claudia Tacoronte Aguilera. Es la información que tenemos, Pepe, de momento. En unos minutos más esperamos tener más precisión de los datos por parte de las autoridades federales.
5: Exacto, detalles de cómo ocurrió la captura, en dónde ocurrió, porque ya tenían este hombre ubicado prácticamente después de haber cometido el crimen. Lo tenían ubicado durante los últimos 2 días y apenas se logró hace unos minutos el anuncio, pero apenas hoy se logró capturarlo. Le espera un problema muy serio. Nos llama la atención, David, que bueno, cuando se trata de un extranjero, la policía siempre atenta, es rápida y eficaz, lo que no ocurre con ciudadanos o ciudadanas, en este caso, de origen mexicano. Ponemos el acento y ponemos el punto porque es irrefutable esto que le acabo de decir. Actúa más rápido la policía cuando se trata de una presión internacional, porque entonces viene la presión de la Secretaría de Relaciones Exteriores, de la Presidencia, en fin, y se mueven en serio. Y son buenos los policías. Pero cuando se trata de estudiantes mexicanos, no, la situación lleva su curso y lleva sus tiempos y lleva su ley. Si no, pregúntele a los padres de las víctimas. Gracias por la información.
0: Seguimos al pendiente, Pepe, y dando seguimiento pues a esta información que se genere en torno al denominado Trompas, pues que asesinó a esta jovencita de 21 años de origen español, como bien mencionabas.
5: Ahora, David, ya que estás en la línea, de una vez explícanos brevemente, aunque sea, la detención de Manuel Alejandro Rendón Aguilar, alias el señor de la T, un coordinador regional del Cártel Jalisco, y también la captura de Víctor Manuel N., alias el Ciego, integrante de la banda de los Rusos, acusado de homicidio calificado.
0: Así es, Pepe, pues se dieron a conocer estos golpes por parte del Gabinete de Seguridad, también a través del secretario Omar García Harfuch, que es quien lleva pues a cabo la Estrategia Nacional de Seguridad, la coordinación de las dependencias federales. En el caso del coordinador regional del Cártel Jalisco Nueva Generación, Manuel Alejandro Rendón, alias el señor de la T, se enfatizó que, de acuerdo con las investigaciones, era identificado como uno de los principales coordinadores y generadores de violencia en el Bajío de Michoacán, y de acuerdo a las indagatorias, mantenía presencia y operación criminal en localidades como Penjamillo, José Sixto Verduzco y Puruándiro. A este presunto cabecilla regional del Cártel de las Cuatro Letras se le vincula con diversas actividades delictivas, entre ellas extorsión, secuestro, homicidio, desaparición de personas y narcomenudeo. Y bueno, pues se considera con una estrecha relación con el llamado Tío Laco, líder regional del Cártel Jalisco Nueva Generación, ahí en el estado de Michoacán, y según las indagatorias podría estar relacionado con el homicidio del síndico de Penjamillo, Roberto Ramírez, asesinado en 2025, así como con la desaparición de la expresidenta municipal de Angamacútiro, Maribel Juárez, ocurrida en agosto de 2024. Brevemente te comento que por parte de los rusos, del grupo de los rusos, se atrapó a uno de los integrantes en Mexicali, Baja California. Las fuerzas de seguridad realizaron la detención de Víctor Manuel N., alias El Ciego, quien está vinculado pues a este grupo del cártel de Sinaloa y es identificado como generador de violencia en la región. Cuenta con orden de aprehensión por homicidio calificado y entre los diversos delitos que se le atribuyen a esta persona señalada como Víctor Alfonso Martínez Barraza, pues se le atribuyen homicidios, extorsiones, distribución de drogas, sicariato y amenazas contra integrantes de las instituciones de seguridad. Así que bueno, dos golpes importantes, Pepe, contra la delincuencia organizada en el país.
5: No, y también, claro, la detención del Trompas, ¿no? Que sin duda es relevante. Tenemos algunas imágenes donde se le ve con las manos esposadas en la espalda, a la espalda, y era transportado a bordo de una camioneta pick-up de la policía para ser entregado justamente a las autoridades. Tendremos más información de los detalles, como tú bien decías hace un rato, de cómo se llevó a cabo esta captura. Muchas gracias, David Galván.
0: Un saludarte, Pepe. Seguimos al pendiente.
5: Vamos ahora a Jalisco con Uzi Toledo. Fue localizada sin vida la estudiante de la Universidad de Cuauhtémoc, Guadalajara, Carla Margarita Pérez Jiménez. Ella había desaparecido el lunes. El cuerpo de esta joven, originaria de Irapuato, fue localizado con huellas de violencia en el municipio de Zapopan. Uzi Toledo, estamos contigo. Adelante.
8: ¿Cómo estás, Pepe? La búsqueda de Carla Margarita Pérez Jiménez, estudiante de medicina de 22 años, reportada como desaparecida desde este lunes 14 de septiembre, pues terminó con este desenlace fatal. La joven, como tú ya lo mencionabas, originaria de Guanajuato, de Irapuato, fue vista por última vez en la zona de El Bajío, en Zapopan, y horas después, un operativo de búsqueda en las inmediaciones del CUCBA, este plantel de la Universidad de Guadalajara, permitió localizar el cuerpo de una mujer joven. En el mismo sitio se encontraba una motocicleta con huellas de haber sido incendiada. Posteriormente fue primero su hermano quien confirmó que este cuerpo correspondía al de Carla Margarita. La Fiscalía de Jalisco después confirmó esta localización, aseguró el teléfono celular de la joven y también pues para integrarlo a esa carpeta de investigaciones. Lo que tú mencionabas además, pues sí se confirmó hoy, este cuerpo presenta huellas de violencia y por esto este caso se investiga bajo el protocolo de feminicidio. Ahora lo que queda saber es si la motocicleta que fue localizada en el lugar pues tiene que ver con este medio en donde se transportó Carla y sobre todo pues dar con los culpables o el culpable de lo que hasta el momento pues se califica como un feminicidio. Carla vino a estudiar desde Irapuato y ahora regresa a su tierra sin vida, Pepe.
5: Te agradecemos, Uzi, te agradecemos mucho la información.
8: Que tengan un excelente día, gracias.
5: Igualmente, gracias, Uzi Toledo, desde la ciudad de Guadalajara, Jalisco. Vamos con Rocío Galván, vamos hasta Tijuana. Allá son 2 horas menos, son las 4:27 p.m. Detienen en Mexicali a presunto implicado en la desaparición y muerte de Wendy Stephanie Cepeda. La fiscalía va a solicitar reclasificar el caso justamente como feminicidio. Rocío Galván, qué gusto saludarte, te escuchamos.
9: Igualmente me da mucho gusto saludarte, Pepe. Es una hora menos, acá son las 5:27. Y sí, efectivamente, Mario Alberto N., de 30 años, fue detenido en Mexicali en cumplimiento de una orden de aprehensión por su probable responsabilidad en el delito de desaparición de personas cometida por particulares con resultado de muerte en agravio de Wendy Stephanie Cepeda Alfaro. La mujer de 25 años, Pepe, fue localizada sin vida el pasado 8 de septiembre tras 10 días de haber sido reportada desaparecida y buscada por su familia, que realizó varias manifestaciones para exigir a las autoridades su regreso. La encontraron sin vida en una parcela del valle del municipio de San Luis Río Colorado que colinda con Mexicali. La fiscalía informó que previo a la captura, en el trabajo de gabinete de campo con perspectiva de género, se permitió establecer la probable participación de Mario Alberto N. en los hechos, así como tener datos que llevaron a determinar su ubicación en Mexicali, Baja California. Entre los elementos, Pepe, se encuentra una mancha hemática localizada mediante un cateo realizado donde residía el detenido en San Luis Río Colorado, cuyo análisis resultó positivo a la genética de Wendy, además de otros indicios relacionados con el lugar donde fue localizada sin vida. Aunado a ello, Mario Alberto había sido entrevistado ya durante las investigaciones, Pepe, por la desaparición de la víctima y en ese momento negó tener participación en los hechos. El Ministerio Público va a solicitar ante el juez la reclasificación de este delito, inicialmente imputado al de feminicidio, y la pena, Pepe, la penalidad puede ser de entre 45 a 70 años de prisión. Es lo que tenemos hasta el momento, Pepe.
5: Pues muchas gracias. Gracias, Rocío Galván. Gracias por toda esta información que nos proporcionas. Seguiremos atentos y pendientes.
9: Claro que sí, Pepe. Hasta luego. Un abrazo.
5: Gracias. Un abrazo. Hasta luego, Rocío Galván, desde Tijuana. Si nos permite, vamos a una pausa. Regresaremos con Eduardo Guerrero, consultor en materia de seguridad pública, socio fundador de Lantia Consultores. Con él vamos a conversar sobre la reacción de la presidenta de México al acoso verbal.
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5: Me da mucho gusto saludar a Eduardo Guerrero. Él es consultor en materia de seguridad pública, socio fundador de Lantia, experto en todos estos temas, también analista. Eduardo, bienvenido, gracias por acompañarnos.
2: ¿Qué tal, estimado Pepe? Siempre es un gustazo platicar contigo.
5: El gustazo es nuestro, por supuesto, es también un lujo. Te quiero preguntar, ¿cómo ves la reacción que ha tenido la presidenta de la República a este acoso, al menos retórico, de parte del presidente de los Estados Unidos sobre el tema de los narcopolíticos, etcétera? ¿Qué implica este choque?
2: Pues mira, a mí la verdad, Pepe, me decepciona mucho que tomemos esta actitud tan, tan defensiva. Creo que contribuye a que se cierren las vías de comunicación. A mí, más que una declaración en la que dice ella, no necesitamos que nos juzguen desde fuera, sabemos cuáles son los problemas de México y actuamos. Esa fue parte de su declaración. Pues yo pensaría, en primer lugar, que no estamos exentos de que nos juzguen. Y ella ha hecho un gran esfuerzo y un gran trabajo que incluso en sus propias, en su propio memorándum, el presidente Trump reconoce el trabajo de México. Entonces, no es, digamos, solo una pieza que critique o que rechace el esfuerzo de México. Lo está reconociendo y lo que está diciendo el presidente Trump es que aún no es suficiente. Y creo que eso nos queda claro, o que rechace el esfuerzo de México, lo está reconociendo y lo que está diciendo el presidente Trump es que aún no es

0: ¿Quién le dice a México, deberían también invertir más dinero para aumentar sus capacidades de seguridad? Lo cual también no me parece algo tan agresivo, me parece que sí hay que redistribuir el gasto y quizás darle la importancia que tiene al tema de seguridad, sobre todo en el momento que vive México, en donde en lugar de aumentar, por ejemplo, el presupuesto de la Secretaría de Seguridad Pública, pues, o queda estable o tiene recortes, o por ejemplo, el presupuesto de la Fiscalía General de la República, que ha ido a la baja ya desde hace varios años, y no solamente a nivel federal, sino a nivel local. Entonces, a mí me gustaría más una postura más creativa, más pensada para generar una colaboración más sólida y que en lugar de estos, pues, estas palabras altisonantes, cortantes, que cierran las puertas, que cierran la comunicación en lugar de abrirla, Pepe. Esa es mi primera reacción.
1: Correcto, correcto. Sí, porque todo se ampara en el discurso retórico de defender la soberanía nacional como una respuesta, digamos, a los hechos, pero en la práctica está esperando efectivamente, como tú señalas, otro tipo de respuesta. Por ejemplo, México está haciendo algo, investigando a fondo a los políticos corruptos del partido que sean.
0: Yo creo que ahí la presidenta, la señal que envió es que hay ciertas líneas que en este momento electoral que vive México, más bien preelectoral, ella no puede cruzar sin poner en riesgo la gobernabilidad y la estabilidad política en algunas regiones del país. Pero también mandó la señal la presidenta de que aunque no pudo enviar a Rocha Moya y a su equipo acusado, los inhabilitó políticamente. Rocha Moya dejó de ser gobernador. Insunza, que iba a ser su sucesor, también quedó inhabilitado, políticamente hablando, para aspirar a la gubernatura. Y aunque sigue siendo un personaje político, pues básicamente está aislado y no tiene ningún peso en nada, ¿no? Entonces, yo creo que la presidenta ha hecho lo que puede. Me parece también que los señalamientos de Trump en relación con las cadenas de suministro y reforzar todo el trabajo en puertos, en aduanas, es muy pertinente después del tema del huachicol que hemos descubierto. Y además creo, Pepe, que ahora que los estadounidenses han estado trabajando con nosotros tan estrechamente en varias zonas del país, en la persecución del Mencho, que tuvo éxito, y un trabajo ahorita muy fuerte, muy concentrado en Michoacán, contra las redes de extorsión de los aguacateros, de los vendedores de fresas, de mangos, de muchos productos agrícolas. Se han dado cuenta, Pepe, que en varias regiones del país, la economía rural, por ejemplo, la agricultura está muy penetrada por el crimen organizado y yo creo que eso ya nos ubica a nosotros como un foco de riesgo para la seguridad nacional de Estados Unidos, porque muchos productos que se producen en México, por ejemplo, pues forman parte de la cadena alimentaria de Estados Unidos, de muchos estados del sur, ¿no? Y esto atenta, el hecho de que el crimen organizado esté tan penetrando tanto este ámbito de negocios agrícolas, puede incluso atentar contra la seguridad alimentaria de Estados Unidos. Esto no lo había dicho nunca antes el presidente Trump, por eso es un documento tan relevante, es una especie de parteaguas en donde ya la discusión se eleva de nivel y ya no solamente sobre políticos corruptos y capos, sino ya está hablando de cadenas de suministro, de corredores logísticos, de la seguridad alimentaria de Estados Unidos, de asuntos muy serios y de otro nivel. Por eso yo creo que sí ameritaba una respuesta este documento mucho más meditada, mucho más seria, mucho más analítica,

0: Y quizás con algunas contrapropuestas inteligentes de, bueno, podemos hacer un esfuerzo, pero necesitamos apoyo en esta y en esta área, y necesitamos acceso a esta tecnología, ese tipo de cosas, Pepe, ¿no? En lugar de dar un portazo, ¿no?
1: Exacto, y envolverse en la bandera de la soberanía y con ese manejar el discurso. Sí, hace falta que esta respuesta tenga estos elementos que tú ahora nos estás mencionando y comentando en este noticiero. Te agradecemos mucho, la situación es delicada, pero bien, te compro lo de que el diálogo México-Estados Unidos está elevando ya su nivel y no se resuelve con respuestas evidentemente tan cortas en todo caso.
0: Así es, esperemos que, aunque operativamente la colaboración sigue, es una maquinita que funciona muy bien, digamos, en lo que se encarga el secretario García Harfuch y su equipo y sus contrapartes estadounidenses. Creo que ya en el ámbito político tenemos que distender la relación y tenemos que bajar el tono de las declaraciones y regresar a dialogar. Civilizadamente, pues, a la mesa para darle más potencia aún a la colaboración que tenemos, ¿no? Te mando un abrazo, Pepe, y gracias por el espacio.
1: Gracias, Eduardo Guerrero. Como siempre, un fuerte abrazo. Gustazo estar contigo, Eduardo Guerrero, consultor en seguridad pública, socio fundador de Lantia Consultores. Está con nosotros, estuvo con nosotros unos minutos. Vamos a Sinaloa. Tenemos contacto con nuestro compañero corresponsal, Felicitas Trujillo, un empresario, el empresario Luis Mario Zúñiga Ramos, vinculado a una empresa joyera. Fue privado de su libertad, fue secuestrado por hombres armados en Culiacán. Felicitos. Adelante, por favor.
2: Con gusto de saludarte, Pepe. Y es que esta mañana de jueves en la Plaza Real ubicada en el sector Tres Ríos, el empresario Luis Mario Zúñiga Ramos, un empresario joyero de 49 años de edad, fue interceptado por hombres armados cuando llegaba a su negocio. Los responsables lo obligaron a subir a otro vehículo y posteriormente se retiraron del lugar. Por este último caso se ha desplegado un operativo de búsqueda en distintos lugares de Culiacán, buscando precisamente a este empresario ligado a la familia Ramos de muchísima trayectoria, muy, muy antigua en el ramo joyero de Culiacán. Comentarte, Pepe, que van dos casos de ciudadanos extranjeros. De hecho, él es ciudadano estadounidense y también informarte que el día 15 de septiembre se reportó la privación de la libertad de José Antonio Castro Mesa, 29 años, ciudadano estadounidense, quien fue visto por última vez en la colonia La Campiña. De hecho, este jueves fue localizada una camioneta de su propiedad abandonada cerca del Parque Culiacán 87. Las autoridades pues mantienen un operativo de búsqueda de estos dos ciudadanos estadounidenses privados de la libertad aquí en Culiacán.
1: Muchas gracias, Felicitas Trujillo. Gracias por esta información. Quedamos muy al pendiente.
2: Al pendiente, excelente tarde.
1: Gracias, muchas gracias. Vamos a una pausa muy breve. Vamos a regresar con Luis Carlos Ugalde. Vamos a hablar de los destapes de las corcholatas de Morena, entre otros, para comentarle a usted que en algunos casos ni siquiera en Morena han caído bien estos destapes.
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1: Las ardillas plantan miles de árboles nuevos cada año al olvidar los lugares exactos donde enterraron sus nueces invernales favoritas.
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2: La presidenta Claudia Sheinbaum se reunió en Palacio Nacional con la gobernadora interina de Sinaloa, Graciela Domínguez, con quien habló sobre el compromiso de trabajo por la tranquilidad, el bienestar y la seguridad de las familias sinaloenses. El presidente de la Comisión de Justicia del Senado, Javier Corral, anticipó que realizarán modificaciones a la iniciativa enviada por la presidenta Claudia Sheinbaum para combatir el feminicidio. Detalló que trabajan en la definición del delito con el fin de que quede claro. La Fiscalía Capitalina inició una carpeta de investigación por la muerte de Natalie Osma, joven de origen colombiano que fue hallada sin vida dentro de un departamento ubicado en la alcaldía Cuauhtémoc, donde se hospedaba mediante una plataforma de alojamiento. Informó Itzel Vanegas. 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
3: En este momento estamos enlazados con el doctor Luis Carlos Ugalde, director general de Integralia Consultores, una empresa de análisis de riesgo político y colaborador de este espacio, desde luego. Luis Carlos, bienvenido, ¿cómo te va? Bienvenido aquí a la Ciudad de México, por cierto. Vamos platicando, vamos comentando con la audiencia, si eres tan amable, el tema del destape de las corcholatas de Morena. Estamos detectando que en algunos casos, ni siquiera para Morena, no les gusta. Por ejemplo, el caso de Beatriz Mojica Morga, quien hoy hizo algunos actos ahí relacionados con la coordinación esta que le llaman a la precampaña, en fin, hizo un acto en el que Morena le dio la espalda. Gente, desde luego, movida por Avelina López, la presidenta municipal, que quedó frustrada, que hizo berrinche, en fin. ¿Cómo estás viendo todo, Luis Carlos?
4: Bueno, primero quisiera platicar de que efectivamente se huelen muchos conflictos internos después de esto y antes de esto. Seguramente en muchos casos estos conflictos van a ser resueltos porque muchas veces se trata de quejas que hacen los perdedores para ser tomados en cuenta para otras candidaturas o para mejorar sus negociaciones. Y yo creo que de las 5 entidades que se dieron a conocer hoy, la que genuinamente pienso que tiene un grado muy grande de conflicto son 2. Uno es Zacatecas, donde se nombró a una persona familia de los Monreal, Verónica Díaz, y esto en Zacatecas está causando y ha causado demasiado división al interior de Morena con el Partido del Trabajo. Verónica Díaz estuvo casada con un hermano de David Monreal, con un hermano de Ricardo Monreal. Recordemos que David Monreal es el actual gobernador, hermano de Ricardo. Saúl, otro de sus hermanos, quería ser gobernador. Y ahora esta persona, que es persona de la familia, estuvo casada con uno de los hermanos y hoy trabaja con David, es la persona candidata. Probablemente, desde el punto de vista de la ley contra el nepotismo, pues no aplica directamente porque no es una persona familiar en este momento del gobernador, pero en los hechos, pues es un acto de profundo nepotismo. Y esto al interior de Morena genera mucho conflicto porque los Monreal en Zacatecas hay un segmento dentro de Morena que les parece que ha sido un abuso la permanencia durante más de 30 años. Y además porque esta persona designada ha generado demasiadas enemistades en el partido, fuera del partido, en el sector empresarial la ven muy mal como una persona que no tiene la visión para sacar a Zacatecas adelante. Y con el Partido del Trabajo en Zacatecas ha habido una enorme conflictividad. Entonces veo que hay un problema grave que resolver en Zacatecas. Por cierto, la persona que todo el mundo pensaba que iba a ser candidato, un diputado federal, Ulises, no fue finalmente el designado. Mucha gente lo veía como una buena solución, una persona con ideas frescas, nuevo, que podía romper esta idea de la familia de los Monreal, pero finalmente se decidieron por esta persona. Y la otra entidad donde puede haber un conflicto mayor es en Michoacán. En Michoacán, como todos recordarán, hace 5 años, el candidato era el actual senador Raúl Morón. Y Raúl Morón fue bajado de la candidatura porque se le olvidó presentar un informe de gastos de pre-campaña. Y ese hecho hizo que el INE lo quitara. Y finalmente Raúl Morón pidió que uno de sus colaboradores, Bedoya, el actual gobernador, fuera el candidato y finalmente fue el gobernador. Después se pelearon, pero finalmente todo mundo le dijo a Raúl Morón que él se la debían y que él iba a ser el candidato ahora y finalmente no lo fue. Y fue una persona cercana al gobernador y esto puede causar un enorme conflicto también en Michoacán. Tal forma que yo creo que en el resto de los estados se va a controlar, se va a solucionar. Yo te diría un tema muy importante. ¿Quién ganó? ¿Ganó la presidenta? ¿Quién puso los candidatos? Yo creo que de los 5 candidaturas que fueron anunciadas esta semana, veo que en 4 claramente la persona seleccionada era la persona favorita de la gobernadora o del gobernador. Es el caso de Julieta Ramírez, que ha sido una colaboradora muy cercana de Marina del Pilar, la actual gobernadora. Se ha especulado en las últimas semanas de que hubo un distanciamiento, pero el hecho es que durante muchos años ha trabajado con ella, inició su carrera con ella. 2, en el caso de Zacatecas, Verónica Díaz era la persona preferida del gobernador David Monreal. 3, en Quintana Roo, Gino Segura, el candidato era el secretario de finanzas de la gobernadora, su candidato. En el caso de Michoacán, Carlos Torres era el fiscal del gobernador Bedoya y en el único caso donde probablemente esto no haya ocurrido es en Guerrero, donde Beatriz Mojica pues no era necesariamente la persona candidata de la gobernadora. Seguramente si la gobernadora hubiera podido poner a alguien, hubiera puesto a su papá, Félix Salgado Macedonio. Así es como veo en una primera lectura las cosas, Pepe.
3: Pues se va a poner interesante porque habrá que justificar el hecho de esta designación como coordinadores en defensa de la Cuarta Transformación y la soberanía, que no es otra forma sino un disfraz, un eufemismo para disfrazar las campañas adelantadas, que es algo ciertamente molesto. Por ejemplo, Movimiento Ciudadano está denunciando a Morena ante el INE, lo está denunciando por estas campañas adelantadas. Va a ser como un llamado a misa, ¿no crees?
4: Así es, el INE no ha hecho nada, ni creo que vaya a hacer algo, tampoco el Tribunal Electoral, de tal forma que esto se legalizó, pues esto que es una violación de la ley. El PAN y el PRI y MC pues están avanzando más lentamente en definir a sus candidatos, de tal forma que creo yo que este inicio anticipado sin que el árbitro ponga orden pues es un mal presagio de otras cosas que van a venir a lo largo del tiempo. De tal forma que con esto Morena lleva 9 de 17 candidaturas definidas. Muchos conflictos, muchos pleitos internos, muchos se van a solucionar, otros no. Y justamente yo creo que los conflictos internos de Morena por los perdedores que se queden resentidos va a ser gasolina que puede aprovechar la oposición para competirles en algunas de estas entidades, Pepe.
3: En algo, Luis Carlos, en algo miras, vislumbras la mano de Andrés Manuel López Obrador.
4: De estas entidades, Pepe, en Quintana Roo claramente no, porque ahí López Obrador, pues su candidato, bueno, una persona muy cercana, Rafael Marín Molinedo, era el candidato, no, ahí no. En Guerrero claramente no, porque si él hubiera podido poner a Félix Salgado Macedonio. Yo no veo la mano de López Obrador, pero tampoco veo la mano necesariamente de la presidenta. Lo que veo es la mano de los gobernadores, esa es la que sí veo. Por ejemplo, solo déjame platicarte, en Guerrero, la consejera jurídica Estela Damián renunció al cargo hace 4 o 5 meses. Fue por eso que llegó Luisa María Alcalde al cargo. Y todo el mundo pensaba que era obvio que si la presidenta se deshacía de su consejera jurídica, que además había sido su secretaria particular, para ir a Guerrero era una señal clara de que era la persona que iba a ser la candidata. Y no salió. ¿Por qué no salió? Es una pregunta que en Guerrero se hacen muchas personas, porque además fue la persona que hizo la campaña más ostensible en el estado en las últimas semanas y hubo una suerte de cargada a su favor por la clase política de todos los partidos. No salió. ¿Por qué la mandaron si no le iban a poner? Puede ser que la presidenta simplemente no se está metiendo o que finalmente no ha podido operar o que al final del día las presiones del partido de los gobernadores han sido tales que ha decidido que no, que otros decidan. No sé cuál sea la razón, pero no se ve necesariamente la mano de la presidenta, lo cual puede dar lecturas. Una positiva de que es una presidenta demócrata que decide que su partido decida, o la otra es que no tiene las capacidades operativas para poder mandar a la gente correcto, que considera correcta.
3: Gracias, Luis Carlos Ugalde, como siempre, gracias por tu colaboración, que te vaya muy bien.
4: Gracias, Pepe.
3: Gracias, y el gato oculto de Efrén Maldonado, anda rondando justamente los pasillos de la política y habla de los suspirantes.
5: Aviso.
6: Les recordamos a los servidores públicos y a los aspirantes a servidores públicos que el poder es para servir, no para ser vil.
3: Es lo que dice el gato oculto de Efrén. Con usted, nosotros, todas las noticias, todas las voces, después de una pausa.
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6: Poner en riesgo la gobernabilidad y la estabilidad política en algunas regiones del país. Pero también mandó la señal la presidenta de que aunque no pudo enviar a Rocha Moya y a su equipo acusado, los inhabilitó políticamente. Rocha Moya dejó de ser gobernador. Insunza, que iba a ser su sucesor, también quedó inhabilitado, políticamente hablando, para aspirar a la gubernatura. Y aunque sigue siendo un personaje político, pues básicamente está aislado y no tiene ningún peso en nada, ¿no?
7: Mega golpe al huachicol en Guanajuato. Decomisan 59 millones de litros de hidrocarburo en San José Iturbide. Es el mayor aseguramiento de huachicol registrado en la historia. Claudia Sheinbaum y Donald Trump hablaron por teléfono este miércoles sobre la relación comercial bilateral. Así lo afirma el portal Político. Por cierto, las negociaciones sobre el T-MEC entre Estados Unidos y México se aplazaron una semana hasta el 28 y 29 de septiembre. La Unión Europea abre sus puertas a Canadá. Propone convertir al país norteamericano en miembro asociado.
8: El primer ministro de Canadá, Mark Carney, celebró el jueves la idea de una nueva alianza de su país con la Unión Europea. En un contexto de distanciamiento con Estados Unidos, aliado tradicional de ambos, la presidenta de la Comisión Europea propuso el miércoles a Ottawa convertirse en el primer miembro asociado del bloque. Ese gesto molestó al presidente estadounidense, Donald Trump, que lo consideró un acto hostil y amenazó con imponer aranceles muy serios o incluso con cortar las relaciones comerciales.
9: As has been our strategy from the start.
8: Tal como ha sido la estrategia desde el principio, buscamos alianzas que sean complementarias y que refuercen nuestra soberanía, y eso es lo que se nos ofrece aquí. Los canadienses estamos unidos en que nadie va a decirnos qué idioma debemos hablar, nadie va a dictarnos nuestra cultura, ni con quién podemos alcanzar acuerdos.
9: We can strike agreement.
7: Desaire morenista a la coordinadora para la defensa de la transformación en Guerrero, Beatriz Mojica. Ninguno de sus rivales a la nominación morenista acudió a la presentación de su precampaña.
10: Gracias, Oscar. Y vamos precisamente al estado de Guerrero con Juan Angulo Osorio. Él es periodista, director de El Sur, periódico allá en Guerrero con enorme, enorme acreditación. Juan, muchas gracias por aceptar la invitación. ¿Cómo te va? Muy buenas tardes. Ya noches.
11: Pepe, ¿cómo estás? Buenas tardes.
10: Gracias. ¿Por qué no fueron los morenistas, digamos, de nivel, no fueron a aplaudir a Beatriz Mojica Morga? ¿Qué está pasando con esta designación que hizo Morena para nombrar a Beatriz la coordinadora de lo que ya sabemos, Cuarta Transformación y Soberanía Nacional, por donde llamarle precandidatura, porque pues esto sería ilegal?
11: Sí, sí, Pepe. Bueno, en realidad el personaje de peso que ha manifestado abiertamente la inconformidad con la designación de Beatriz Mojica es la alcaldesa de Acapulco, Avelina López Rodríguez. Usó una frase de que su designación es la crónica de una muerte anunciada de Morena en Guerrero. Sus simpatizantes están llamando a una marcha el próximo domingo. Ella ahorita está con licencia en el ayuntamiento y pese a ello apareció en el balcón del grito de la noche del 15 de septiembre acompañando a la alcaldesa sustituta y dejándose ahí aplaudir por la gente. Esa es una disidencia muy, muy, visible, Pepe, y el resto, pues la mayoría ha aceptado la designación de Beatriz Mojica. El rector de la UAG, Javier Saldaña, amagó con un mensaje a sus simpatizantes, que después se filtró a los medios, donde exigía a Morena posiciones para su equipo, candidaturas, y que de no lograrlas ahí las buscarían en el PT o en el Partido Verde Ecologista de México. Pero lo cierto es que hoy, que fue de algún modo la presentación oficial de la senadora con licencia Beatriz Mojica en Guerrero, después de su designación en la Ciudad de México, solamente la acompañaron 4 de los 17 aspirantes que se registraron hace un par de meses cuando comenzó el proceso, Pepe.
10: Eso prácticamente se puede leer como un desaire. ¿Crees tú que fue un error político designar a Beatriz Mojica, quien ya había aspirado tiempo atrás por este mismo cargo?
11: Sí, fue candidata a gobernadora del PRD, una coalición del PRD y el PT, si no mal recuerdo, contra Héctor Astudillo del PRI, que ganó la candidatura. Después ella se pasó a Morena, y ya en Morena ha sido diputada federal y senadora. Y bueno, era la carta de un grupo muy cercano a la presidenta Claudia Sheinbaum. Desde el principio fueron las que primero la promovieron a la senaduría para tener ahí el género de mujer y un poco cerrarle el paso a Félix Salgado. Incluso en la fórmula de senadores ella estaba en primer lugar y en segundo lugar Félix Salgado. Y después fueron ellos, me refiero a Ramírez Cuellar, Alfonso Ramírez Cuellar, el diputado federal, y el secretario de movilidad del gobierno de Clara Brugada, Héctor Ulises García, fueron los principales promotores de la candidatura de Beatriz Mojica. Y en ese sentido, pues, aunque también fue aspirante la exconsejera jurídica Estela Damián, y se especuló de que ella iba enviada por la presidenta, lo cierto es que Beatriz Mojica estaba apoyado también por un grupo muy cercano a la presidenta de la República. Y en ese sentido, pues, así son las reglas en Morena. El presidencialismo sigue vigente, y nombraron a una candidata como de compromiso con las fuerzas locales, porque poner a Estela Damián hubiera sido algo muy, muy claro, violento, por usar esa expresión, porque ella no había hecho su carrera política en el Estado, sino sobre todo en la Ciudad de México, Pepe.
10: Yo te quisiera preguntar, quizá por último, ante el berrinche de Avelina López Rodríguez, la presidenta municipal de Acapulco con licencia, ¿crees tú que, en caso hipotético de que ella se fuera con el PT y que el PT rompiera la alianza con Morena y el Verde en Guerrero, tendría fuerza suficiente para fracturar la votación de la Cuarta Transformación, o su amenaza solamente es de palabra, retórica?
11: Bueno, ella tiene fuerza en Acapulco, pues se religió ya, se religió en el cargo. Ha demostrado capacidad de movilización. Hace un par de semanas encabezó una marcha multitudinaria, y el PT tiene fuerza sobre todo en algunos municipios de la montaña, pero no creo que la ventaja de Morena es altísima en Guerrero. Sí le puede crear algún boquete, y quitar algún número de votos, pero no lo suficientes como para poner en riesgo la victoria de Morena en el Estado, Pepe.
10: Pues muchas gracias, Juan Angulo. Por cierto, me está llegando información, fue detenido el secretario de Seguridad de Coyuca de Benítez y 8 más en un operativo de los llamados Enjambre por el gobierno federal. Retienen a agentes tras enfrentamiento en Guerrero también. Hay mucha información de Guerrero hoy, Juan Angulo.
11: Sí, bueno, tomaron el control de la seguridad pública es parte de un proceso que viene ya desde un mes atrás. Hay una intervención de las fuerzas federales en varios municipios. Hace no mucho se llevaron también a 60 policías municipales de tres municipios de la montaña. Liberaron a la mayoría de ellos después. Quedó detenido algún jefe de la policía de Tlapa. Y como parte de este proceso también entraron hoy al municipio de Quetzaltenango, que se conoce como el bastión del grupo delictivo Los Ardillos. Allí hubo un enfrentamiento con la población, que los recibió con palos y piedras, y hablan incluso de disparos contra ellos. Son versiones no confirmadas por el gobierno, pero los vecinos hablan incluso hasta de 5 muertos en esta refriega. Fue una incursión también de fuerzas federales y estatales en este municipio y en el municipio vecino de Mochitlán, todo como parte de esta intervención que está haciendo el gobierno federal de las policías municipales en distintas regiones de Guerrero, Pepe.
5: Pues muchas gracias, Juan Angulo, gracias por participar y por colaborar. Que te vaya muy bien.
11: Sí, buenas tardes, Pepe.
5: Gracias, muy buenas tardes. Es la opinión de Juan Angulo Osorio, periodista y director del periódico El Sur, allá en el estado de Guerrero, un medio de comunicación con un enorme, enorme prestigio. Nos permite, hagamos una pausa muy breve. Regresamos, está ocurriendo una gran cantidad de información. Tendremos en un momento más detalles de la captura del asesino de la estudiante granadina española, Claudia Tacoronte, y tendremos información también de el hallazgo del cuerpo de una mujer desaparecida. Aquí tengo ya los datos, algunos datos que le puedo adelantar. Hay en el cuerpo de Carla Pérez, ¿se acuerda? Hace un momento le anunciábamos que esta estudiante de medicina originaria de Irapuato había desaparecido en Zapopan. Bueno, pues ya hallaron el cuerpo de Carla Pérez. En un momento, detalles.
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3: Antes de ir con el maestro Alfonso Zárate, permita informarle que el cuerpo de Carla Margarita Pérez Jiménez, estudiante de medicina allá en Guadalajara, fue hallado hace unos momentos en el municipio de Zapopan, Jalisco, justamente 2 días después de que fuera reportada como desaparecida. Su hermano Carlos Pérez lo confirmó a través de un mensaje en redes sociales, sin brindar detalles sobre dónde fue localizada la hermana, aunque agradeció el apoyo brindado durante las jornadas de búsqueda y afirmó que esto no termina aquí. De acuerdo con la ficha emitida por la Comisión de Búsqueda de Personas del Estado de Jalisco, Carla Margarita Pérez Jiménez, de 22 años, fue vista por última vez en la colonia Prados Vallarta, en Zapopan. Por su parte, el colectivo Criminólogas Feministas en Guadalajara afirmó que se trató de un feminicidio y exigió a las autoridades locales justicia por este hecho violento. A través de una publicación en redes, señalan que el cuerpo de la joven estudiante de medicina presentaba huellas de violencia. Estaba en un camino de terracería en la localidad de Nextipac. Según la información preliminar, la joven de 22 años tomó un mototaxi por aplicación tras concluir sus actividades académicas el 14 de septiembre y desde entonces no pudo ser contactada por sus familiares. Carla Margarita Pérez Jiménez era originaria de Irapuato, Guanajuato. Se trasladó a Jalisco para cursar la carrera de medicina en la Universidad Cuauhtémoc. Hallaron el cuerpo de Carla Pérez 3 días después de haber desaparecido. Tenemos contacto con el maestro Alfonso Zárate. Él escribe su columna, muy leída, por cierto, en el periódico El Universal, Los Usos del Poder. Él es sociólogo, también es... conferencista, es presidente de Grupo Consultor Interdisciplinario, una firma especializada en estrategia de comunicación política, es analista político, desde luego, y colaborador de en este espacio. Me da mucho gusto saludarte, maestro Zárate, ¿cómo estás? Muy buena tarde. Vámonos con el grito, ¿qué te parece? Vamos a pegar de gritos.

0: al fiscal Blumenkron. Él tiene detalles de la detención de El Tropas, el asesino de La Española. El licenciado Fernando Blumenkron, muchas gracias por tomar la llamada prácticamente a bote pronto. Buenas noches.
1: No, Pepe, a tus órdenes. Al contrario, muchas gracias por el...
0: Fiscal, queremos los detalles, si es posible saberlos, sobre la detención del asesino de la estudiante española.
1: Sí, con mucho gusto. Mira, Pepe, hace alrededor de una hora aproximadamente, elementos de la Agencia de Investigación Criminal, en colaboración con fuerzas federales y estatales,

0: estudiantes.
1: Todavía no hay esa circunstancia, estimado Pepe. Fíjate que va a ser puesto a disposición del juez. Hay una audiencia inicial que seguramente será el día de mañana. El Ministerio Público va a formular ahí la imputación y ahí la defensa tendrá oportunidad de ya hacer sus manifestaciones en defensa de esta persona, pero sería, yo creo que el día de mañana estaremos anunciando esa audiencia.
2: Fiscal, ¿es cierto que detuvieron al Trompas allí en Cuautla cuando salió de su casa para ir a comprar cerveza?
1: Fíjate que hay una labor importante desde el inicio, Pepe, cuando se da a conocer este hecho tan lamentable y se da una investigación, pero además de la investigación que hace la Fiscalía, se abren muchos elementos por parte de ciudadanos y ciudadanas de Cuautla de información relevante para ubicarlo. El día de hoy, en esa circunstancia que te comento, sí hubo alguna publicación de ciudadanos de Cuautla que nos dijeron en dónde podría estar, y con la ficha de búsqueda que emitimos ayer, hubo esos comentarios, de la ciudadanía cuautlense, y el día de hoy fue detenido en el centro de Cuautla esta persona.
2: Pues, licenciado Blumenkron, ya fue entregado a las autoridades locales, supongo, a las autoridades morelenses. Hay una gran expectación por lo que pueda declarar este hombre, los motivos que lo llevaron a ejecutar, bueno, a asesinar a esta mujer.
1: Sí.
2: ¿Considera usted que la hipótesis de un asalto sería válida o hay que documentar esto como un feminicidio, fiscal?
1: Sí, estamos en digamos que el móvil que pudo haber llevado a que este sujeto privara de la vida a Claudia, pudo haber sido un robo. Sin embargo, al privarla de la vida en la forma en que lo hizo, nosotros le solicitamos al juez que fuera por feminicidio. El juez obsequió esa orden de aprehensión por feminicidio y es así como vamos a llevar el proceso por las circunstancias que te comento, Pepe. Lo que nos importa a nosotros es hacer justicia por la muerte tan absurda de que lamentablemente sufrió Claudia, y esto nos lleva a aportar pruebas suficientes para que el juez determine esto y haya una sentencia justa, Pepe.
2: Fiscal, finalmente, fiscal Blumenkron, ¿tiene antecedentes penales el Trompas?
1: Sí. Debo decirte que tiene ya varios por robo y también por otros delitos, principalmente el robo. Incluso compurgó una pena de prisión ya hace algunos años porque empezó su carrera delictiva desde muy joven. Sin embargo, siguió delinquiendo y tiene muchos registros de este tipo de conductas. Y bueno, hasta el día de hoy que va a tener que enfrentar a la justicia por una conducta de esta naturaleza y una pena que vamos a solicitar sea la mayor.
2: ¿Qué respondería finalmente, fiscal? ¿Qué respondería usted a quienes dicen que ustedes se movieron a toda velocidad por la presión de la presidencia, por la presión internacional, principalmente de la Cancillería, del Ministerio de Relaciones Exteriores de España, la presión de la Universidad de Granada, en fin, y que no actúan de la misma forma con la velocidad pertinente en el caso de la desaparición de jóvenes de origen mexicano? Hay varios casos allí en el mismo estado de Morelos, en la propia Universidad Autónoma del Estado de Morelos.
1: No, pues le diría a toda la gente, a la sociedad morelense y de todo el país, que obviamente las fiscalías, en este caso de Morelos, tienen que actuar de manera diligente siempre. En los casos de las jóvenes que mencionas, tenemos en por lo menos dos ya a personas que están siendo procesadas, están vinculadas a proceso. En uno de esos casos incluso ya va a haber una sentencia, y tenemos otros dos que están en este momento muy avanzados en cuanto a las investigaciones, porque también aquí en Morelos se conocen estos hechos y no podemos ocultar esta circunstancia, pero que se procura la justicia en el caso de la violencia en contra de las mujeres, Pepe.
2: Pues enhorabuena por esta detención, sin duda, y que se haga justicia como demanda la sociedad. Muchas gracias, procurador. Gracias, fiscal, perdón.
1: A tus órdenes.
2: Muchas gracias, Fernando, por recibirnos. Hasta pronto.
1: Gracias, Pepe. Hasta luego. Gracias.
2: Fernando Blumenkron, fiscal de justicia en el estado de Morelos. Ya escuchaste a Alfonso Zárate. Ya cayó, pero sí, el escándalo este que se hizo fue porque la joven asesinada, desgraciadamente, es española, y se movieron hilos ciertamente poderosos, en fin. Pero no te quiero sacar del tema y te quiero seguir llevando al tema del grito de independencia.
3: Sí, Pepe. Yo creo que hablar de la noche del grito obliga a acudir a El laberinto de la soledad, esa obra notable de Octavio Paz, que es, por una parte, un ejercicio para repensar la historia, que cuestiona trozos de la versión oficial, y por la otra, un intento por encontrar en esa reinterpretación la explicación de lo que le obsesiona al poeta, su creencia de que el mexicano es un ser triste y solitario. Soledad y tristeza que corresponden predominantemente a un sector de mexicanos, los de abajo, los que sufren un abandono de siglos, pero que Paz quisiera hacernos creer con la magia de su prosa, que son rasgos de todos los mexicanos. A lo largo de Laberinto de la Soledad, el poeta avanza en esta concepción del mexicano como un ser triste y solitario. Pero gracias a las fiestas, el mexicano se abre, participa, comulga con sus semejantes y con los valores que dan sentido a su existencia religiosa o política. Y el poeta nos dice que es significativo que un país tan triste como el nuestro tenga tantas y tan alegres fiestas. Su frecuencia, dice, el brillo que alcanzan, el entusiasmo con que todos participamos, parecen revelar que sin ellas estallaríamos. Entonces, cabría preguntarnos si el número y el regocijo de nuestras fiestas es una expresión de nuestra tristeza y de nuestra soledad, algo así como, dime de qué presumes y te diré de qué careces. Y en contraste, nuestros hermanos en América Latina, seguramente influenciados por la época de oro del cine mexicano, nos ven alegres, machos, juguetones. Y entonces, cabe preguntarnos, Pepe, ¿cuál es nuestro verdadero yo? Octavio Paz veía en las fiestas un simbolismo oculto, gritar un día para callar el resto del tiempo. Y en otro capítulo de El laberinto de la soledad, un capítulo que se llama Todos Santos, Día de Muertos, el poeta afirma que el mexicano no se divierte, quiere sobrepasarse, saltar el muro de soledad que el resto del año lo incomunica. Entonces, en la fiesta, dice Octavio Paz, la estructura social se deshace y se crean nuevas formas de relación, reglas inesperadas, jerarquías caprichosas. Es el desorden en general. Cada quien, dice, se abandona y atraviesa por situaciones y lugares que habitualmente le estaban vedados. Y dice más el poeta, dice, si en la vida diaria nos ocultamos a los otros, en el remolino de la fiesta nos disparamos. Más que abrirnos, nos desgarramos. Todo termina en alarido y desgarradura. El canto, el amor, la amistad, la violencia de nuestros festejos, hasta dónde nuestro hermetismo nos cierra las vías de comunicación con el mundo. Creo que la visión de Octavio Paz, la celebración del grito en la Plaza Mayor de la capital de la República y que se reproduce en las plazas principales de todos los pueblos, es la fiesta principal de la mexicanidad, es un momento para la transgresión. Y creo que, digamos, tiene elementos de verdad, es cierto, el mexicano es fiestero por naturaleza. En el siglo XVI, por ejemplo, Fray Diego Durán no entendía por qué los indios que trabajaban muy duro, al final de cuentas se gastaban todo lo que habían ganado para derrochándolo en sus fiestas. Y yo creo que en eso poco hemos cambiado. Festejamos la noche del grito, pero también nuestro cumpleaños y el de nuestra mujer, el día de la boda, el de la madre, los 15 años de la niña, las graduaciones, las celebraciones en el barrio del santo patrono. Y en otro capítulo, que se llama Nuestros Días, Paz regresa sobre el tema. Dice, el mexicano se esconde bajo muchas máscaras, que luego arroja un día de fiesta o de duelo. Pero creo yo, Pepe, que esta ácida lectura del poeta no corresponde a los hechos, me parece que no. El laberinto de la soledad es ciertamente la mirada lúcida de Octavio Paz sobre nuestra historia en un intento por encontrar los rasgos del carácter mexicano. Pero pienso que es un error asumirla como la palabra divina. No, no creo que el mexicano sea ni triste ni solitario, como afirmaba Octavio Paz.
2: Pues muchas gracias, maestro Zárate. Muchas gracias por esta colaboración. Tenemos la impresión de que el grito, más allá del significado patrio profundo de la fiesta mexicana a la que tú te has referido con mucha claridad, también es una manera de proclamar el símbolo del gobierno en el poder para adaptar la historia a su dogma.
3: Sí, Pepe, y lo hace, digamos, de distintas maneras. En realidad, lo que hemos visto, sobre todo a partir de la llegada al poder de este que se llama la Cuarta Transformación, es un intento de reinterpretar la historia. Y dentro de esta reinterpretación juega un papel singular, muy importante, el pasado prehispánico. Y eso está muy bien, que recuperemos la grandeza del pasado prehispánico, pero lo que me parece equivocado es, número uno, que eso nos lleve a negar la otra realidad de un pueblo sumamente violento, de los sacrificios humanos, del canibalismo que estaba presente no solo en los aztecas, en muchos pueblos prehispánicos. Y por otro lado, que también esta nueva historia pretenda cancelar 3 siglos, los siglos del virreinato, en los cuales también hay aportes muy importantes, no solo el lenguaje, no solo la gastronomía, no solo la cultura, sino esto que vemos y que presumimos todo el tiempo, nuestros pueblos mágicos, los acueductos, las catedrales, en fin, yo creo que nos hace falta madurez para tener un acercamiento a nuestro pasado, a nuestra historia, que no niegue, que no desconozca claro. La parte negra, sino que recupere todo lo bueno y todo lo malo. Creo que ya tenemos la madurez para aceptarlo y no seguir construyendo una historia para niños, para adolescentes.
2: Alfonso, muchas gracias, maestro Zárate, por acompañarnos como cada jueves.
3: Un privilegio, Pepe.
2: Gracias, que te vaya muy bien. Sí, hoy leía a Héctor Aguilar Camín en Milenio y él decía, pues es que no gana, ¿qué gana el gobierno en negar 300 años de historia cuando México no existía como tal, sino era la Nueva España, era la colonia, ya era el virreinato? Pero todos esos 300 años sirvieron para cocinar al país que somos hoy. Esos 300 años no se pueden negar, no se pueden sacar de los libros de texto, ni por supuesto de la historia. Una pausa muy breve, volvemos enseguida.
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1: Sí, Cárdenas.
2: Recuerdo que al inicio del noticiario hablamos del decomiso más importante de huachicol en la historia de México y de este crimen, al mencionarle la obtención de, sí, el aseguramiento, debo decir, de 59 millones de litros de combustible, diésel, gasolina, en fin, que hubiera llenado o podría llenar algo así como 21 mil pipas de transporte de combustible. Es el decomiso que se hizo allá en Guanajuato, en San José Iturbide, Guanajuato. Queremos en ese momento enlazarnos con vía telefónica, porque está atrapado en el tráfico, con Gonzalo Monroy. Él es director general de GMC, empresa consultora especializada en el sector energético mexicano con visión internacional, para que nos ayude a dimensionar el aseguramiento de esta cantidad de combustible de 50 millones de litros de presunto huachicol. Gonzalo Monroy, ¿cómo te va? Muy buenas noches.
3: Querido Pepe Cárdenas, qué gusto platicar contigo nuevamente.
2: Pues gracias. ¿De qué tamaño estamos hablando? ¿Es realmente el más importante en la historia del crimen huachicolero?
3: Pues mira, por desgracia, hay que decirlo, creo que se equivocó la autoridad grandemente. De ese aseguramiento que han estado hablando en San José Iturbide, ahí está la terminal de un grupo privado, de Grupo CIMSA, operada por terceros, que es una de las plantas más importantes de distribución de todo el Bajío. Es una planta que le da servicio a Petróleos Mexicanos, a Valero, a Móvil. Es una de las plantas, incluso Pepe, que ayudó mucho cuando fue el desabasto de 2019, que no fuera tan grande ni tan pronunciado. Parecería que algún funcionario del gobierno de Guanajuato, pues simplemente no se enteró, que actuaron con un pitazo, y yo creo que te puedo ir adelantando que no sorprenda a nadie cuando en algunas días o semanas tengan que salir a disculparse por este incidente.
2: Es decir, no es huachicol, no es criminal el tema, sino es mala información que se ha distribuido en los medios y las redes.
3: Absolutamente, creo, Pepe. Aquí hay que decirlo muy claramente, todo nace de este tweet, de este posteo que hizo el secretario de Seguridad Ciudadana de Guanajuato, donde hablan justamente de este aseguramiento, de una investigación, pero esa planta, de hecho te diría, tiene tres tanques de los más grandes que hay en el país, tiene una escuela para el ferrocarril, el centro logístico que abastece buena parte de los combustibles en el centro del país y en el Bajío. Esta no es un robo de combustible, no es que haya llegado de contrabando, porque al haberlo sido, tendría que haber sido detectado por el Ejército y Guardia Nacional en los puntos de importación, principalmente de Matamoros y de Reynosa, que es por donde llega el tren. Si esto no fue detectado, difícilmente haya sido ahí en San José Iturbide de Guanajuato.
2: Claro, nos llamaba la atención cuando el corresponsal nos informaba, le decía, bueno, pero estás hablando de tres depósitos gigantes, gigantescos. ¿Cómo es posible que no hayan sido detectados? Ahora resulta que alguien mal informado lo interpretó como un asunto criminal cuando es todo lo contrario.
3: Totalmente, Pepe. Ahí de nuevo es justamente, parecería ser que tenían información incorrecta.
2: Tenían información incorrecta, pero ve nomás el escándalo que se armó.
3: Totalmente. Parecería ser que alguien quiso literalmente dar la nota como si estuvieran siendo este gran golpe, pero están hablando literalmente como si hubieran ido a una terminal de Petróleos Mexicanos y hubieran asegurado que esto hubiera sido un combustible ilegal. Obviamente, seguramente se tendrá que hacer el papeleo, deslindar, obviamente, el origen lícito de estos combustibles, que te puedo ir diciendo, ahí está gran parte de la turbocina, que también justamente alimenta al aeropuerto de ahí del Bajío. Pues simplemente aquí alguien se equivocó grande y rotundamente, pues bueno, no pasará de una mala anécdota.
2: Es decir, no pertenece a Pemex, es una empresa que es subsidiaria de Pemex.
3: No, es una empresa 100% privada, es la empresa CIMSA, tiene una empresa operadora que es la que hace las operaciones diarias y sus principales clientes, como te mencionaba, toda una filial.

0: PMI, una filial de Petróleos Mexicanos, estaba trayendo su combustible y almacenándolo ahí para su reparto. Aquí alguien seguramente no le llegó el memorándum, valga la expresión, y se tomó esta mala decisión.
1: Pues muchas gracias, Gonzalo. Aclaras un punto que llamó mucho la atención en horas de la tarde en las redes sociales. Esto se volvió, digamos, como la gasolina, ¿no? Se volvió explosivo. Qué bueno que ponen las cosas en la dimensión correcta.
0: Claro que sí, Pepe. Un gusto siempre platicar contigo y con todo tu público.
1: Igualmente, gracias. Qué bueno que atinamos a buscarte hoy, Gonzalo, porque eso nos permitió darle dimensión correcta. Correcta al asunto. No es que nos hayamos equivocado, sino teníamos la información mal construida desde el punto de vista de lo que todos los demás medios habían repetido ya. Y es Gonzalo Monroy el que aclara: esta planta es una planta del sector privado completa y absolutamente legal. Hagamos una pausa y volvemos.
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10: Esta noche se vivirá una jornada especial en Buffalo, ya que los Bills abrirán las puertas en campaña regular de su nuevo estadio, que costó más de 2.200 millones de dólares. El equipo de Buffalo, que derrotó a los Texans en su presentación, se enfrentará a los Lions, que sufrieron para derrotar a los Saints, buscando encontrar la ruta para un segundo triunfo que los confirme como un equipo contendiente que busca romper con una larga espera para conquistar el primer Super Bowl en la historia de la franquicia. Soy José Pablo Coello y, como siempre, te doy las gracias.
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11: El secretario de Seguridad Omar García Harfuch informó que fue detenido el presunto responsable del feminicidio del estudiante de España, Claudia Tacoronte, ocurrido en Cuautla, Morelos, el pasado sábado. El gobernador de Puebla, Alejandro Armenta, anunció un despliegue preventivo de elementos de seguridad en el estado ante el pronóstico de lluvias fuertes, actividad eléctrica y granizo en las próximas 48 horas. Con esta estrategia se busca atender de forma inmediata posibles inundaciones. El Partido Verde Ecologista respaldó la reforma constitucional sobre el bienestar animal tras revelarse que Matamoros registra hasta 100 casos graves de maltrato en lo que va del año. La fuerza política destacó que la ley prohíbe el maltrato y obliga al Estado a garantizar la protección, cuidado y trato adecuado de los animales. Informó Itzel Vanegas. 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
1: En este momento nos sintonizamos, enlazados desde luego, con el pintor, píntame, con José Luis N. Hoy todos los nombres son así. Son Oscar N, José Luis N, José N, Primitivo N. Todos somos N, porque qué barbaridad, qué cantidad de delincuentes y qué cantidad de acciones se están ejerciendo. Sí, es claro, inobjetable. La detención del Trompas se logró gracias, y lo dijo el propio fiscal Blumenkron del estado de Morelos, se logró gracias a la ayuda de la ciudadanía que lo puso, anunciando, afirmando que estaba ahí en Cuautla, que estaba en su casa. La gente incluso fue la que difundió la fotografía de este hombre, todavía con pelo, no pelón, y obviamente le dio el tip a las autoridades que lograron la captura cuando este hombre salió de su hogar a comprar unas cervezas o algo por el estilo, y ahí lo detuvieron y se lo llevaron. Esto fue la historia. Vamos con José Luis N., pintor, hay mucha información. ¿Qué pasa con la lista de Rafa Márquez? ¿Qué pasa con el Inter de Miami? ¿Qué pasa con la Federación Inglesa de Fútbol, que le reclama a Infantino información sobre su idea estratégica de convertir el Mundial en una situación también privada? ¿Cómo estás?
12: ¿Cómo estás, Pepe? Qué gusto saludarte. Sí, la verdad es que hay mucha tela de dónde cortar esto que señalas de lo que está pasando con la FA y en relación a lo que pasa con la FIFA. Tiene que ver mucho con lo que se vendrá en próximos meses, que es de alguna manera tener lineamiento de hacia dónde ir, hacia dónde guiar y a quién decidir en este caso para votar si hubiese una elección, porque hay que recordar que habría una reelección de Gianni Infantino si nadie se opone, pero cada vez hay más y más que se oponen en relación a Gianni Infantino como presidente de la FIFA. Esto será en marzo próximo. Lo que está a la vuelta de la esquina es la primera fecha FIFA de 4 partidos. Antes, recordarás, Pepe, eran 2 partidos y se acababa y volvían a sus clubes. Ahora son más días y esto abre la oportunidad a más partidos. Lo malo fue que cuando se dio a conocer esta idea, la Federación Mexicana de Fútbol ya había hecho su calendario y en el calendario se tenía pensado que a finales del mes de septiembre íbamos a tener Liga MX y luego con lo apretado de la Leagues Cup, con más razón. Esto ha hecho que Rafael Márquez no pueda tener lo mejor posible para su debut ante la selección de Colombia. Se ha dado a conocer ya el día de hoy una lista de 30 jugadores. Sin embargo, serán primero 26 los que lleguen al centro de alto rendimiento, trabajen en el centro de alto rendimiento. Son 25, mejor dicho, y posteriormente estarán llegando los otros 5 una vez que acabe la actividad en la liga. 4 curiosamente son de Chivas y también Isaías Violante del América, que estarán reportando posteriormente. No jugarán ante Colombia, difícilmente lo harán ante Perú, sí ante selecciones como Estados Unidos y Chile, que serán los juegos que se disputen en la Unión Americana. ¿Cuál es la lista de Rafael Márquez de estos 30 nombres? Destacaría yo que 6 son base del Guadalajara, son 6 elementos puntuales. El tal Arrangel y Alvarado no estarán la próxima semana disputando el torneo local. Además, hay 9 jugadores que vienen de las ligas en Europa, 2 de ellos de Rusia, el caso de Luis Chávez y de César Montes. Los demás estarán llegando de sus diferentes ligas donde actualmente reportan, y como adelantábamos ayer, no está ni Raúl Jiménez, ni Julián Quiñones, ni tampoco Edson Álvarez, las bajas más sensibles. Hay 2 regresos, 2 jugadores que juegan en la MLS, Irving El Chucky Lozano, que ahora está con el Galaxy de Los Ángeles, y Germán Berterame, que ayer participó en la victoria del Inter de Miami ante Cruz Azul. Así que esos 2 son los que llegan a reforzar un ataque donde Santiago Jiménez tendrá que tirar de la experiencia que ha tenido en ciertos momentos, Copas Oro, Nations League, y la Hormiga González y su gran momento. Además, hay jugadores, Pepe, que nunca habían estado en selección, el caso del Gato García, portero de León, lo de Hugo Camberos, que me parece que es muy destacado, este chico de las Chivas Rayadas del Guadalajara, lo mismo que Sandoval, que tuvieron un buen premundial sub-20, Denzel García, entre otros jugadores que le llenaron el ojo a Rafa Márquez cuando estaban de sparrings con Javier Aguirre en su momento en selección. Así que bueno, así está conformado. ¿Cuándo reportan? Reportarán 25 elementos el domingo por la noche. Los otros 5 que te decía, 4 de Chivas más Violante, estarán reportando hasta la próxima semana a finales, ya que jueguen la respectiva jornada, Pepe.
1: Nos queda claro todo lo que está viniendo y también los pleitos de Infantino todavía. No levanta ese trauma. ¿Ya viste lo que dijo la Federación Española de Fútbol? Tebas, el dirigente de España, dijo, ojo, en el Mundial del 2030. Si España no lleva la final, vamos a reconsiderar nuestra participación. Atentamente, el fútbol español, señor Infantino, mensaje recibido. ¿Qué tal?
12: Sí, esto tiene que ver, Pepe, por el recién, digamos que la reunión que tuvo Infantino en Marruecos, donde les habría prometido prácticamente que tendrían la final. Recordar que el Mundial del 2030 es en Portugal, en Marruecos y en España, además de los partidos en Conmebol iniciales. Entonces, se está definiendo, todo apuntaría que el Bernabéu o el Camp Nou, los estadios de España, tengan la gran final por tamaño y por lo que representan para el fútbol mundial. Sin embargo, no descartaría que Marruecos pueda llevar mano ahí. Mucho va a tener que ver el que sea su mejor amigo de Infantino. Por ello lo quieren derrocar y parece que pudiera darse en marzo si siguen por no llegar a buenos términos en negociaciones, en este caso con la Federación Española de Fútbol, Pepe.
1: Pues muchas gracias, gracias Pintor por acompañarnos, pásala muy bien, estaremos mañana también de colores contigo.
12: Con mucho gusto, Pepe, buenas noches.
1: Gracias, buena noche. Estamos con Leopoldo Espejel en la línea telefónica.
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14: Y este es un tema que llama la atención. En Chiapas, 95 cuerpos permanecen bajo resguardo del Servicio Médico Forense, SEMEFO, que no han sido identificados ni reclamados por sus familiares. Algunos llevan meses, otros años. Al menos 20 corresponden a registros de 2022. Son personas localizadas sin vida cuya identidad no ha podido ser establecida por las autoridades y cuyos restos no han sido reconocidos por algún familiar. De acuerdo con el registro público de personas no identificadas de la Fiscalía General del Estado, la mayoría de los cuerpos fueron localizados en la vía pública y los registros incluyen muertes relacionadas con hechos violentos, accidentes, enfermedades y complicaciones de salud. En los últimos meses, el número de cuerpos sin identificar bajo resguardo del SEMEFO ha aumentado, mientras persisten dificultades para que la información llegue a las familias que buscan a una persona desaparecida. Las autoridades ministeriales cuentan con datos sobre características físicas, señas particulares, tatuajes, cicatrices, prendas de vestir y pertenencias encontradas junto a los cuerpos, además de estudios forenses que pueden contribuir a establecer su identidad. Mientras tanto, los 95 cuerpos permanecen a la espera de que algún dato permita establecer quiénes son y localizar a sus familiares. De lo contrario, el destino final será la fosa común. Hasta el siguiente comentario.
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16: Amores Perros, Control Machete, featuring Eli Guerra. Esta colaboración entre el grupo de rap mexicano Control Machete y la cantante Eli Guerra fue parte de la banda sonora de la película Amores Perros, dirigida por Alejandro González Iñárritu. La canción es una mezcla de rap, rock y electrónica, con una lírica que refleja la desesperanza y el caos que viven los personajes de la película. La voz intensa de Eli Guerra contrasta

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2: Selena Gómez ha vuelto a expresar su deseo de convertirse en madre. La actriz y cantante ha hablado en distintas ocasiones sobre su ilusión por experimentar la maternidad y formar una familia en el futuro. Ahora que está casada con Benny Blanco, la también empresaria vive con mayor ilusión su deseo de formar una familia, pese a las dificultades que enfrenta para embarazarse, pues buscaría los medios adecuados para poder convertirse en mamá. La actriz y cantante Gala Montes publicó un extenso comunicado hace unos días en el que denuncia falta de pago por su trabajo en Malinche el musical y defiende su ingreso a un reality en nuestro país, luego de que la producción del espectáculo dirigido por Nacho Cano anunciara la suspensión indefinida de su participación en dicho proyecto. Más que una serie de conciertos, Shakira prepara uno de los proyectos culturales más ambiciosos de toda su carrera, y es que durante su residencia de 12 fechas en Madrid, la cantante colombiana encabezará Es Latina, una plataforma que reunirá música, literatura, gastronomía, arte y moda en un mismo espacio. Con esta iniciativa, la artista busca celebrar la diversidad de América Latina, fortalecer los vínculos culturales entre ambos lados del Atlántico y reivindicar la latinidad como una fuerza cultural global en medio de discusiones culturales y sociales sobre la migración y la pertenencia.
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2: Son las 8:04.

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3: Son las 8:50.

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4: El consumo de drogas en México está comenzando cada vez a edades más tempranas. De acuerdo con el informe 2025 del Sistema de Vigilancia Epidemiológica de las Adicciones, 63.4% de las personas que acudieron a centros de tratamiento declaró haber probado alguna sustancia antes de los 15 años. La edad mediana de inicio fue de 15 años, lo que demuestra la importancia de atender este problema desde la infancia y la adolescencia. Entre las edades más frecuentes para comenzar el consumo se encuentran los 13 a 15 años, periodo en el que inició el 39.4% de los casos registrados. Además, 19% comenzó entre los 10 y 12 años, mientras que 5% lo hizo entre los 5 y 9 años. El informe señala que el alcohol, el tabaco y el cannabis aparecen con mayor frecuencia como las primeras sustancias de consumo durante estas etapas de la vida. Los resultados destacan a la adolescencia como una etapa especialmente vulnerable para iniciar el consumo de sustancias. Por ello, la prevención, la información y el acompañamiento de las familias, las escuelas y las instituciones de salud son fundamentales para reducir los riesgos asociados con el consumo temprano. Hasta el siguiente comentario.
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9: Amores Perros, Control Machete, featuring Eli Guerra. Esta colaboración entre el grupo de rap mexicano Control Machete y la cantante Eli Guerra fue parte de la banda sonora de la película Amores Perros, dirigida por Alejandro González Iñárritu. La canción es una mezcla de rap, rock y electrónica, con una lírica que refleja la desesperanza y el caos que viven los personajes de la película. La voz intensa de Eli Guerra con

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2: Selena Gómez ha vuelto a expresar su deseo de convertirse en madre. La actriz y cantante ha hablado en distintas ocasiones sobre su ilusión por experimentar la maternidad y formar una familia en el futuro. Ahora que está casada con Benny Blanco, la también empresaria vive con mayor ilusión su deseo de formar una familia, pese a las dificultades que enfrenta para embarazarse, pues buscaría los medios adecuados para poder convertirse en mamá. La actriz y cantante Gala Montes publicó un extenso comunicado hace unos días en el que denuncia falta de pago por su trabajo en Malinche el musical y defiende su ingreso a un reality en nuestro país, luego de que la producción del espectáculo dirigido por Nacho Cano anunciara la suspensión indefinida de su participación en dicho proyecto. Más que una serie de conciertos, Shakira prepara uno de los proyectos culturales más ambiciosos de toda su carrera, y es que durante su residencia de 12 fechas en Madrid, la cantante colombiana encabezará Es Latina, una plataforma que reunirá música, literatura, gastronomía, arte y moda en un mismo espacio. Con esta iniciativa, la artista busca celebrar la diversidad de América Latina, fortalecer los vínculos culturales entre ambos lados del Atlántico y reivindicar la latinidad como una fuerza cultural global en medio de discusiones culturales y sociales sobre la migración y la pertenencia.
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7: ¿Por qué algunas personas sudan en exceso? En ocasiones sudamos para mantener una temperatura fresca, con el ejercicio vigoroso, por ejemplo, para limpiar los poros de la piel. A veces, debido a algún trastorno emocional, experimentamos lo que se conoce como sudor frío. La transpiración de ese tipo es normal. Solo cuando es excesiva y sin causa aparente, puede deberse a un problema de fondo que requiera atención especial. Las personas que transpiran en exceso padecen lo que se llaman hiperhidrosis, la cual puede presentarse solo en determinados sitios, como las axilas, el rostro o las palmas de las manos, o bien en todo el lugar donde tengamos glándulas sudoríparas. Este trastorno puede deberse a muchos factores: ansiedad, alguna infección, ropas confeccionadas con materiales sintéticos. Puede manifestarse durante la pubertad y desaparecer al llegar la edad adulta. Quien lo padezca debe vigilar su higiene personal y, si es posible, usar algún antitranspirante.
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6: Son las 10 con 21 minutos.

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7: Son las 10 con 31 minutos.

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5: Son las 10 con 51 minutos.

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1: Son las 10:57.

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0: Revista del Consumidor. Radio. Lluvia, pisadas, raspones. Nuestro calzado resiste absolutamente todo. Sin embargo, lucirlo reluciente y bien cuidado no exige gastar de más. Si quieres elaborar tu propia crema para calzado, en la tecnología doméstica te enseñamos la receta.
17: Y hablando de cuidar tu economía, ¿sabías que la mejor forma de proteger tu patrimonio es garantizando que se cumpla tu voluntad? Hoy te decimos todo lo que necesitas saber sobre el testamento, qué personas intervienen, cómo organizar tu documentación y los mejores consejos para hacer este trámite sin complicaciones. Toma el control y regálate tranquilidad a ti y a quienes más quieres.
0: Revista del Consumidor. En el día a día, merecemos usar productos de calidad que nos faciliten la vida. ¿Y sabes qué es lo mejor? Que muchas veces podemos crearlo con nuestras propias manos.
17: Por eso, haremos nuestra propia crema para calzado, que está validada por el Laboratorio Nacional de Protección al Consumidor. ¡Comencemos!
0: Para esta tecnología doméstica puedes adquirir los ingredientes en droguerías y tlapalerías. Los ingredientes que vamos a utilizar para hacer 750 mililitros son media cucharadita de colorante sintético negro, media taza de agua ras, 4 cucharadas de vaselina simple, 2 cucharadas de cera carne uva, 3 cucharadas de cera amarilla y 3 cucharadas de ácido esteárico.
17: También vamos a ocupar los siguientes utensilios: un cubrebocas, un par de guantes de látex, una taza medidora, un recipiente con capacidad de 500 mililitros, 2 abatelenguas, una cuchara sopera metálica, un tazón de vidrio con capacidad de 1 litro, una cacerola con capacidad de 2.5 litros, 2 trapos para manipular objetos calientes y un recipiente de plástico o metal con capacidad de 250 mililitros.
0: Ahora sí, pasamos a la magia de la preparación, pero antes de ponernos creativos, recuerda que la seguridad es primero. Ajustémonos el cubrebocas y pongámonos los guantes de látex.
17: En un lugar con ventilación, empezaremos disolviendo el colorante en el aguarrás con una batelenguas. Puedes pulverizar el colorante envolviéndolo en un papel y golpeándolo suavemente con un martillo.
0: Después agregamos la vaselina, la cera de carnauba y la cera amarilla en el tazón y la calentamos a baño María.
17: Un gran consejo para que la cera se funda más rápido es cortar la cera en cubitos pequeños y mezclar constantemente hasta que se derritan por completo.
0: Una vez que la cera esté líquida, añadimos el ácido esteárico y continuamos moviendo hasta que se integre totalmente.
17: Ya que se hayan disuelto todos los componentes, con mucho cuidado, retiramos el tazón del baño María y vertemos nuestra mezcla de colorante con aguarrás e incorporamos todo mediante movimientos suaves. Por último, vaciamos nuestra crema para calzado en el recipiente de 250 mililitros.
0: Solo resta tener un poco de paciencia. Antes de cerrar el envase, dejamos enfriar a temperatura ambiente hasta que el producto se solidifique. ¡Y listo!
17: Lo mejor de esta tecnología doméstica es que tiene 1 año de caducidad y se prepara en 40 minutos aproximadamente.
0: No olvides mantener el recipiente bien cerrado para evitar que la crema se reseque. Además, es indispensable que el envase contenga una etiqueta visible que señale que debe mantenerse fuera del alcance de niñas y niños. Y, de ser posible, una leyenda de precaución por su contenido de solvente.
17: Guárdala en un lugar fresco, seco y oscuro. Y devuélvele la vida a tus zapatos. Anímate a preparar este producto en tu casa y etiquétanos en Instagram con el hashtag Tecnología Doméstica Profeco y arroba Revista del Consumidor MX.
0: No olvides que también puedes ver esta y más tecnologías domésticas en nuestro canal de YouTube, Profeco TV.
3: Revista del Consumidor.
0: Además de la tecnología doméstica, otra forma de cuidar nuestro dinero en el futuro es protegiendo nuestro patrimonio. De esta forma podemos garantizar que se cumpla nuestra voluntad. Estamos hablando del testamento, un documento legal en el que expresas cómo deseas distribuir tus bienes y quiénes lo recibirán tras tu fallecimiento.
17: Hacerlo puede traerte beneficios, entre ellos, evitar conflictos y disputas familiares, distribuir los bienes de manera sencilla, clara y legal, proteger el patrimonio destinado a tus hijas e hijos menores de edad o en etapa de estudios, y sobre todo, brindar certeza y seguridad jurídica.
0: Al ocurrir el fallecimiento, las personas beneficiarias deben acudir con una notaria o un notario para iniciar el trámite.
17: Ojo, aunque recibir una herencia no genera el pago del impuesto sobre la renta, en el caso de bienes como casas o terrenos, sí deben preverse los gastos de escrituración, avalúo e impuestos locales de adjudicación, los cuales varían según la entidad federativa.
0: En el caso de las cuentas bancarias que no tengan beneficiarias o beneficiarios, los fondos formarán parte de la masa hereditaria.
17: Por lo tanto, quien pretenda disponer de ellos deberá acreditar su calidad de persona beneficiaria mediante el proceso que corresponda ante la institución financiera.
0: Pero ¿quiénes intervienen en un testamento? Primero, está la persona testadora, quien expresa su voluntad ante una notaria o un notario respecto al destino que tendrán sus bienes y derechos.
17: Y por supuesto, también está involucrada la persona heredera, quien adquiere la totalidad o una parte de los bienes, derechos y obligaciones que integran a la herencia.
0: Por otra parte, la legataria o legatario, quien adquiere los bienes a título personal.
17: Además, hay que tomar en cuenta al albacea, quien se encargará de entregar los bienes a las personas beneficiarias.
0: No hay que olvidar que en algunos casos existe la tutora o tutor, es decir, la persona a quien se le encomienda el cuidado de la educación de las hijas o hijos menores de edad.
17: Y por último, la curadora o curador, quien vigilará que la persona tutora desempeñe bien su cargo.
0: Para poder iniciar formalmente el trámite, es necesario que acudas con una notaria o notario, con el objetivo de que explique los pasos a seguir y de la orientación necesaria.
17: Para ello, es importante que tengas en mente dos posibles situaciones. Si existe testamento, este deberá presentarse junto con el acta de defunción para confirmar su validez y formalizar la aceptación de la herencia.
0: Si no hay testamento, se deberá comprobar el parentesco mediante actas oficiales para determinar quiénes tienen derecho a heredar.
17: Por ello, es muy importante que ordenes tus documentos en formato físico o digital y que mantengas tu información actualizada.
0: Para esto, puedes organizar tu información en las siguientes categorías: identidad y datos personales, información laboral y seguridad social, cuentas, ahorros e inversiones, créditos y compromisos financieros, seguros y protección, bienes y patrimonio, servicios y gastos recurrentes, disposiciones patrimoniales y legales.
17: Hacer tu testamento es más fácil de lo que parece. Solo ten presentes estas sencillas recomendaciones.
0: Tómate tu tiempo. Analiza con calma el destino de tus bienes sin actuar bajo presión.
17: Busca orientación profesional. Acude a una notaría para resolver dudas o ubica una en el directorio del Colegio Nacional del Notariado Mexicano.
0: Mantén tu testamento actualizado. Puedes modificar tu testamento si cambian tus circunstancias familiares o personales.
17: Conserva la tranquilidad sobre tu patrimonio. Hacer tu testamento no significa perder la propiedad de tus bienes. Solo surte efecto tras el fallecimiento.
0: Consulta a la Condusef si necesitas saber si eres beneficiaria o beneficiario de cuentas bancarias o de inversión de una persona fallecida. Comunícate a la Condusef al 55 53 40 0999 o envía un correo a asesoría@conducef.gob.mx.
17: Recuerda que tomar el control de tu patrimonio es regalarte tranquilidad a ti y a quienes más quieres.
14: Revista del Consumidor.
0: Para acceder a todos los contenidos que la Revista del Consumidor tiene para ti, suscríbete a través de nuestra página, revistadelconsumidor.profeco.gob.mx.
17: 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En Facebook nos encuentras como Revista del Consumidor MX y Profeco Oficial. En Instagram estamos como @revistadelconsumidorMX y @profecooficial. En X, las cuentas son @rdelconsumidor y @profeco. 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

0: las 12 con 2 minutos.
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1: Son las 12 con 12 minutos.

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5: Les voy a contar la historia de dos muchachos que en su juventud solían llevar serenata a la misma chica. El tiempo los separó y fue también el tiempo el que se encargó de reunirlos otra vez. Y esto fue lo que sucedió al reencuentro.

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2: Son las 12 con 21 minutos.

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1: Son las 12 con 31 minutos.
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3: Son las 12 con 50 minutos.

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4: Bueno, ya estamos de regreso, amigos. Manda tu mensaje de texto al... ¡Caíste! Este es un programa grabado.
5: Ya te quedo, ¿sabes?
6: ¡Ay, papadita!
7: Perdón. Buenas tardes. Esta es La Pachanga, transmitiendo en vivo y a todo color. 90.7.
8: ¡Caíste!
7: Oye, ¿te imaginas? Oye, ¿cómo lo diría Omar? Caíste. Este es un programa grabado. Vámonos un corte, mi querida Irán.
4: Bueno, comienza a comunicarte. 962-625-2500. Ese es el WhatsApp. Comunícate ya de volada, papá. De volada, mi queridísima Irán Nava en los controles.
8: ¿Cómo andamos, muchachos? 962-625-2500, comunícate. Y ya tenemos la primer llamada telefónica, super, la vamos a atender. La Pachanga, bueno.
9: Sí, buenas tardes, Irán Nava, Superman.
7: Sí.
8: Hola, ¿quién habla?
9: ¿Cómo están, chamacos?
8: Ah, Héctor.
9: ¿Qué onda, tú, Irán Nava? ¿Cómo estás?
8: ¿Qué onda? ¿Aquí andamos, mi buen Héctor? ¿Qué tal?
9: Bien, aquí pasándolo a saludar y a ver si me encanta entrar al verso.
8: A ver, ¿con qué canción vas a participar, Héctor?
9: Bueno, la rola, la de Me Gusta Vivir de Noche, de los Tucanes de Tijuana.
7: Ese, Héctor. ¿Desde cuándo dijimos que no se puede banda? ¡Qué bárbaro!
9: Esa no es banda, súper.
8: Sí, no es, banda. Sí es. Es regional mexicano.
9: ¿Dónde?
8: Es regional mexicano.
9: Sí, más o menos.
7: Bueno.
8: Sale mi buen Héctor.
9: Sale pues.
8: Ya está. Ya saben con que ya. Héctor participa con
7: Me Gusta Vivir de Noche. Garantizado que va,
8: que
7: a, perder,
8: va a perder.
7: Pero bueno. Eso es garantía. ¿Desde cuándo dijimos Irán? Nada,
8: sí,
7: de banda.
8: No, banda no.
7: Nada de grupos regionales.
8: No.
7: Nada de regional mexicano.
8: No.
7: ¿Desde cuándo lo dijimos? Pero bueno.
8: La Pachanga, buenas noches. Ah, chihuahua.
10: Buenas tardes, Irán Nava.
8: Hola, doña Mari, ¿cómo está?
10: Me hicieron reír, qué buenas noches, ¿cómo está? Ay, Dios mío, también voy a decir buenas noches.
8: Sí, hombre.
10: ¿Cómo están, muchachos?
7: Bien, bien.
8: Bien, doña Mari, ¿usted qué tal?
10: ¿Mande?
8: ¿Usted cómo está? ¿Cómo ha estado?
10: Mejor esperando con otros detallitos, pero ahí vamos, ahorita nomás me voy a echar un baño y me voy a que me pongan mi inyección.
8: Ah, qué bueno, doña Mari, cuídese mucho, por favor.
10: Voy a entrar al versos.
8: ¿Con qué canción, doña Mari?
10: Con la de Chayanne, bailando con
8: bachata. Perfecto.
7: Bachata.
8: La que va a ganar.
10: Muchachos, cuídense mucho, no están tomando mucho frío.
8: No, doña
10: cuídense.
8: Mari.
7: Leve, leve.
8: Gracias. Suerte, éxito, doña Mari. ¿Qué canción va a ganar hoy, eh? Ya
7: bueno,
8: sabemos.
7: Saludamos al grupo de La Pachanga. Ah, pero antes te voy a decir el tema, mi querida Nava. El tema es películas que no te aburren.
8: Películas que no te aburres.
7: A ti, Irán.
8: Y que mirarías una y otra y yes. otra y otra vez. La Pachanga, bueno.
11: Películas que no me aburren.
8: A ver.
11: Sería de La Jaula de las Locas. Y El Crucero de las Locas.
7: Ah, sí,
8: sí, sí, sí, sí.
11: Oye, hablando de esto, aparte que ayer le pegó a Ugruras, ay, no. le están diciendo, no digo el animal porque te voy a ofender al animalito.
7: Sí, no, pobrecito el animal.
11: Sí, pobrecito el animalito, porque compararlo con esta persona, créame que, ay no, de veras esto caes mal. Y ayer no te reportaste para nada ni porque, y ahorita sí, ay, este, y para estar haciendo tus... Ahora eso es como cuando te está escurriendo la baba, para no decir la grosería. Ay, no. Y sales con esto. Cae mal, Héctor, de veras. Mi voto ya va a ser para doña Mari desde ahorita. Y voy a terminar de escuchar hasta que termine para ver cómo te humilla, doña Mari.
8: Ay,
11: no, caes mal.
8: Bye, bye. Ala le dijo de todo el Luigi y sacó todo de una vez.
4: No, yo tengo todo el Luigi, tú.
8: Saque bueno, para andar iguales, mira, está buena esa, dice Eliezer.
4: Bueno, en el grupo La Pachanga está Mildred Gordillo.
8: Saludos Mildred.
4: Charlie Brown, ¿quién otro? Javier Chubadulce, Deus, Tony Citalán, Chapori, Miki, Chubadulce, ya lo dije, ¿verdad? Ok.
8: Fíjate, súper que yo no puedo opinar hoy en el tema.
4: ¿Por qué? No.
8: Porque a mí, a mí sí me aburre ver las, o sea, la que sea, no me gusta ver otra vez la misma película, por más que me guste. Volver al futuro, dice Fernando. La Pachanga, bueno.
12: Hola, buenas tardes.
8: Hola, José, ¿cómo estás?
12: ¿Cómo están ustedes? Yo muy bien.
8: Ah, qué bueno, José, me nos da gusto.
12: A ustedes. Oye, ese Héctor no entiende.
8: ¿Verdad, hombre?
12: Qué bárbaro.
4: Mero chinto.
12: De verdad lo deberíamos de eliminar o de ser tus hoy.
4: Pero acuérdate que son 10 votos.
12: Dos votos para doña Mari, porque ya el de Luigi y el mío ya son dos.
4: Ah, no, sí. ¿Y para eliminarlo también, no?
12: Para eliminarlo sí también, hombre.
4: Ah, bueno, va uno.
8: Va uno.
4: Va uno.
12: Sí, hombre, imagínate, le están diciendo que no van, de que no, y sale con su jalada. Ay, no, de verdad que sí. No, te iba a contar un chiste, pero está muy pesado, no me.
8: Ah, bueno, otro ratito mejor.
12: Sí, otro, más al rato.
8: Sale.
4: Órale.
8: Bye, bye, bueno. José, gracias.
4: Charlie Brown, películas que no me aburren. ¿Conoces a Joe Black? Interestelar y Ratatouille. ¿Conoces a Joe Black? Ah, con Brad Pitt. Lástima que muere al inicio.
8: Mi voto para que lo eliminen, dice Luigi. Ala,
4: van dos.
8: Dos. La Pachanga, bueno.
13: No, ya van a sacar el voto para que lo saquen.
8: Perfecto, gracias. Tres votos, ya. Listo.
4: ¿Van tres?
8: Listo, listo, listo.
4: Eliezer, casados van a terminar Luigi y el Héctor. Del odio al amor.
8: Hay un paso.
4: Hay un paso, dice.
8: Buenas tardes, saluditos. La película que no me aburre es la de Harry Potter.
4: Ah, bueno. Ah, bueno, todas las. Bueno, no es trilogía. Ok. Charlie Brown, voto porque saquen al Letro. ¡Ah, las cuatro!
8: ¿Quién mandó el mensaje de lo de Harry Potter? ¿Quién sabe? No da nombre ni nada.
4: Entonces no vale.
8: No. Saludos, están? Mira, súper. Saludos para mi marido Abelito. ¿De parte de quién?
4: ¿Quién sabe?
8: Saber quién Abelito. Bien. Todos los Abelitos van a estar ahorita felices.
4: ¿Qué canción eligió el pachanguero Héctor que lo quieren eliminar? Dice Vin. Eligió la de Me gusta vivir de noche.
8: Los Tijuanes de Tucana.
4: Pero ya habíamos dicho que nada de grupos regionales,
8: no, hombre,
4: de banda.
8: No.
4: Lo dijimos como 3-4 veces, sí.
8: Sí, hombre.
4: Pero, como es chintillo, no entienda.
8: Oye, súper, mañana vamos a sacar más ganadores de cine. Pero la invitación es para que sigan participando. Mándanos un mensaje con la frase La Pachanga me invita al cine y tu nombre completo. Así participas, ¿ok? Así que mándanos, empieza a enviar tus mensajes. La Pachanga me invita al cine y tu nombre completo. Y listo, mañana vamos a sacar más ganadores. La Pachanga, bueno.
14: Oiram.
8: ¿Qué pasó?
14: Pero ¿cómo ponen la chona, pues? Y la play no dice nada, play llegos, ¿eh? ¿Quién lo metió del chut?
8: ¿Ah? ¿Quién pidió la chona?
4: Héctor, Héctor, dime desde cuándo pusimos la última vez la chona.
14: Ay, no tiene mucho que lo pusieron.
4: Fecha, quiero papi, fecha.
14: Ay, papi, yo no tengo memoria de elefante.
4: Ya ves que eres menos chintillo.
14: Ya está Luigi. Me comuniqué al final del programa que estuviese ya dormido, desganado, pues ya es otra cosa, pero me reporté, gordo. ¿Cómo sí. caen mal? Qué bárbaro.
4: Van 5 votos para que te eliminen. Estás a tiempo de cambiar tu rola.
14: Sí.
8: Otro de los tucanes, ¿verdad? Vámonos a la pausa, Héctor. Vámonos a la pausa y regresamos. 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
4: Bueno, ya estamos de regreso, amigos. 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
15: Es la 1:12.

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3: Es la 1:20.

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1: Bueno, ya estamos de regreso, amigos. 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
1: Bueno, ya estamos de regreso. Muchas gracias. El tema del día de hoy es ¿qué película no te aburre?
3: ¿Cuál es la tuya, Super?
1: Ah, la mía son bastantes. Avatar. La colección de John Wick. El ecualizador o el justiciero le pusieron acá, Denzel Washington. Esas, ¿cuál otra? Muchas. Ya de por sí, ya. ¿Cuál es el tema? ¿Cuáles son los versos? Mickey, mira, Mickey.
3: Mickey, ahora espérate hasta las 2 de la tarde para que sepas.
1: No lo saquen. Es un gran mentiroso, pero como le da vergüenza, manda un poquito, dice.
3: Hay llamada, la pachanga, bueno.
4: Marcos.
3: ¿Qué pasó, Héctor?
4: Para cambiar la canción, antes de que me elimine.
3: Ah, bueno, a ver, ¿con qué canción de rock vas a irte ahora?
4: No, con una de merengue, de Homeboy, Arráncame la Vida, se llama.
1: Ay, no.
4: Por ahí.
3: Ay, ay, no.
1: Bueno, ya dile que
3: bueno,
1: sí.
3: Está bien, está bien.
1: Bueno, de todas maneras siguen 5 votos.
4: Esta no es banda, chamaco. Mire, pues, ay, chamaco.
1: Arráncame la Vida, ¿así se llama?
4: Así se llama, sí, así se llama, de merengue. Homeboy se llama, la canta el grupo. Es de merengue. Canción viejísima.
1: Ok. No, sí.
4: Es más joven que Irán.
1: Vale, ya te está diciendo.
4: Bueno, ahí saludos al hueco, José. Aunque de repente caes mal, dije a la niña. Y la Luis, y la voté por ella ayer. Le dije, voto por mi amor, la Luis.
3: Sale mi buen Héctor, listo.
4: Dale, pues, Marco, gracias.
3: Bye bye. Bueno, es que Betty. Pues ya ves que en extremo ponemos puro merengue.
1: Sí, uy, sí.
3: Por eso, o sea.
1: Betty, que cambie la canción, dice.
3: La pachanga, bueno.
5: Hola, Irancita.
3: Hola, bebé.
5: Escúchalo con tu mamá. Caes mal, chusma, chusma. No, es que viera como dijo, pues, que esa canción es más pues grande que tú.
3: Sí, de plano, hombre. Te
5: quiso dar a decir, a entender. Ay, no. Está bien que le caigas mal, pero que no diga esto.
3: Pero no te preocupes, Luigi.
5: Jovencita que yo.
3: Ah, sí, yo tengo 24.
5: Ay, yo pensé que 20 años.
3: No, a mí no me gusta quitarme los años.
5: Ah, bueno, 24 añitos, pero bien. ¿Pero él cuántos años tiene?
3: Él dice que tiene 35, pero se ve como de 60.
5: Ya está viejo como yo. Pero dice que él me mandó este saludo. Mentira, si yo estuve escuchando.
3: No es cierto, ¿tú qué le crees? Si es un gran mentiroso.
5: Sí, si le pegan a Aururas, ya sé. Ah, yo tenía la mujercita. ¿De dónde vas? No, es que... No. Tú te quedas aquí.
3: Te digo,
5: no tiene salida. Ábrelo. Claro. Y te pones a hacer el aseo aquí en la casa porque hay muchas cosas que hacer.
3: Bye. Bye, bebé. Ya dice Luis, ya no son agruras, augruras, dice Luis.
1: Pero, Betty, San Cris, ¿cómo está el calor en Tapachula? Bastante.
3: Oye, fuertísimo, Betty,
1: pero aquí dice Juan, Betty. ¿O eres Betty Juan?
3: ¿Cómo?
1: Sí.
3: ¿Sabes cuáles películas me gustaría ver otra vez? Donde está el piloto del Titanic animal, dice. Este cuerpo no es mío y el gladiador. La pachanga, bueno.
6: ¿Cómo están?
1: Hola, José Luis.
6: ¿Cómo les está yendo?
1: Muy bien, todo
3: bien, José Luis, acércate un poquito más al teléfono, José Luis, o háblanos un poquito más fuerte.
6: Yo digo que eliminen al Héctor por insultar a Irán.
3: Gracias, qué bueno.
1: ¿Van 6?
3: Gracias, bebé, por defenderme.
6: Sí, porque no se vale.
3: Se pasó, ¿verdad?
6: Sí, se pasó. Sí. No, ese Héctor, no.
3: Oh.
6: Ahí para que voten si quieren eliminar a Héctor.
3: Gracias. Gracias, bebé. Ay, no, gracias, sí, no, de plano, hombre. 962-625-2500, dice. La pachanga, bueno.
7: Buenas tardes, pachangueros.
3: Buenas tardes, Kevin.
7: ¿Cómo están? ¿Qué dice la buena vida?
3: Bien, aquí andamos, mi buen Kevin, chambeándole.
7: Eso es todo, como siempre. ¿Qué? ¿Cuál es el tema del día de hoy, juevesito?
3: Películas que no te aburres de ver.
7: Películas que no me aburro de ver. El Karate Kid, la franquicia del Karate Kid.
3: Ah, ¿esa sí te gusta?
7: Sí. La del Titanic.
3: Ok.
7: Sí, películas. La verdad es que uno no se va a cansar de ver.
3: Pues ya está mi buen Kevin, ahí está listo.
7: Dale, ¿quién está participando en el evento?
3: Hasta ahorita, Héctor y...
1: Doña Mari.
3: Doña Mari.
7: Ah, sí, no, ya sé, no. Ya sé quién va a ganar ya.
3: Doña Mari.
7: ¿Quién es la que va a ganar?
3: Claro. Ya todos lo sabemos.
7: Sí, pero bueno, saludos, cuídense.
3: Soy Kevin.
1: Saludos.
3: Bye.
1: Gaby Palacios, voto por la eliminación del Héctor. Ah, la van 7.
3: Ahí está, van 7 ya.
1: Oye, abusados, ¿eh? Si alguien quiere participar, va a quedar un lugar, todo apunta que va a quedar libre. Rubí, saludos. Ah, ya salió, dice que es su esposo. Juan es esposo de Betty, de San Crist. Ok, bueno, pues ahí está. Aclarado el punto, dijera.
3: Listo.
1: Saludos, pachaqueros.
3: Cada que Mickey. Leemos los mensajes de Betty, cómo se me antojan unos gaznates.
1: Sí.
3: Bueno. Una bola de gaznates. 962-625-2500, comunícate. Películas que no te aburres de ver, que las has visto una y otra y otra y otra vez, y que ahorita, si te dirían, ¿cuál te gusta ver? Esa, tal cual. Voto para que saquen a Héctor, soy Ricardo Díaz, dice.
1: Ah, ya, va con
3: 8. Ya dos votos nada más y bye, Héctor, ¿eh? No te salvas, yo siento que no te salvas, ¿eh?
1: ¿Será que no se va a salvar tú? Bueno, órale pues.
3: Golpe bajo, perdón, super. Golpe bajo, la película que no me canso de ver. Y voto para que quede eliminado Héctor. Atentamente, ¡ala! Andrea López, super.
1: Andrea López.
3: 9. Ya solo uno y vámonos.
1: Andrea, golpe bajo. Creo que es la de. No, estoy seguro. Adam Sandler.
3: ¿Mm?
1: Chris Rock. Burt Reynolds. Trabajan ahí. Trabajan los luchadores de la W.
3: Súper.
1: Sí.
3: Rafaelito dice, voto para que saquen a Héctor.
1: Ah, Mickey ya valió.
3: Dice, voto para que saquen a Héctor.
1: Ya valió.
3: Ya 11 votos ya hasta 11. Eso. Y creo que es la pachanga.
8: La película Sangre por Sangre.
1: Ala, mecha Sangre por Sangre. Allá de los años 80 con Benjamin Bratt.
8: La del gallo y el metro.
1: ¿Gallo y el metro? Ah, su, esa ¿es caricatura?
8: No, pues son los personajes.
1: Ah, sí. El gallo y el metro. Órale.
3: ¿Quién habla?
8: Henry,
3: saludos, Henry.
8: Ok, cuídense.
3: Igual, un abrazote. Queda libre el versus, muchachos. Un espacio porque ya eliminaron a Héctor con sus canciones de banda y de merengue. 962-625-2500, primer llamada que entre y tenga la canción lista, participa en el versus con Doña Mari. La pachanga, bueno.
9: Bueno, para el versus lo dejaría todo para estar al mismo nivel con Doña Mari.
3: Eso, ¿quién habla?
9: Charlie Brown.
3: Charlie Brown. Lo dejaría todo, listo.
1: Ya la iba a cantar, mira, Charlie.
3: Por eso ya no la canté, luego andan diciendo, nada, que por tu culpa. Chayanne contra Chayanne, para que vean, ¿no? Eso sí pone extremo 90.7. 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
1: Me da pena el Héctor, tu pobrecito. ¿Por qué? Porque ya lo dejaron fuera.
3: Ay, sí, lo vas a defender, súper.
1: Sí. Yo lo defiendo porque, digo, yo sé que es chintillo, ¿ah? Tiene así su pelo mecho y todo, kishki, todo feíto, ¿ah? Pero no se vale que lo hayan dejado afuera. Tú. Yo sé que tiene carita maquico, ¿verdad? Pero no por eso lo van a dejar fuera, güey. Tiene así naricita de gusano barrenador, pero no, güey. No, me da cosa que lo dejen fuera, mi muchachito.
3: Ya, pero yo creo que ya es suficiente.
1: Carota de zarampahuilo que tiene, pero.
3: No, súper, yo sí. Creo que ya es suficiente.
1: Sí, ya no. Está bien.
3: Vámonos a la pausa, regresamos. ¿Escuchas La Pachanga?
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2: Es la 1:41.

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5: Pero, por favor, dígame si sacaron a Letor, porque mi radio murió. Ni chismosa que soy, dice Doña Soco. Pero sí, Doña Soco, sí, sí lo
6: ya
5: sacaron.
6: Ya lo sacaron, ya lo sacaron. Ahorita está participando...
5: ¿Quién Charlie era? Brown.
6: Charlie Brown.
5: Bueno, desde Nuevo Laredo, Alejandro Paz. La que no le aburre es la del Padrino 1 y 2. Oye, Alejandro, ¿cuántos fueron del Padrino? 2 nada más. No, yo creo que fueron 3, ¿no? Bueno,
6: pero tal vez
5: le gusta solo la 1 y la 2.
6: Tal vez. Sí.
5: Puede ser. Saludos al Bebetín y a la Poletina, dice Deus. Ok, Deus, saludos. Películas que no te aburren. Super Irán. Tendrás la Jair. No te apartes de mí, porfa. ¿Se acuerdan de las películas de Zorrillito?

0: No sé. Bueno, dice. Dice este. Al pachanguero Héctor le está pasando lo del pachanguero que no me acuerdo el nombre, pero le decían el que rellenaba las latas. Solito se está opacando. Ya se reportó Rolando. Que vota por eliminar a Led. No, pues sí, ya. Ya está afuera, Babi. ¿Aló?
1: Hola.
0: Hola, José.
1: Películas que no me aburren, pero siempre, bueno, no sé si estén dentro de, son las de Walt Disney. Las películas de Walt Disney me encantan.
0: Ah, sí.
1: También la de Titanic, la de la sopa de gemelas.
2: Ah, sí, cierto, claro.
1: Sí. Oye, también te tengo, ahora sí ya me acordé del cuento.
2: A ver, dinos.
1: Dice, a un presidente de Oaxaca le preguntaron, oiga, señor, dice, ¿por qué aquí en Oaxaca le aumentan la C a las palabras? Dice, ¿cómo? Dice, sí, dice, es que, dice, la osha, el pocho. Ay, no, serán los de la orilla, porque aquí no, dice. Ahora sí que ya me acordé de ese cuento.
2: Eso, mi buen José.
1: Ahora, cuídense.
2: Listo.
0: Órale.
2: Bye, bye.
0: Pero pues ahí está. Películas que no te aburren. Coméntame 9626252500.
2: Una esposa de mentiras. Soy Adriana. Dice películas que no me aburren.
0: Esposa de mentira. Ah, cosí con Adam Sandler y Jennifer Aniston. Está buena, te hace reír.
2: La pachanga, bueno.
3: Mira, Anquita.
2: ¿Qué pasó?
3: Este, me di cuenta de algo de ti.
2: A ver.
3: Ya ves que dijo este súper. Y si habían hecho nada más el padrino 1 y 2. Y dijo él, no, pues no, no hicieron otra y tú. Y yo sé que hicieron el padrino 3 y lo tiene mucho. Y este, y súper está muy atrasado y por eso yo te dije que por tu risa esa, de que ya habían hecho el padrino 3, pero está reciente. Y no quiero traer detalles. Así que nada más eso, súper. Entérate, ya hicieron el padrino 3.
2: Bye bye, Luigi.
0: Pero pues ahí está Chiapas. La que no le aburre, dice la de Pepe el Toro es inocente.
2: Sí, pues las de Volver al Futuro, un clásico, dice Deus.
0: Sí.
2: Sí, es cierto.
0: Sí, hombre. Qué historia esa de Volver al Futuro, porque
2: sí, súper.
0: A mitad de la película que escogieron a un actor y no les funcionó. Ahí fue cuando entra Michael J. Fox y ya se quedó él con la franquicia de Volver. Pero bueno, películas que no me aburren. Coméntame, 9612 Titanic, dicen por acá, Titanic, ok, Titanic.
2: Dice Eliezer, uy, qué buen chiste de José, dice, no paro de reír, qué cómico. Sí. Mi vida, encogí a los niños, dice Beto.
0: Mi vida encogía a los niños. ¿Quién dice Beto? ¡Hala! Película viejísima. De hecho, este Rick ya se retiró por cuidar a sus hijos, precisamente. El protagonista. Bueno, Lorena, buenas tardes, Lorena. La sombra del amor. Híjole, Lorena, la sombra del amor. Creo que es con Patrick Swayze y Demi Moore. Y sale Whoopi Wolver. Está buena esa película, Irán. Ahí aprendí a hacer tazas de bar.
2: Ah, sí, claro, sí, sí, cómo no.
0: Sí, con esa película, nada que por ver a la Demi Moore, siempre la echaba a perder. Sí, bueno, lástima que mueren los tres,
2: no,
0: pero...
2: No, no, super, no, espérate, no, no, no, tranquilo.
0: Bueno, hombre, pensé,
2: tranquilo.
0: Lo pensé al aire, creo.
2: Tranquilo, tranquilo.
0: Bueno, dice
2: Terminator. Hombre en llamas, dice Rambo, contacto sangriento, dice Chupadulce.
0: Hombre en llamas, ah, con Denzel Washington. Washington.
2: Washington.
0: Washington. Mira, curioso porque Hombre en llamas sale Denzel Washington y Dakota Fanning cuando estaba pequeñita. Se juntaron ahorita nuevamente con Denzel Washington y Dakota Fanning en la del Justiciero 3. ¿Qué encuentres? Si hubiera visto el detrás de cámaras, sí, híjole, sí. Llora ella. Ay, llora ella por encontrarse con Denzel otra vez.
2: Ricardo Díaz dice mi pobre angelito. Oh, Ricky Ricón.
0: Sí, con el mismo Macaulay Culkin. Bueno, saludos, Ricardo. Un abrazo para ti. Dice, ¿cómo no? Dice, sí, lo del Justiciero no me aburre, ya ves. Uh-huh. La 1, 2 y 3, sí, pues. Con este. Agua, viene la 4, abusados. Está buena. Dice, John Wick, Ok. Películas que no me aburren. A ver, mentiras verdaderas. ¿Quién eres? ¿Quién sabe? Mentiras verdaderas.
2: Deus dice, hombres de honor, un peliculón, no me aburre.
0: Ah, sí, como no, con Cuba Gooding y Robert De Niro. Sí, mentiras verdaderas con mismo Arnold. Ahí sale mi crush. Saludos. Ok. Sí, sí, Curtis. Rubí, saludos Rubí. Dice, películas que no me canso de ver, Diario de una pasión.
2: Sí, claro.
0: No a Calo,
2: está bonita.
0: No a Calo ni Ali Hamilton. ¿En serio, Diario de una pasión?
2: Haz memoria, Superman.
0: No, es que yo me acuerdo que había una con... pero no con ellos. Bueno, es que a ver si era otro diario.
2: Otro diario, es que no manches, o sea, tal vez escribieron otro. Sí. ¿No? Con otros secretos.
0: Sí, con McAdams. Pero bueno, películas que no me aburren, dice, coméntame. Ay, ay, ay. Estaba la María en la iglesia y el cura le pregunta, entonces, señora María, usted quiere bautizar a su hija como Jara, ¿verdad? Y dice la María, sí, señor cura.
2: Ay, no. La pachanga, bueno.
3: Ay, cómo me diría que es mi super. Pero la película que me gusta es la de John Wick, es El Justiciero, que no me canso de verla porque está muy buena, tiene mucha acción. Esas son las que me gustan.
2: ¿A poco te gustan las de acción, Luigi?
3: Ay, sí, me encantan las de terror, si no me gustan para nada. Ya, si voy a ir al terror, pues necesito llevar a alguien por ahí para...
2: Ah, claro, para que te abrace.
3: Sí, pues, porque no, me da miedo.
2: Bye. Bye. Bye. Ahí está, el buen Luigi.
0: Mira, le gusta tener acción al Luigi.
2: Sí,
0: entonces
2: te digo, hombre. Películas que no te cansas de ver. Ese es el tema del día de hoy. Sí. Manda tu mensaje o llámanos. 962-625-2500. ¿Qué dice René? René
0: Kostner dice las de Volver al Futuro, las tres, dice. Ok. René. Bueno, abusado René, ya se va a reactivar nuevamente la franquicia de Volver al futuro. Ya están haciendo los castings. Los castings. Para ver qué onda, a ver quién queda.
2: Llamada, la pachanga, bueno.
4: ¿Sabes qué película no me aburre?
2: A ver, ¿cuál?
4: La de Batman, El Caballero de la Noche.
2: Batman, El Caballero de la Noche, perfecto. ¿Quién habla?
4: Daniel.
2: Dani, sale Dani, muchas gracias.
4: Adiós, Ira.
2: Adiós. Ahí está el buen Dani, Batman, El Caballero de la Noche. Bien. Sí, oye, Super, vámonos rápidamente a la pausa musical y regresamos, ya se acerca el Versus.
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2: Órale. Bueno. ¿Aló?
4: Hola.
5: Hola, hola, José.
4: Oye, me acordé de una película que sí está bonita y pues me gusta la comedia. Me gusta
5: a
4: la
5: ver, ¿cuál?
4: Cambio de hábito de Woody Woolley. No sé si la vieron.
2: ¿Cuál? Sí, cómo no, las dos.
4: Cambio de hábito.
5: Ah, cambio, ajá.
6: Sí, la uno y la dos con Whoopi Goldberg.
4: Ajá, okay. Sí. Me gusta esta artista, me encanta.
5: Excelente, José, anotada también.
4: ¿Mande?
5: Anotada.
4: Sí, por ese proyecto, igual que ustedes, pura animación, bien buena vibra.
2: Sí.
4: Así que, nos vemos, chamacos.
5: Saludos, bye bye, adiós. 962-625-2500.
2: Bueno, Alejandro Paz, sí lo dijimos, Alejandro Paz. Sí, incluso dijimos las películas. Bueno, pues ahí está. Dice Bean, la que no me canso de verla, de Terminator 4, La Salvación. Dice Bean, La Salvación. Ah, cómo no. Con Christian Bale y mi madre, mi adoración, Bryce Dallas Howard.
5: ¿A poco sí, súper?
2: Sí, esa mujer la amo. Ella no lo sabe, pero se la tengo guardada. Sí, bueno, la pasión invita al cine. Ok, sigue mandando sus mensajes. Gaby Palacios dice, El Exorcista, Karate Kid, película E.A. Monja, no sé cuál
5: de
2: es.
5: De la monja, yo creo.
2: Ah, puede ser. Titanic, Conjuro. Pura de terror, le gusta a la Gaby, mira.
5: La pachanga, bueno.
7: Pero, ¿verdad?
5: Sí, en un momento más. De una vez, vámonos.
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2: Pero te voy a presentar a la primera esquina. Ella es Doña Mari con la de bachata.
5: Bailando bachata de Chayanne.
2: De Chayanne.

0: llamada, super.
1: ¿Aló?
2: Doña Mari.
1: Eso, 1-0. Deus, vota por Doña Mari. 2-0, voy a ver el grupo de la pachanga, ¿quiénes están? Nico, por Charlie, 2-1. José, por Charlie, 2-2.
0: La pachanga, bueno.
3: Voto por Doña Mari.
0: Doña Mari,
1: 3-2. Andy, vota por Charlie, 3-3. Ricardo, por Doña Mari, 4-3. A ver, ¿qué otro? No.
0: La pachanga, ¿por quién votas?
3: Obvio, por Doña Mari.
0: Eso.
1: 5-3. Sandy, vota por Charlie, 5-4. Carito, por Charlie, 5-5.
0: Voto por Héctor. Ah, perdón, ya lo sacaron. Voto por Charlie. La pachanga, 6, bueno. 5.
3: Por Charlie.
0: Por Charlie.
1: 7-5.
0: 7-5.
1: César, vota por Charlie. 8-5. Rolando, por Charlie. 9-5.
0: La pachanga, ¿por quién votas?
4: Buenas tardes.
5: Hola, Lucy.
4: Voto por Charlie porque mi comadre me dije, no entendió, cancionó para toda vida. Así que, comadrita, voto en tu contra.
3: Mira, ay, le dio el gane.
5: Ya le diste el gane a Charlie, de hecho.
4: Obvio. Yo soy, siempre voy con los ganadores.
5: Eso. Ya estuvo, Lucy.
4: Besos, Superman.
3: Besos, Lucy. Un abrazo.
5: Adiós.
1: Pero, pues ya. Sí, iba a ganar tú.
0: Doña Mari, le ganó Charlie el día de hoy, Doña Mari.
1: Voto
0: ¿cómo
1: por
0: ve?
1: Héctor con la de los tucanes.
0: La pachanga, bueno.
6: Hola, de los tucanes.
0: No, hombre.
1: Bueno, Mónica.
0: Pues nos vamos con la canción ganadora, Superman.
1: Pero.
0: Felicidades, Charlie Brown. Vámonos con tu canción.

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2: Son las 2:11.
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4: Ya te quedo, ¿vale?
5: Órale, pues. Pero... disculpe, doña Mari, pero me gustaba más esa rola, dice Nayeli. Ok. Bueno, ya se reportó Charlie, gracias a la bella Lucy y a todos los pachangueros que votaron por él. Charlie Brown.
6: Pues sí, la verdad fue un versus legal como todos, ¿eh? Muy bien.
5: Dice este, películas que no me aburre, la puedo seguir viendo y viendo y viendo. La pachanga invita al cine, sigue mandando sus mensajes.
6: Sigue mandando los mensajes, muchachos. Recuerda poner tu nombre completo, 962-625-2500. La frase La pachanga me invita al cine, tu nombre completo y listo. Con eso participas.
5: Ok. Bueno, Nico. Saludos, Nico. ¿Quién otro? Ahí en el grupo. Del grupo. Bueno, sí, va. Este. Llama no la encuesta contestada, dice Gaby. Ok. Películas que no me aburren. Avatar. De las tres me quedo con la uno, dice. Ok. Este. Películas que no me aburren. La de Batman. ¿Pero cuál de Batman? Un montón. La última. Ah, con Pattinson. El último Batman es Robert Pattinson.
6: ¿Cuál más, muchachos? ¿Qué otras películas podrían ver? Una y otra y otra vez.
5: Deus, la máscara. Pero la uno, Deus. Dígole, porque salió la dos y churrazo. Y luego salió El hijo de la máscara.
6: Películas que no me aburren, mentiras verdaderas.
5: Igual a mí.
6: Neri dice, me encanta la película de Matilda, dice.
5: Matilda, se retiró muy rápido la Matilda. La tres. Diario de una princesa, dice Nayeli. Esa es con... Hathaway. Pero dice Rafaelito de Rápido y Furioso, creo que esa ha sido la franquicia para mí, a mi manera de pensar, más ridícula.
6: Ah, sí, súper.
5: Sí, no, para mí este.
6: Buenas tardes, las de Cantinflas, dice, las puedo ver 100 veces, Laura. Sí. Saludos, Laura.
5: No, es que hay de todo, nada, o sea, imagínate un carro deportivo en el espacio, mira.
6: No, hombre.
5: Moviendo un satélite, no manches.
6: Ya, demasiado. ¿Qué nos dice doña Mari?
7: La película que a mí me encanta y me fascina, si la veo diario, me encanta, La sombra del amor.
5: Ay, mira, igual que Lorena.
6: Mira, La sombra del amor, La pachanga, bueno, eran buenos.
5: Dice... ¿Quién dice? Rolando, Lágrimas del Sol. Ese es un peliculón.
6: La pachanga, bueno.
8: Laura, ¿eres tú mi mamá? Porque le encanta la de Cantinflas. Más antiguas. Bye.
6: Bye. Mira, no, sí.
5: Pero, Lágrimas del Sol, con Bruce Willis, Rolando. Y sale mi madre, la Mónica Bellucci. Ok.
6: Llamada, La pachanga, bueno.
9: Gladiador, nadie puede decir que no es un gran peliculón.
6: ¿Quién habla?
9: Habla Charlie Brown.
6: Charlie
5: Brown. Gladiador. ¿Quién es? Russell Crowe. Joaquín Phoenix. Sí, ellos salen ahí.
9: Caballero de la noche.
10: ¿Cuál?
9: Y la mejor es conocer a Joe Black.
10: Ah, ok.
9: Bye.
6: Sale mi buen Charlie, bye bye.
5: Bueno, doña Mari. Ah, bueno, fue el mensaje.
7: ¿Alguna vez vieron la película de Anthony Quinn, el Gran Escape? Yo sí la vi. Espero que ustedes la vean.
6: Ahí está, mira, esa es otra opción, súper.
5: Sí, Gran Escape con Anthony Quinn, sí, pero escapa en una cárcel.
6: Dice el mensaje, mi nieto Mateo Cruz Palomeque dice que las de Spider-Man.
5: Ok. Ah, mira. Bueno, todas las de Spider-Man.
6: La pachanga, bueno.
11: Muy buenas tardes.
6: Lucy, ¿cómo estás?
10: nada para felicitar al chicuelo que ganó.
6: Charlie.
10: Aunque no le para la boca a mi comadre. Trompuda está conmigo. ¿Sabes qué le dijeron? Me dijeron la cabeza. Me marcó la salada para reclamar de
6: ¿A poco?
10: Culto perdí. No le diste el voto de gane, que no, ya le fueron con el chisme.
11: ¡Hala!
6: ¿Tanto así, Lucy?
10: ¿Tú no fuiste, verdad, nada?
6: No, para nada, no, Lucy, sabes que no.
10: Ah, bueno, tú tampoco, ¿verdad, bebé de luz?
11: No, yo, ¿cómo crees? ¿Cómo crees que haría eso contigo, Lucy?
10: No sé, bebé, tú eres muy fiel conmigo.
11: Sí, para nada,
6: ¿cómo? Yo también, Lucy.
10: De nada, tengo sinceras sospechas.
6: Oye, ¿pero por qué?
10: Pero ya me dijiste que no, pues.
6: Ah, bueno.
10: Comadrita, supéralo porque se te va a reventar tu yen. Bueno.
6: Sale, mi querida Lucy.
10: Los quiero ver triunfar.
6: Ay, gracias, Lucy. Te mandamos un beso.
10: Gracias, besos.
6: Ay, dice. Listo.
11: Órale, pues.
6: Todas las películas de Volver al Futuro, dice Jan. No he escuchado ningún pachanguero que le haya gustado las películas de Alfonso Zayas, dice. Eso sí son calenturientos. Ya nos vamos, Superman.
11: ¿Ya nos vamos?
6: Cuídense. Órale. Mucho, pásenla bien. Repetición de este programa, 1:00 a.m. y en unos minutos más, Notinúcleo, segunda emisión.
11: Hoy sí, repetición.
6: Hoy sí hay repetición. Hasta mañana. Bye, bye.
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13: No creo. Son las 2:28.

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2: Son las 2:36.

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4: Son las 2:46.
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2: Son las 2:56.

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2: Son las 3:05.

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3: Son las 3 con 17 minutos.
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3: Son las 3:26.

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3: Son las 3:46.
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1: Son las 3:54.

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2: Son las 4:05.

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4: Son las 4 con 15 minutos.
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3: Son las 4:25.

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3: Son las 4:36.

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2: Son las 4:48.
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2: Son las 4:58.

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1: Son las 5 con 3 minutos.
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4: Son las 5:13.

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2: Son las 5 con 23 minutos.

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1: Son las 5 con 34 minutos.
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4: Son las 5:44.

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ya con 3 minutos, ya levántate. ¡Feliz viernes! Al fin es viernes 18 de septiembre de 2026. Bienvenidos, estás escuchando El Despertador. Comunícate con nosotros al 962-625-2500. Saludos y bendiciones, chicos. Espero hayan descansado muy, muy bien. Demasiado frescos, la verdad. Porque ayer se cayó el cielo, la verdad, lo que es, se cayó el cielo y hoy amanecimos frescos. Saludos y bendiciones a aquellas personas que ya nos tengan en sintonía, cuídense mucho, que tengan un excelente fin de semana, pero me estoy adelantando ya al final, ¿verdad?, del despertador. Ahorita estamos iniciando con el pie derecho, espero que muchos de ustedes también, así que nos vamos con algo de música y regresando nos vamos con la información. Sí, que se celebra un día como hoy, los chororoscopos del despertador, así que quédate en sintonía a través de el 90.7 de tu radio. En un segundo seguiremos leyendo sus mensajes que por aquí ya tenemos, así que gracias por estar en sintonía. Nos vamos con Daddy Yankee, esto es Ven Conmigo, sí, a través de el 90.7. sigues escuchando el despertador.

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4: Mañana con 10 minutos seguimos en el despertador. Ya levántate. Vámonos con los saludos en esta rica mañana y muy fresca de viernes. Dice por acá, por favor, envía bendiciones y saludos cordiales para nada más y nada menos que el cabo retirado don José Martínez Zúñiga. Y esto es de parte de nuestro amigo José Antonio Martínez Sánchez. Muchas gracias, chicos. Un fuerte abrazo para ustedes. Y el beso tronado que no puede faltar en el despertador. Tenemos ya llamada. ¿Quién será? Aló, buenos días, el despertador, ¿quién habla?
5: Hola, Sam.
4: Hola, muy buenos días, mis niñas, ¿cómo están?
5: Bien.
4: Bien, felices porque ya es viernes.
6: ¿Sí?
5: Cuerpo lo sabe.
6: Ay, el cuerpo lo sabe, claro que sí, el cuerpo, la billetera, todo, los niños lo saben también. Buenos días, ¿cómo amanecieron el día de hoy?
5: Súper, súper.
6: ¿Súper, súper? Ah, yo también quisiera amanecer súper, súper, ¿eh? Pero nada más amanecí bien. Ay, mis niños.
5: Nosotros también.
6: ¿A poco?
5: ¿Cómo?
6: Ah, mira nada más, ¿cómo?
5: Mira,
6: todo
5: lo está haciendo.
6: Ah, ok, ok. Oiga, ¿y ya desayunaron?
5: No.
6: Todavía no, qué barbaridad. Bueno, pero desayunen antes de irse a la escuela, ¿eh?
5: Sí.
6: Conste. Perfecto. Muy bien, mis niñas, saludos para...
5: El grande y a la mano,
6: y a la torre, y a la torre, y a la torre, y a la torre, y a la torre, y a la torre, ay, mis niñas hermosas, cuídense mucho, disfruten su fin de semana, ¿eh? Y nos escuchamos hasta el lunes.
5: Igualmente.
6: Gracias, mis niñas, las quiero mucho, pórtense bien.
5: Sí.
6: Bueno, adiós. Adiós, mis niñas. Gracias por participar en el despertador. Muy bien, ahí está. Muchas gracias.
4: Ya levántense, mis niños y niñas hermosos del despertador. Saludos a mamá Concepción. ¿Cómo está, mamá Concepción? Un fuerte abrazo. Saludos a los chicos. Gael Aker García dice, buenos días, Sam. Buenos días. Gracias, mamá Concepción. Un fuerte abrazo para ustedes, familia. Cuídense mucho. Dice nuestra querida Sam, muy bendecido día y fin de semana escuchándote. Saluditos y los mejores deseos para ti de parte de mis niñas Gene y Sam. Saludos, Gene. Saludos, mi Sam. Un fuerte abrazo para mis niñas también. Ay, gracias, Luli. Un fuerte abrazo. Cuídense mucho. Igual los mejores deseos para ustedes, familia. Y que tengan un excelente fin de semana. Yo sé que se lo van a pasar increíblemente bien, así que hay que disfrutar, chicos. Saludos al buen Ángel que se anda reportando con nosotros. Mire, por primera vez veo que se reporta bien temprano. Normalmente se reporta como por ahí de la y media, 6:30 más o menos. Pero mira, dice, buenos días, ya estamos al pie del cañón. Feliz viernes, bendiciones para tu familia. Ya estamos escuchando como tiene que ser, ¿verdad? Como todos los días. Saludos y bendiciones. Dice, hola Extremo Tapachula, quiero mandar un saludo a la casa del oso y a mi hermano porque escuchamos tu programa. ¡Saludos! Ok, oigan, les está mandando saludos a la casa del oso para que se manifiesten los chicos. chicos y a su hermano que escucha el programa. Saludos y bendiciones para ustedes. Bienvenidos al Despertador. Me da muchísimo gusto que se reporten. Sigan mandando su mensaje. 962-625-2500. Nos vamos con la información y qué se celebra, qué se conmemora un día como hoy, 18 de septiembre. Aquí te tengo la información. Rápidamente. ¿Alguna vez has sentido un terrible dolor en la espalda, en el cuello, ¿no? O en la cabeza que ha sido difícil de aliviar? Bueno, debes saber que existe una disciplina especializada en el tratamiento y prevención de los trastornos del sistema neuromusculoesquelético denominado quiropraxia. Sí lo has escuchado, ¿no? Bueno, hoy, 18 de septiembre, se celebra el Día Mundial de la Quiropraxia, con la intención de divulgar información a la población acerca de esta importante disciplina sanitaria, que más adelante te voy a comentar para que no le muevas, no le cambies, porque es información que tú debes saber. 6:16, nos vamos, una pausa y regresamos. 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
5: Muy buenos días, auditorio del Despertador. Soy Carmen López y esta es la información nacional más importante. El segundo simulacro nacional 2026 se realizará este sábado 19 de septiembre a las 12 del día, de manera simultánea en las 32 entidades del país. El ejercicio contempla 5 escenarios de sismo, incluido uno de magnitud 7.6 con epicentro en Tonalá, Chiapas. También se activarán las alertas sísmicas y el sistema de alertamiento en teléfonos celulares, con el objetivo de evaluar la preparación de las familias y la capacidad de respuesta de las autoridades ante una emergencia. El Senado de la República autorizó por unanimidad el ingreso a México de 139 militares del Ejército de Estados Unidos, quienes participarán en un ejercicio realizando conjunto con las Fuerzas Armadas Mexicanas. El entrenamiento se realizará del 20 al 30 de septiembre en el Centro Nacional de Adiestramiento de Santa Gertrudis, Chihuahua. Los elementos pertenecen a la 101 División Aerotransportada y el objetivo es fortalecer la preparación y cooperación militar entre ambos países, bajo principios de respeto a la soberanía y sin subordinación. Y ya para finalizar, la secretaria de Agricultura estadounidense, Brooke Rollins, informó que el Departamento de Agricultura de Estados Unidos alista la reapertura del comercio de ganado en Nuevo México, luego de las restricciones implementadas por la detección del gusano barrenador. Las autoridades trabajan en medidas sanitarias para permitir nuevamente el movimiento y la comercialización de ganado, mientras mantienen vigilancia para evitar la propagación de esta plaga que afecta al sector ganadero. Gracias por su atención. Continuamos con más a través del Despertador.
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0: eso, 6:22, ya levántate. Por acá me andan informando que hay un radioescucha, un niño del despertador que no se quiere levantar. Y tiene que ir a la escuela. Estamos hablando de Nicolás. Saludos a Nicolás Damián, que no se quiere levantar y que tiene que ir a la escuela. Dice que nos sintonizan allá en Salina Cruz. Un fuerte abrazo, chicos. Pero Nicolás, es momento de levantarte. Tienes que levantarte ya, porque tienes que ir a divertirte a la escuela. Tienes que aprender mucho. Tienes que ver a tus amiguitos. Sí, Nicolás, ya te tienes que levantar. Y si no, ya la queja ya está hecha. Híjole, ¿qué vamos a hacer? Tendremos que ir hasta Salina Cruz, chamacos, a levantar a Nicolás. ¡Qué bárbaro! ¡Saludos a Miki! ¡Bendiciones, Miki! ¿Cómo estás? Dice, hola Sam, muy buenos días. Bendiciones para ti y toda tu audiencia. Así el clima en las Tijuanas. 19 grados, parcialmente nublado. Fíjate nada más, qué envidia. ¡Saludos, mi buen Miki! Cuídate mucho, bendiciones para este día y fin de semana. Gracias por acompañarnos en esta rica mañana de viernes. Nos vamos con la información. Les comentaba en el bloque anterior que hoy es el Día Mundial de la Quiropraxia, ¿verdad? El Día Mundial de la Quiropraxia se celebra en honor a un hito histórico. El 18 de septiembre de 1895, bueno, Daniel David Palmer realizó el primer ajuste vertebral, un procedimiento que hoy conocemos como quiropraxia. Sí, hasta el año de 1950, esta disciplina sanitaria se practicaba en Norteamérica, al margen de una medicina convencional. Posteriormente, en los años 60 y 70, pues se optimizaron los criterios de formación y concesión de licencias, obteniendo su reconocimiento legal y regulación de esta práctica en Estados Unidos y en otros países. En la actualidad, esta profesión es ampliamente ejercida en todo el mundo, considerada una disciplina sanitaria complementaria a la medicina, y ha sido reconocida por la Organización Mundial de la Salud mediante la emisión de directrices, obviamente, para la regulación de los servicios de quiropráctica en los sistemas sanitarios. Para aquellos que no sepan qué es la quiropraxia, es una profesión así sanitaria vinculada con el diagnóstico, tratamiento y prevención de los trastornos del sistema neuromúsculo esquelético mediante la utilización de técnicas manuales para la corrección de esas veces que dices, ay, es que siento un dolorcito aquí en la espalda y no se me quita, y el quiropráctico así como que, a ver, vamos a ver, sí, aquí, sí, esto es muy tenso, sí, tienes aquí no sé qué, te empiezan a decir un montón de cosas, mira, nada más vamos a hacer uno, dos, respira, pum, pum, y te lo acomodan, ¿no? Y tú así, órale, qué padre, ya me siento mejor, así mero. Entonces, esta práctica fue establecida, como les digo, por Daniel Palmer, y la columna vertebral está compuesta por, bueno, 24 huesos móviles denominadas vértebras. Aquí estamos bien, ¿verdad? Cuando una o más vértebras pierden su posición habitual o movilidad, se origina una subluxación, comprimiendo el nervio que atraviesa la vértebra. Bueno, es una subluxación, consiste en el desplazamiento de esta articulación debido al estiramiento de tejidos blandos, comprimiendo los nervios y reduciendo la movilidad articular. Y para corregir esto, se debe realizar este ajuste quiropráctico. Nada más un movimiento rápido, ¿no? Y conciso. ¡Fras! Que tú te quedas como que analizando si no te rompió los huesos. Pero no, chicos, no, nada que ver. No te rompen los huesos, solamente es un ajuste. Ahora, los beneficios. Bueno, permite que las vértebras se muevan de nuevo a su posición original, restaurando este flujo adecuado de impulsos nerviosos. También reduce la dependencia del consumo de analgésicos, ¿sí? Es eficaz para aliviar los dolores de cabeza, cuello y espalda. También alivia el dolor en huesos, articulaciones, músculos. Beneficia la función respiratoria. Disminuye el estrés, o mucho ojo, equilibra también los niveles de tensión arterial y contribuye a mejorar funciones cognitivas, o sea, la memoria, la atención y el razonamiento. Para aquellos que ya practicaron la quiropraxia, ya fueron con el quiropráctico, pues me van a entender, ¿no? Tenemos llamada. Aló, buenos días, el despertador, ¿quién habla?
1: Buenos días.
0: Buenos días, Julián, ¿cómo estás?
1: ¿Cómo que Julián?
0: ¡Ay, perdón, Juliancito! ¡Ay, perdón! ¡Hola! Juliancito, ¿cómo estás? Muy buenos días.
1: Ya no me quieres ya.
0: No, Juliancito, ¿cómo crees? Perdóname la vida, Juliancito. Ay, pero rápido, ¿cómo que Julián? A mí me hablas con cariño, Juliancito, por favor. Oh, perdóname. ¿Cómo amaneciste hoy, Juliancito?
1: Muy bien, gracias a Dios.
0: Todo iba bien hasta que me dijiste Julián.
1: Iba a estar perfecto, nada más que me dijiste Julián.
0: Ay, ay, ay, ¿me perdonas? Por favor, perdóname, Juliancito.
1: Sí, ya, pues.
0: Pues ya que... Ay, Juliancito, perdón, ya te tengo que rogar para que me perdone, nada más, fue un pequeño detallito que se me pasó.
1: Estuvo como el café, no le pusieron azúcar.
0: No se levantó con ánimo Sam de hablar con dulzura. No, perdóname, discúlpame. Ya te pedí muchas disculpas, Juliancito, ya.
1: Ya.
0: Yo no voy a ser migajera.
1: Ya no.
0: ¿Qué tal? ¿Algún plan para el fin de semana, Juliancito? Pues, trabajar.
1: Hasta ahorita, nada.
0: Nada, nadota.
1: Nada.
0: Hijo, ni...
1: A menos que tú me digas, mira, te vienes y voy a estar en tal parte. Y puede ser.
0: Ay, puede ser. No, pues, Juliancito, quédate en tu casa entonces. No se va a poder, Juliancito. ¿Qué te digo? Híjole. Pues estoy muy ocupada este fin de semana en específico. No. Ya hay plan. Sí, Juliancito, te voy a quedar mal. Ni modo. ¿Para qué no? Sí, para la otra. Qué bueno, Juliancito. Pues bueno, descansa, aprovecha el tiempo para las energías. Sí, para tratar de...
1: Voy a trabajar.
0: Ah, ok, entonces para trabajar entonces, para sacar la chamba, la empresa adelante, tú puedes, Juliancito, ánimo.
1: Claro, para adelante, no, para atrás, solo para...
0: Agarrar vuelo.
1: Para aventarse una marometa, para
0: fíjese,
1: atrás nada más.
0: Fíjese. Ok, Juliancito, un fuerte abrazo para ti, cuídate mucho, bendiciones y pórtate bien, por favor.
1: Claro,
0: eso siempre. Es lo que hago. ¡Ay, qué mentiroso! Pero bueno, te voy a hacer como que te creo, Juliancito. Está bien, sale. ¡Adiós! ¡Bye! Nos vamos a la pausa y en un momento regresamos. No le cambies, sigue en sintonía a través de Extremo 90.7.
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0: de regreso. Dice por acá: hola, hola, querida amiga Sam. Buenos días y bendiciones para todos. Saludos a tus compañeros de cabina aquí ya en las actividades del día. Envía un saludo a mi esposo Ever Aquino, un beso tronador y un abrazo a la distancia con mucho amor. También para ti, bella Sam, un beso y un abrazo con mucho cariño. Bonito fin de semana. Cuídate mucho. Te queremos. Mi querida hermosa Blanquita, gracias por tu mensaje. Como todos los días, me alegra las mañanas. Saludos al buen Ever y al pequeño Santi. Cuídate mucho, Blanquita. Yo también los quiero mucho. Besitos y abracitos para ustedes. Y excelente fin de semana, claro. Dice por acá: buen día. Un saludo de Alejandro Paz al despertador desde Nuevo Laredo. Extraño mi Álvaro Obregón ahí en Tapachula. Saludos a la plebe. ¡Saludos, Alejandro Paz! Capaz si somos parientes, ¿no es cierto? ¿Quién sabe? Uno nunca sabe. Uno nunca sabe. Ah, saludos, Alejandro. Un fuerte abrazo. Cuídate mucho y ya ven para acá, hombre. Ya ven. Ven con la familia. Ven, ven. Córrele, córrele. Un fin de semana, una escapadita, ¿no? Para que no olvides. No olvides. No extrañes tanto el rancho, el pueblo. Dice por acá: hola, Sam. Buenos días. Yo ya desayuné. Solo estoy esperando a mi papá que se está peinando. Ya voy a ir a la escuela. Saludos, Natsuki. Se me pegaron las sábanas, pero ya estoy lista para mi escuela. Muy bien, mi querida Natsuki. Así tiene que ser. Bendiciones para ti, hermosa. ¡Mua! Te mandamos el beso tronado. Cuídate mucho. Así tiene que ser. Mira, bien animada que va a la escuela, Natsuki. Gracias por mandarnos tu mensaje, hermosa. Saluditos a tu familia. Cuídate mucho y que tengas un excelente fin de semana. Descansen, diviértanse y pues bueno, también aprovechen, ¿no? Para, sí, para hacer la tarea. Para hacer la tarea, sobre todo hoy saliendo de la escuela. Miren, descansan un ratito, comen algo rico, se ponen a hacer la tarea y listo, tienen el fin de semana libre. Muy bien. Saludos al buen Ever, también ya se está reportando con nosotros. Dice: hola, hola, amiga Sam, bendecido fin de semana. Que para todos un fuerte abrazo y a darle con todo. Besos para mi esposa Blanquita Paz y mi bodoquito Santiago Baig, extrañándolos desde Macon, Georgia. Saludos, mi buen Ever, saludos a la parejita del despertador. Bendiciones para ti, mi buen Ever. También a los chicos guapos de Despertar Lovers, para el grupo, claro, que todavía andan como que agarrando señal o andan en las vueltas, ¿verdad? También, ¿por qué no? Saludos a nuestros amigos taxistas y combistas que nos acompañan el día de hoy. Seguimos con la información. ¿Qué más se celebra? ¿Qué más se conmemora un día como hoy? Aparte del Día Mundial de la Quiropraxia. Bueno, también hoy es el Día Mundial del Bambú. ¿Qué cosa? Sí, se celebra este día. El bambú, también el Día Mundial de la Ética Médica. Dice: hoy homenajeamos a una planta. Una planta gramínea considerada uno de los recursos agroforestales más relevantes del mundo. Así es, el bambú. En tal sentido, bueno, el bambú ejerce un rol fundamental en la producción sostenible de alimentos y también la protección de la biodiversidad, promoviendo de esta manera la seguridad alimentaria en la población y contribuye a la mitigación del cambio climático y de los gases por efecto invernadero, la erradicación del hambre y la pobreza, beneficiando las salud de las personas. ¿Cómo la ve? Gran planta, el bambú es una planta milenaria de grandes proporciones. Creo que ustedes ya la han visto y es originaria de China y perteneciente a la familia de las gramíneas, cuyo tallo puede medir hasta 25 metros de altura. Así es, esta planta ha ejercido un papel fundamental en el desarrollo de las culturas como la asiática, siendo empleado en la conservación de alimentos, esta construcción, la producción de biomasa, medicina, artesanía, elaboración de biocombustible, papel e instrumentos musicales, entre otros usos. Así que hoy estamos conmemorando el Día Mundial del Bambú. 6 de la mañana con 39 minutos, nos vamos a una pequeña pausa y regresamos. No le cambies.
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estamos de regreso, 6:42 a.m. Seguimos en el despertador. Síguete comunicando con nosotros al 962-625-2500. Dice por acá, mi querida Lauri, hermosa Sam, buenos días. Ya vamos a la trabajación. Les deseo excelente día para todos ustedes. Que Dios les bendiga y excelente fin de semana. Desde hoy viernes, el cuerpo lo sabe. Y vayan a bailar. Bueno, ya que nos dijo Lauri que vayamos a bailar, pues vamos a bailar. Saludos, mi querida Lauri. Cuídate mucho, bendiciones. Saludos para la familia, igual tú. Que tengas un excelente fin de semana. Pórtate bien. Y si vas a bailar, ahí nos invitas, ¿no? Ya dijo, vayan a bailar, ok, pero si ella va a bailar a otro lado, que también nos inviten, o que no sea así. Saludos, Deus, un fuerte abrazo. Dice, excelente mañana, Sam. Saludos al Bebetín y a la Poletina, que ya van a la escuela. Mi querido Deus, un fuerte abrazo y bendiciones para el Bebetín y la Poletina. Un besito para ellos. ¡Mua! Gracias por acompañarnos en el despertador. Dice por acá, saludos para mi mamá Cande, que va de visita para festejar el cumpleaños de mi tía Zoila en Huehuetán. Un fuerte abrazo. Saludos, Cande. Y saludos a la tía también. Qué bueno, qué padre que venga a celebrar el cumpleaños de la tía Zoila. Un fuerte abrazo para ellos. Dice, buenos días, Sam. Saludos desde la ciudad de los vientos, Chicago. ¡Órale! ¿Cómo está por allá el clima? Saludos, Jorge. Jorge es... Por aquí tengo el nombre. Ya nos metimos a chismear. Ok, Jorge. Saludos hasta la ciudad de los vientos, mi buen Jorge. Cuídate mucho. Abrígate bien, si es que está haciendo frío. Y dice, buenos días, quiero enviar saludos para mi abuelito Don José Martínez Zúñiga y a mi tío José Antonio Martínez Sánchez, que todos los días sin falta, llueva, tiemble, sea sueto, trueno, relampague, los escucha muy puntuales en la colonia Unidad y por eso así es correcto. Saludos desde la ciudad de las montañas, Monterrey, Nuevo León, de parte de la nieta y sobrina más guapa, hermosa que tienen. La nieta Lucy García, díganle a mi abuelita que se porte bien y que deje de andar pensando que ya me casé porque aún no me amarra. ¡Órale! ¡Ay, Lucy! ¿Qué pasó, Lucy? ¡Qué bueno! ¡Qué padre! ¡Qué bueno ser un alma libre! No te preocupes, abuelito, por favor, don José. Deje de pensar que ya se casó, que todavía no la amarran, dice, eso dijo. Justo aquí tenemos el mensaje, si quieres te lo mando, pero la verdad es que Lucy es un alma libre, ¿verdad? Me imagino. Que deje de andar pensando que ya se casó, pero la verdad es que Lucy es un alma libre, ¿verdad? Me imagino.

0: Pues mándala, 962-625-2500. Yo sé que sí. Si te acuerdas de algún país que inicie con la letra B, tienes que enviar tu respuesta al WhatsApp. ¿Qué será? ¿Qué será? Dice por acá, saludos al buen Juan. Dice, hola, muy buenos días, mi querida y hermosa Sam. La respuesta es Brasil. Ah, muy buena, muy buena. Nuestros amigos brasileiros. Ok, Brasil. ¿Qué más? ¿Qué más? Hay un montón. Belice, hola Sam, ¿cómo están? Tomás, Tom, un fuerte abrazo. Muy buenos días, bienvenido. Él nos dice que Belice, Brasil. ¿Qué más? ¿Qué más países que inicien con la letra B? Nos dice por acá Bélgica. Ok, es correcto. Bulgaria. Ok, muy bien, muy bien. Bulgaria, Bélgica, Belice, Brasil. ¿Qué más? Buen día, Bolivia. Un saludito a mis hijos hermosos, Valeria y Ricardo, escuchándote como siempre. Bendiciones. Gracias. Saludos, Valeria. Saludos, Ricardo. Pórtense bien. Hagan caso. Hagan la tarea. Ahí está, Bolivia. Aló, buenos días. El despertador, ¿quién habla?
1: Hola, amor, mi princesa, mi amor, mi vida, ¿qué haces?
0: Hola, muy buenos días, Toñito. Pues chambeando. Oye, ya que llamaste, países con la letra B, que inicien con la letra B. Países con la letra B, B de bueno.
1: Berlín.
0: Berlín.
1: ¿Sí?
0: ¿Berlín?
1: Ah, no, ¿qué? ¿La ciudad?
0: No, país, país.
1: País.
0: Tú puedes, tú. ¿Cuál?
1: Francia.
0: Ay, Toñito, con B, ¿por qué me dices Francia? No, no, no, no, está reprobado, Toñito. Ay, nada, nada, tache, bye, Toñito, adiós. No, qué bárbaro, Toñito, no, no, no, no, no, tampoco, tampoco es participar a la fuerza, ¿verdad? Ay, Francia, dice, es de Toñito de plano, ¿verdad? No, se pasó. ¿Cómo que Francia? No, lo bueno que le dije B y país con B. No, dice por acá, Barbados. Oye, muy bien, sí es cierto, es correcto. Barbados, Brasil, Bulgaria, Bélgica, Bolivia. Hay un montón más, ¿eh? Ahí si se acuerdan de alguno, mándenlo. 962-625-2500. Me voy a una pausa y regresamos.
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8: Muy buenos días, auditorio del Despertador, excelente viernes. Yo soy Héctor Hernández y esta es la información estatal que debes conocer. Uno de cada cuatro chiapanecos de 10 años o más presenta episodios de consumo excesivo de alcohol. De acuerdo con la última encuesta nacional de salud y nutrición, señalan que el abuso del alcohol puede generar dependencia y afectar la salud, la familia y el entorno social, por lo que se recomienda reforzar la información y prevención entre jóvenes y menores. En otra información, la anorexia en hombres sigue siendo un problema poco visibilizado en Chiapas, debido a los estigmas y la falta de diagnóstico oportuno. Especialistas señalan que muchos permanecen en silencio por miedo a la burla o por la

0: creencia de que este trastorno solo afecta a mujeres. En los hombres puede manifestarse mediante ejercicio externo, dietas restrictivas y una preocupación excesiva por la apariencia física. Y para finalizar, el Congreso de Chiapas analiza una iniciativa para declarar a la marimba como patrimonio cultural del Estado. La propuesta busca reconocer la importancia de este instrumento, considerado parte fundamental de la identidad musical y cultural de Chiapas, por sus raíces indígenas y africanas y su presencia en distintas regiones de México. Muchas gracias por su atención. 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

la mañana, 52 minutos, seguimos en el despertador. Dice, ahora que Francia, sí, inicia con B, ¿no sabían? ¿No sabían? Bueno, ahora ya lo saben. Seguimos, chicos, seguimos recibiendo sus mensajes, 962-625-2500. ¿Quién más está reportando por acá? Saludos al buen Willy, saludos Willy. Él nos dice Bahamas, Bosnia, Bulgaria, etcétera. Sí, es que hay un montón de países que inician con la letra B. B de bueno, chicos. B de bueno, no D de dedo, no. B de bueno. Muy bien, chicos. Gracias por acompañarnos. Seguimos recibiendo sus mensajes. En unos momentos más vamos con los chororóscopos para que prestes atención a tu signo, ¿sí? Y no te olvides de seguir escuchándonos a través de Extremo 90.7, sonando la música de tu vida. Así es. Nos puedes escuchar, también nos puedes sintonizar a través de nuestra página de internet, muy fácil, muy sencillo, www.extremotapachula.com. Dice por acá nuestro amigo José Antonio, por favor, envíame ese mensaje de la sobrina Lucy, que nos saluda desde Monterrey, ya se lo enviamos. Muchas gracias, Sam, el despertador nos une, y qué bueno, me da muchísimo gusto, me pone de un humor muy, muy, muy feliz que los una, que sigan sintonizando el programa a pesar de la distancia. Mil gracias. Sí, así es, esto de la radio es mágico, ¿sí o no, chicos? Atraviesa fronteras. 6 de la mañana, 54 minutos. Nos vamos con música y regresamos. No le cambies.

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6: De la mañana en punto, seguimos en el despertador ahora con los chorhoróscopos de este viernes 18 de septiembre de 2026. Presten atención a su signo, que ya nos enlazamos vía Bluetooth con los planetas, con las estrellas, y ya tenemos la información. Iniciamos con mi querido Aries. Oye, Aries, póngase en guardia. Una antigua relación intenta entrar. Haga buen uso de los últimos ingresos. Día bueno para hacer nuevos clientes. La postura al dormir es la causa de sus dolores de espalda. Tauro. El trato con su pareja tiende a mejorar. Cuidado con sus facturas. Sea consecuente con sus decisiones de trabajo. Un calzado más adecuado y sus pies se lo agradecerán. Géminis. Gran momento para las amistades intensas. El dinero será fuente de preocupaciones o inquietudes. Envíe su currículum y espere respuesta. Va a tener suerte. Su dentadura le ocasionará pequeños problemas. Cáncer. Ha dejado en segundo plano a alguna persona muy querida. Un robo o un descuido pueden desajustar su economía. Retome algún antiguo proyecto profesional. Conviene que visite a un masajista. Leo. En el amor, despreocúpese y seguro que surgirá algo. Una buena amistad le pone tras la pista de un negocio. Pequeñas preocupaciones en su entorno laboral. No se preocupe por su salud. Desaparecerá esa tos. Virgo. Envíe flores a esa persona tan especial. Debe preocuparse más por su economía. Destine más horas a su formación laboral. Deseche esa obsesión por la salud, porque está perfectamente. Libra. Debe romper esa amistad que le está martirizando. No se lamente ahora del dinero que ha gastado días atrás. Reconsidere su actitud en el trabajo. Una buena pedicura es lo que usted necesita. Escorpio. Debe ceder para armonizar con la persona amada. Siga con el control de gastos. Está bajo una influencia positiva que favorece su trabajo. Ágil y con energía suficiente para hacer lo que le apetezca. Sagitario, intente comprender lo que demanda su pareja. Cualquier tipo de inversión puede funcionar. En el trabajo, establezca prioridades. La cabeza va a ser su zona más delicada. Capricornio, día especialmente divertido. Disfrute un poco más de su dinero. El momento laboral es francamente bueno para su promoción. Las discusiones afectan a su salud, procure evitarlas. Acuario, riesgo de discutir con un amigo. Aplique toda su creatividad en ganar el dinero que necesita. Relájese y saldrá de esa sensación de ahogo en la empresa. Fatiga acumulada debido a los excesos. Piscis. Su corazón está predispuesto a aceptar un flechazo. Jornada interesante para hacer algunas inversiones. Échele ganas al trabajo. Le vendrá bien tener un mayor contacto con la naturaleza. Hasta aquí con los chororóscopos de este viernes 18 de septiembre. Si tú no alcanzaste a escuchar tu chororóscopo, te invito a que te reportes con nosotros al 962-625-2500. Envíes tu signo y obviamente nosotros te enviaremos tu chororóscopo a tu chat privado. 7 de la mañana con 6 minutos. Nos vamos a una breve pausa y regresamos.
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6: Muy buenos días, auditorio del Despertador. Mi nombre es Pamela Hernández y es momento de la información local. El Ayuntamiento de Tapachula, a través de la Secretaría de Desarrollo Rural y Fomento de Agronegocios, concluyó la entrega de apoyos de paquetes avícolas de traspatio para jefas de familias, acción con la que se refrenda el compromiso de fortalecer el bienestar social. El titular de esta secretaría, Daniel López Santiago, detalló que en total se entregaron 20,000 pollos a 1,000 mujeres jefas de familia, con los que el gobierno municipal que preside Yamil Melgar impulsa la autosuficiencia alimentaria, la economía familiar y genera alternativas de ingreso a las comunidades rurales principalmente. Ante las altas temperaturas que se han registrado en las últimas semanas por el efecto del Niño, la Secretaría de Protección Civil Municipal lanzó un llamado a los padres de familia y a las escuelas para extremar cuidados con los menores. La dependencia advierte que el calor intenso y la falta de lluvias provoca el riesgo de deshidratación y golpes de calor principalmente en niños, por lo que el fenómeno del Niño seguirá afectando las temperaturas en la región por arriba de lo normal en el Soconusco durante las próximas semanas, por lo que se pide no bajar la guardia. Y ya para finalizar, el Ayuntamiento de Tapachula, a través de la Unidad de Transparencia, realizó una jornada de capacitación dirigida a los enlaces de las diferentes áreas municipales con el objetivo de fortalecer la rendición de cuentas y garantizar el derecho de acceso a la información pública. Muchas gracias por su atención, que tenga usted un excelente viernes.
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Seguimos en el despertador, ya levántate, 7 de la mañana con 12 minutos, casi 13, chicos. Dice por acá, Sam, no escuché mi chororóscopo de Durango. Aries, si eres tan amable, porfa, claro que sí, Deus, ya te lo enviamos a tu chat, chécalo. Saludos a nuestra amiga Sofía, que anda, ya dice que está llegando al trabajo. Muy bien, Sofía. Tú, muy bien, excelente, puntual, ya, te echaba bien, sí. Gracias por reportarte, muy bien. Que tengas un excelente día en el trabajo, en la chamba, y excelente fin de semana. Bendiciones para ti y para tu familia, gracias. Oigan, seguimos recibiendo sus mensajitos, 962-625-2500, y en el próximo bloque nos vamos a estar despidiendo para que sigan enviando sus mensajitos, los últimos saludos, porque ya después nos vamos a retirar y obviamente nos vamos a ir con un programa de noticias muy importante. Sí, Notinúcleo, primera emisión con todas las noticias internacionales, nacionales, estatales y locales, para que no le cambies. Nosotros nos vamos con música, me están pidiendo Paulina Rubio, así que nos vamos con Dame Otro Tequila, solo aquí en el 90.7 de tu radio.

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22: Siete de la mañana, ya con 22 minutos, ya llegamos al final del despertador. Muchísimas gracias por habernos acompañado en esta horita de viernes 18 de septiembre y toda la semana. Gracias, gracias. Terminamos con todo, con el pie derecho, el despertador. Recuerden que mañana también hay despertador, solamente que con mi querido Mayito Blas, para que lo acompañen este fin de semana. ¿Sale, vale? Nos escuchamos el día lunes a la misma hora en el mismo canal, solo aquí a través del 90.7 de tu radio. radio o a través de www.extremotapachula.com. Si ya tienes la app de Radio Núcleo, mucho mejor, mucho más fácil es sintonizarnos. Cuídense mucho, pórtense bien, pero si se van a portar mal este fin de semana, ya lo sabe. Nos invita. Bye bye, arrivederci, au revoir, sayonara.

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0: Detienen al feminicida de Lisbeth, menor de 12 años, privada de la vida en Tuxtla Gutiérrez. Suman 29 feminicidios en lo que va del año en la entidad. Clausura la Profepa, predio del área natural protegida La Frailescana por afectaciones a la vegetación. Incrementan en 33% las emergencias en terrenos de difícil acceso en el estado. Impulsa el gobernador Eduardo Ramírez espacios dignos y seguros en albergues del DIF Chiapas. En asuntos nacionales, supera el SAT los 82 millones de atenciones a contribuyentes entre 2025 y 2026. Investiga la Fiscalía General de la República el hallazgo de más de 59 millones de litros de hidrocarburos en Guanajuato. En temas del mundo, mueren 3 personas tras un tiroteo en una escuela de Filipinas. Bangladesh supera los 1,000 muertos vinculados al brote de sarampión desde marzo. Y en los deportes, aporta Chivas a 6 jugadores para la selección en el debut de Rafael Márquez al frente del Tri en Estados Unidos.
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0: ¿Qué tal? Muy buenos días, me da mucho gusto saludarlos en esta primera emisión de Notinúcleo correspondiente a este viernes ya 18 de septiembre de 2026, 261 días transcurridos de este año, 104 por transcurrir. Domingo de Asís en los controles técnicos, Daniel Torres a cargo de las plataformas digitales, en la dirección de noticias, licenciado José Ovilla. Soy Alexander Pérez y si me permite le estaré acompañando a partir de estos momentos y hasta las 8:30 de la mañana, con lo mejor de la información local, estatal, nacional e internacional. Como sabe, estamos transmitiendo para todo el mundo a través de nuestras plataformas digitales. Ahí nos encuentra en vivo en Facebook, X, Instagram y YouTube como Notinúcleo. Nuestras páginas www.notinucleo.com y www.radionucleo.com. Vamos de lleno con toda la información. Detienen al feminicida de Lisbeth, menor de 12 años, privada de la vida en Tuxtla Gutiérrez. Suman 29 feminicidios en lo que va del año en la entidad. Alejandra Orozco.
2: ¿Qué tal? Muy buenos días. Justamente el día de ayer por la tarde se dieron a conocer más detalles sobre la detención de Agustín N., un joven de 18 años quien ha sido identificado como el feminicida de esta menor de tan solo 12 años de edad. Ya se encuentra rindiendo cuentas ante la justicia por quien van a pedir pues la pena máxima por este feminicidio que fue cometido en agravio de esta menor. Escuchemos lo que dijeron las autoridades de justicia.
3: Corroborar que efectivamente se encontraba el cuerpo de una menor, una adolescente sin vida, quien de manera posterior fue identificada por sus familiares, por una tía, y nos dio datos importantes. La hoy occisa tenía la edad de 12 años. Quiero comentarle que de manera inmediata logramos indagar a través de las cámaras de videovigilancia. Esta investigación dio como resultado la detención del feminicida, quien responde al nombre de Agustín N., de 18 años de edad. Esta persona, este feminicida, es pareja sentimental de la hermana de la hoy víctima. Vivían a escasos 100 metros de donde se encontró el cuerpo de la víctima, por lo cual hoy ya se encuentra detenido y pediremos hasta 100 años de cárcel para este delincuente. De acuerdo también a la necropsia de ley, la causa de la muerte fue asfixia mecánica por estrangulamiento. Esa fue la causa de la muerte. También se advierte que hubo agresión sexual.
2: Asimismo, se detalló que este joven era pareja sentimental justamente de la hermana de la víctima, quien estuvo acechándola hasta que salió de su domicilio y tomaron el rumbo hacia el terreno donde lamentablemente fue hallada sin vida y con todas estas señas de violencia física y de violencia sexual también. Es la información lamentable, este hecho que se convierte ya en el feminicidio número 29 en lo que va del año en la entidad chiapaneca. Le daremos seguimiento a este caso para dar a conocer más avances en la investigación. Regreso al estudio.
0: Gracias, Ale, pues ahí tiene esta lamentable noticia que al día de ayer pues se hizo viral en todas las plataformas digitales, la lamentable fallecimiento, bueno, de Lisbeth, una menor de 12 años que fue privada de la vida por su cuñado, se podría decir, y con este caso ya suman 29 feminicidios en lo que va del año en la entidad. Y siguiendo con más temas, cada caso de maltrato infantil debe analizarse de manera individual para conocer qué ocurre dentro de la dinámica familiar. Así lo señalan especialistas. Vamos con Víctor Pérez.
4: Autoridades de protección de niñas, niños y adolescentes advierten que no toda medida de disciplina representa maltrato, pero cada caso debe analizarse de manera individual para conocer qué ocurre dentro de la dinámica familiar. La Procuraduría Municipal de Protección de Niñas, Niños, Adolescentes y la Familia señala que recibe alrededor de 20 a 22 reportes o denuncias al mes. Aunque son pocos los casos en el que directamente un menor solicita la intervención por una medida de corrección de sus padres.
5: Sí hemos tenido algunos reportes donde los niños refieren violencia de sus padres ante una medida de corrección. Los mismos niños reportan que sus papás los maltratan porque les quitan la tablet, les quitan el celular, no los dejan jugar en sus Xbox. Para el niño le causa una molestia, ¿no? Y para ellos es que les están violentando sus derechos, cuando no es así.
4: Especialistas explican que cuando existe un reporte, no solamente se escucha al menor, también se entrevista a los padres y se analiza el entorno familiar para determinar si realmente existe una vulneración de derechos o si se trata de una medida disciplinaria que requiere orientación.
6: También habría también que escuchar la voz de los papás, no solamente del niño. ¿Qué está pasando en casa? ¿Qué está pasando con la dinámica familiar que el niño se revela?
4: Pero otro de los puntos que preocupa es la falta de descanso. La Procuraduría ha identificado casos de menores que pasan prácticamente todo el día entre la escuela, actividades laborales de los padres y entrenamientos deportivos, llegando a casa hasta la noche.
5: Nos ha tocado también casos en las que sí hemos identificado donde papá y mamá tienen al niño prácticamente todo el día en actividad. Entonces el niño llega como a las 7, 8 de la noche a su casa. Entonces es excesivo el tiempo, ¿no? El descanso, que es un derecho de las niñas, niños y adolescentes.
4: Ante estas situaciones, las autoridades promueven herramientas de crianza positivas, terapia individual o familiar y recomendaciones para mejorar la convivencia, buscando corregir conductas sin recurrir a la violencia.
5: Un niño no nada más es rebelde porque quiere ser rebelde, nos está dando a entender algo y nosotros tenemos que verificar qué está pasando para que el niño tenga esa conducta.
4: El llamado a madres, padres y cuidadores es mantener comunicación con los menores, establecer límites claros y también respetar sus derechos, entre ellos el descanso, el sano desarrollo y el esparcimiento. Para Notinúcleo, Víctor Pérez.
0: Gracias, Víctor. Con esta información vamos a nuestra primera pausa, ya a las 7:39 en la capital.
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1: Ya estamos de regreso a las 7 de la mañana con 43 minutos en esta primera emisión de Notinúcleo en cadena estatal. Les recuerdo que estamos en vivo en redes sociales, ahí nos encuentra en Facebook y YouTube como Notinúcleo y también a través de cada una de las emisoras de la Corporación Radio Núcleo. Saludos a las personas que están en plataformas digitales, a Yesenia López que nos manda a saludar desde Quintana Roo. Un saludo a toda nuestra audiencia allá en Quintana Roo que están al pendiente de la transmisión en la página de Facebook. Continuando con más información a esta hora de la mañana, el sector salud proyecta nueva torre oncológica y 1,300 consultorios para 2027 en la entidad. Isa Maldonado.
2: Chiapas proyecta para 2027 la construcción de una torre hemato-oncológica en Tuxtla Gutiérrez y la instalación de 1,300 nuevos consultorios como parte del nuevo Sistema Universal de Salud. La torre, que estaría enfocada en la prevención, diagnóstico y atención del cáncer, aún se encuentra en evaluación para definir su costo. Pero de concretarse sería la primera de este tipo en Chiapas, adelantó el secretario de Salud, Luis Ignacio Avendaño Bermúdez. Actualmente, la dependencia reporta un abasto de medicamentos de 80%. En ese sentido, el funcionario defendió la operación del nuevo Sistema Universal de Salud y rechazó que existan deudas que estén afectando su funcionamiento. Para el próximo año se prevé incrementar la inversión en equipamiento para clínicas, hospitales y unidades de alta especialidad, además de rehabilitar infraestructura existente. Avendaño Bermúdez destacó que dentro de la estrategia también se contempla la instalación de 1,300 consultorios con los que se busca ampliar la capacidad de atención médica en el estado.
3: Hay muchos aristas, por ejemplo, en la cartera de inversión para el próximo año está la torre hemato-oncológica, que es la primera que va a haber en Chiapas, que va a tener el tema de las radiaciones para la gente que padece cáncer. Hay remodelación de clínicas, van a haber 1,300 consultorios en el sistema de salud.
2: Actualmente, el sector salud cuenta con un presupuesto de 8,935,903,849 pesos, cuya aplicación es vigilada por la Secretaría de Anticorrupción y Buen Gobierno, de acuerdo con el secretario de Salud. Para Notinúcleo, Isa Maldonado.
1: 7 de la mañana con 45 minutos. Ningún trámite relacionado con las becas del bienestar tiene costo, alertan autoridades. Víctor Pérez.
4: Miles de estudiantes.
1: 45 minutos, ningún trámite relacionado con las becas del bienestar tiene costo, alertan autoridades. Víctor Pérez.

0: El apoyo podría estar cometiendo un fraude.
1: Todos los trámites relacionados con beca de bienestar son gratuitos. No se cobra por generar una cuenta y ABNE. No se cobra por realizar una solicitud para la beca. No se cobra por entregar una beca. Es decir, no se cobra por ninguno de nuestros servicios.
0: Pero los cobros indebidos no son el único riesgo. Otro de los problemas que pueden enfrentar los estudiantes es llegar al periodo de registro sin tener correctamente preparados sus documentos. Entre los requisitos señalados se encuentra contar con la documentación solicitada y verificar que los datos personales estén correctamente registrados y validados. Si existe algún error, los estudiantes deberán realizar las correcciones correspondientes antes de iniciar su solicitud.
1: En caso de que necesite realizar alguna actualización o corrección, deberán asistir a la instancia correspondiente, que en este caso la instancia es el registro civil. Si hay un error que no cuente con la leyenda de certificada validada por el registro civil, esos jóvenes no van a poder participar para obtener la beca.
0: Por ello, la recomendación es no esperar hasta el último momento para revisar documentos, datos personales y cuentas digitales, ya que cualquier inconsistencia puede retrasar el proceso. Además, las autoridades piden a los estudiantes y sus familias no entregar dinero a intermediarios que prometan conseguir una beca, ya que el registro y los servicios relacionados con estos apoyos son gratuitos. El llamado es a realizar los procesos únicamente por los canales oficiales, verificar la información de cada convocatoria y reportar cualquier intento de cobro o engaño. Para Notinúcleo, Víctor Pérez.
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3: Vamos rápidamente con las temperaturas, cómo se van a comportar en este viernes en la entidad. Bueno, de parte del Servicio Meteorológico Nacional, con información más reciente para Chiapas, se pronostican lluvias muy fuertes con puntuales intensas durante los 3 días de este fin de semana, De acuerdo con el pronóstico, lo repito, del Servicio Meteorológico Nacional. El organismo prevé precipitaciones para este viernes, sábado y domingo debido a la aproximación de la onda tropical número 40 al sureste del país. ¿Pero qué dice Protección Civil? Bueno, dice que una masa de aire frío en interacción con un canal de baja presión mantendrá el aporte de humedad y el potencial de lluvias y tormentas. Además de eso, se prevé el ambiente caluroso y bochornoso con temperaturas máximas de 32 a 37 grados. Hay alerta amarilla en la región norte, Mezcalapa, de los Bosques, Tulijá, Celtalchol, por lluvias intensas. Alerta verde por lluvias muy fuertes en la región Maya, Frailesca, Ixmocosta y Soconusco. Alerta azul por lluvias fuertes en la región metropolitana, Vallezoque, la zona Altos, Selva Lacandona, Meseta Comiteca, de los Llanos y la Sierra Mariscal. También, desde que inició esta semana, le hemos estado informando sobre este evento de norte en las costas de Chiapas. Continúa este fenómeno con viento de norte con rachas de 65 a 74 kilómetros por hora y oleaje de 1.8 a 2.4 metros de altura. Es información que emite Protección Civil a esta hora de la mañana. Actualmente la capital permanece con 23 grados, una máxima de 31 con 65% de potencial de lluvias. Comitán de Domínguez, 19 grados, máxima de 26, 70% de potencial de precipitaciones. En la Frailesca, Villaflores, 24 grados, máxima de 33, 60% de probabilidad de lluvias. En Tonalá, 27 grados, máxima de 35, 50% de potencial de lluvias, al igual que Arriaga. Tapachula, la perla del Soconusco, 27 grados, una máxima de 32, 75% de potencial de lluvias. En Mapastepec, 27 grados, una máxima de 32, 75% de probabilidad de lluvias. En la zona norte del estado, parcialmente nublado a esta hora de la mañana en Pichucalco, 25 grados, una máxima de 32 con 85% de probabilidad de lluvias. Y cerramos con la región de los valles, en esos momentos 23 grados en Cintalapa, una máxima de 30 con 55% de potencial de lluvias. Siga las indicaciones que emite

0: Protección Civil, las cuentas oficiales del Servicio Meteorológico Nacional también, porque pues debido a esto de la onda tropical número 40, se prevé condiciones de lluvias para este fin de semana. Con esta información vamos a nuestra segunda pausa, ya a las 7 de la mañana con 52 minutos en la capital.
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6: 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Antes de las 8, gracias por sus comentarios a través de plataformas digitales. Un saludo a toda nuestra audiencia allá en la Ciudad de los Vientos, en Arriaga, Chiapas. A José Domínguez, que nos escribe ahí en la transmisión en Facebook. Un saludo a toda nuestra audiencia allá en la zona costa del estado. También le quiero dar el siguiente informe que reporta el 911. Para nuestra audiencia que transita aquí en lo que es Tuxtla Gutiérrez, hay tráfico pesado por un accidente de tránsito sobre la carretera Panamericana antes de llegar al monumento de la carreta, circulando de poniente a oriente para que tome vías alternas y no le agarren las prisas en el tráfico. Hay un accidente de tránsito sobre la carretera Panamericana, 500 metros antes de llegar al monumento de la carreta, circulando de poniente a oriente. Tome sus precauciones. En más información, luego de más de 10 años de permanecer sin ninguna actualización, ya se encuentra en revisión el Atlas de Riesgos de la capital chiapaneca. Alejandra Orozco.
7: Luego de más de 10 años de permanecer sin ninguna actualización, ya se encuentra en revisión el Atlas de Riesgos de la capital chiapaneca, una herramienta de planeación que permite prevenir y mejorar las condiciones de la ciudad, que ahora incluirá problemáticas latentes, señaló Romeo Palacios, presidente de la Asociación Nacional de Profesionales en Resiliencia.
8: Peligros de origen natural, como son los peligros hidrometeorológicos, principalmente las inundaciones, que es algo que nos ha dicho el SENAPRED, que son la principal causa de desastres. Los peligros también por tornados, por lluvias, calores extremos, temperaturas máximas, mínimas, sequías. Y también tenemos el tema de los peligros geológicos, el peligro de los deslizamientos, el peligro sísmico, y ahora que hemos tenido una actividad altamente sísmica en el mundo, pues es un momento de poder definir. Tener en este nuevo Atlas de Peligros y Riesgos una microzonificación sísmica, que es lo que se espera ahora en este Atlas.
7: Asimismo, considera las zonas en riesgo por hundimiento, subsidencia por explotación de mantos acuíferos y riesgos antropogénicos o causados por el hombre, como el manejo de sustancias peligrosas, para poder hacer un análisis además del costo que representan las pérdidas o daños ocasionados ante un fenómeno perturbador.
8: Este Atlas, a diferencia del actual, se va a modelar el río Sabinal a las condiciones actuales de urbanización. Como bien sabemos, a medida que va aumentando la urbanización y el desarrollo urbano, los flujos superficiales van creciendo porque el agua que escurre de manera fluvial ya nos infiltra, y eso hace que los arroyos, que nuestros ríos, cada vez sean más insuficientes y se desborden y nos inunden. Entonces, conforme vamos creciendo en población, conforme va creciendo el desarrollo urbano, los arroyos y ríos se van haciendo insuficientes, aunado a que mucha población todavía los estrangula y se mete dentro. Entonces, esa es una de las cosas que se tienen que ver y estudiar dentro de un atlas, saber hasta dónde se va a desbordar ahora el río Sabinal.
7: Esta actualización va a permitir saber dónde se desborda el Sabinal y sus 33 afluentes, información puntual que no se ha dado a conocer en ningún otro lugar, así como incluye la modelación de laderas para ver deslizamientos. Finalmente, señaló que se espera tener la lista para finales de noviembre, a partir del cual se propondrán medidas de mitigación de riesgos con soluciones basadas en la naturaleza, y finalmente incluirlo con revisiones en el Atlas Nacional para finales de 2026 o principios de 2027. Para Notinúcleo, Alejandra Orozco Ardínez.
6: Gracias, Ale. El fenómeno del Niño provoca que este 2026 sea el año más seco de los últimos 30 años, así lo señalan expertos. Pamela Hernández.
9: La costa de Chiapas atraviesa una de las contingencias climáticas más severas, impulsado por la presencia del fenómeno del Niño. El comportamiento de las lluvias en la región registra los niveles más bajos en 30 años, situación que mantiene en aprietos a la ciudadanía, pero sobre todo al sector agrícola del Soconusco, que registra pérdidas severas en cultivos estratégicos. Así lo dio a conocer el presidente del Consejo de Cuenca de la Costa de Chiapas, productor agrícola e investigador del clima, Roberto Fursali Moisés.
10: Estamos en la fase desde el mes de febrero, probablemente en diciembre. Es una fase en que estamos al 100. Ya la Organización Meteorológica Mundial habla de un 100% de situación del Niño. ¿Qué significa esto? Es un patrón de comportamiento, un fenómeno océano atmosférico.
9: Esta anomalía mencionó que genera un ambiente de nubes disociadas por las altas temperaturas que impide la formación de nubes de tormentas sobre la franja costera, por lo que los sectores más afectados en este 2026 son las zonas agrícolas bajas como Mazatán y la zona baja de Tapachula, que reportan cifras alarmantes. El especialista indicó sobre una disminución general de hasta un 60% en los volúmenes de cosecha en comparación con el ciclo anterior. A pesar de la aridez en la superficie, destacó que el Soconusco conserva reservas hidráulicas estratégicas en el subsuelo, lo que ha evitado alcanzar un punto de marchitez definitivo en la vegetación de mejores suelos, situación que da aliento a los agricultores. Por último, respecto al panorama futuro, dijo que los pronósticos científicos indican que las condiciones asociadas al Niño se prolongarán durante el resto del año y se mantendrán durante los primeros meses del periodo subsiguiente.
10: Donde ha llovido, zona central de Huistla, la zona de Tapachula, Mazatán, hablando de cerca de 4,000 a 5,000 hectáreas tronadas, ¿no? O sea, tronadas totalmente, ¿no? Está muy, muy, muy duro. En el caso de los maiceros y soyeros, no pudieron sembrar. La verdad, un año agrícolamente muy, muy mal. En la parte alta ha llovido, ¿por qué? Porque no todo el Soconusco es igual. Donde está hay mucho calor, todo está disociado por el calor, pues no se puede conformar una nube y precipitar, que es la parte baja.
9: Desde el Soconusco, para Notinúcleo, Pamela Hernández.
6: Gracias, Pamela. Con esta información vamos a la identificación oficial ya a las 8:01 a.m.
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6: 8:02 a.m, vamos con más información. Incrementan en 33% las emergencias en terrenos de difícil acceso en el estado. Alejandro Orozco.
7: Chiapas está lleno de sitios interesantes para conocer y explorar, ya sea de manera turística o con fines de investigación. Sin embargo, muchos se encuentran en lugares agrestes, es decir, terrenos de difícil acceso que incrementan las llamadas de rescate en un 33%, ya sea en montaña, selva o bosque. Y es que en los últimos años también se ha visto un aumento en actividades al aire libre, por lo que entre más gente, más riesgo, consideró Sergio Daniel Toledo, consultor en protección civil y rescatista certificado, quien añadió que muchas veces esto se debe a aventurarse sin una guía certificada a estos lugares.
11: Nos exponemos sin conocer también este tipo de situaciones, hablando de temas de turismo, ¿sí? Pero también es importante que a donde vayamos o a los lugares donde nos toque trabajar, vayamos conociendo esos sitios, esos puntos de trabajo.
7: Por ejemplo, en Cintalapa, donde se encuentra el Arco del Tiempo y el Cañón Río La Venta, o bien en la Selva Lacandona, es donde más se presentan eventos de este tipo, donde puede haber lesiones, descompensaciones y padecimientos de salud que pueden causar hasta la muerte si no se recibe pronta atención y primeros auxilios.
11: Los signos que va a presentar es una respiración rápida o profunda, confusión, somnolencia y fatiga. Puede ser también una respiración agónica. crónica. Coagulopatía, incapacidad de la sangre para mantener un estado normal de coagulación, teniendo en cuenta que puede desencadenar hemorragias incontroladas. Los signos que puede presentar es mareo, desmayo, pulso débil, rápido, sed excesiva, confusión o debilidad. Y la hipotermia ocurre cuando la temperatura corporal cae por debajo de lo normal. Los signos que presentan son temblores incontrolables, confusión, piel pálida y fría, disminución del pulso y respiración. Esto es un ciclo, y mientras no rompamos algo de este ciclo, el paciente se nos va a ir complicando.
7: Finalmente, recalco la importancia de no adentrarse a zonas desconocidas, por ejemplo, contratando tours a muy bajo costo, donde no sabemos si los guías están certificados o no, pues por ahorrarse unos pesos se puede desencadenar un operativo de rescate que supere los cientos de miles de pesos en costo. Para Notinúcleo, Alejandra Orozco Ardínez.
6: Gracias, Ale. Con esta información vamos a una pausa, ya a las 8 de la mañana con 4 minutos en la capital.
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3: Ya estamos de regreso, 8:08, 24 grados al poniente de la capital Tuxtla Gutiérrez. Vamos con más información. Clausura la Profepa predio del área natural protegida La Frailescana por afectaciones a la vegetación. Miguel Ángel Castro.
4: La Procuraduría Federal de Protección al Ambiente, Profepa, impuso la clausura total temporal del predio denominado Las Carolinas, ubicado dentro del área natural protegida conocida como La Frailescana, luego de detectar afectaciones a la vegetación forestal y actividades relacionadas con el cambio de uso de suelo. Las inspecciones se realizaron cuando personal de la dependencia efectuó recorridos de vigilancia en materia forestal y de impacto ambiental en este predio, localizando dentro de la zona de protección con prende los territorios de la Concordia, Ángel Albino Corzo, Villaflores y Jiquipilas. Durante la inspección, los funcionarios constataron la eliminación de vegetación. De acuerdo con la Profepa, estas actividades derivadas en el cambio de uso del suelo de terrenos forestales, en el sitio también fueron localizadas áreas utilizadas para el cultivo de café, así como chozas y viviendas construidas para el establecimiento de asentamientos humanos irregulares. La superficie afectada fueron cuantificadas en 16.7421 metros cuadrados de esta extensión y 15.803 metros cuadrados corresponden al terreno destinado al cultivo de café, mientras que 271.21 metros cuadrados fueron utilizados para construcción de viviendas. Ante las condiciones encontradas y como medida para impedir que continúen las obras y actividades que puedan ocasionar un mayor deterioro al ecosistema, la Profepa determinó imponer la clausura total temporal del predio. Desde La Frailesca para Notinúcleo, Miguel Ángel Castro Martínez.
3: Gracias, Miguel Ángel. Vamos a temas culturales. Conociendo nuestro estado, el municipio de Escuintla resguarda un profundo legado histórico que se remonta a la época prehispánica y a su estratégico desarrollo comercial durante la colonia. Los detalles con Daniel Torres en la sección cultural.
5: Cultura. Conociendo cada rincón del estado de Chiapas, hoy nos vamos hasta Escuintla. En el corazón de la región Costa Soconusco de Chiapas, el municipio de Escuintla resguarda un profundo legado histórico que se remonta en la época prehispánica y a su estratégico desarrollo comercial durante la colonia. Hoy en día, esta identidad se revitaliza cada año a través de las festividades en honor a Santo Domingo de Guzmán, patrono de la localidad, cuyas celebraciones transforman a la comunidad en un vibrante escenario de devoción y convivencia comunitaria. El espíritu solidario del pueblo se manifiesta desde el inicio de los festejos con las tradicionales atoleadas y tamaleadas, donde los integrantes de la cofradía comparten alimentos con visitantes y lugareños como un símbolo de fraternidad y unión en torno a la mesa. El clímax de la devoción se vive cada 8 de agosto con las mañanitas y la solemne procesión del santo en las principales calles, adornadas con música, flores y el fervor de familias enteras. Uno de los momentos más singulares y arraigados de esta festividad es la bendición del río Sintalapa, una ceremonia nacida de la memoria colectiva tras una antigua inundación que hoy congrega a los fieles en peregrinación para pedir protección y agradecer por las cosechas. En este sitio, tras la misa, jinetes ubicados en la margen opuesta lanzan frutas como manzanas, duraznos y jocotes en un acto cargado de simbolismo que expresa gratitud, abundancia y esperanza para el ciclo agrícola. De regreso a la cabecera municipal, la algarabía continúa con la presentación de las tradicionales balonas, una expresión ecuestre única en el estado donde audaces jinetes realizan arriesgadas acrobacias a caballo que demuestran destreza y valentía. Más allá del profundo fervor religioso, la fiesta patronal de Escuintla consolida un valioso patrimonio inmaterial donde convergen la historia, la gastronomía y la hospitalidad, reafirmando el compromiso de una comunidad que mantiene vigentes sus costumbres de generación en generación. Informó para Notinúcleo Daniel Torres.
3: 8:13. Cambiando de información, especialistas en materia electoral plantean una nueva forma de organizar las elecciones en Chiapas. Víctor Pérez.
0: Rumbo a las elecciones de 2027, especialistas en materia electoral consideran que Chiapas enfrenta nuevos desafíos que requieren ir más allá de la organización tradicional de una jornada electoral. La doctora María del Carmen Alaniz, especialista en materia electoral, señaló que uno de los retos es incorporar la llamada inteligencia electoral como un eje para la organización de los comicios. El próximo proceso local se realizará el 6 de junio de 2027, pero de acuerdo con especialistas, uno de los principales retos será anticiparse a posibles escenarios de riesgo mediante el análisis de información, coordinación entre instituciones.
6: Hoy debemos agregar el eje transversal de la inteligencia electoral en la organización de las elecciones. No podemos seguir con mecanismos tradicionales y antiguos de organizar elecciones, formas de organizar elección. Hoy hay que analizar datos, identificar zonas de riesgo.
0: La llamada inteligencia electoral plantea utilizar los datos disponibles para conocer las condiciones de cada territorio y detectar con anticipación aquellos puntos donde puede existir algún conflicto que afecte el desarrollo de las actividades electorales. A esto se suma otro desafío, la circulación de información falsa durante los procesos electorales, por lo que especialistas consideran necesario fortalecer la comunicación con la ciudadanía y evitar que la desinformación genere incertidumbre.
6: Evitar las zonas de conflicto, informar, corregir desvíos de información falsa y coordinarse muy bien con las autoridades de seguridad pública para garantizar que las elecciones lleguen a buen puerto en paz.
0: La especialista bien señala que las condiciones de seguridad deben permitir que las candidaturas y las decisiones de las comunidades se desarrollen con libertad, sin presiones externas.
6: No dejemos intimidarnos por la delincuencia organizada para que sean las candidaturas libres.
0: Así, el reto rumbo a 2027, de acuerdo con este planteamiento, será combinar tecnología, análisis de datos, prevención de riesgos y coordinación institucional con el objetivo de que las elecciones puedan desarrollarse en condiciones de paz y seguridad para la ciudadanía. Para Notinúcleo, Víctor Pérez.
3: Vamos con más información. Impulsa el gobernador Eduardo Ramírez espacios dignos y seguros en albergues del DIF Chiapas. Carla Trujillo.
7: El gobernador Eduardo Ramírez Aguilar y la señora Sofía Espinosa Abarca realizaron un recorrido por distintos albergues de Tuxtla Gutiérrez para constatar los avances de los proyectos de infraestructura que impulsa el sistema DIF Chiapas enfocado en la rehabilitación, construcción y mejoramiento integral de estos centros asistencial. En un primer momento visitaron el albergue La Esperanza, donde supervisaron las intervenciones realizadas en sus diferentes áreas de atención con el propósito de transformar sus instalaciones en un espacio digno, seguro y solidario para las personas que acuden a descansar y recibir apoyo mientras tienen a un familiar hospitalizado. Posteriormente acudieron a la casa hogar para el adulto mayor, que ahora llevará por nombre la Casa de los Sabios, y a la casa hogar infantil, donde se llevan a cabo obras en áreas especializadas y de recreación. Estas acciones contribuirán a ampliar y fortalecer la atención que se brinda a la niñez y a las personas adultas mayores. Ramírez Aguilar reconoció la inversión y el trabajo humanista, sensible e incansable que realiza el DIF Chiapas, y subrayó el compromiso del gobierno de la nueva era de respaldar este tipo de acciones con sentido social que se traducen en mayor bienestar para la población, particularmente para quienes más lo necesitan. Para Notinúcleo, Carla Trujillo.
3: Gracias, Carla. 8:17. Vamos a una pausa y regresamos con más información aquí en Notinúcleo en su primera emisión.
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0: 45. 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
4: Sander Pérez con una nueva ilusión, pues el día de ayer fue ya confirmado mucho de lo que habíamos platicado aquí en Núcleo Sports en días anteriores, la lista, la famosa lista, no de los útiles escolares, sino de la lista de Rafa Márquez para su debut en el Tri.
5: Pues ya sin duda, ¿no? Después de tantos días de anunciando de que se iba a presentar la lista y pues llegó el día.
4: Especulando mucho, ¿no? De que cuántos podrían ser por clubes, por ahí Alex habían dicho de que solo por tres por clubes, sorprende hoy Rafa Márquez con un llamado de seis elementos de las Chivas Rayadas de Guadalajara, otra vez las Chivas vuelven a ser base de esta selección mexicana, pero bueno, un permiso especial, por así decirlo, sobre todo por Milito y por la directiva de las Chivas, así que si te parece vamos a dar a conocer la lista de los jugadores que pues convocó Rafael Márquez en su debut en Baltimore con la selección mexicana de fútbol. Vamos a escucharlo.
6: Para mí la responsabilidad de hacer mi primera convocatoria de la selección es algo que me enorgullece y es mucha responsabilidad para mí el poder convocar a seleccionados que sienten el orgullo de ser mexicano. Esta es mi primer convocatoria.
4: Ahí está la voz de Rafa Márquez. Raúl Rangel sigue siendo el portero titular, me parece, de esa selección mexicana, lo fue en la Copa del Mundo, con él estará Oscar García y Alex Padilla, todavía no aparecen, pues hombres como Malagón, que sigue pues lesionado, se hablaba mucho de que Cota podría entrar, bueno, al final Rafa Márquez dijo que no. En los defensas, Johan Vázquez, está convocado César Montes, Víctor Guzmán, Israel Reyes, Everardo López, Jorge Sánchez, Jesús Gallardo, Mateo Chávez y Diego Campillo. Algunos que ya conocemos, otros que va a probar, como el caso de el zaguero central Diego Campillo, que tiene pues énfasis especial Rafa Márquez. En la media cancha estará, bueno, son convocados Eric Lira, Luis Chávez, Obed Vargas, Jeremy Márquez, que sorprende del jugador del Cruz Azul, Orbelín Pineda, Álvaro Fidalgo, Alan Cervantes, que también se sorprende en esa convocatoria, Desen García, Gilberto Mora y Luis Romo. En los delanteros, Roberto Alvarado, Irving Lozano, Santiago Jiménez, Armando González, Germán Berterame, Hugo Camberos, estos dos, Hugo Camberos y también Santiago Santoval, bueno, grandes momentos con la selección sub-21 y hoy ya tienen su primer llamado a selección mayor, así que bueno, mucha suerte para ellos y adelante Isaías Violante del conjunto de El América. Son los jugadores con los que pues Rafa Márquez va a arrancar ya lo que es su proceso mundialista en estos partidos que tiene el sábado 26 de septiembre en Baltimore contra el conjunto de Colombia, tendrá también el martes 29 de septiembre allá en Nueva Jersey contra Perú, contra Estados Unidos se va a ver las caras el próximo 3 de octubre y contra Chile el próximo martes 6 de octubre, así que la selección mexicana inicia una nueva era y lo hace con Rafa Márquez al frente, así que la lista podrá gustar o no, pero bueno, ahí está en cuanto a la renovación de las ausencias importantes de Quiñones, lesión, Raúl Jiménez, lesión, y el tema de Edson Álvarez, que no está jugando con su club, son los grandes ausentes, sobre todo foráneos de esta selección mexicana. Bueno, y más de fútbol, hoy arranca la jornada número 9 de la Liga MX, Atlante Puebla, el partido que se va a llevar a cabo a las 7 de la noche, y el Juárez contra Tigres también hoy a las 9 de la noche, y prepárese porque aquí en Núcleo Sports, en Radio Núcleo, tendremos el clásico de clásicos, mi querido Alex. La invitación está a que usted sintonice Radio Núcleo este sábado a las 9 de la noche aquí en Tuxtla Gutiérrez, bueno, a través de esta frecuencia, el 90.3.
5: Pues ahí tiene que, pues empiezan las apuestas, ¿no? Bueno. América contra Chivas.
4: ¿A qué equipo le vas, Alex?
5: Abstengo. Me abstengo.
4: Yo pensé que habíamos agarrado pichón, pero bueno.
5: No, me abstengo. Pero pues sería un gran clásico, ¿no? Al final de cuentas.
4: Va a ser un gran clásico, dos equipos que llegan en muy buen momento, como mucho antes, como mucho hace tiempo no sucedía. Pero bueno, entre los amigos, entre los compadres, pues esta clase, ¿no? De situaciones de que, pues aquí, allá, y pues, quién gana, quién pierde, pero bueno, ahí está.
5: Y más que va a caer en fin de semana.
4: Sabadito a las 9 de la noche, y bueno, genial, ¿no?
5: Pues bueno, ahí tiene todo el panorama deportivo con Gerardo Gómez. Gracias, Gerardo.
4: Gracias a ti, Alexander. Excelente viernes.
5: Vamos con más información. En otros temas, déjame comentarle que este fin de semana también se va a llevar a cabo el simulacro, el segundo simulacro nacional 2026, para que lo tenga en cuenta y pues no, pues a la hora se vaya a espantar de que le suene el teléfono. Esto es por motivo del segundo simulacro nacional. Aquí en Chiapas, la Secretaría de Protección Civil del Estado lanzó un llamado a la población a participar mañana, sábado 19 de septiembre, a las 12 horas, en el segundo simulacro nacional 2026. La hipótesis del sismo será de magnitud 7.6, con epicentro en Tonalá. La dependencia mencionó que el objetivo es fortalecer la cultura de la prevención, los protocolos de emergencia y las capacidades de respuesta en escuelas, centros de trabajo, hogares y comercios. Y referente a este tema, la alerta sísmica sonará en los celulares este sábado 19 de septiembre como parte del simulacro nacional. Los detalles con Elena Zúñiga en el Panorama Nacional.
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8: Este sábado 19 de septiembre se realizará el segundo simulacro nacional 2026, un ejercicio de prevención que pondrá a prueba la capacidad de respuesta de la población ante un posible sismo de gran magnitud, informó la Coordinadora Nacional de Protección Civil, Laura Velázquez Alzúa.
9: En todo el país, sábado 19 de septiembre, 12 del día, hora centro de México, llevaremos a cabo este ejercicio ciudadano. Recordar que van a sonar la alerta por vía celular, son más de 80 millones de celulares. Sonarán todos los teléfonos en la República Mexicana a las 12 del día, hora centro de México. Asimismo, sonará la alerta sísmica a través de 23,000 altavoces que se tienen distribuidos principalmente en los estados limítrofes al Pacífico y hacia el centro del país.
8: Durante 2025, los servicios médicos forenses de 16 entidades federativas se registraron 6,188 defunciones dentro del sistema de vigilancia epidemiológica de las adicciones. De ese total, en 2,349 casos, equivalentes al 38.3%, se detectó la presencia de al menos una sustancia psicoactiva. La mayoría de las personas fallecidas fueron hombres, quienes representaron 90.6% de los casos, mientras que el grupo de edad con mayor frecuencia fue el de 25 a 29 años. El gobierno de México contempla construir 19 proyectos carreteros durante el actual sexenio mediante esquemas de inversión público-privada, informó Jorge Mendoza, director general de Banobras. El objetivo es mantener el desarrollo de infraestructura sin generar una presión adicional sobre las finanzas públicas. Estos proyectos forman parte de un programa que busca mejorar la conexión entre diferentes regiones del país y fortalecer las vías de comunicación. Una persona más falleció a causa del derrame tóxico de un tren de Ferromex en el municipio de Naco, Sonora. Fueron los propios familiares quienes informaron que Luis Arturo Osuna falleció después de aproximadamente un mes y medio de hospitalización. Cabe recordar que el accidente ocurrió la noche del 25 de julio en el tramo ferroviario Cananea-Agua Prieta. De acuerdo con Semarnat, el convoy de Ferromex involucró tres góndolas con alrededor de 240 toneladas de concentrado de cobre y un carro tanque que transportaba 72,000 litros de hidrosulfuro de sodio. Hasta aquí este recorrido a través del territorio nacional, informó para Notinúcleo Elena Zúñiga.
5: Gracias, Elena. Vamos a temas locales. Fíjese que con miras a fortalecer y consolidar la maestría en historia que ofrecen de manera interinstitucional la Benemérita Universidad Autónoma de Chiapas y la Universidad Autónoma de Ciencias y Artes de Chiapas, firmaron un convenio general de colaboración académica y un convenio específico de colaboración académica interinstitucional. La firma de estos acuerdos contribuirá a establecer las bases y mecanismos de colaboración para realizar conjuntamente actividades académicas y científicas de docencia, vinculación y extensión, desarrollar proyectos de investigación y formación profesional, fomentar la movilidad y el intercambio académico de profesores y estudiantes en el ámbito de sus respectivas misiones y visiones institucionales, así como implementar, operar y consolidar el programa de maestría en historia con calidad académica.
10: con esto llegamos al final de esta primera emisión de Notinúcleo en cadena estatal. Muchas gracias a usted por el favor de su sintonía a lo largo de estos 60 minutos con lo mejor de la información local, estatal, nacional e internacional. Domingo de Asís en los controles técnicos, Daniel Torres a cargo de las plataformas digitales, en la dirección de noticias, licenciado José Ovilla. Soy Alexander Pérez y usted tiene una cita mañana en punto de las 7:30 de la mañana. Mi compañera Elena Zúñiga le estará llevando todo el detalle de la información. Hoy a las 2:30 la segunda y a las 8 de la noche la tercera emisión de Notinúcleo. Que tenga usted un excelente viernes.

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2: ¿Checaste tarjeta? Son las 8 con 32 minutos.

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16: ¿Ya checaste tarjeta? Son las 8:40.

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4: ¿Qué tal? Esta es la información más importante. La costa de Chiapas atraviesa una de las contingencias climáticas más severas, impulsada por la presencia del fenómeno del Niño. El comportamiento de las lluvias en la región registra los niveles más bajos en 30 años, situación que mantiene en aprietos a la ciudadanía, pero sobre todo al sector agrícola del Soconusco, ya que se registran pérdidas severas en cultivos estratégicos. Así lo dio a conocer Roberto Fursal y Moisés, presidente del Consejo de la Cuenca de la Costa de Chiapas, productor agrícola e investigador del clima. El auditor superior del estado de Chiapas, José Antonio Aguilar Mesa, junto con representantes de la Auditoría Superior de la Federación, dieron a conocer el inicio de las auditorías al gasto federalizado de la cuenta pública 2025. Este ejercicio tiene como propósito establecer bases de colaboración en materia de fiscalización superior y coordinar acciones para las auditorías al gasto federalizado, particularmente en la revisión de los recursos ejercidos por los ayuntamientos. En el panorama nacional, la matrícula de educación llegó a 5.8 millones de estudiantes durante el ciclo escolar 2025-2026 y la cobertura alcanzó 47.5% al incorporar a las universidades para el bienestar Benito Juárez y a la Universidad Nacional Rosario Castellanos. Así lo dio a conocer el secretario de Educación Pública, Mario Delgado. Muchas gracias por su atención. Informó Pamela Hernández.
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9: Qué gran canción de La Carencia. ¿Cómo están, querido auditorio? Muy buenos días. 9 de la mañana en punto. Marcos Capistrán completamente en vivo desde La Chorcha. Recuerda que tú tienes una silla en esta mesa para platicar también con nosotros a través de WhatsApp 962-625-2500. Ya sea por mensaje de voz o por mensaje de texto, tú siempre serás bienvenido aquí en La Chorcha. Si vas manejando el automóvil, taxi o colectivo y quieres opinar también, mejor estaciónate o en un semáforo en rojo y listo, ya podrás también dar tu punto de vista el día de hoy. Y como cada mañana, ¿y cómo va el recalentado de este festejo bien patriótico?
10: Ah, sí, es que yo desde el 11 de noviembre, y ya viste.
9: No, sí, se nota, ¿eh? Desde el 11 de septiembre. ¿Cómo estás, Pamela? Buen día.
10: Buenos días, Marcos Capistrán. Oye, ya viernes otra vez, por fin.
9: Con ya, esos puentes, la verdad sí, es que de repente uno con las actividades que tiene, piensa que es sábado, domingo, volvemos al lunes.
10: Sí.
9: Pero ya por fin viernes 18.
10: ¿Quién como los chamacos, no? Que acaban de regresar de clases, megapuente, regresan en jueves, hoy viernes y ya, pues, sábado y domingo, lunes otra vez.
9: Y listo, y dentro de la semana que viene, el 26, pues van a suspender clases por la cuestión de la junta.
10: Consejo técnico,
9: es correcto.
10: Así es, sí, efectivamente, pero bueno, todo sea que los chicos tengan el entusiasmo y que no se pierdan los jóvenes desde los más pequeñitos, la emoción de ir a la escuela, que sea vamos a la escuela y no como obligación de apúrate porque tienes que ir a la escuela, ¿no?
9: ¿Están preparados?
10: Exactamente.
9: Ahí les va, ¿están preparados para escuchar lo que les voy a comentar en este preciso momento, querido auditorio? Pamela Hernández, a través de internet.
10: Agárrense, ondas gercianas, por favor.
9: 97 días para Navidad.
10: Ay,
9: 97 días para Navidad. Ya a esas alturas del partido seguramente van a empezar a descongelar a Mariah Carey para empezar a cantar la canción que les da muchísimas regalías a esta artista, ¿eh?
10: Sí, ¿verdad? Sí.
9: Casi 4 millones aproximadamente cada año.
10: De reproducciones.
9: Cada vez que utilizan las marcas, la canción All I Want for Christmas Is You de Mariah Carey.
10: Eso, el inglés sin barreras, bien.
9: Inglés sin barreras. Ta, ta, ta, ta, ta,
10: bien presente.
9: En VHS, por favor.
10: Sí. Y todo mundo en las escuelas lo bailan, ya el Jingle Bell Rock ya pasó a una época, ahora es Mariah Carey.
9: Es correcto.
10: Exactamente.
9: O María Carey.
10: O María Carey para los que no saben el del Good Morning.
9: Muchos,
10: ¿no?,
9: temas, Pamela Hernández sobre la mesa, una semana bastante atareada, obviamente mañana, hay que recordar que mañana 19, no sé si afortunadamente o lamentablemente es un día en que México recuerda muchísimas cosas, como por ejemplo, un gran movimiento sismológico del 19 de septiembre.
10: Sí.
9: Vamos a tener el día de hoy a Lick.
10: Sí, al secretario Herbert Schroeder. Vamos a esperar que esté ya en unos momentos más, okay, con nosotros, arribando aquí a los micrófonos de la Chorcha para platicar acerca de las recomendaciones, porque ya las autoridades están incentivando a las empresas, escuelas, porque recuerda que también hay clases matutinas y vespertinas en las universidades.
9: Pero mañana
10: sábado.
9: ¿Sábado?
10: Sí, pues sí hay clases, pues las de
9: los que tienen modalidad. Maestría, sí, cierto.
10: No, y normal, licenciatura.
9: Ok, ¿sí?
10: Sí, los no escolarizados, pues.
9: Ah, es correcto, perdón.
10: Ese, Marcos.
9: Es que ya salí de estudiar, entonces ya no sé ni qué pasa.
10: Es que yo me formé en la cuna, por eso.
9: Yo también, claro, es Harvard. Harvard.
10: Ay, ándale. Saludos a Emilio Salazar, ¿no? ¿Qué se hizo ese Emilio Salazar? Otro de los diputados que andan ahí de chiapanecos, que nada más sabemos su nombre porque existen, pero no vemos claro, dijera por
9: entre
10: ahí.
9: Entre que se pelean, entre que no se pelean, y los alumnos son los que salen más atareados. Pero sí, mañana es el simulacro nacional.
10: Sí, mañana es el simulacro. Yo le quiero invitar a toda la población a que pues esté atento a participar desde sus hogares. A participar en las tiendas. Fíjate que en las tiendas, pues sí o sí activan la alarma, pero hay que preguntar o hay que checar en los mercados.
9: En los mercados, en lugares muy públicos. Seguramente la alarma va a llegar a tu celular también, que como una señal. Se habían cuestionado muchísimas cosas con la alarma del simulacro.
10: Sí.
9: Muchos pedían que fuera una alarma totalmente diferente o que anunciara que era un simulacro, pero nuestra presidenta Claudia Sheinbaum dijo, no, pues hay que el sonido tal cual como tiene que ser.
10: Sí. Que a muchos les pone más nervioso, sí, ese sonido, es porque suena como una película, la de Silent Hill, ¿nunca la viste?
9: Sí, claro.
10: De terror, ¿no? Así.
9: Sí, es como un sonido bastante fuerte. Que le llega a, ¿les llegará a los que no han registrado su número?
10: Pues.
9: ¿Qué va a pasar con los que no han registrado su número?
10: No sé.
9: Bueno, a esas alturas ya no tienen señal. Pero pues tienen WhatsApp.
10: Sí, tienen WhatsApp, pero también hay que checar si este día van a estar pues ellos ya haciendo las filas en su centro de atención de a clientes.
9: El fin de semana, o sea, el día feriado, los días feriados tuve por ahí la oportunidad de ir a los centros de atención de compañía telefónica de todo México y no había tanta demanda, Bien podrías llegar sin ningún problema, poder hacer tu registro. Si eres de las personas que no registró su teléfono y quería recuperar el número, se podía. Yo pregunté, oiga, por ejemplo, si yo fui de los que me puse la mano y dije, no, voy a registrar mi teléfono y solamente tengo WhatsApp, pero ¿puedo activar de una cuenta? Claro, tiene un costo, pero sí lo puedes activar. Entonces,
10: sí, pero igual me imagino que se satura también la plataforma, ¿no?
9: Sí, claro.
10: Internet se satura mucho porque muchos están intentándolo. Yo considero que no se desesperen o háganlo cada media hora o cada hora intentar registrarse, ¿no?
9: Es correcto.
10: Y ya vemos que sí.
9: Con INE a la mano.
10: Cancelan la línea.
9: INE, pasaporte o documento oficial que ahí te menciona cuando tú entras a la página de Telcel y te registras, documento oficial.
10: ¿Tú te registraste?
9: Claro.
10: ¿Pero es rápido?
9: Sí. Bueno. Yo me registré cuando nadie quería, cuando todo estaba totalmente libre, cuando la carretera estaba, mira, solita para los que sí queríamos. Y fue muy rápido.
10: Fíjate que hay otros usuarios que pues tienen plan renta y ya no necesitan.
9: No, los de plan renta ya no necesitan
10: entonces,
9: registrarse.
10: Pues no hay que hacerla de emoción, ¿no? ¿No?
9: Pues la recomendación es que lo registres, ¿no? Sí. O sea, lo registres.
10: Ya viste que si te quita tu, si te desactivan, inactivan tu línea.
9: Ah, claro, inactivan tu línea. Si la quieres volver a activar, te va a costar el chip. 115 pesos creo que es el precio.
10: Pero a los
9: más
10: amigos,
9: la pérdida de tiempo que vas a hacer durante el día.
10: Y los amigos que están en la zona alta, paguen.
9: Sí, lo mencionábamos, que esa parte de la logística.
10: Chanjale.
9: De entrada, qué bueno que lo seccionaron, para empezar. Porque imagínate que lo iban a hacer totalmente de lleno, millones y millones de líneas telefónicas no registradas iban a tronar en un solo día, iba a colapsar, no, iba a ser un caos. Qué bueno que alguien se levantó y dijo, oigan, no podemos hacer eso.
10: Mejor por números.
9: Mejor por fecha, claro, exactamente.
10: Del 1 al 0, ¿no?
9: Y le damos una prórroga de 75 horas.
10: ¿Fue del 0 al 9 o del 1 al 0? ¿Cómo fue?
9: Del 0 al...
10: Del 0 al 9.
9: Al 9.
10: O sea, ahorita los de 0 ya. Los del 1 ya, y ahorita les toca a los del 2.
9: Es correcto.
10: ¿Y a los del 3?
9: El 30 de septiembre.
10: Ah, ok. Perfecto, pues bueno, ya estamos a pocos días también del 30 de septiembre.
9: Es correcto.
10: Así como lo ve ya, ya huele a la segunda quincena.
9: Vamos una pausa, Pamela, y también cierto banco y sucursal en el centro de Tapachula dice adiós.
10: Caos,
9: no, ¿por qué caos? No, caos, mucha gente no sabe, mucha gente no se dio cuenta. Pero hay que decirle e informarle.
10: Ah,
9: no
10: bueno,
9: en
10: pero
9: caos.
10: Ahí hay más sucursales, ¿no? Como claro. la que estaba contra esquina del Cine Maya.
9: Sí, pero va a entrar a redes sociales y va a decir el caos. Mejor le expliquemos de qué se trata.
10: Pero vamos a investigar después de la pausa comercial, ¿te parece?
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4: ¿Por qué algunas personas sudan en exceso? En ocasiones sudamos para mantener una temperatura fresca, con el ejercicio vigoroso, por ejemplo, para limpiar los poros de la piel. A veces, debido a algún trastorno emocional, experimentamos lo que se conoce como sudor frío. La transpiración de ese tipo es normal. Solo cuando es excesiva y sin causa aparente, puede deberse a un problema de fondo que requiera atención especial. Las personas que transpiran en exceso padecen lo que se llaman hiperhidrosis, la cual puede presentarse solo en determinados sitios, como las axilas, el rostro o las palmas de las manos, o bien en todo el lugar donde tengamos glándulas sudoríparas. Este trastorno puede deberse a muchos factores: ansiedad, alguna infección, ropas confeccionadas con materiales sintéticos. Puede manifestarse durante la pubertad y desaparecer al llegar la edad adulta. Quien lo padezca debe vigilar su higiene personal y, si es posible, usar algún antitranspirante.
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7: Y estamos de regreso, 9:12 a través de La Chorcha. Recuerda que usted también tiene una silla aquí en la mesa el día de hoy a través de WhatsApp 962-62-525-00. Y lo que comentábamos, Pamela Hernández, antes de irnos a corte, de una sucursal, cabe aclarar, sucursal, no es que todo el banco le diga adiós a la costa,
8: sí,
7: chiapaneca.
8: Yo te decía que no cunda el pánico, pues, ya la gente ya andaba con su tema de que qué vamos a hacer y todo esto, ¿no? Pero ¿qué es? Es Santander, el banco.
7: Es Santander, la sucursal que está en la central, en ese edificio
8: Soconusco,
7: central, en la parte de abajo.
8: Central Poniente y Segunda Sur.
7: Exactamente, esa sucursal dice adiós, sí. Queda la sucursal que está a un lado de Oro Maya de la UNACH.
8: Ándale, en la cuarta.
7: Y creo que hay una aquí en la central también.
8: No me ubico, no recuerdo.
7: Pero sí, la del centro, la que acabas de mencionar, esa cierra ya sus puertas. No hay un tema oficial del por qué.
8: No.
7: HSBC también dijo adiós y...
8: No, mira, fíjate que yo consulté todas las fuentes con HSBC, directamente la secretaria María Amalia Toriello ya se comunicó con directamente a México con este tema, porque ahora las oficinas las movieron a Comitán.
7: A Comitán, es correcto.
8: O sea que si usted tiene una cuenta HSBC todavía y necesita pues algunos detalles que en la aplicación no le resuelve, tiene que ir hasta Comitán a resolver sus dudas, pero en este caso no cierra de tapachula para que no se genere el pánico colectivo, porque...
7: El caso de Serfín no cierra.
8: Regresamos
7: Serfín,
8: a... ¿Cuál? Santander. No, ese no me...
7: Serfín.
8: Ya hubiera dicho
7: ya existe.
8: No, Van País, pensé que ibas a decir. Van País. No, y Van País ese era un banco, ¿eh? No crea que Van País sí se llama el edificio. Porque mucha gente piensa que el edificio se llama Van País. Y no, Van País era un banco que estaba ahí.
7: Ya está. Genopa, es el edificio Genopa.
8: Ah, sí, es Genopa. Y muchos le dicen Genova también, ¿eh? Así que hay
7: el rascacielos de Tapachula.
8: Ándale. Oye, no, pues no, que no se confunda la gente con que se va de Tapachula. Por ahí un empresario, el Merakiawalt, él había puesto que cerraba las oficinas del centro. Pero él, como empresario, como comerciante, algo que tú le comentaste a Jorge Zúñiga la última vez que estuvo, y es que el mexicano, el tapachulteco, tiene la percepción de que cada día están cerrando más negocios en el centro. Entonces, el empresario lo publicaba por ese lado, de que se va un banco más importante del centro. O sea, él alegando por el tema del centro, pues. Y la pregunta, como yo le hice en la pregunta, pero hay que investigar por qué se va, a lo mejor va a remodelar sus instalaciones. Hasta en estos momentos desconozco si realmente el edificio Soconusco es de carácter público o privado, porque hay oficinas gubernamentales ahí, hay oficinas municipales, estatales, me parece también, pero abajo hay, pues al final comercios, ¿no? O sea, renta comercio, le renta al banco y le renta creo que una agencia de viajes, me parece, y otro localito más por ahí. Pero hay que checar si a lo mejor va a arreglar sus oficinas.
7: Claro, hay una lona dentro del banco que dice próximo cierre de sucursal.
8: Sí, o sea.
7: Y abajo dice las operaciones y servicios serán atendidos en la sucursal de la 17 Oriente, 11 Avenida Norte.
8: Ajá, sí, es a la de la 17.
7: Es correcto.
8: ¿Qué no es Banorte?
7: No, es Santander.
8: Santander.
7: Y queda también Santander.
8: Ah, 17 y 11 es.
7: Correcto. Ajá,
8: 17
7: frente a Farmacias del Ahorro.
8: Por la iglesia.
7: Sí, sí, sí, exactamente.
8: Sí, esas.
7: Entonces, queda esa sucursal y la de a un costado de la UNACH de Lenguas.
8: Ajá,
7: entonces,
8: ándale.
7: Pero sí dice próximo cierre de sucursal.
8: Obviamente, pues a la población que se te facilitaba ir al centro, pues sí, van a tener que dobletear en colectivo, porque todos los colectivos te llevan al centro. Y ya como quiera en la base uno camina 3 cuadras, que si te dejan en el mercado tienes que caminar unas, 4 cuadras para llegar al banco, pero ahora van a tener que dobletear en colectivo. Ese sería el tema pues complicado para algunas personas que pues se les hacía muy fácil desplazarse. ¿Usted cómo lo ve? Porque también muchos se quejaban de que lo mismo, se estacionaban en doble fila o se estacionaban para hacer sus movimientos. Miren, y atrasaba el tráfico.
7: En todo banco que está en el centro es un caos, ¿no? Afortunadamente pues tenías en el HSBC un estacionamiento ahí donde podías entrar y estacionar tu carro y ya caminar una cuadra aproximadamente, pero si vas también el BBVA también es un caos que está en la esquina.
8: Pues fíjate que esa es la única calle curiosamente donde uno se estaciona en batería en el centro, o sea, de forma vertical. Es la única cuadra del centro.
7: Sí, pero siempre encuentras lleno. O sea, nunca encuentras vacío. Si te toca vacío, tienes muchísima suerte.
8: Es que los bancos no son problema. El problema lo hace uno.
7: Es correcto. Los que le vengo diciendo toda la vida, querido auditorio.
8: El problema lo hace uno.
7: El problema lo hacemos los ciudadanos. Oye, dice aquí un mensaje a través del WhatsApp 962-625-2500, que para qué registrar el número telefónico. Mira, o sea, la verdad es que todo mundo es libre de hacer o de no hacer, de registrarse o de no registrarse. ¿Cuál es el tema, los motivos? Pues se pretende que haya un mejor control debido a las extorsiones, ¿no? Ese es el tema principal.
8: Sí.
7: Pero si tú como ciudadano no quieres registrar tu teléfono, no lo hagas, pero vas a tener consecuencias de cierta manera en que la compañía que te está brindando el servicio pues va a suspender tu línea telefónica, sí, porque para él tú apareces como anónimo, no apareces, sí, con un nombre en la cual hayas registrado. Sí.
8: Es que hay que poner en contexto, a lo mejor esta persona que nos está escribiendo no sabe. Mire, es que si usted no se registra, simple y sencillamente le cancelan su línea. Entonces aquí ya muchos usuarios que desafiaron, que retaron, que dijeron, ay, ¿cómo la van a cancelar? No es cierto, es mentira. Y sí, se dieron cuenta que efectivamente fue cancelada su línea en el sentido de que usted no puede realizar o recibir llamadas.
7: Ahí les va, es un gran negocio si lo vemos de cierta manera para las compañías telefónicas, porque esa negatividad que los usuarios teníamos de no registrar las líneas telefónicas, ahora a ellos también les genera, económicamente hablando, tienen que hacer servidores más grandes, les cuesta mucho dinero también tener todos los datos de los derechohabientes, ¿no? De las líneas telefónicas, pero también por hacer caso omiso a un registro, pues que la verdad, personalmente no le veo por qué no registrar si me registro en el banco, si me registro en muchos lados, en el cine, pongo mis datos, vaya a pasar absolutamente algo. ¿Y qué va a pasar? Que te cancelan tu línea telefónica, le dan de baja por no registrarse, porque en el sistema no apareces con un nombre. Se te va la línea telefónica, se te va el internet, tal vez el WhatsApp no. Pero si quieres cambiar de teléfono celular, vas a tener que activar otra vez tu línea telefónica, porque WhatsApp, para volver a activar la aplicación en otro celular, te envía por SMS una clave que tú colocas dentro del WhatsApp. Y ahí tienes que ir a la compañía a comprar tu chip de 130 y tantos pesos. Ya le estás haciendo el gasto, evitándote todo ese ajetreo. Ya viene mes decembrina, muchos van a cambiar el celular. Y si, digo, todo mundo tiene el derecho, ¿no?
8: Ya pero viene el Buen Fin.
7: Es correcto. Sí. 2 meses para el Buen Fin.
8: Sí, no tenemos más mensajes. Un minuto.
7: Sí, claro, adelante.
8: Para leer, bueno, dice por aquí: buenos días a los cuentavientes. Están avisando que ya les pidieron el local y ellos serán reubicados en las 2 sucursales. Ajá, precisamente lo que estamos diciendo, que a los cuentavientes están avisándoles que van a ser reubicados en las 2 sucursales. Pero te comento, habría que checar el por qué deciden cerrar la sucursal. O sea, va a ser un tema de que a lo mejor el edificio les pidió el local.
7: O les compraron toda esa parte del edificio a alguna empresa y van a colocar una otra cosa nueva.
8: Sí, o a lo mejor ellos se van a alguna de las plazas nuevas. Ya ves que están haciendo muchas plazas nuevas en el centro también.
7: Es correcto.
8: No sabemos realmente, entonces por eso yo decía que no cunda el pánico, porque yo ayer miraba varias páginas en redes sociales con muchos seguidores, pero realmente yo les pregunto a los seguidores de esas páginas, ¿creen en lo que ellos publican? Porque en una página publicaron, se va otro banco que se va de Tapachula, y haciéndolo creer como que realmente se va, cuando ellos no piensan que el poner se va a otro banco de Tapachula, o sea, poner títulos de, según ellos, de impacto para generar seguidores, pues hace que la ciudadanía tenga una información inadecuada de lo que está pasando.
7: Es el cierre de la sucursal que está en el centro y todas las operaciones se van a ir a calle 17 Oriente, esquina 11 Norte del Banco Santander. Vamos a una pausa y regresamos a través de La Chorcha.
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8: Bien, estamos de regreso. Gracias por estar con nosotros en la Chorcha 9:26. Nos están llegando mensajes.
9: ¡Qué rico café chiapaneco!
8: Uy, si vieras mi picte de elote, ¿eh? ¡Qué envidia tú, Xavi! ¿Cómo
9: el recalentado
8: ves? Oye, Xavi, ya lo vamos a hacer corresponsal de Notinúcleo también, ¿eh? Nos estaba avisando que sigue tomada la unidad administrativa, ¿eh? Y sí, ya lleva casi 13 días, con hoy 13 días de que permanece cerrada la unidad administrativa. Voy a darme una vuelta por ahí para ver cómo le están haciendo con el registro civil, porque acuérdate que hay una oficina de el registro 1 y 2.
9: Y muchos así de, ¡ay, qué bueno que está cerrado!
8: No, pero
9: en el registro civil.
8: Ah, sí, pero mira, ponte del lado de las personas que fallecen.
9: Sí.
8: De las personas que fallecen.
9: Las que fallecen, sí, te digo, yo no he vendido mi carro, o sea, todavía no puedo darle de baja las placas porque está tomada la unidad administrativa.
8: Sí, no, pero, o sea, los que fallecen, pues, o sea, estás con el duelo, el dolor, y todavía lo más rápido que quieres es tu acta de defunción. Porque muchos velatorios, para simple y sencillamente para enterrar a una persona, para cremar una persona.
9: ¿Crees que en ese
8: necesitan su acta de defunción?
9: ¿En esa opción haya una alternativa?
8: Pues vamos a corroborarlo. No tengo en estos momentos enlace con alguien del registro 1 y 2, pero pues vamos a tener que trasladarnos hasta allá a ver cómo le están haciendo, porque pues está tomada ese edificio y bueno, o sea, no solo eso, las demás dependencias de gobierno, finanzas, dijiste tú, con el tema de tu vehículo, pero pues vamos a estar atentos a ver qué pasa. Y créame que aquí en estos micrófonos ya tuvimos al alcalde Yamil, quien dio su postura.
9: Es correcto.
8: Y que dijo, miren, yo sé que deben de manifestarse, pero no fue en mi administración. Es un tema, son trabajadores viejos del DIF, o sea, ni siquiera son de esta administración. Y a mí siempre me molesta el porque, a ver, hagan su manifestación, pero ¿por qué la hacen en lugares donde afectan a todo mundo, pues? O sea, a ellos se les está vulnerando quizá en alguna parte, no sé bien, no estoy metida en el asunto, pero le están vulnerando los derechos a las demás personas.
9: Claro.
8: Pues, ¿no? Entonces, sigue tomada la unidad administrativa.
9: Todo mundo tiene problemas, no solamente unos cuantos.
8: Sí. Y no sé por qué mejor de manera colectiva no lo hacen ante la autoridad, pues que les está faltando o les está vulnerando el derecho a ese grupo de personas. Y es un pequeño grupo de personas, que tienen tomada la unidad.
9: Sí, o sea, la verdad es que como tú dices, hay muchas, se hacen muchas, muchos casos adentro de la unidad administrativa que necesitan con urgencia o necesitan darle seguimiento, y hoy te llevan más de 10 días que está tomada la unidad administrativa y no se ha podido realizar esos procesos, ¿no?
8: Así es, pues esperemos que rápidamente se llegue a la mediación. Y fíjate que en estos micrófonos comentamos que había fallecido Martiniano, uh-huh, quien era el delegado de gobierno, Martiniano Reyes Palacios, que pues bueno, enviamos condolencias a la familia de nueva cuenta de Martiniano. Él pues fue un político, fue un amigo, y bueno, mencionar que ya está ocupado, ya está, dejó el puesto como encargado de delegación de gobierno y ya la tiene otra persona. Entonces ya hay alguien ahí que pueda pues dialogar con este grupo de personas, ¿no? Esperemos.
9: Vamos a una pausa y regresamos a través de La Chorcha.
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6: De regreso, 9:37 y unos minutos más estará el representante de Protección Civil aquí en Tapachula para hablar acerca del simulacro que el día de mañana, 19 de septiembre, habrá a nivel nacional.
7: Así es, para que todas y todos de nueva cuenta hacemos el llamado para que participen, no importa dónde esté, si está desde su hogar, desde la escuela, desde la oficina, desde algún lugar público, en un parque. Recuerde que así son los temblores, no sabemos la hora ni el día en qué momento nos va a agarrar
6: no
7: el temblor.
6: No se predicen.
7: Así es, así que pues hay que participar, sobre todo porque mira, Marcos, a veces no sabemos ni en nuestro hogar dónde está nuestro punto de reunión, dónde está nuestra, ahora sí que hablamos de lugares como ponerte debajo de un escritorio, ponerte la famosa ay, de que...
6: ¿El triángulo de vida?
7: Ajá, el triángulo de la vida, ajá, y ponerte en un muro, no sabemos cuáles son realmente las columnas donde debemos de posicionar, o sea, hay cuestiones que no sabemos en nuestro hogar, y considero que este ejercicio nos puede salvar mucho futuro.
6: Y tómelo con la madurez y con mucha seriedad.
7: Seriedad, y es, ¿no?, que sabes, Marcos, ahora lo que dice Protección Civil, y es muy cierto, cuando hay un temblor decimos, ya, tranquilos, ya pasó. Cuando no debemos de bajar la guardia porque no sabemos si la réplica que viene venga con más intensidad.
6: Sí, sobre todo también en las partes educativas y tanto laborales también a veces se toma muy a la ligera ese tipo de prácticas en donde haces de todo menos poner atención cómo bajar unas escaleras, dónde están los extintores, en qué punto te tienes que reunir, y todo es jajaja, jijiji, jojojo, y a la hora de la hora, ya no sabes cómo actuar. Entonces, no te quitas 5 minutos, 10 minutos de ponerle mucha atención, sobre todo lo que ya venía diciendo Protección Civil sobre los temas de seguridad en cada una de las casas, tener, si se puede, porque yo sé que en muchos hogares se lucha día a día, y se puede tener una maleta de vida con algunos alimentos no perecederos, documentación bien organizada para que en cualquier momento nada los jales y ya tengas su documentación a la mano por cualquier motivo. Creo que también es un fin de semana bastante interesante en donde te puedes reunir con la familia y ver realmente en dónde están todas las cosas, porque que dejas un acta de nacimiento por acá, que por allá, que debajo del colchón, que en el folder aquí, el folder allá, y pues creo que es un fin de semana también aprovechando el simulacro para hacer conciencia en cada uno de los hogares y organizar bien, ¿no?, en dónde están las columnas, como lo mencionabas, cuáles son los triángulos de seguridad de cada una de ellas. Si tienes una casa atrás o un vecino que tiene una casa de 2 pisos, posiblemente también sea una parte de mucho riesgo. Organizar los documentos oficiales de cada uno de los integrantes de la familia, linternas, baterías, en fin, tener ahí su apartado de emergencia, si se puede, ¿no? Si se puede. Seguramente alguien va a decir, Marcos, pues que pues nosotros no tenemos la posibilidad de tener una mochila de emergencia con todo lo que dices, pero pues bueno, vamos a hacer organizarnos y hacer la lucha para que al menos tengamos algo por cualquier cosa que vaya a suceder.
7: Sí, y sobre todo en edificios como aquí de Tapachula, donde pues ya llevan sus años, ya son considerados edificios históricos, la iglesia de San Agustín, que son lugares seguros, pero que también tenemos que aprender a identificar qué hacer y cómo actuar. Hablábamos del Ban País, considero que ahí también las personas que trabajan, porque hay una dependencia de autoridad escolar, ahí hay varias oficinas en Ban País y hasta el 5.º o 6.º piso. Entonces, ¿cómo aprender a bajar la guardia, a calmarse? Porque no puedes usar el elevador en ese momento, tienes que bajar las escaleras. Y de una forma que tampoco eso al rato no te traiga algún problema o consecuencia, que por bajar corriendo te puedas lastimar, te puedas golpear. y ya el término del sismo pase a otro, a segundo plano y sea el accidente, ¿verdad? Pero eso lo vamos a platicar
6: con Herbert.
7: Con Herbert Schroeder, secretario de Protección Civil de Tapachula. Tenemos otros mensajes, Marcos, regresando al tema de pues del banco. Nos preguntan que qué banco va a ser y qué sucursal van a retirar. Nos preguntan aquí, bueno, va a ser el banco que está en la central
6: Santander.
7: Poniente, ajá. Santander, Central Poniente y Segunda Sur, el que está frente a una tienda de color azul, donde está el edificio Soconusco, porque hay otro también en la Central Poniente, pero ese es Central Poniente y Segunda Norte.
6: Esa sucursal va a cerrar sus puertas y toda la operatividad la van a colocar en la 17. ¿Sí? Así que no se va de Tapachula, van a cerrar esa sucursal, pero existe otra de la 17 en donde pues obviamente se va a pasar todos los procesos hacia esa sucursal.
7: Bueno, nos dice por aquí que si la de crédito se puede cancelar vía telefónica. Dice, yo tenía mi cuenta ese banco. Ah, de HSBC nos dice. Tuve que trasladarme a Tuxtla Gutiérrez para cancelar mi cuenta de ahorro. La de crédito preguntan si se puede cancelar vía telefónica. Considero que sí.
6: Yo creo que sí. No, obviamente tienes que pagar, si la utilizaste, tienes que pagar el monto y cancelar la vía telefónica.
7: Me imagino
6: que o a través también de la aplicación. Sería cuestión de que preguntes, digo, por preguntar no pasa nada. Y fíjate que muchos derechohabientes de HSBC hicieron exactamente lo mismo. Fueron hasta Tuxtla Gutiérrez o Comitán a cancelar las cuentas de ahorro porque pues obviamente los trámites ya no los podías hacer aquí en Tapachula.
7: Sí, claro, ¿no? Y muchas personas que cobraban su pensión, cobraban algunas cuestiones de ahí con las pensiones alimenticias, pues también tuvieron que hacer el cambio de tarjeta. Nos preguntan por aquí, nos dicen más bien que está abierto

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1: El café es una de las actividades que sostienen la economía de Chiapas y detrás de su producción se encuentran alrededor de 180 mil productores que dependen directamente de la caficultura. Actualmente, el sector

0: hectáreas, por lo que Chiapas se mantiene como el principal productor de café de México con 363.163 toneladas, equivalentes a alrededor del 41% de la producción nacional. Para los productores, los cambios ya comienzan a reflejarse en los cultivos, con cosechas adelantadas, granos con menor desarrollo y una mayor presencia de enfermedades y plagas en lugares donde antes las bajas temperaturas funcionaban como una barrera natural. Sin duda, el cambio climático se ha convertido en uno de los factores de la disminución de la producción. Sequías prolongadas, olas de calor y lluvias a destiempo, entre las principales causas. Hasta el siguiente comentario.
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6: Ya estamos de regreso, son ya las 9:49 a través de La Chorcha. Ahora sí, Pamela Hernández, el día de mañana vamos a tener un acontecimiento bastante importante que es de importancia escuchar en este momento.
7: Así es, por eso es que está ante estos micrófonos de La Chorcha. Bienvenido nuevamente.
8: Gracias.
7: Secretario de Protección Civil Municipal de Tapachula, Herbert Schroeder Bejarano. ¿Cómo están?
8: Pamela, muy buenos días, Marco. Buenos días.
6: Buen día.
8: Pues aquí estamos a la orden y para servirle a la población de Tapachula.
7: Pues recordar que mañana es este ejercicio, decimos con Marcos, al menos si usted está comprando en una plaza comercial, pues ahí los protocolos se hacen. Aquí la invitación es para que lo hagan en los espacios públicos como los mercados, como los parques y desde el hogar.
8: Así es, Pamela. Mira, Marcos, gracias. Pues espero saludo a todos los radioescuchas, también a la población de Tapachula. Esto, primera vez que toca en día sábado el simulacro, ¿verdad? A nivel nacional, sobre los sismos, un simulacro de sismo. Bueno, este epicentro se supone que va a estar aquí en las costas de Chiapas, ¿no? En donde pues toca en día sábado, muy diferente a los días normales, o sea, de actividades. No hay actividades escolares en la mayor parte, hay unas universidades que sí laboran, ¿verdad? Y como tú decías, en todo lo que corresponde a las tiendas de autoservicios, mercados, negocios que ya están, pues va a ser a las 12 del día, que ya están aperturados, pues exhortamos a la ciudadanía a ejecutar estas prácticas que ya deben de ser, por decir así, rutinarias, o sea, constantes, que tenemos que hacerlas. Aquel empresario, aquel comerciante que tiene su pequeño negocio, pues para poner a salvo, por decir, en caso de una realidad, de un sismo fuerte, pues cómo debemos de actuar cada uno, ¿no? Porque ahorita es un simulacro donde el simulacro es una práctica que tenemos que llevar a cabo, ¿no? Una práctica de prevención que tener, de conciencia y de cultura que tenemos que tener los ciudadanos. En ese entorno tenemos que ejecutarlo, pero cuando es una realidad, pues es por eso que suplicamos a todos los, a la iniciativa privada, los comercios pequeños, medianos y grandes, a actuar de una manera responsable, ¿no? Porque hay veces que vemos en los simulacros que se van ejecutando y todavía van tomando videos, van platicando.
6: Sí, es lo que le decía Pamela, tomarlo con seriedad, ¿no? No es jajaja, jijiji. Y estar muy atentos al protocolo que se tiene que realizar.
8: Así es. ¿A dónde vas a evacuar? A un lugar seguro, ¿no? Donde no haya cables de electricidad, pues de media o de baja tensión, fuera de los edificios más altos, ¿verdad? De esta manera, colocarte en un lugar seguro. Y la misma situación lo puedes hacer en tu casa. En tu casa es en el traspatio que está seguro. Si tienes un jardín, algo grande, bueno, pues ahí te pones en el centro o sales a la calle también. Entonces, sí que tomen esto con seriedad, porque ante un sismo, por lo regular, cuando inicia un sismo, a veces empieza, muchas veces por lo regular, empieza muy suave, ¿no? Las ondas P, las ondas primarias que vienen primero, que van llegando, que más o menos dicen, pues, el rumor, como se llama, por decir, y ya después viene la otra onda, donde ya viene el sismo, y de repente empezamos a especular. Empezamos, oye, está temblando, ¿verdad? O sea, siempre lo he platicado de esta manera.
6: Ya duró,
8: ¿no? Oye, ya, pero está suave todavía, no. Inmediatamente el mejor comentario, dijera que él, nunca, dice un proverbio chino, nunca de eso.

0: Un consejo mientras no te lo pidan, ¿no? Pero vamos a hacer estos comentarios, sugerencias a la ciudadanía, que al primer síntoma que tengan ustedes de un sismo, ejecuten la evacuación, porque posterior, si empiezas a especular que ya, ¿quiénes somos nosotros para decir que un sismo está suave, que no es muy fuerte?
1: Sí, claro.
2: Decimos, ya fue, ya quédense aquí.
0: Ya pasó.
2: Ya fue.
0: No, porque de repente vienen las ondas, o sea, no sabemos la intensidad del sismo que viene, con qué intensidad vienen las demás ondas que van sobre la tierra. Entonces, posterior, pasan unos segundos, no actúas, y entonces es donde empieza el movimiento más fuerte, se empiezan a mover muebles, escritorios, o muebles en tu casa, el comedor, la sala, o tienes un estante que se pueda caer, ya no vas a poder caminar, y lo han visto en los videos que han pasado de varios países, como sucedió en Venezuela, ha sucedido en todo el mundo, donde ya no puedes ni transitar porque se te está moviendo todo el piso, ¿no? La corteza terrestre se está moviendo, entonces, por favor, ejecuten la evacuación inmediatamente y pongan a salvo su vida. Eso es lo que tenemos que hacer ante la realidad. Y en el simulacro, la misma situación, con la misma seriedad, con la misma cultura y educación que debemos de tener todos los ciudadanos para poner a salvo tu vida.
2: Secretario, hay edificios históricos en Tapachula. ¿Qué se está haciendo? ¿Se está trabajando? ¿Se están supervisando para hacer más extensiva la participación mañana con el simulacro?
0: Así es, mira, bueno, hay públicos, o sea, en el ayuntamiento se elaboran ciertas áreas, ¿no? Pero por lo regular esto va a pasar en lo que es en toda la ciudadanía, pues, o sea, por eso, gracias a este espacio que nos brinda, para que la ciudadanía ejecute donde se encuentre, ¿no? Por ejemplo, el SAT, no sabemos si labora mañana o nada más está una guardia, que lo dudo, ¿no? Pero sí, todos los demás edificios gubernamentales o privados deben de ejecutarlo. Edificios que se han checado con antelación ante sismos anteriores, pues obvio, han participado el Colegio de Ingenieros Civiles para checar las estructuras, pues si estuviera un edificio de muy alto riesgo, claro, pues ya se da a conocer para decir, bueno, este edificio no es factible que esté parado, pues bueno, hay que derribarlo, por decir. Hasta el momento no hay como tal. El edificio que sí sé es el Palacio de los Sopilotes, como le llamamos, ¿no? Que ya está desocupado para...
2: Totalmente,
0: para que,
2: ¿verdad?
0: Totalmente, y tenemos que ver, bueno, que se tiene que ver qué pasó ahí, ¿no? O sea, la situación para ver los dictámenes, que si es factible, pues un derribo, pero ahí sí con especialista, ¿cuánto te costaría derribar un edificio?
1: Claro,
0: de esta manera, las estructuras, creo, no sé, tendríamos que ver los dictámenes.
1: Es correcto. También, secretario, comentar de que nadie puede predecir un sismo.
0: Es que no hay.
1: Porque luego salen en redes sociales, Madanza Su, que Sasá, que sí.
2: Y se viene un sismo a Chiapas.
1: Se viene un sismo a Chiapas.
0: Ándale. Esos son rumores, ¿no? O sea, pues las redes sociales. Antes no existían las redes sociales, no existía el celular, no existía el Facebook, no existía todo eso. Hasta el momento no hay algún aparato inventado por el ser humano que sepa yo que te va a decir en tal día, tales horas va a haber un sismo, ¿no? Sí te lo detecta algunos sismógrafos momentos antes, segundos antes, como está el alertamiento SASMEX que va a la Ciudad de México, ¿no? Que, okay, que alerta que estos instrumentos están colocados en toda la costa frente parte de Oaxaca, Guerrero y Michoacán, que alertan a gran parte de la República Mexicana, ¿no? Aquí en esta parte ya lo comentó la Secretaría de Protección Civil a nivel estatal, que van a hacer esa vinculación también con ese sistema para que si hay un sismo muy cercano aquí a las costas de Chiapas también se alerte. No hay aparato todavía que te diga a tales horas o tal día va a haber un sismo.
1: Claro.
0: No hay ni qué magnitud, ¿sí? La magnitud se ve en el momento, o sea, a la hora que va. ¿Por qué? Por los especialistas, por los aparatos que están ya instalados. Ahora, sí que siempre voy a comentar esto, ¿no? Empieza un sismo y lo primero que hacemos es ¿de cuánto fue? ¿En dónde fue?
1: Algunos en su celular está temblando en este momento.
0: Está temblando, ponga salvo tu vida, ¿no? O sea, se ve, o sea, es eso, está temblando, mira, no, ponte en un lugar seguro. Y lo primero que empiezan a preguntar, y no saben, con antelación hace años, de cuánto fue y en dónde fue. Y pregunto yo, ¿qué hiciste a la hora del sismo?
1: Claro.
0: Y ejecutaste la evacuación y te pusiste en un lugar seguro. ah, no lo hice, me quedé adentro de mi casa.
1: Está adentro en el cuarto.
0: Acostado. Entonces, por favor, pues tengamos esa cultura, así esa es. Prevención, porque de tu salir. Familia, de salir, ¿no? Si en la noche ves, pues hay obstáculos en la casa, ¿no? Hay muebles, hay todo, hay juguetes de los niños, pues a verlos haciendo a un lado para que cuando sea un sismo puedas evacuar. Exacto. Ahora, yo le llamo, pues digo, respeto a todas las religiones, la llave de Dios. Muchas veces tenemos el ramillete, como le llamamos, de llaves, ¿no? Sí. Y cuando viene un sismo, pues de día, pues tienes abierta la puerta de la casa, ¿no? Ya sabes para dónde, o la, al traspatio. Salir. Pero en la noche que estás durmiendo, que estás descansando, pues es obvio que cuando te toca el sismo, lo primero que agarra las llaves, abre la puerta. Y es para un ramillete encontrar. De llaves, un mundo de llaves de 10, 8 llaves, y no sabes cuál agarrar, se va la energía eléctrica, no miras. Entonces, si nada más son dos llaves las que van a abrir, el candado y la puerta, pues sácale copia y déjala en un lugar seguro que ya sepas tú.
1: Claro.
0: Pasas por esas dos llaves nada más y con dos llaves tú puedes abrir muy rápido tu puerta de tu casa, que te va a poner a salvo.
2: Ok, secretario, ya estamos a punto de finalizar. ¿Cuál es la invitación entonces y a dónde registrarse?
0: Así es, ya en redes sociales ahorita se las vamos a pasar a ustedes, pues si me hacen favor, ¿cómo se llama? A nivel nacional, ahí hay donde registrarse, si nos hacen favor de apoyarnos de esta manera, para registrarse cada empresa o cada vivienda, registrarse ante el simulacro como lo ejecutaron, ¿no? Aquí en Tapachula vamos a estar, pues, en una plaza, en Plaza Galerías, vamos a estar también con todo el presidente ahí, va a estar presente porque tengo entendido.
1: Okay.
0: Viendo, se va a hacer el simulacro, ya se está coordinando con esta plaza, el simulacro. Pero vamos a mandar a verificar otras plazas también para que ejecuten ellos, verificar de una manera, decir si efectuaron el simulacro, ¿no? Entonces, vamos a estar muy pendientes e invitar a toda la población en general a que ejecuten el día de mañana a las 12 horas el simulacro por sismo.
1: Perfecto, secretario, muchísimas gracias. Gracias. Pamela, muchísimas gracias.
2: Nos vemos mañana, habrá chorcha y habrá simulacro. Hasta pronto.
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3: ¿Qué tal? Esta es la información más importante. La costa de Chiapas atraviesa una de las contingencias climáticas más severas, impulsada por la presencia del fenómeno del Niño. El comportamiento de las lluvias en la región registra los niveles más bajos en 30 años, situación que mantiene en aprietos a la ciudadanía, pero sobre todo al sector agrícola del Soconusco, ya que se registran pérdidas severas en cultivos estratégicos. Así lo dio a conocer Roberto Fursal y Moisés, presidente del Consejo de la Cuenca de la Costa de Chiapas, productor agrícola e investigador del clima. El auditor superior del estado de Chiapas, José Antonio Aguilar Mesa, junto con representantes de la Auditoría Superior de la Federación, dieron a conocer el inicio de las auditorías al gasto federalizado de la cuenta pública 2025. Este ejercicio tiene como propósito establecer bases de colaboración en materia de fiscalización superior y coordinar acciones para las auditorías al gasto federalizado, particularmente en la revisión de los recursos ejercidos por los ayuntamientos. En el panorama nacional, la matrícula de educación llegó a 5.8 millones de estudiantes durante el ciclo escolar 2025-2026 y la cobertura alcanzó 47.5% al incorporar a las universidades para el bienestar Benito Juárez y a la Universidad Nacional Rosario Castellanos. Así lo dio a conocer el secretario de Educación Pública, Mario Delgado. Muchas gracias por su atención. Informó Pamela Hernández.
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5: 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Son las 10 con 10 minutos.
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2: Debido al abrumador éxito y al cariño inagotable de su público, la celebración por las 4 décadas y media de carrera de Lucero suma un nuevo capítulo el próximo 24 de septiembre en el Auditorio Nacional, ya que volverá a abrir sus puertas para recibir el tour Siempre Contigo, un show producido con absoluta entrega para agradecer a los seguidores que han caminado junto a ella desde sus inicios. Esa nueva fecha es la respuesta directa a una audiencia que se niega a quedar fuera de lo que ya se perfila como uno de los eventos más emotivos y memorables del 2026. 8 años después de una de sus postales familiares más recordadas, Mauricio Ockman y Aislinn Derbez volvieron a Hawái junto a su hija Kailani. Aunque ambos han insistido en que su relación es mera y exclusivamente familiar, las nuevas fotografías compartidas por la actriz y el actor bastaron para que sus seguidores revivieran las especulaciones sobre una posible reconciliación. Hace unos días, George Clooney recibió el León de Oro honorífico por su trayectoria durante la gala inaugural del Festival de Venecia 2026, y en su discurso el actor dedicó emotivas palabras de agradecimiento y un mensaje especial a su esposa, Amal Clooney.
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6: Amores Perros, Control Machete, featuring Eli Guerra. Esta colaboración

Iñárritu. La canción es una mezcla de rap, rock y electrónica, con una lírica que refleja la desesperanza y el caos que viven los personajes de la película. La voz intensa de Eli Guerra contrasta

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5: ¿Qué tal? Muy buenos días. Vamos con el avance informativo. Agustín N., de 18 años de edad, fue detenido y señalado por las autoridades como responsable del feminicidio de Lisbeth, una niña de 12 años localizada sin vida, en un lote baldío en la colonia Santa Isabel, al norte poniente de Tuxtla Gutiérrez. Agustín era pareja sentimental de la hermana de Lisbeth y que vivía a unos 100 metros del lugar donde fue localizado el cuerpo de la menor. El mayor decomiso de huachicol en el país en el actual sexenio fue realizado ayer por la Fiscalía General de la República y la Secretaría de Seguridad y Paz del Estado de Guanajuato, las cuales en un solo operativo aseguraron más de 59 millones de litros de combustible presuntamente ilícito en el municipio de San José Iturbide. El número de personas que padecerán inseguridad alimentaria en el mundo podría escalar hasta los 520 millones debido al conflicto en Medio Oriente, declaró el director de la Oficina de Enlace de la Organización de las Naciones Unidas para la Alimentación y la Agricultura. Subrayó que en las proyecciones no se tuvieron en cuenta a los fenómenos meteorológicos extremos que podrían agravar la situación. Hasta acá el avance informativo. Se despide de ustedes, Alexander Pérez.
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10: Faranduleros, ¿qué tal? ¿Cómo están? Buenos días. Es viernes 18 de septiembre del 2026. A través del 90.7 Extremo FM, me da un placer enorme el poderte saludar. Soy Mario Blas en este viernes de Chavorrucos. El día de hoy vamos a aventarnos un clavadazo a través de los 6 éxitos que un día como hoy, pero de 1980, estaban en los 6 primeros lugares de popularidad en todo el mundo. ¿Cuáles eran las canciones más sonadas en inglés? ¿Cuáles eran los temas musicales que en ese entonces formaban parte de tu historia de vida? Pues bueno, el día de hoy vamos a descubrirlo. Y vamos a comenzar, vamos a arrancar con lo que es una canción que es Give Me the Night, que es un álbum de estudio del músico estadounidense George Benson. Y bueno, este fue publicado en agosto de 1980. Y sin duda alguna, lo que es Richard Ginell escribió para All Music, pues una canción que le dio como calificación perfecta de 5 estrellas y comentó: este es el máximo rendimiento del cortejo del mercado masivo de George Benson, un álbum pop magníficamente elaborado e interpretado con un gran elenco de apoyo. Y la canción que forma parte de este disco y que es la punta de lanza se llama precisamente Give Me the Night, que es la rola con la cual comenzamos el día de hoy, ese viernes de Chavorrucos, aquí en el 90.7, la emisión del día de hoy de Farandleando. Así es que, señores, prepárense con lo que gusten, porque de la música y de la buena vibra, de esa me encargo yo. Soy Mario Blas, el farandulero de corazón. De esta manera te doy la bienvenida a la emisión del día de hoy, viernes 18 de septiembre, de Faranduleando en el 90.7 de tu radio. Te puedes comunicar a través de las redes sociales Extremo Tapachula. Así nos puedes encontrar en Facebook, Instagram y TikTok. Y en el Twitter estamos como @extremo907. Pausa musical y continuamos. Esta es la posición número 6.

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6: La posición número 5 en ese viernes de Chavorrucos aquí en Fanduleando es para Larry Graham, que es un cantante de soul, de funk, además de ser bajista, y nació un 14 de agosto de 1946 en Texas. Fue bajista de la banda de funk Family Stone, así como fundador y voz principal del grupo Graham Central Station. Y bueno, la canción con la cual ocupa la posición número 5, sin duda alguna, es un tema que hemos disfrutado 1, 2, 3, 4, 10 veces. Me refiero a One in a Million You, y pues bueno, es con lo que nos vamos a ir en unos segundos más. Y es que tras la desintegración de la banda por la adicción a las drogas del cantante principal, Graham formó su propia banda, Graham Central Station, del cual pues obviamente nos regalaron grandes interpretaciones, grandes canciones, y a mediados de los 70s, bueno, fue una de las piezas claves dentro de la carrera de Betty Davis, una mujer de la leyenda del jazz. Sin duda alguna, pues bueno, vamos a escuchar en estos momentos un gran ícono de la década de los 70s y 80s. A través del 90.7 Extrema FM, la posición número 5, ese clásico de lo que es Larry Graham, One in a Million You, a través de la frecuencia que lo tiene todo 90.7.

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1: Seguimos con más, mis queridísimos faranduleros, y bueno, vamos a mandar saludos para nuestro buen amigo, el doctor Agustín, que nos está sintonizando en estos momentos aquí en la 11 Norte, en la ciudad de Tapachula. También vamos a saludar en estos momentos a nuestro buen Héctor, que siempre está al pendiente de nosotros, y un saludo muy especial para doña Mari, y obviamente también para mi queridísima Almi, hasta Malacatán, San Marcos, Guatemala. Y al hablar de Fame, que es la posición número 4 que vamos a escuchar a continuación, es hablar de una canción que en 1980 fue escrita por Michael Gore, y lo que es Dean Pinford, para la película del mismo nombre. Esa canción fue ganadora del premio Oscar a la mejor canción original de 1980. En su versión original está cantada por la actriz Irene Cara. Y bueno, esa canción fue lanzada al mercado en junio de 1980 y está clasificada como pop y un pop disco con una duración de casi 4 minutos. En la lista de las 100 canciones más representativas del cine estadounidense ocupa la posición número 32. Así es que sin duda alguna, pues bueno, ese es un clásico de clásicos del cine, pero también un clásico de la música internacional. A través del 90.7 Extrema FM, yo soy Mario Blas, esto es Faranduleando, y nos vamos con Irene Cara, aquí en la frecuencia que lo tiene todo, 90.7. El tema es Fame. Saludos para todos aquellos faranduleros que nos tienen en sintonía a esta hora de la mañana.

Muy buenos y hermosos días, Mayito Blas, con la programación de Faranduleando. Interesantes noticias y muy buena música retro. Son las 11:25 de la mañana y quiero darte una noticia muy importante, un recordatorio para todo el auditorio y para todos los faranduleros de corazón. Recuerden que el día de mañana, sábado 19 de septiembre, en punto de las 12 horas, se llevará a cabo el segundo simulacro nacional 2026. Ese es el recordatorio. Recuerda tomar tus precauciones, ser precavido, y hay que recordar que esto es muy importante para toda la ciudadanía en general. Por favor, realicen el simulacro del sismo y por favor tomen sus precauciones. Recordemos que esto es importante para evitar que puedan suceder cosas que no conocemos, es decir, para prepararnos efectivamente para todos los entornos. Así que nos vamos a una pausa comercial, son las 11:26 de la mañana, estás escuchando Faranduleando.

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4: Otro que muerde el polvo. Sí, señores, Another One Bites the Dust es el tema que pertenece al género funk rock disco, escrita por John Deacon, bajista de la banda de rock inglesa Queen. Y esa canción, sin duda alguna, fue lanzada como sencillo con Dragon Attack como lado B en agosto de 1980 y pertenece al álbum The Game. Se convirtió rápidamente en el sencillo más vendido de la banda Queen. Y pues obviamente esto les vino a dar un plus realmente impresionante, ya que llegaron a tener ventas internacionales de 7 millones de copias. La canción alcanzó rápidamente el número 1 en el primer puesto del Billboard de las canciones, número de las 100 canciones más pedidas, y en el número 2 en las listas de Rhythm and Blues y en el disco Top 100. En el Reino Unido la canción alcanzó el séptimo puesto y sin duda alguna, pues bueno, en Argentina, Canadá, Chile, España, Costa Rica, Guatemala y México obtuvo también gran relevancia. Debido al éxito que tuvo ese tema de la canción, Queen abandonó su estilo típico para dar paso a uno más dirigido y pegado hacia el género disco, algo dance, y el resultado de esto fue el álbum Hot Space. A través del 90.7 Extrema FM, yo soy Mario Blas, el farandulero de corazón, y saludos para todos mis amigos automovilistas que nos llevan en sintonía en estos momentos a esta hora de la mañana. Te dejo con Queen. Esto es Otro que muerde el polvo. 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
4: Estamos de regreso y es que, pues bueno, ahora nos vamos a ir con Sin Nada de Amor, canción que ocupa la posición del número 2, un día como hoy, pero de 1980. Y efectivamente, esta es una balada pop rock realizada por Air Supply, que llegó al número 2 en Estados Unidos y al número 11 en Reino Unido. En el resto del mundo fue un éxito en todas las listas de popularidad. La canción es considerada una de las canciones de amor más exitosas. Y bueno, esta rolita ha sido presentada por numerosos artistas. El artista Alan Tam la tituló Pequeña Tormenta o Pequeña Disputa, que fue un éxito nada más y nada menos que, ¿en dónde creen? Pues en Hong Kong, en 1981. Lo que es Andrew Donalds lanzó como sencillo esa canción, haciéndola llegar al top número 5 en Europa en 1999. Y la banda australiana Mercury Four incluyó la canción en su álbum debut del 2004. Pues bueno, la banda americana Jaded Edge grabó la canción para la banda sonora de la película Jamie Foxx de All the Roles, que sin duda alguna, pues bueno, fue también todo un exitazo en dicha cinta. Así es que a través del 90.7 Extremo FM te voy a dejar con la posición número 2 de un día como hoy, pero de 1980. Sin Nada de Amor, Air Supply, a través de la frecuencia que lo tiene todo, 90.7. Yo soy Mario Blas y después de la pausa regresamos para conocer cuál es la canción número 1 de 1980, un día como hoy, a través de Extremo 90.7. Síguete reportando a través del 962-625-00 y también a través de nuestras diferentes plataformas que tenemos para ti.

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2: Estamos de regreso y estamos a punto de descubrir cuál es la canción que un día como hoy, 18 de septiembre, pero de 1980, ocupaba el sitio de honor, el sitio número uno, el... Híjole, era considerada como la más chipocluda de las canciones, la cual, pues, ahí te va. De entrada, antes de decirte el título, está escrita por Nile Rodgers y por Bernard Edwards, miembros del grupo Chic, y, pues, bueno, ya más o menos creo que empiezan a tener una pista, ¿no? Fue grabada por la cantante estadounidense Diana Rose, señores. La canción fue publicada como sencillo en 1980 como el tema principal de su décimo álbum de estudio, simplemente titulado Diana. Alcanzó el número uno en la lista Billboard Hot 100 el 6 de septiembre de 1980. También fue número uno en las listas de Hot Dance Club Songs y Hot Rhythm and Blues Hip Hop Songs. El sencillo fue publicado 4 semanas después del lanzamiento del álbum y mantuvo el puesto número uno durante 4 semanas. ¿Ya sabes de qué tema te estoy hablando? Sí, de un tema que te va a poner al revés, señores. Me refiero a Upside Down, una de las canciones favoritas de la señora Diana Rose, que, pues bueno, la hemos escuchado 1, 2, 10, 1,000,000 de veces, y creo yo que es de esas canciones que nunca van a pasar de moda. Así es que, señores, sin duda, ese es uno de los temas que ha sido un gran éxito internacional, no solamente en América Latina, porque también lo ha hecho en Suecia, en Italia, en Noruega, en Suiza, en Canadá, bueno, en todas partes del mundo. También estuvo en algunos charts muy importantes del Reino Unido, marcando el máximo rendimiento de Diana Rose como solista desde 1971. Fue premiada con un disco de plata por la industria fonográfica británica por sus ventas de más de 250 mil copias. Esta canción aparece en el número 77 en la lista del Billboard como las mejores canciones de todos los tiempos. A través del 90.7 Extrema FM, yo soy Mario Blas, el farandulero de corazón. Como siempre, me da un placer enorme el poderte saludar y el poderte acompañar en tus mañanas, en cada una de tus actividades, en el trabajo, en la oficina, en la escuela, en la cafetería, en donde te encuentres. Recuerda que te puedes seguir comunicando con nosotros a través de nuestras redes sociales, las cuales ponemos a consideración tuya como todos los días. Extremo Tapachula, así nos puedes encontrar. Soy Mario Blas, el farandulero de corazón, y te dejo con la posición número uno de esa semana, pero de un día como hoy, de 1980. Que tengas el mejor día de tu vida. Mañana regreso en punto de las 6 de la mañana en El Despertador, y a las 4 de la tarde, obviamente, con más espectáculos en Faranduleando.

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2: ¿Qué tal? Muy buenos días. Vamos con el avance informativo. De acuerdo con Protección Civil del Estado, para este día se pronostican tormentas puntuales intensas en la zona norte, Mezcalapa, de los Bosques y Tulijá. Tormentas puntuales muy fuertes en La Maya, Frailesca, Ixmocosta y Soconusco. Así como tormentas puntuales fuertes en Metropolitana, Vallezoque, Altos, Selva Lacandona, Meseta Comiteca, de los Llanos y la Sierra Mariscal. La presidenta Claudia Sheinbaum confirmó que sostuvo una llamada con su homólogo estadounidense Donald Trump, en donde se avanzó hacia un posible acuerdo comercial. Sin embargo, aseguró que las negociaciones todavía continúan. La mandataria afirmó que la llamada fue positiva y que ambas partes lograron algunos entendimientos, pero evitó proporcionar detalles sobre su contenido mientras no exista un acuerdo final. Al menos 112.000 personas han sido desplazadas dentro de Yemen en las últimas dos semanas, mientras continúan los combates a lo largo de la costa oeste del país en medio de un conflicto renovado, y casi 3.000 han huido por mar a Yibitu, según informó el viernes la Agencia de Migración de las Naciones Unidas. La dependencia informó que las personas huyen en embarcaciones sobrecargadas y llegan con muy poca comida y agua. Hasta acá el avance informativo. Se despide de ustedes, Alexander Pérez.
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6: ¿Qué tal? Muy buenas tardes, 12 del día, iniciando ya este espacio de denuncia ciudadana. ¿Cómo están esta tarde de viernes? Ya hoy viernes 18 de septiembre, gracias por estar con nosotros. Hemos concluido esta semana con, de verdad, con el favor de Dios, muy bien, todo tranquilo, sin novedad. La verdad es que admirable que estas fiestas patrias las vivimos con mucha tranquilidad. Hubo saldo blanco, no hubo otro percance más, y bueno, pues listos a lo que viene, a las próximas festividades que ya se acercan, las favoritas de muchas personas. ¿Cuál es tu festividad favorita? Te pregunto en esta tarde. A muchos les encanta este tema de las fiestas patrias, y a todos nos debería de encantar también, porque son de nuestras festividades que una vez al año nos sentimos orgullosos de ser mexicanos y de ser mexicanas. ¿Cómo están esta tarde? Mi nombre es Pamela Hernández y quiero agradecer a Iram Nava en los controles técnicos. Despedimos a Mario Blas y a Xavi Reyes por estar en los controles técnicos. Muchísimas gracias. Pues bueno, vamos a iniciar en esta tarde. Yo le invito a que se comunique a través del 962-625-2500, que nos envíe su denuncia ciudadana. ¿Hay algún comentario que hacer? Le recuerdo que este es el momento exacto para que usted mande su queja, mande su mensaje, se comunique al aire. Usted puede llamar a través del 962-625-2500 y darnos a conocer pues los diferentes problemáticas. Recuerde que ya pues es viernes, Pero pues, si usted nos cuenta los diferentes, las diferentes problemáticas, nosotros podemos darle una asesoría, una atención o bien canalizarlo con las autoridades pertinentes. Bueno, pues en esta tarde les comento que durante el programa de La Chorcha, pues nos llegaron algunos mensajes de denuncia ciudadana y con todo gusto lo vamos a leer, porque recuerde que ese es el objetivo de este espacio. Y bueno, sobre todo que agradecemos siempre que estén pues enviándonos los mensajes. Mire, nos llegó el mensaje acerca de que frente a los puestos de copias, donde están las copiadoras, ahora está un restaurante, frente a los juzgados hay un tema de fuga de aguas. La verdad es que ya lleva 2 semanas esta fuga. Le agradecemos mucho que nos comentó de esta fuga que está frente a la unidad administrativa. Déjeme decirle que este tema ya lo tiene Coapatab y que espero que lo atienda en los próximos días. Espero que llegue personal de Coapatab ya para arreglarlo, porque la verdad es que ya lleva 2 semanas este problema, este tema. Y bueno, pues yo se lo di a conocer al director de Coapatab. Le comenté: director, fíjese que hay un tema, hay una denuncia donde está la unidad administrativa y hay una fuga de drenaje. La verdad es que con este calor huele muy feo. Y pues bueno, muchas personas, ahorita la unidad administrativa está cerrada, pero hay muchas personas que llegan a realizar diversos trámites, continuar con sus en el proceso de sus juicios, que pues van a los juzgados civiles, familiares, mercantiles, van a realizar algún tema ante la justicia. Bueno, pues comentar que también hay familias, hay muchos fraccionamientos, hay una universidad, en fin, hay muchos negocios, muchas, y el circular de muchas personas en esa vía, que llega a ser una vía rápida para evitarte lo que es la quinta y evitarte lo que es la cuarta, camino hacia donde están las plazas comerciales. La verdad es que esta vía de la Tercera Sur es una vía muy rápida, pero pues en estos momentos es desagradable el olor, así que pedimos al personal de Coapatab que envíe alguna planilla pues para reparar esta fuga de drenaje, que como le comento, ya lo tenemos en el radar, ya lo tenemos de conocimiento y lleva 2 semanas esta fuga. Esperemos que antes de que termine el programa me puedan dar una respuesta si ya fue personal de Coapatab o si se va a mandar este fin de semana, o igual también que nos den a conocer que mientras la reparan, que nos avisen que ya la están reparando, porque obviamente al reparar una fuga, como está en medio de la calle, pues trae como consecuencia el cierre de esa calle. No se preocupen, nosotros vamos a estar dándole puntual seguimiento a ese tema de la denuncia. Y bueno, de esta forma yo le invito a que mande sus mensajes, mande sus comentarios, para que pues hoy viernes vamos a estar todavía volviendo a mencionar denuncias que nos llegaron desde el día lunes, para pues tener esta mecánica de hacer un reencuentro de todas las denuncias que nos llegan. Y bueno, que pues este fin de semana esperemos que la autoridad las atienda para que el lunes arranquemos bien con estos temas y listos para nuevas denuncias que nos surjan la próxima semana. Pero bueno, por lo pronto nos tenemos que ir a la primera pausa comercial. Yo le invito a que se comunique con nosotros, que recuerde que nuestra ciudad apenas está empezando. Nos vamos al corte, 12:06.
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2: Con el transcurrir del tiempo, la seguridad digital se ha convertido en un reto cada vez más grande para los hogares mexicanos, debido al aumento de los ciberataques que han alcanzado nuevos niveles de velocidad y sofisticación, así como a la falta de medidas de protección. En los últimos 12 meses se registró un ataque que logró ejecutarse en apenas 27 segundos, mientras que los ataques relacionados con inteligencia artificial registran un aumento del 89%. En México, uno de los principales problemas es la escasa protección de la información personal. El INEGI reportó que 62% de los hogares no controla o restringe la publicación de datos como la ubicación, las rutinas diarias o los planes familiares. Además, 58.3% de los hogares no supervisa, limita o prohíbe el uso de redes sociales a menores. Los datos muestran la necesidad de fortalecer la cultura de ciberseguridad en las familias mediante medidas como limitar la información personal que se comparte, supervisar el uso de redes sociales de niñas, niños y adolescentes y evitar conexiones poco seguras. Ante el incremento de las amenazas digitales, la prevención se vuelve fundamental para proteger la información y reducir el riesgo de ser víctima de un ciberataque. Hasta el siguiente comentario.
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2: Bien, estamos de regreso, 12:10 y tenemos mensajes en esta tarde. Gracias por comunicarse a Nuestra Ciudad. Llegan los siguientes temas. Nos están enviando unas imágenes. Este tema ayer me parece se comentó, pero agradezco a la persona que hoy manda las fotografías. Dice, buenos días, le envío las fotos de la privada que le comenté ayer. Está frente al centro de salud en Indeco. Lo más triste es que las plantas son de venta. Ah, ok, perfecto. A ver, son de venta en el sentido que quiero entender que la señora vende sus plantas o cómo está ahí eso de que son de venta. Bueno, la cuestión es que efectivamente es una persona que pues vive en una privada y que efectivamente... Pues bueno, vive en su casa, en su domicilio, tiene muchas plantas y efectivamente tiene cubetas, tiene flores, se ven muy bonitas, pero la verdad es que pues no deja pasar a las personas. Considero que pues es lo que habíamos dicho, a veces tenemos la mala costumbre que por creer que vivimos en una privada, de que se vende, Bueno, pues en primer lugar está bien que venda, pero considero que no las debe dejar ahí todo el día, porque pues efectivamente no hay dónde pasar, no tienen dónde pasar. Y pues lo más interesante aquí es que las personas en Tapachula o las personas en los municipios, por pensar que vivimos en una privada, en un andador, nos queremos adueñar de parte de ese terreno que no nos corresponde. Entonces aquí sí hacerle la cordial invitación a las personas que nos estén escuchando, que pues por ahí si les cae el tema, pues la invitación es que no lo hagan, a que no pongan sus cubetas, objetos, a veces me ha tocado ver que hasta sillas, en fin, se quieren adueñar de los andadores. Recordar que no son parte de nuestra propiedad, es ya prácticamente la vía pública. Entonces, hoy nuevamente, pues sí me llama la atención ver en cómo están esa banqueta toda llena de flores, de plantas. Efectivamente, sí le corresponde a la dueña de ese espacio liberar la banqueta porque no es su lugar. Bueno, déjeme ver con quién lo puede denunciar este problema que, híjole, pues bueno, que la solución es que lo retire, pero a veces es cuando se generan conflictos ya algo fuertes porque uno llega con buena intención a veces hasta la misma autoridad a pedir que desocupen, pero pues ya ve, a veces son muy necios los vecinos y no quieren retirar lo que tienen en la banqueta. Me refiero a los vecinos que habitan en las privadas, en los andadores. Bueno, recuerde que no es de nosotros, no podemos construir, no podemos ampliar nuestro garage, no podemos poner en este caso plantas. ¿Por qué? Porque simple y sencillamente la banqueta no entra como parte de nuestra propiedad. Es cierto, está fuera de nuestra casa, pero no nos corresponde. Podemos limpiarla, o sea, sí, una obligación es limpiarla, levantar la basura, no dejar basura fuera de nuestra banqueta, pero no quiere decir que vamos a adueñarnos como si fuera parte de nuestro patio, nuestro terreno. Bueno, pues ahí están las fotografías. Le agradezco mucho que nos envíe su denuncia ciudadana. Recuérdeme, por favor, cómo se llama esa calle para que pues lo podamos canalizar con alguien que pueda hablar con esta persona, con esta señora. Bueno, pues ahí está. Vámonos con más temas en esta tarde que tenemos. Mire, una situación igual parecida, pero aquí es otro, o sea, parecida de que se quieren adueñar de las banquetas. Nos envía una fotografía y dice: buenas tardes, están invadiendo también la calle. Reporto que esta tienda sacó todo afuera y no hay dónde estacionarnos. Está muy mal, nos menciona. Bueno, es la octava norte y 13 poniente. Y sí, efectivamente es una tienda que está en la esquina, está justo en la esquina de la octava y 13. Ya como con dirección viniendo de la 5 de febrero hacia el centro. Y efectivamente es una tienda de plásticos porque tiene cubetas, tiene garrafones, tiene pues por ahí contenedores. Están muy bonitos, ¿verdad? Pero no podemos exhibirlos afuera porque efectivamente, si de por sí ya esa calle es algo estrecha y agregándole que pues efectivamente el tráfico ahí en esa zona no es tan rápido, ahora teniendo estos contenedores ya en la calle, pues sí representa o implica un riesgo. Luego al ratito lo ve el vecino, lo ve el de la tienda de más abajo, lo ve el de la tienda de enfrente y dice, bueno, pues si aquel saca su venta a la calle, pues yo también voy a hacer lo mismo. Entonces pedimos por ahí a este propietario de una tienda que está justo en la esquina de la octava y 13 poniente que por favor pues mueva su venta, sus cubetas de plástico, sus garrafones, sus contenedores. ¿Por qué? Porque simple y sencillamente está en la calle. Esto se lo vamos a canalizar a Vialidad y también a servicios públicos para que nos ayude a regular, porque efectivamente lo ponen en la calle o si no también luego lo ponen en la banqueta y es ahí donde tiene que bajar el peatón y en una calle tan peligrosa como es la octava, pues puede pasar algún colectivo, algún automóvil lastimando a alguna persona. Y lo que menos queremos pues es eso. Nos vamos a una pausa comercial, 12 del día con 16 minutos.
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9: Estamos de regreso, 12 del día con 20 minutos. Bueno, pues yo tengo un anuncio importante antes de que iniciemos con las denuncias. Les recuerdo que mañana es 19 de septiembre, una fecha la cual debemos de recordar muchos con algo de nostalgia. 19 de septiembre, ¿qué ocurrió en México? ¿Qué pasó? ¿Qué hubo? ¿Cómo amaneció la nación con todo esto? Le recuerdo que pues cae sábado mañana y es un aniversario luctuoso porque se conmemoran los sismos del 19 de septiembre de 1985. Aquí preguntarle al auditorio si alguien recuerda esa fecha, 1985. Alguien que nos esté escuchando a través de internet en algún en algún lugar de la República que nos esté escuchando, si recuerda qué pasó en esa fecha, 1985, cómo trascendió aquí en la región las imágenes a través de la televisión, a través del radio, de prácticamente un terremoto que ocurrió, que fue de magnitud 8.1. Y bueno, recordar que con base a todo esto, que ya son casi alrededor de 53, 54 años más o menos de que ocurrió todo esto, pues bueno, mencionar que se está llevando a cabo un ejercicio, mañana se va a llevar a cabo el ejercicio y se titula el segundo simulacro nacional. Va a ser mañana 19 de septiembre al mediodía, a las 12 horas del centro del país, y pues en Chiapas sonará también a las 12 horas. Si usted es la primera vez que lo va a realizar en sábado, porque comúnmente se hace entre semana, se hace alrededor de las 10, 11 de la mañana, pues y las escuelas participan, en esta ocasión yo le invito, porque pues mañana es sábado, muchos trabajan, muchos descansan, dejan a los hijos que le toca quedarse con el papá, con la mamá, con hermanos más grandes, con algún familiar, abuelitos, con la nana, con quien deje a sus hijos, con la niñera, con quien los deje, o bien simplemente si somos estudiantes y mañana no vamos a clases o trabajamos, pero pues la burocracia, ¿verdad? No trabaja en algunas oficinas, no trabajan el sábado. Y aprovechan el sábado que para hacer la despensa, que para ir a alguna plaza comercial, para ir al mercado, ir al parque, pues yo le invito a que usted participe a las 12 horas, a mediodía, 12 p.m., participe, no madrugada, no dije 12 de la mañana, no dije 0 horas, dije 12 del mediodía, 12 p.m., acuérdese, pasado meridiano, 12 p.m., usted participe en este simulacro, donde quiera que esté, si lo hace en una plaza, insisto, pues siga los protocolos. Yo sé que a veces es molesto, decimos, ¡ash!, pero es simulacro. Recuerde que tenemos que participar porque por ese mismo ¡ash!, ¡ay! ¡Ah! Empezamos a zapatear. Cuando pase realmente, no vamos a saber cómo actuar. Y ante los sismos, recuerde que en este 2026, a pesar de toda la tecnología ya avanzada que tenemos, todavía no hay ningún aparato, alguna aplicación o alguien que determine la hora y momento. Ahora sí que nadie sabe ni la hora, ni cuándo, ni cómo, ni a qué horas nos va a agarrar un temblor. Entonces, este ejercicio es para identificar en nuestro hogar lo que tenemos que hacer. Mire que ya nos tocó hace un mes pues lo que ocurrió de 7.0, que fue el pasado, creo que fue en el mes de julio, no recuerdo bien la fecha, del 21 de julio, me parece que fue, no tengo el dato, pero el sismo que tuvimos de 7, la verdad es que muchos nos espantamos, nos asustamos, y fue temprano, fue a las 8 de la mañana, creo que todavía estaban los chicos de vacaciones, entonces sí fue en julio. Entonces muchos estaban durmiendo todavía, o había quienes estaban llegando apenas al trabajo. Entonces, para que no nos agarre por sorpresa, hay que participar en el simulacro, sobre todo para aprender a identificar nuestros lugares si vivimos en una zona de riesgo, cuánto tiempo nos lleva a salir. Hoy decía algo muy importante el secretario de Protección Civil Municipal en Tapachula, Herbert Schroeder, que hay familias que deben de darle seguimiento a estos temas porque viven en zonas de riesgo, que viven cerca de los ríos, o usted que me está escuchando en la zona alta, pues recuerde que es una zona identificada como riesgo, los que viven cerca al mar, los que trabajan precisamente en alguna planta, en los hospitales. Considero que todas y todos tenemos que participar, así que le recuerdo que la fecha es mañana a las 12 del día, y bueno, pues esté atento a la chorcha. Mañana vamos a tener chorcha de 9 a 10 de la mañana a través del 97, los cortes informativos, el despertador y toda la programación para que le demos a conocer, y le vamos a estar recordando haciendo esta campaña de difusión para que todas y todos participemos en este importante simulacro. Bueno, nos vamos a otra pausa comercial, 12 del día con 26 minutos.
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2: ¿Por qué algunas personas sudan en exceso? En ocasiones sudamos para mantener una temperatura fresca, con el ejercicio vigoroso, por ejemplo, para limpiar los poros de la piel. A veces, debido a algún trastorno emocional, experimentamos lo que se conoce como sudor frío. La transpiración de ese tipo es normal. Solo cuando es excesiva y sin causa aparente, puede deberse a un problema de fondo que requiera atención especial. Las personas que transpiran en exceso padecen lo que se llaman hiperhidrosis, la cual puede presentarse solo en determinados sitios, como las axilas, el rostro o las palmas de las manos, o bien en todo el lugar donde tengamos glándulas sudoríparas. Este trastorno puede deberse a muchos factores: ansiedad, alguna infección, ropas confeccionadas con materiales sintéticos. Puede manifestarse durante la pubertad y desaparecer al llegar la edad adulta. Quien lo padezca debe vigilar su higiene personal y, si es posible, usar algún antitranspirante.
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0: Bien, estamos de regreso, 12 del día con 30 minutos en esta tarde, que bueno, hace muchísimo calor, la verdad, no es una novedad siempre decir qué rico calor el que estamos viviendo aquí en Tapachula. Bueno, pues ya que estamos tocando este tema, le recuerdo que en estos momentos tenemos una sensación térmica de 38 grados, la temperatura es de 33. Ayer, pues sí, fue cierto el pronóstico, llovió en algunas partes de Tapachula, llovió parejo, llovió hacia el norte, hablamos de la cabecera, llovió hacia las colonias del lado norte, la 17, 19, 5 de febrero, Xochimilco, Colinas, llovió aquí en la zona centro, llovió también al sur, parte de Libramiento, Cafetales, Buenos Aires, toda la zona al sur. Llovió en el ejido Viva México, nos comentaba hoy el secretario de PC que también llovió en ejido Poste Rojo, ahí fue donde llovió la más cantidad de lluvia que se registró de acumulado de lluvia. Y bueno, pues mencionar que en estos momentos también el pronóstico nos indica lluvias para esta tarde, este fin de semana van a ser días lluviosos. Tome sus debidas precauciones, ya que pues el estar en la calle con estas lluvias y mojarnos un poquito, pues puede traer luego consecuencias a nuestra salud, cambios, pues estos cambios bruscos de temperatura, de estar sudando, meternos a una habitación con el clima, una oficina, una tienda, meternos a nuestro automóvil, pues sí puede provocarnos alguna enfermedad respiratoria. También una invitación a los padres y madres de familia de checar bien el estado de los alimentos, porque con los calores también recuerde que se echan a perder con facilidad los alimentos. Fíjese que algo muy importante es que ahorita con el tema del lunch de los niños es importante mandarles alimentos que no se puedan descomponer rápido con el calor. Es decir, si usted a su hijo le quiere mandar una ensalada, algún sándwichito que tenga pues tomate, yo le sugiero o le aconsejo que tome otras verduritas, pueden mandarle verduritas cocidas, brócoli, puede mandarle lechuga que es un poquito más fresca, puede mandarle zanahoria también, ya sea cocida, rallada, verduritas que puedan resistir estas un poquito las temperaturas, porque si usted le manda a su hijo un sándwich de tomatito, pues ya ve que el tomate es un alimento que rápido se echa a perder. Recordar que si usted cocina sus alimentos, cocínelos bien. Tenga la costumbre de volverlos a calentar. Si usted cocina en la mañana, 7 de la mañana, y regresa a su casa a las 2, 3 de la tarde, pues asegúrese bien de volver a calentar. Por ejemplo, si son frijoles, lentejas, volverlas a calentar para que no se les eche a perder en la noche, porque ha llegado a pasar, y vaya qué triste es a quien no le ha pasado que se le echa a perder la comida, pero es precisamente por los calores, y obviamente es ahí donde a las amas de casa nos duele tirar la comida, porque se nos echó a perder, y no hablo de un platillo nada más, hablo la comida que era para la semana, hablo la comida que era para todos los integrantes de la familia. Y vaya que el gasto que hacemos es dobletear gasto, entonces yo le recomiendo que sí chequemos bien el estado de nuestros alimentos y por favor no los coma, que porque le vamos a poner bicarbonato al frijol, le vamos a poner un ingrediente o un consejo de casa o un secreto para que no nos caiga mala comida, por favor no lo haga, porque esto puede traer enfermedades gastrointestinales y es cuidar la salud de todas y todos. Y también la invitación es a que se hidrate bien, tome abundante agua, dele a los niños agua, no les dé, o sea, es rico tomar agüitas frescas, que la jamaica, la limonada, la horchata, el agua de piña, el agua de melón, sí, pero contiene azúcares y esto no nos hidrata. Al contrario, tomamos un agua de sabor y no nos quita la sed. Y pues bueno, la recomendación aquí es que los niños estén hidratados. Y la mejor estrategia, lo mejor para prevenir un golpe de calor o deshidratación, pues es tomar agua, ¿verdad? Bueno, pues yo le recuerdo que a partir de las 2 de la tarde hay un 30% de probabilidad de lluvia, seguido a las 3, 4 y 5 con un ya 60% de actividad eléctrica, también descargas eléctricas, lluvias abundantes para que usted lo considere, lo tome en cuenta si va a salir también pues a carretera, tenga mucha precaución porque pues cuando llueve y manejamos en carretera, pues la visibilidad se pierde de alguna forma, aunque tengamos el mejor limpiaparabrisas, hay que siempre revisar el estado del vehículo y recuerde que también pues hay uno que otro bache en la carretera, en la carretera costera, en algunos tramos de la ciudad también, así que hágalo para no caer en algún bache o en alguna alcantarilla que se puede llegar a destapar. Bueno, 12 del día con 36 minutos, nos vamos a otra pausa comercial y regresamos.
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9: Listo, estamos de regreso, 12:40. Bueno, pues yo le recuerdo a que participe en este tema del simulacro mañana 19 de septiembre en punto de las 12:00 p.m. Participe en este mega simulacro, el segundo simulacro 2026. Bueno, tenemos más temas. Gracias por comunicarse con nosotros en esta tarde a nuestra ciudad. Nos acaba de hablar una persona que estamos hablando, toda la semana hemos hablado acerca de las calles, de las banquetas, que la única función de las banquetas es para que nos podamos desplazar. O sea, y obviamente no estamos jugando algún videojuego o no estamos jugando alguna otra cuestión, pues que como peatón brinquemos obstáculos o algo, sino que es caminar la banqueta como debe de ser y que estén libres. Aquí nos habló un radioescucha y nos dice que donde está el seguro viejo, le digamos así, el IMSS, nos comenta que pasando esta tienda de conveniencia departamental que está ahí en cerca del seguro, hay un puentecito donde está un rito, el cuatancito, un bracito del cuatancito, y pues nos dicen que hay un registro abierto de CFE que ya lleva rato. Entonces, pide por favor que las autoridades lleguen a taparlo, a ponerle alguna tapa, porque alguien puede caer. Bueno, tenemos llamada telefónica a nuestra ciudad. Buenas tardes, díganos.
10: Hola, ¿qué tal, licenciada? Muy buenas tardes.
9: Buenas tardes, dígame.
10: Mire, ayer en la tarde-noche le mandé un video de la combi de la ruta Laureles 1.
9: Ajá, dígame.
10: Donde está el semáforo de la Central Oriente y de la tienda esta de material que está en la entrada de Laureles.
9: Ajá.
10: Ya sí. Ve que hay unas boyas al doblar sobre Avenida Palmas.
9: Sí, sí, sí.
10: Ahí se metió una combi de Laureles 1 entre las boyas, queriendo ganarle ni la preferencia, ganarle el paso a los que iban circulando de Central, de Oriente y Poniente. Desconozco si la persona es mexicana, porque ahora se le ha dado mucho trabajo a los cubanos en especial.
9: Ajá.
10: Se atraviesa esta combi, mire, y los que venían de Poniente a Oriente llevaban preferencia para doblar hacia la zona de la UPL.
9: Sí.
10: Le hicieron frente e hicieron que la combi retrocediera, porque no le tocaba ni siquiera al semáforo que ponga la flecha que pueda doblar nada. Se tuvo que regresar la combi, para fortuna no había carro atrás de él, le echó una buena cantidad de metros hacia atrás para incorporarse a su carril. Y eso es de todos los días. Las combis son una amenaza en estos momentos para nosotros que tomamos el transporte. La INDECO, otra ruta que está saturadísima de unidades, van corriendo, se pasan los semáforos, nos mientan el 10 de mayo, les vale las autoridades. Y págame la redundancia, licenciada, las autoridades, ¿dónde están? No hay autoridad. Los combistas están pasando ahora sí que el reglamento por alto, y no hay quien les ponga un hasta aquí, no hay supervisión de nada. Ahora sí que es un llamado a las autoridades para que tomen cartas en el asunto de estas unidades de transporte público. Arriesgan demasiado al masaje. Es mi punto de vista y sí, le agradezco que me haya tomado la llamada.
9: No, al contrario, estamos para servirle y ahorita comentamos esta situación y yo le agrego otra pregunta. ¿Qué privilegio gozan los transportistas para seguir permitiendo que sus choferes abusen de esto y atentar con la vida de las personas?
10: Así es, y créame que es una bomba de tiempo, que cualquier día de estos va a haber una fuerte colisión por la falta de precaución, ganar el pasaje y la saturación de combis en las rutas de Laureles e Indeco.
9: Sí, claro, así es. Pues muchas gracias. Feliz día, bonita tarde. Pues ahí está, evidentemente es cierto lo que menciona aquí mi querido Radio Escucha, que efectivamente, pues aquí sí hacemos el llamado a algunos choferes de colectivos para que hagan las cosas debidamente, porque después cuando viene su infracción, cuando viene su multa, decimos ahí, después están llorando, después están de que oye, no, oye, es que oye, sí, pero oye, ¿por qué no le bajas la velocidad? Oye, ¿por qué no respetas las reglas de tránsito? Entonces, pues aquí sí la invitación, ¿verdad?, a que manejen con mucha precaución. Tenemos otra llamada a nuestra ciudad. Buenas tardes, díganos.
0: Señorita, buenas tardes.
9: Sí.
0: Es en relación a la llamada que hizo el señor hace un momento sobre las combis de los colectivos.
9: Sí.
0: Hace aproximadamente como 2-3 meses, ahí en la 19, me golpeó una combi de Fobiste en mi coche. En pleno tope. Estábamos pasando el tope y él apareció de la nada y me golpeó. Iba tan rápido que no lo alcancé. Ni cuenta me di que no me era la combi. Entonces, yo creo que la autoridad se da cuenta de todas las atrocidades que hacen los choferes de las combis, pero desafortunadamente nadie hace nada. Y todos nos quedamos callados. Yo la verdad no hice nada, sí me golpeó, me quebró la unidad del lado derecho. Entonces, y me rayó el carro. Entonces, pero ¿qué hace uno si los señores van volando? Entonces, yo sí levanto la mano de que la autoridad tránsito haga algo, porque son una amenaza, no solamente para los automovilistas, para todos los que usan la combi, para el que atraviesa la calle, para el peatón. Entonces, no hay ley. Eso, señorita, muy amable.
9: Al contrario, bonita tarde, muchas gracias. Pues bueno, yo hago la pregunta para irnos a la pausa, ¿dónde está el de movilidad? Porque sabemos que hay un encargado, pero ¿dónde está? ¿Dónde debería de estar realizando operativos precisamente? Corte y regresamos.
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La ciudad, 12 del día con 50 minutos. Gracias por comunicarse a nuestra ciudad y mandar sus mensajes. Nos vamos ya con los mensajes en este último bloque. A ver, nos llegaron varios comentarios, ya las fotografías del tema de los colectivos. También aquí mandaron un video, al parecer es la décima norte, por una cuadra antes de llegar al mercadito. Creo que esa calle es, no sé qué calle sea, no ubico bien. Nos mandaron unas fotografías y dicen si pueden atender un poco más el tránsito. Ah, sí, fue ayer en la noche, en la décima norte, entre primera y tercera poniente, ya que hay con vistas, aparte de que hacen base y se atraviesan en sus bases, también hacen base a media calle sobre la décima y la tercera, y se paran hasta que se llenan y no avanzan. Pues bueno, yo creo que ahorita en estos momentos sí sería el llamado de atención. Ya mire, para resumir todos los mensajes, porque de eso hablamos también, de los que se creen dueños de las calles, que se creen dueños de las banquetas, que se creen dueños del tiempo de todo mundo. Creo que de esto se resume nuestra ciudad, aparte de las fugas de agua también que hemos abordado toda la semana. Mire, con el tema de las banquetas en la calle, el llamado es, como buenos vecinos, nosotros somos responsables de limpiar nuestra banqueta, porque al final del día, pues es ese espacio que, pues bueno, todos los días pisamos, que estamos. No es de nosotros, no debemos de adueñarnos nosotros de la banqueta, no también por el hecho de que la limpiemos. Hoy mencionaba el secretario de Protección Civil que a veces tenemos también la responsabilidad de que si hay un arbolito por nuestra casa, bueno, ni modos, o sea, el arbolito nos sirve bastante porque nos da sombra, nos da oxígeno, pero también este arbolito crece. Mándalo a podar, ¿cuánto te puedes gastar? A veces gastan más las familias en otras cosas innecesarias que mandarlo a podar. Obviamente que cuando ese árbol ya está muy grande, ya está pegando a los cables, pues ahí sí es un riesgo, pero si se puede prevenir, mucho que mejor. Y bueno, pues para algunas personas que nos escuchan, no se adueñen de la banqueta. En realidad, por favor, no es de uno la banqueta, no es de nosotros, no queramos poner también en la privada, ampliar nuestro garage, techar, porque yo he visto, créanme, lugares en privadas, en varios fraccionamientos, Solidaridad, Fobiste, Framboyanes, Laureles, donde se quieren adueñar y ampliar su garage en plena privada, en pleno pasillo. De verdad, no son de nosotros, no podemos adueñarnos. Yo sé que las plantas son muy bonitas, preciosas, a mí créame, me encantan las plantas, soy la señora de las plantas, pero si sé que tengo un espacio pequeño, bueno, voy a tratar de arreglar mi casa para tener mis plantitas, pero no puedo tener mis plantitas en la banqueta. ¿Por qué? Porque después de la reja de mi casa, yo no soy dueña de ese pedazo. Yo no soy dueño, no soy dueña. Y no lo digo yo, lo dice la ley, lo dice cuando usted compra un terreno, pues ahí vienen las escrituras de dónde a dónde se mide su terreno. Entonces no nos adueñemos de lugares que no nos corresponden. Ahora, de los comercios, de los establecimientos, que pues nuevamente estamos viendo que es importante que servicios públicos, y sí lo tengo que decir, servicios públicos vemos que se está relajando otra vez. Ojo ahí, es una secretaría que no se debe de relajar, no debe de bajar la guardia, porque como le digo, al final del día empieza un negocio con que voy a sacar mi producto, voy a sacar, si vendo ropa, voy a sacar mi ropa, voy a sacar mis trastes. Ah, bueno, no me dicen nada. Ahí va el otro que tiene venta de trastes. Ay, voy a sacar mis trastes. Ahí viene el otro que tiene venta de mangueras, que tiene venta de herramientas. Ay, voy a sacar mis mangueras, exhibición, voy a sacar mis escobas. Ah, ahí está la pollera también. Ah, voy a sacar mi mesa de pollo, voy a poner mi pollo. Ah, yo vendo. Y así se va haciendo una gran cadena

0: hasta que nadie pone orden y control y nuevamente los mismos comerciantes se adueñan de las banquetas. Entonces, esto también es una responsabilidad compartida. A ver, locatarios, aunque se enoje, discúlpeme, pero no somos dueños de las banquetas. No podemos adueñarnos de las banquetas. Las banquetas son para caminar. Porque obviamente, ¿qué quieren los comerciantes? Que lleguen personas a comprar, pero ¿cómo van a llegar a comprar si no hay dónde caminar, no hay dónde estacionarse? Y al final del día, mire que en el centro de la ciudad he visto que hay personas que van pues distraídos, van viendo y a veces se bajan de la banqueta sin voltear a ver el vehículo. ¿Y quién tiene la culpa cuando se atropella a una persona, cuando lastiman a una persona? ¿Quién tiene la culpa? ¿Quién es el primero en tener la culpa? Pues obviamente que el automovilista, ¿verdad? Entonces invitamos mucho a los dueños de comercios y a la autoridad, a servicios públicos, a que se dé una vuelta en estos espacios. Nos está llegando una fuga de agua potable en la calle Emiliano Zapata de la colonia Unidad y Fuerza. Le pido a la persona que nos mande el folio para reportarlo a Coapatab y nos dice por aquí que ya lleva casi un año. Así que bueno, pues lo vamos a atender para el día lunes. Y bueno, de esta forma cerramos nuestra ciudad. Muchísimas gracias por estar con nosotros esta semana. Yo le invito a que estemos juntas y juntos el día lunes con más mensajes, más denuncias. Agradecemos a Iram Nava por estar con nosotros en los controles técnicos y no olvide participar mañana en este tema del simulacro. Y de última hora nos están avisando que hay escuelas, instituciones y dependencias que están adelantando el simulacro para que usted vaya con mucha precaución y si nota un grupo de personas, pues no cree una información falsa, sino que sepa que es porque están adelantando el simulacro. Nos vamos, que tenga buen provecho. Hasta pronto.
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2: Debido al abrumador éxito y al cariño inagotable de su público, la celebración por las 4 décadas y media de carrera de Lucero suma un nuevo capítulo el próximo 24 de septiembre en el Auditorio Nacional, ya que volverá a abrir sus puertas para recibir el tour Siempre Contigo, un show producido con absoluta entrega para agradecer a los seguidores que han caminado junto a ella desde sus inicios. Esa nueva fecha es la respuesta directa a una audiencia que se niega a quedar fuera de lo que ya se perfila como uno de los eventos más emotivos y memorables del 2026. 8 años después de una de sus postales familiares más recordadas, Mauricio Ockman y Aislinn Derbez volvieron a Hawái junto a su hija Kailani. Aunque ambos han insistido en que su relación es mera y exclusivamente familiar, las nuevas fotografías compartidas por la actriz y el actor bastaron para que sus seguidores revivieran las especulaciones sobre una posible reconciliación. Hace unos días, George Clooney recibió el León de Oro honorífico por su trayectoria durante la gala inaugural del Festival de Venecia 2026, y en su discurso el actor dedicó emotivas palabras de agradecimiento y un mensaje especial a su esposa, Amal Clooney.
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0: tal, mi gente? ¿Cómo están? Bienvenidos. Esta es La Pachanga, transmitiendo en vivo y a todo color a 390.7 Retro Hits. Comienza a comunicarte con nosotros al WhatsApp 962-625-2500, mi queridísima, sensualísima casta virginal, Iram Nava.
1: ¿Cómo estás, Superman? Gente de La Pachanga, bienvenidos sean todos. Es un gusto estar con ustedes. Ya es viernes 18 de septiembre de 2026. Bienvenidos. Hay llamada telefónica, Super.
0: ¿Aló?
2: Buenas tardes, Pachanga,
1: la doña Mari. Doña Mari, ¿cómo está?
2: Pues un poquito mejor.
1: Qué bueno, doña Mari, nos da gusto.
2: Voy a hacer el intento en el versus.
1: A ver, ¿con qué canción?
2: Ojos marrones. Ojos marrones.
1: Ah, ojos marrones, perfecto. Gracias. Doña Mari participando. Que se mejore, doña Mari, le mandamos un abrazo.
2: También, sí.
1: Ay, ahí está doña Mari.
0: Ok.
1: Presente el día de hoy. Le mandamos toda la buena vibra, doña Mari. Un abrazo muy grande y que se mejore. Gracias por escuchar La Pachanga. Y ella ya está participando con Ojos Marrones el día de hoy. Llamada telefónica 962-625-2500. Comunícate, manda el mensaje de WhatsApp, llámanos directamente a cabina. La Pachanga, bueno.
3: Bueno.
1: Bueno, ¿quién habla?
3: ¿Qué onda, Irán? Buenas tardes.
1: ¿Qué onda, Thor?
3: Vamos a ver, ¿me dan chance de participar en el verso? ¿Se podrá?
1: Pues dependiendo con qué canción vas a participar.
3: Irán, ya vas a empezar, Irán,
1: tranquilo. Yo nada más te digo, luego te sacan.
3: Tú tranquilo, yo nervioso, Irán.
1: A ver, ¿con qué canción?
3: Con una rola de Carol Lila de ¿qué hubiera sido? ¿Tantas te hubiera conocido? ¿Se llama la canción? Si antes te hubiera conocido.
1: Carol G, ¿verdad?
4: Si te hubiera conocido.
1: Ahí está, Héctor, ya estás participando.
3: Ya está, pues, gordo. Ya no seas así, pues, gordo, estás tranquilo.
1: Dile a la gente, pues, hombre. Saber qué les haces tú también.
3: Yo nada, Irán, tú que empiezas a alborotar.
1: Yo ahora que yo.
3: Al todo,
0: ya. Dale,
3: Super.
0: Dale, Héctor, cuídate.
1: Calumniándome el Super.
0: Digo, el tema del día de hoy es. Algo de los 70, 80 que recuerdes, dirán.
1: Ay, bebé, te lo debo. Yo ni existía en esa época. No, yo soy 2000, bebé.
0: ¿Ah, sí?
1: Yo soy del 2002.
0: ¿En serio?
1: Sí.
0: Pero yo te vi con tu Walkman la otra vez.
1: Ay, no, me lo regaló Omar Kim.
0: ¿Ah, sí?
1: Sí, de hecho, mi Omarcito me lo regaló. Tengo un Walkman que él me regaló.
0: Sí, sí, mira, sí. Pues, sí. ¿Y el pexilindro que andabas, de quién era?
1: Ay, no, súper, no. Es que esos ya los venden ahorita en Mercado Libre.
0: ¿Ah, la serio?
1: Carísimo, 3,000 pesos un pepsilindro, pero pues yo con el afán de saber, pues, cómo era.
0: ¿Y dónde compraste tu chicle motita que me regalaste?
1: Ey, Superman, espérate. La Pachanga, bueno.
5: Hola,
0: José Luis.
5: ¿Qué no entiendes, Héctor, va? ¿Qué tal, de música ese Héctor, tú?
1: En plano,
5: no, mejor saquen otra vez el...
1: Saquen otra vez.
4: Mira, ya le van a sacar al Héctor, ¿no?
1: Dale, mi buen José Luis. Mira, que conste que yo no dije nada.
0: No, ni yo.
1: Lee los mensajes, Súper.
0: Mira, Charlie Brown. Hoy que sacan al Héctor por no pedir su canción regional.
1: ¿Ya viste? No, te digo. Mira, chécate el otro mensaje. Mira, ala, de Andy.
0: Andy, voto porque saquen a Héctor. ¿Ves? Mira, Héctor, ya van tres votos. Sin querer.
1: Y que conste que yo no dije nada.
0: Hoy Nava trajo las tornamesas, ¿sí?
1: Sí.
0: Hoy va a estar.
1: La Pachanga, bueno.
6: Hola.
1: Hola, ¿quién habla?
6: Habla una fan de los dos.
1: Ah, anónimo.
6: Que por favor, cuente un chiste.
4: Ah, ok.
1: Súper, bueno, ahorita va a contar un chiste. Muchas gracias a la fan anónima.
0: Bueno, cosas de los 70, 80 que recuerdes. El beeper, dice. El beeper sonaba.
1: Pero esa es una canción, ¿no, Súper?
0: Y tenías que llamar al número, dice. Ok. Cosas de los 70 y 80. Las cintas de video Beta y VHS.
1: La Pachanga, bueno.
7: Hola, buenas tardes.
1: Hola, José.
7: Cosas de los 70 y 80 que recuerdo. La música.
1: Ah, claro.
4: Sí.
7: Sí, la música estuvo bueno.
0: Hoy Nava va a estar así al 100.
4: Y es más, la va a mezclar en vivo.
7: Oye, espérame tantito.
4: Sí.
1: Sí, José, te esperamos.
4: Sí.
7: No, no, ya. Órale. Bueno, ¿qué? Ahora sí, ¿qué comiste, gallo?
1: No, lo que quieras, José, te esperamos aquí.
7: Ay, no, de veras, comiste gallo. El Héctor tiene la culpa, hombre. Ese Héctor siempre...
1: Es que me pone de mal humor el Héctor, hombre.
7: Sí, hombre.
1: Templado.
7: No, pero él dice, pues, que lo estamos sacando. No lo sacamos, nada más lo invitamos a salir.
1: Eso, tantito, pues, sí. Amablemente.
7: Sí, hombre, ese Héctor. Y a Súper, un abrazo al Súper.
4: Gracias, José, te mando un beso.
7: No, hombre, no hubieras hecho.
1: Ah, eso. Ya.
4: ¿Por qué?
1: Mándale otro.
4: O sea, te mando un besote, José.
7: Ay, no, no.
1: Ay,
7: sí. Te lo voy a poner de donde más quiero.
1: Tremendillo.
7: ¿Verdad? No les digo porque nada más imagínenselo. No,
1: hombre.
7: No, pero sí está bien. Oye, este el Héctor de plano se pasa.
4: Sí, hombre.
7: No. Este, dice que... Que ahora sí va a poner una canción y pone Karol G, que no tiene más canciones, que no escucha en la radio.
1: ¿Verdad, de plano?
7: Sí, hombre, la Karol G, no me gusta de plano, hombre.
1: De plano, hombre, pero...
7: Pero no voy a ser yo quien lo saque eso. Hoy no voy a votar porque lo saque.
1: Eso.
7: Vale.
1: Ya estuvo, José. Bye. Ahí está.
0: Bueno, Raúl. Voto para que saquen al Héctor, mira.
1: Mira, te digo, pues,
0: cuatro. No manches.
1: Eliezer, mira qué dice Eliezer.
0: Eliezer, sí, ya fue el primero. Ah, está escribiendo. No. Qué buen chiste, Irán, que eres del 2000, te la prolongaste.
1: A ver, Eliezer. Soy del 2002. 24 años. La pachanga, bueno.
8: Mi voto es para que saquen a Héctor.
1: Mira.
8: No entiende ese. Ay, no. Ay, si lo comparo con un animalito que con cuatro patas, créanme que voy a ofender a ese animalito. Y ahora, para José. José, qué preocupado me dejaste. Porque no vas a votar hoy. Ay, José, por favor, vota. Quiero escuchar tu dulce voz. Bye.
1: Ese Luigi.
0: No manches. Bueno, pues.
1: Oye, ahorita... déjame describirte para José Súper.
0: ¿Ah, sí?
1: Sí, porque con ese beso quiero que se imagine, pues, tu presencia ahí con él. ¿Cuánto mide, Súper?
0: 1.61.
1: 1.61, José. Imagínate esto. 1.61. Este hombre ha hecho ejercicio toda su vida. Entonces, ahorita, a sus tantos años, no, está mamadolores, ¿eh? Este pachoncito aquí, con este músculo, con pectoral, no, con nalga, no, con unas piernas, no, hombre. No, José, ¿cuándo vienes?
0: No manches.
1: Oye, si vienes, sí le vas a dar su besote, ¿verdad, Súper?
0: Siquiera cobra ficha, güey.
1: Va a venir en diciembre, ¿eh?
0: Va a venir en diciembre.
1: Te voy a presentar un amigo.
0: Ah, órale. No, bueno, ojalá te dure la mesa ese día.
1: Mi voto para que saquen al Héctor, dice Ricardo Díaz. Sí, sí, sí.
0: ¿En serio?
1: Sí, sí. Bueno. Mira, pues ya, con eso te dicen todo. ¿Quién? Dice Raúl, Súper se parece a Johnny Bravo. Efectivamente, así, tal cual, ni más ni menos. Oye, bueno. Súper, nos vamos a ir a la pausa, pero recordemos que hay boletos para el cine, boletos dobles. ¿Cómo participas? Mándanos un mensaje con la frase La Pachanga me invita al cine y tu nombre completo. La Pachanga me invita al cine y tu nombre completo, y con eso vas a participar. Órale. Comunícate rápidamente. Pausa y volvemos. Bueno, ¿escuchas?
0: Regresamos con las mañanitas en un ratito más, caray. Para alguien.
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3: ¿Qué tal? Esta es la información. Protección Civil informó que una masa de aire frío, en interacción con un canal de baja presión y una circulación ciclónica, mantendrá condiciones de inestabilidad en Chiapas, con lluvias y tormentas acompañadas de actividad eléctrica, rachas de viento de hasta 70 kilómetros por hora y posible caída de granizo. El ambiente continuará caluroso y bochornoso, con temperaturas máximas de 32 a 37 grados. En el Golfo de Tehuantepec se prevén vientos del norte de hasta 74 kilómetros por hora y oleaje de hasta 2.4 metros. En otra información, la contaminación atmosférica está relacionada con más de 61 mil muertes prematuras al año en México, de acuerdo con datos retomados por el Instituto de Recursos Mundiales. El organismo advierte que la mala calidad del aire puede afectar los pulmones y aumentar el riesgo de asma, cáncer de pulmón y enfermedades cardiovasculares. Además, ciudades como Ciudad de México, Monterrey y Guadalajara mantienen niveles de partículas PM2.5 por encima de las recomendaciones de la OMS. Este sábado 19 de septiembre se realizará el segundo simulacro nacional 2026 a las 12 de la tarde, con la activación de altavoces y mensajes de alerta directamente en los teléfonos celulares. El ejercicio contempla distintos escenarios de sismo, incluido uno de magnitud 7.7 con epicentro en Puebla, además de hipótesis para Chiapas y otros estados. Las autoridades invitan a las familias, escuelas y empresas a participar y revisar sus protocolos de emergencia. Para más información en Notinúcleo segunda emisión, le informó Héctor Hernández. Que tenga una excelente tarde.
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0: estamos de regreso, mi gente. El tema del día de hoy es cosas de los 70s, 80s que recuerdes. Dice Charlie Brown, recuerdo que cuando se rompían los pantalones de las rodillas, las madres les costuraron un parche redondo con figuras de dibujos animados.
1: ¡Ay, qué padre!
0: Es cierto, eso lo vendían ahí en el Sebastián. Nada más le pasaban la plancha y listo.
1: No sé, hasta tenían estilo.
0: Los famosos parches. Sí, bueno, Paquito Estrada, voto para que saquen a Leto, mira. Bueno, dice cosas que recuerdo de los 80s, las bicicletas Shopper. Ya no hay, mira, ¿has visto las bicicletas
1: Shopper? No las he visto, fíjate, no, ya no.
0: Pero tú tienes, ¿no?
1: No, es que hice una foto con IA Super.
0: Ah, no es tuya.
1: Sí, pero no es mía, no. La pachanga, bueno.
2: Oye, Irancita.
1: ¿Qué pasó, José?
2: Ya me quedé con una duda.
1: ¿Por qué?
2: Que el día que tengo que ir a conocer al súper, ¿tengo que llevar rodilleras?
1: ¡Sí! ¡Sí, José, la neta, sí!
2: Sí, por lo que escuché de la mesa.
1: Sí, te digo, no, hombre.
2: Somos tremendos, ¿verdad?
1: ¡Eres
0: tremendo! Uno que está tranquilo. Sí,
2: ahora resulta que la prostituta soy yo. Ahora pues, fíjense qué pasó.
0: Pero quédate. Pero, pues ahí está. Sí, tienes que mandar nombre completo para lo del cine, ¿verdad?
1: Sí, sí. Nombre la completo. Pachanga me invita al cine y tu nombre completo. Y órale. Listo.
0: Bueno, pues ahí está. Cosas de los 70s, 80s, los pantalones acampanados. Todavía hay de esos, ¿no, Irán? Dice, súper, me agregas al grupo. Bueno, dice, los que se quieran agregar al grupo, mándenme su número, los agregamos al grupo de la Pachanga Fans para que ahí platiquen con la banda.
1: ¿Ves lo del bloque anterior, no?
0: Sí.
1: Ese José, ya que patrocina el programa, para que lo esperen todo el tiempo que quiera, dice Eliezer.
0: Bueno, pues la mañanita, Irán.
1: Ah, Superman, claro que sí.

0: Hoy está cumpleañera Mildred Gordillo Irán, aquella que nos trajo comida china, aquella chica que nos alimentó.
1: Tan linda, Mildred.
0: Mildred Gordillo, muchas felicidades, mija, espero que te lo estés pasando bien, ¿no? Y y espero que tu voz se moche ahí. Pero ahí está.
1: Felicidades, Mildred, que la pases bonito, que te apapachen mucho y que cumplas muchos, muchos, muchos años más. La pachanga, bueno.
2: Buenas tardes.
1: Buenas tardes, ¿quién habla?
2: Habla Santi.
1: Santi, ¿qué onda?
2: Ya fue el súper, no se acuerda.
1: ¿Cómo no?
2: Tengo palabrotas. No, pues me acuerdo de los 70, los 80, aquellos maletines cuando ibas a la escuela, unos cafecitos que te veían por los lados. Y después había otro que eran como de más, como de tierrito, ¿no? Que eran transparentes, o sea, eran caladitos, nada más la maquita, como quien dice. Es lo que me acuerdo yo. No sé si se acuerdan ustedes.
1: Sí, claro,
0: ¿sí te acuerdas, ya?
1: No.
2: Sí, creo que tú llevabas de esa.
1: ¡Ey, Santi!
2: Tú llevabas de esa.
1: No.
2: Sí, de esa llevabas. Ay, tú, pero lo está confirmando.
1: No, ¿un déjà vu?
2: Un saludo.
1: Saludos, Santi. Bye, bye.
0: Bueno, Juanito el Rayo de Necaxa. Mi bici, ahí aprendí a caerme en los 80s. Es la bicicleta, claro, de Juanito. Ah, sí, ya la estás mirando, ¿verdad?
1: Sí, ya lo estoy viendo, sí.
0: Pero
1: de los 80s, los taquitos del novillo, dice. Atentamente, Juanito. La pachanga, bueno.
3: Hola, buenas tardes.
1: Buenas, ¿quién habla?
3: Rolando de Miramar.
1: ¿Qué onda, Rolando?
3: Aquí andamos, súper, buenas tardes.
0: ¿Qué tal, Rolando? ¿Anda manejando o no?
3: Gracias a Dios, aquí andamos en la manejación.
0: Eso.
3: Aquí andamos y con mucha precaución en el asfalto.
1: Eso, sí, como debe ser. Rolando, cosas de los 70s, 80s, que te acuerdes.
3: Los pantalones encampanados de abajo y con bolsas al lado.
1: Ah, mira. Sí. No, ya me imagino el Rolando.
0: Sí,
1: es cierto, Rolando. Bien.
3: Órale, gusto en saludarlo.
1: Cuídate.
0: Igualmente, Rolando. Ay. Dice Charlie Brown. De hecho, ahí vendían esos parches, Charlie, ahí en la papelería que se llamaba el escritorio público, ahí en el Sebastián.
1: Qué bonitas estas bicicletas, ¿verdad?
0: De Shopper, sí.
1: Que de verdad que ya no las venderán. Están bien bonitas.
0: Sí, son bonitas.
1: La pachanga, bueno.
4: Bueno.
1: ¿Perdón?
4: Bueno.
1: Bueno, ¿quién habla?
4: Hablo la voz oficial de la luz y de los clubes fans de la Quinta Poniente.
1: Ah, bueno. Fíjate, súper, que sí cumplió su palabra la voz oficial.
0: ¿Ah, sí?
1: La conocí por primera vez en el Estadio Olímpico. Me abordó.
0: Ah.
1: No, hombre, de pronto me quería soltar un beso. Y yo dije, oye, espérame, ¿quién eres? Y ya me dijo, soy la voz oficial. ¿Qué onda? ¿Cómo estás?
4: Aquí siempre cumplimos, amigo. Yo te dije, no me vas a reconocer y no me reconociste. No hubiera sido Néstor o alguien más, porque ahí sí, rapidito va.
1: Pero no te había visto nunca.
4: Bueno, solo por esta ocasión te la voy a pasar.
1: Ah, bueno.
4: Solamente.
1: Está bien, pues.
4: Cuídense mucho, chamaco. Saludos.
1: Bye, bye.
0: Saludos. Adiós.
1: Voz oficial de Lucy.
0: Lorena. De los 80s, el crepé en el fleco.
1: Ah,
0: ya es que se paraban acá.
1: ¿Pero qué no? ¿Ese es un papel?
0: No.
1: ¿No? Ah, ya. Y aquí lo venden todavía, te iba a decir, aquí en la papelería que está cerca. La pachanga, bueno.
5: Sí, buenas tardes.
0: Raúl.
5: ¿Qué tranza? ¿Cómo están?
1: ¿Qué tranza la banda, Raúl?
5: ¿Qué pachuca, Puerto Luca?
1: Aquí andamos.
5: Ya estufa. De los 80s, las estufas de petróleo.
1: ¡Hala! Sí, es cierto.
5: ¿Quién se preparaba su café por Irán?
1: ¡Ay, ya! ¡No te pases!
5: ¡Qué súper!
0: Yo sé que sí, pero ella dice que no.
5: ¡Súper! Sí. También cuando empezó a ser DJ con las consolas de los discos.
1: Ah, claro.
5: De los grandototes.
6: Sí.
1: Sí, yo aprendí con DJ Pepeyo.
5: No, no, no, no, aprendiste con esas consolotas grandotas.
1: ¡Ey! Va a decir la gente que es verdad.
5: No. Van a decir que es verdad, van a decir que es mentira, la verdad.
1: Sale mi buen
6: Raúl.
1: Raúl.
6: Cuídate.
0: Eso que dijo Lorena Crepé, creo que era un como un fijador.
1: No, en el o seco, era,
0: ¿verdad,
1: era,
0: Lorena? Era... ¿Crepé?
1: Es no, que era sí. Era de estilo, era, ¿no?
0: Sí, que se miraba así paradito, pero creo que le uh-huh. llaman fijador.
1: La
0: creo
1: pachanga, bueno.
7: Irancita.
1: ¿Qué pasó, Luigi?
7: Las planchas de vapor, ¿te acuerdas de esas planchas?
1: Ajá.
7: Que le ponías carbón.
1: Sí, sí, sí.
7: Ah, y te ponías a planchar.
1: Ay, ya.
7: Esta de esas ya no hay.
1: Y te ponías, dice.
7: Bueno, pues, se ponían. Porque tú estabas muy tiernita.
1: Sí, hombre. No, yo ni nacía.
7: Ay, sí. Ah, oye, sí, ¿verdad? Haciendo cuenta, sí. Porque eso es de los 70. Yo te digo sí, porque no. Yo le conocí a mi tía una plancha de esas todavía.
1: Ah, bueno.
7: Y porque las eléctricas costaban un billetón.
1: Sí.
7: Sí. Pero
1: bye. Bye.
0: Bueno, Charlie Brown, los candiles, o llamados quinqué
1: de el petróleo, super,
0: ya
1: sí,
0: no
1: claro.
0: Se encuentran hoy.
1: Sí,
0: ya no. Bueno, las bicicletas Apache y la Windsor ya casi no se escuchan. Esas marcas, de hecho, ya no. Bueno, Apache sí hay.
1: La pachanga, bueno.
8: Hola, buenas tardes.
1: Buenas.
8: Hablarán Gómez, el tío de San, que se nos tiene en el estadio.
1: ¿Cómo te llamas?
8: Adán Gómez.
1: Adán. Ah, hola, Adán. ¿Cómo estás?
8: ¿Cómo estamos? Oye, quería participar.
6: A ver.
1: A ver, dinos.
8: A ver, estoy escuchando que los 80 usaban pantalones acampanados. Y ajá. No es cierto. Yo soy de los 80.
1: ¿Y qué?
8: Los pantalones los usábamos arremangados.
1: Ah.
8: Y algunos nos poníamos... tirantes uh-huh. Y se ponían con alpargatas. Las alpargatas eran zapatos de tela.
1: Ajá.
8: Así nos vestíamos en los 80.
1: Ah, bueno. Tú sí le sabes, mi buen.
8: Sí, ¿verdad?
1: Sí, bueno, sí, vale, sí, pues, sí, se ve que sí. Sale, gordito, cuídate, bye bye. Oye, vámonos rápidamente a la pausa súper y regresamos de volada, ¿escuchas? La pachanga.
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3: Ya estamos de regreso, Superman.
4: Ay, Irán, qué bonita mezclas.
3: Ni quería entrar al aire, Super, para que escucháramos todo. 962-625-2500, ese es el número de WhatsApp y llamadas telefónicas. Y hay que recordarles, boletos dobles para el cine. Si quieres participar, mándanos un mensaje con la frase, la pachanga me lleva al cine, y tu nombre completo. Listo.
4: Saludamos al grupo de la pachanga fans. Ahí está Santi, Sandy. Ya no se ven los pupitres en la primaria donde guardábamos nuestros cuadernos abajo y te sentabas con tu compañerito. Ya no se miran esos. Qué bonitos eran esos pupitres.
3: Ay, súper, sí. La pachanga, bueno.
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7: No es por llamada.
4: ¿Sí?
5: Oye, ¿viste? ¿Los candiles todavía existen?
4: ¿Todavía existen?
5: ¿Con petróleo? Sí.
7: ¿A poco?
5: Fíjate que una vez, no tiene mucho esta semana, fui a una, donde venden de todo tipo de trastes, materiales. Está cerca de Vancomer, no sé cómo se llama. Ah, sí, ya sé, pero ya ves que se prohíbe. Pero ahí, mire, ahí está en exhibición esos candiles.
7: ¿A poco?
5: Dije yo, sí, y dije yo, ve, todavía existen. Yo pensé que ya no existían. Y sí, ahí sí existen y ahí hay.
3: Con eso de que se va la luz, dice.
5: Te confirmo, Súper, que ahí hay.
4: Órale.
5: A tu vuelta y vas a ver. Pero sí. Bueno.
3: Sale, bebé, bye. Bye,
4: No, y es que esa época, dice, la parte de arriba tenía un canalito para colocar el lápiz. Bueno, pues ahí está.
3: Ah, sí, me acuerdo, claro.
4: Ah, ¿verdad que sí, Iram?
3: Sí.
4: Bueno, y es que fíjate
3: que... Es que esos eran muy 2000, sí. La pachanga, bueno.
8: Ya, serio, ya, muy
7: serio. A ver.
8: No sé si el Super se acuerde, yo creo que sí, de unos coches que eran los LTD.
4: No, largos.
8: Sí, unos largos, y el Crown Victoria que era de mucha alcurnia.
4: Que te diré que hoy en día los Crown Victoria están carísimos, ¿eh?
8: Sí, mi tío todavía tiene un Crown Victoria.
7: ¡Aso!
8: Sí, y también habían otros otros carros que se llaman New Yorker.
7: ¡Ajá!
4: ¡Hala!
8: Sí, también, y muy bonitos.
7: ¡No, hombre!
4: Oye, nice. ¿Cómo sabes, José?
8: Ah, sí, todo eso me acuerdo.
4: Por eso te mando un beso.
8: ¡No,
7: hombre!
8: No, serio, ahorita serio.
4: ¡Ah, serio! Bueno, en serio, te mando un beso.
8: Sí, y yo serio lo recibo. Sí, a mí me gustaban todos esos carritos. Y también, creo que el crepé super se hacía con el cabello, se jalaba el cabello y con el peine te hacías el crepé.
7: Ajá.
8: Creo que eso era el crepé. Pero bueno, quién sabe. Bueno,
4: okay.
8: Ya nada más con eso me retiro, pero muy serio.
7: ¡Hala! No, José. Está bien, José. Bye, bye.
3: Dale. Ahí está.
4: Pero, y es que fíjate, Irán, que bueno, nosotros los que vivimos esa época, híjole, te voy a contar algo, ¿no? Una historia así, leve. Pon algo así, romanticón, Irán.
3: Claro, Superman.
4: Porque fíjate que, pues al final de cuentas, nosotros los chavorrucos somos... hijos de un tiempo que ya no existe, Irán. Jugamos en la calle hasta que caía la noche. Jugamos a las canicas, al escondite, al trompo, al balero de madera. O si no teníamos madera, de lata. Volábamos barriletes, jugábamos fútbol en la calle. Tomábamos agua de cualquier llave que encontrábamos afuera de alguna casa. Y éramos muy felices sin saberlo. Fuimos los primeros en tocar un Atari, en grabar canciones o música de la radio a cassettes, en escuchar música en un Walkman, así como tú, Irán. Crecimos escuchando radionovelas que contaban historias mágicas. Fuimos esa generación que bailamos en una discoteca con una pista de luces de colores y una bola de muchos cristales que resplandecía al centro de la pista, poniendo discos de acetato que tenían rayones de tanto usarlos. Íbamos por los mandados en bicicleta sin que nadie se preocupara. Íbamos por las tortillas y nos quedábamos jugando maquinitas, aunque después nos dieran nuestro sopapo. No existían etiquetas, ni filtros, ni wifi. ¿Y quiénes éramos nosotros en ese tiempo? Éramos el güero, el flaco, el colocho, el gordo, el loco, el súper. Y no nos ofendíamos porque para nosotros éramos carnales, éramos amigos, éramos camaradas. No existía la palabra bullying. Jugábamos la cascarita, nos lastimábamos, nos raspamos la rodilla una y mil veces, hacíamos la cooperacha y compartíamos el refresco de la misma botella. Y sí, aquí estamos contra todo pronóstico. No tuvimos grandes cosas, pero tuvimos lo más importante, que es la libertad de ser niños, la calle como reino y la infancia como tesoro. Somos una generación puente, la última en tantas cosas sencillas y la primera en tantas que cambiaron al mundo. Y aunque los años pasen, aquí seguimos con el corazón lleno de recuerdos y todavía de pie.

0: Superman. Me dieron ganas de llorar. Y eso que yo soy del 2000. Ah, qué bonito, Super, te la rifaste. La pachanga, bueno.
1: Muy buenas tardes, mis jóvenes de los años 80.
2: ¿Cómo Alex estás, Cova, Alex? ¿Qué tal?
1: ¿Qué, cómo está esa pareja hermosa, la número one de Tapachula de los locutores?
0: Aquí andamos, Alex, recordando cosas.
1: Hermoso mensaje, mi querido amigo. Hermoso, hermoso. Todo Gracias. Lo que comentaste es completamente cierto y lo que nacimos en esa época. Y un poquito para atrás también.
2: Sí.
1: Sí lo hicimos. Sí lo hicimos y lo vivimos y lo disfrutamos. Todo eso. Somos lo que somos por eso. La verdad que ahora. Ahora nos damos cuenta del tesoro que teníamos, pero somos lo que somos por eso. La verdad que ahora nos damos cuenta.

0: Alguien de los jóvenes de los 90, de los 2000, pues las va a vivir, pues.
1: Claro, como yo del 2000.
2: Como
0: tú del 30, del 30 para atrás. Pero sí, la verdad, muy, muy, muy privilegiado. Somos privilegiados de haber nacido en esta época. Yo le platico a mi hija, a mis hijos, y que digo, nosotros éramos felices. Nos sí. Cortábamos en la calle, nos raspamos como tú dices las rodillas, nos damos cada chipotazo. No, con todo lo que jugábamos éramos felices bajo la lluvia. Nos tomábamos, como tú dices, agua de la llave, hasta de la misma lluvia tomábamos agua.
1: Qué bonito.
0: Y nos enfermábamos nada.
2: Así
0: gracias, súper, por dar esa bonita historia. La verdad, me llegaste al corazón. Ya sabes que te quiero mucho, a ti y a. Y pues, gracias. Estamos privilegiados, hermano.
1: Así
0: que Dios
1: los
0: bendiga, cuídense mucho.
1: Gracias, Alex. Te mandamos un abrazo.
3: Gracias, Alex.
1: Alex Iron Mancova.
3: Me dieron ganas de llorar, dice Javier.
1: Sí.
3: No, pues aquí estamos de chillones nosotros.
1: Sí, la verdad.
3: No. Esvin, súper más hace llorar, te la rifaste, dice.
1: Estás en lo correcto, bueno. Súper, dice. Y qué, sigue contando buenos chistes, dice.
3: Qué hermoso, súper, comparto tu pensar, dice Betty. Ay, tan chulo.
1: Saludos, Betty.
3: Ya, me van a hacer llorar también ustedes.
1: Saludos. Bonita frase, éramos felices y no lo sabíamos. Mis hijos ya no vivieron esa bonita etapa. Luli, saluditos, chicos, saludos. Vámonos a la pausa rápidamente, muchachos, y regresamos. ¿Escuchas? La Pachanga.
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0: Bueno, estamos de regreso, mi gente. Muchas gracias. Gracias que les haya gustado. La verdad que pues también a mí se me salieron las lágrimas, por eso ya no pude terminarlo bien. Pero bueno, gracias, San, gracias, el Carpi, súper que chido estuviste al 100, gracias. El tema de hoy estuvo chido porque son épocas y momentos que solo se viven una vez y quedan en el recuerdo nada más. Éramos felices, te la rifaste súper con todo lo que... Ay, gracias, gracias, Raúl.
1: Hay llamada, súper. La pachanga, bueno...
2: Sí, buenas tardes, pachangueros.
0: Esvin. ¿Qué tal, Esvin? ¿Qué tal? ¿Cómo estás?
2: Muy bien, la neta te la rifaste, mi chingón, te la rifaste.
0: Gracias, Esvin.
2: La rifaste para todos esos ochenteros, ¿no? Que recordaron la infancia. Así es, antes éramos felices y no lo sabíamos. Así nomás.
0: Sí, así es.
2: Compa, sí. Super, la neta, un poema para todos los ochenteros, ¿no? Para que se lo graben.
0: Sí, sí, estuvo chido para que recordar es volver a vivir después de todo.
2: Así es, mi súper, así es, un saludazo ahí a toda la plebada, Irán, a ti, súper, te la
1: gracias,
2: rifaste.
1: Gracias, Esvin.
2: Y cuídense mucho, ¿eh?
0: Gracias.
1: Abrazos, cuídate, Esvin.
0: Sandy, qué lindas palabras, hasta dejé de hacer lo que estaba haciendo para recordar todos esos momentos tan bonitos de la infancia.
1: Ay,
0: dice,
1: tan bonito. Sandy. Gerard Robledo, buenas tardes, saludos, súper. Muy buena, súper. Comparte el audio para tenerlo y compartirlo todos los de esa generación atentamente. Chochín, posata, agrégame al grupo. La pachanga, bueno.
3: Hola, chamaco.
0: Hola, José Luis.
3: Oigan, ¿sacaron al Héctor siempre?
1: No, ya no, ya no llamaron.
0: No llegó al 10.
3: ¿Cuántos puntos le hace a Joto? ¿Cuántos?
0: Llegó al 7 nada más.
3: Bueno, le voy 7, ahí una vez en caliente.
1: Dale, José Luis.
0: Dale,
3: saludo por ahí.
1: Bueno, órale. Dice, qué bonito es recordar, me dieron ganas de llorar, dice Adriana de Carlos.
0: Ay, qué bonito.
1: Buenas tardes, pachangueros, ya en sintonía. Súper, hoy demostraste que hay un poeta en ti, dice. Atentamente, Bin. Ahí está, Chupadulce también reportándose. Oye, carnal, la neta te felicito y me hiciste recordar a mi papá, dice Chupadulce.
0: Ah, sí.
1: Sí. La pachanga, bueno.
4: Buenas tardes.
1: Buenas tardes.
4: Ahí está la pachanga.
1: Sí. Así es, ¿quién habla?
4: Ay, señorita, qué bueno, me gustó mucho el poema del súper.
1: ¿Quién habla?
4: Estoy hasta llorando.
1: ¿Quién habla?
4: Anónimo.
1: Ah, anónimo.
4: Sí.
1: ¿Dónde nos escucha?
4: Ay, aquí en la ciudad.
1: Ah, bueno, ¿aquí en Tapachula?
4: No, en la Ciudad de México.
1: ¡Ah, ya!
0: ¡José!
1: ¡José, me la aplicaste! ¡No te estaba reconociendo!
4: Te iba a decir, ya te iba a cotorrear, pero ya no me aguanté la risa. No, de verdad, serio, ya. Sí, me gustó mucho tu... Bueno, podemos decir discurso, tus palabras, uh-huh. No sé. Pero sí, la verdad, los pachangueros ochenteros estamos agradecidos contigo porque así éramos. Uh-huh. Simplemente así éramos, Felipe.
1: Así es.
4: Y de veras, súper que te la rifaste, ¿eh?
0: Muchas gracias.
4: Mucho, porque me hiciste sacar unas lágrimas porque en esa época mi papá estaba conmigo.
1: Uh-huh.
4: Y era feliz también mi papá escuchándonos y viéndonos todos.
1: Claro.
4: Pero mira, aquí está.
0: Qué bueno, qué bueno, José.
4: Y voy a estar esperando con ansias llegar diciembre porque sí los quiero conocer a
1: ay,
4: ti.
1: Ay, sí,
4: ya,
1: José.
4: Y a todos sus pachangueros que se conocen, que en su grupo que tienen, los quiero conocer.
1: Claro que sí, así va a ser, José.
0: Sí, ¿cuál?
4: Aunque vamos a poner partes, pero voy a llegar.
1: Claro que sí.
0: Sí, le vamos a poner fecha a la reunión nuevamente para que nos juntemos de nuevo a todos los grupos de la pachanga.
1: Porque ya hay nuevos pachangueros.
0: Hay nuevos pachangueros,
1: sí,
0: ¿no?
1: Sí, sí.
0: Entonces,
4: No, y de verdad, si son bien recibidos así como yo, les auguro una buena felicidad de fraternidad que tenemos como grupo, porque yo ya me siento del grupo.
1: Claro, ya eres, José, ¿cómo no?
0: Sí, ay, bueno, cómo no.
1: Te mandamos un abrazo.
4: Y ya estamos. Oye, súper.
0: Sí.
4: ¿Y cómo te puedo contratar?
1: Ah, caray.
4: Es que Irán.
1: ¿Qué quieres que te baile o qué?
4: Es que me dijiste tú que se llama Amado Dolores y es que yo tengo un grupo de trabajadoras de la tercera edad para que les vengas a bailar.
1: Para ti gratis.
4: Pues,
1: sale. Sale, bye bye. Gracias por hacernos recordar todos esos momentos tan maravillosos. Saludos, Irami, súper. Saludos de parte de Gerardo Rojas.
0: Ah, está chulo. Ahí está. Chupadulce, en esos tiempos me mandaron a comprar tortillas y como en mi reta iba perdiendo la coca, me quedé jugando. Ganamos, pero me fregaron.
1: Te pegaron una friega que todavía me duele, dice Chupadulce. Vámonos.
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0: Bueno, ahí está. Te voy a presentar la primera esquina. Ella es doña Mari, que habló. Ay, doña Mari, está chula. Dice doña Mari que todo eso hizo.
1: ¿A poco? Sí, sí estaba llorando.

0: supuesto, Superman.
1: En la otra esquina, él es Héctor, con la de Si te hubiera conocido. ¿Aló?
2: Voy con Héctor.
1: Héctor.
0: 1-0.
1: 1-0, 1-0. Deus por Doña Mari. 1-1. 1-1.
0: ¿Qué más, muchachos? Llamen, voten. 962-625-2500. La pachanga, ¿por quién votas?
1: Doña Mari. 2-1, 2-1.
0: Vote por Doña Mari, de parte de Deus.
1: Hola, 3. Vicky, por Doña Mari, 4.
0: La pachanga, ¿por quién votas?
2: Doña Mari.
0: Doña Mari, Superman. 5.
1: Aquí pusieron por Doña Mari, pero no pusieron nombre.
0: No tiene nombre, no vale.
1: Vota por Doña Mari, dice Chupadulce, 6-1.
0: Muy bien, 6-1.
1: El Carpi, por Doña Mari, 7-1.
0: Por Doña Mari, Ricardo Díaz, super.
1: 8.
0: La pachanga, ¿por quién votas?
3: ¿Cómo que no saben mi nombre? Votó Doña Mari. Luigi votó, yo también voto. Ay, ustedes.
4: Ay, caes mal, Luigi.
1: 9. Gerard, vota por Héctor, 9-2.
0: Ahí está, muy bien.
1: 9-2.
0: María Ernestina vota por Doña Mari.
1: A ver.
0: La pachanga, bueno.
1: No, pero ya.
0: No, hombre, le destrozaron al Héctor.
1: No, sí.
0: Héctor, no, hombre, ¿para qué participabas?
1: No, no. Por Doña agrégame Mari. Al grupo. Ya estás agregado al grupo.
0: Saludos, Chochis. Me llamo Carlos, dice, por Doña Mari. Vota por Héctor, de parte de Héctor.
1: De Héctor,
0: La pachanga, bueno.
5: Por Kevin.
0: Oye.
1: Sandy, por Héctor. Ay, Sandy.
0: Sin problemas le ganó Doña Mari a Héctor.
1: Sí, tú. Pero. Sandy hasta ahorita está votando por esto de plano. Tú, Sandy, me debes una, ¿eh?
0: ¿Sandy es su hermana?
1: No, Sandy, allá.
0: Ah,
1: donde,
0: ya,
1: Sandy. Fue mi cumpleaños.
0: Ya, sí, sí. La pachanga, bueno.
6: Irán.
0: ¿Qué pasó?
6: Qué milagro que pusiste algo de la canción, Irán, porque siempre pones un pedacito nomás.
0: No, yo no, yo tal cual. Y eso que canté la canción de Doña Mari, para que vean que son puros mitos esos.
1: Mira, hasta ahorita entró un voto para ti, Héctor.
6: Chanchullo.
0: No, chavo, ¿qué no estás viendo? Que nadie votó por ti.
6: Está bien, Irán. No, mi respeto por llamar y buena rola ahí.
0: Ese, claro, claro. Sí, no. Ella sí escogió una buena rola.
1: Oye, Héctor. Héctor, solo los que votaron por Héctor fue Liz y tú.
0: Escucha.
6: Así pasa, así de repente se gana, de repente se pierde.
0: Héctor, escucha qué dice Raúl sin Yolanda, Mari Carmen.
6: Sí, pero es el José Luis Alcázar, empezó todo el mitote. Ay, mal José Luis Alcázar.
0: El Héctor a todo el mundo le quiere echar la culpa, ¿ya te diste cuenta?
1: Sí.
6: Él empezó el mitote, él empezó la avispera, la botada, la avispera, pero bueno, no le funcionó, pero bueno.
0: Sale.
6: Ya, Mari.
0: Bye bye. Ahí está. Vámonos con la canción ganadora. Felicidades, Doña Mari.

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1: ¿Por qué algunas personas sudan en exceso? En ocasiones sudamos para mantener una temperatura fresca, con el ejercicio vigoroso, por ejemplo, para limpiar los poros de la piel. A veces, debido a algún trastorno emocional, experimentamos lo que se conoce como sudor frío. La transpiración de ese tipo es normal, solo cuando es excesiva y sin causa aparente, puede deberse a un problema de fondo que requiera atención especial. Las personas que transpiran en exceso padecen lo que se llaman hiperhidrosis, la cual puede presentarse solo en determinados sitios, como las axilas, el rostro o las palmas de las manos, o bien en todo el lugar donde tengamos glándulas sudoríparas. Este trastorno puede deberse a muchos factores: ansiedad, alguna infección, ropas confeccionadas con materiales sintéticos. Puede manifestarse durante la pubertad y desaparecer al llegar la edad adulta. Quien lo padezca debe vigilar su higiene personal y, si es posible, usar algún antitranspirante.
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0: estamos de regreso, muchas gracias. Oye, muchas gracias, de veras, muchas gracias a los que les gustó. Sí, súper, mándame tu poema. Pues mira, acá yo voy a bajar el testigo porque si te lo grabo, voy a volver a llorar, güey, no voy a aguantar. Mejor voy a bajar el testigo de aquí de la radio y te lo mando, gallo. Recuperó el trono. Excelente mezcla ochentera, recordando mi bella época disco, dice Agustina. Super. Ok, ¿sí?
1: Dice...
0: No, no te oigo, no te oigo, Irán. No, aló. Aló, América.
2: Ah, pues sí, va.
0: O sea, si lo prendes.
2: De plano. Súper, soy Andy. La verdad, yo nací en el 83 y la verdad me sacaste una lágrima por todo eso que viví yo. Dice, la pachanga, bueno.
3: Bueno, mira.
2: Doña Mari.
3: Para hacer un comentario, ¿verdad? Luego, si se lo permiten. Pueden, este video que les mandé, los pueden mandar con los pachangueros.
2: Ah, claro. Lo vamos a mandar al grupo, doña Mari.
3: Sí, están bien bonito, bien sí. Hermoso.
2: Gracias, doña Mari.
3: Okay. Bueno, gracias.
2: Sí, doña Mari, con gusto. Órale. Ese José solo un empujoncito quería, nada más. Sí es, dice Bieser.
0: Bueno, ya habíamos mandado las mañanitas para Mildred Cordillo.
2: Ya, super.
0: Su familia la anda festejando. Anda su esposo, sus hijos. Ellos son Alfredo y Mariano Cantú. Ellos son los hijos y su esposo Luis Puón, que la andan consintiendo ahorita.
2: Ay, qué bueno, súper.
0: Ay, qué bueno. Sí, espero que no la hayan hecho cocinar hoy, ¿eh?
2: Sí, hombre.
0: Sí, pero bueno.
2: Pues llegamos al final, Superman.
0: Órale.
2: Cuídense mucho, pásenla bien.
0: Bueno, gracias, mira, Gilbertores está reportando esto ahorita.
2: Ay, mi querido Gilbertore, hombre. Ya nos vamos, amigo. Ya, pero llegaste a tiempo. Saludos, Irami, súper. Abrazotes, Gilbertore. Nos escuchamos el día lunes en vivo. Y la repetición sábado y domingo, ya lo saben.
0: Así,
2: sábado 1 de la tarde y domingo 4 de la tarde, lo mejor de la pachanga. Pásenla bonito. Bye bye, adiós.
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tal? Buenas tardes, bienvenidos a la cadena auditiva más grande y de mayor cobertura noticiosa en todo el sureste de la República Mexicana. Registran 49 feminicidios de menores en Chiapas desde 2018. Se suma el hallazgo de Lisbeth en Tuxtla Gutiérrez. Arrancan auditorías al gasto federalizado de la cuenta pública 2025 en Chiapas. Supervisa y fortalece el gobernador Eduardo Ramírez la infraestructura de albergues del DIF estatal. En asuntos nacionales, se prevé un incremento del 4.6% en el gasto federalizado para estados y municipios en 2027. Admite Secretaría de Seguridad Pública que 40% de policías municipales en Veracruz operan sin licencia oficial de armamento. En temas del mundo, desbloquea Venezuela portales de noticias que permanecían censurados desde hace años. Comparten bebés prematuros, incubadora en Gaza. Israel continúa el bombardeo de hospitales. Y en los deportes, arranca la jornada 9 de la apertura 2026 con 9 encuentros electrizantes y el clásico nacional Chivas América como plato fuerte.

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1: ¿Qué tal? Buenas tardes, muy buenas tardes. Me da muchísimo gusto saludarlos en esta tarde del viernes 18 de septiembre del 2026. Gracias por acompañarnos, gracias por acudir a la cita. El tiempo continúa su marcha inexorablemente. Fabián Zavalloa se encuentra en los controles técnicos, Daniela Grajales en la redacción, Rosemary Villa Martínez en la dirección de noticias. Soy Francisco Javier Figueroa Niño. Como siempre, el saludo y el abrazo a la distancia para mis compañeros que están en turno en cada una de las estaciones que conforman la gran cadena Radio Núcleo. Estamos transmitiendo para todo el mundo a través de nuestras plataformas digitales Facebook, X, Instagram y YouTube, donde nos encontrará como Notinúcleo. Nuestras páginas web www.notinuc.com y www.radionucleo.com para escucharnos en vivo y encontrar la información que a usted le interesa. Pasamos rápidamente a las noticias. Con el feminicidio de Lisbeth, suman 49 menores asesinadas en Chiapas desde 2018. Vamos con este reporte de Isa Maldonado.
2: El caso de Lisbeth, la niña de 12 años cuyo cuerpo fue localizado en Tuxtla Gutiérrez, se suma a los 49 feminicidios de menores de edad registrados en Chiapas desde 2018. Son 49 historias de niñas y adolescentes asesinadas en Chiapas, con edades que van desde los primeros años de vida hasta los 17 años. Casos ocurridos en distintos municipios y circunstancias, pero que tienen en común una vida que fue interrumpida por la violencia. De acuerdo con cifras de la Fiscalía del Estado, 10 de las víctimas tenían entre 0 y 5 años, 9 entre 6 y 12 años y 29 eran adolescentes de entre 13 y 17 años. La adolescencia concentra la mayor parte de los casos, pero el registro también muestra que la violencia feminicida ha alcanzado a niñas que apenas comenzaban su vida. Los casos de feminicidio en menores de edad se han registrado año con año. En 2018 fueron 6 las víctimas, en 2019 5, en 2020 se alcanzó el registro más alto con 9 víctimas, después fueron 6 en 2021, 4 en 2022, 6 en 2023 y 6 en 2024. Para 2026 fueron 4 las víctimas menores de edad. Para este 2026, 2 menores de edad han sido víctimas de feminicidio en Chiapas. Pero detrás de cada uno de estos casos hay una historia de violencia que no comienza ni termina con el asesinato. Está la desaparición, la búsqueda de las familias y las circunstancias que dejaron a niñas y adolescentes expuestas hasta llegar a un desenlace fatal. Para la activista Patricia Chandomí, esta violencia tampoco puede enfrentarse únicamente desde el castigo. Considera que las penas de hasta 100 años de prisión no son suficientes porque llegan cuando el crimen ya fue cometido y no atienden las causas que permiten que la violencia contra las mujeres avance hasta el asesinato.
3: Creo que es muy preocupante porque si bien la fiscalía ha sido reactiva a detener a los feminicidas en esa situación o quizás su área de competencia lo ha hecho bien, sin embargo nosotras como acompañantes de las mujeres que sufren violencia y las propias mujeres y yo creo que todas no queremos cárceles llenas de feminicidas.
2: Por eso una sentencia llega cuando la vida ya fue arrebatada. El cuestionamiento también alcanza a las autoridades, porque prevenir la violencia implica que los programas no se queden en el papel y que las acciones de protección lleguen antes de que una niña termine siendo víctima de feminicidio. Para Notinúcleo, Isa Maldonado.
1: Dar inicio a auditorías al gasto federalizado de la cuenta pública 2025 en Chiapas. El reporte es de Alejandra Orozco.
4: La Auditoría Superior del Estado de Chiapas dio inicio a las auditorías al gasto federalizado de la cuenta pública 2025, que tiene como propósito la revisión de los recursos ejercidos por los ayuntamientos. Su titular, José Antonio Aguilar Mesa, señaló que en este periodo colaborarán con la Auditoría Superior de la Federación para eficientar el proceso y dar más certeza a la ciudadanía sobre el destino de los recursos públicos.
5: Y sabedores que ante un manejo indebido o una acción ilegal de la norma hay una consecuencia de derecho. Porque detrás de cada cifra que revisamos, detrás de cada cuenta pública y de cada expediente, hay algo mucho más valioso que un dato contable. Me refiero a la confianza que le depositaron sus pueblos, hombres y mujeres, a ustedes, que son autoridades elegidas democráticamente.
4: Es decir, todo gasto público debe usarse para mejorar las condiciones de cada municipio. Por su parte, Juan Roberto Castillo, auditor especializado en municipios de la Auditoría Superior de la Federación, explicó que la labor de dicha instancia es verificar que los diferentes estados hagan la transferencia en tiempo y forma de los recursos que reciben de la Federación, así como su correcta implementación.
6: Nosotros tenemos identificado exactamente cuánto le ministraron o le transfirieron a cada uno de los municipios de todo el país. De los 125 municipios que integran el estado de Chiapas, la Auditoría Superior de la Federación ya tiene identificado con estas auditorías que realizamos cuánto recurso les transfirieron o les ministraron, tanto del ramo 28 como de las aportaciones ramo 33.
4: Finalmente, recordaron que las sanciones a quien incumpla con estos mandatos están vertidas en la Constitución Política, invitando a las y los municipios a cumplir en tiempo y forma con estos requisitos. Para Notinúcleo, Alejandra Orozco Ardínez.
1: En 1960, en un día como hoy, Fidel Castro llega a Nueva York como el jefe de la delegación de Cuba ante las Naciones Unidas. Soy Javier Figueroa. Hacemos una pausa, volvemos.
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0: Son las 14 horas, 2 de la tarde, las 2 de la tarde con 44 minutos en esta segunda emisión de Notinúcleo. Ganaderos inician con fumigaciones intensivas para evitar muerte y pérdidas económicas en huertos de la entidad. El reporte lo tenemos en esta tarde con Juan Jesús Toledo.
1: Ante la presión fitosanitaria, el repunte de alertas por plagas como el gusano barrenador, el sector pecuario en Chiapas ha encendido los focos rojos y productores de la región fronteriza, Soconusco y la costa han intensificado de manera drástica las jornadas de fumigación, baños de inmersión y aplicación de tratamientos preventivos en sus hatos para evitar con colapso de la economía rural del estado. Mario Hernández, integrante de la Unión Ganadera en Chiapas, aseguró que el urgente de proteger el ganado no es menor y se considera el peso económico que este representa para la entidad. El temor principal que motiva esas acciones de desinfección masiva en corrales y potreros es la presencia del gusano barrenador. Este parásito representa un peligro crítico debido a que las moscas hembras pueden volar hasta 20 kilómetros por día en busca de heridas abiertas en animales de sangre caliente para depositar cientos de huevos que devoran el tejido vivo.
2: Hablando exclusivamente del ganado bovino, sí representa un desgaste bastante grande en diferentes aspectos. Explico. Primero, si una mosca llega a una herida, nacen los gusanos y no tuvimos la oportunidad de checar estos animales, en cuestión de 10 días lo mata, pero actualmente está en todo el estado. Con cualquier ganadero que platiques, ya tuvo caso de gusano barrenador y siguen apareciendo todos los días. No todos están reportando. Uno va al mercado y la carne sigue subiendo, pero si tú volteas a ver a los productores, ahorita ya va bajando casi 10 pesos por kilo de becerro en pie.
1: De acuerdo con datos del Centro de Información Estadística y Geografía, el valor de la producción del ganado y aves en Chiapas alcanzó los 19.380 millones de pesos a nivel nacional y regional. La contingencia ha obligado a redoblar esfuerzos sanitarios. Informes de sanidad apuntan que los cercos y la vigilancia se han estrechado drásticamente en el sur del país, donde Chiapas concentra gran parte de atención debido a su colindancia fronteriza, registrando además un impacto directo en la movilización y los costos operativos de los ranchos. Informó para Notinúcleo Juan Jesús Toledo.
0: Los comercios registran ligero repunte en ventas tras fiestas patrias, señala la Canaco Servitur Tuxtla. El reporte es de Alejandro Orozco.
3: Durante el periodo de fiestas patrias se registró un incremento de apenas el 5% respecto al mismo periodo del año pasado en restaurantes, tiendas de autoservicio, supermercados, establecimientos de alimentos y bebidas, tiendas de ropa y accesorios, así como negocios dedicados a la venta de decoración y artículos patrios, señaló Miguel Ángel Blas Gutiérrez, presidente de la Canaco Servitur Tuxtla, quien señaló que la competencia desleal es uno de los factores que más les afectan.
4: Sobre todo lo que más nos preocupa en el estado es el tema del comercio informal, no nada más el ambulantaje, ¿no? Y también el comercio informal, porque desafortunadamente estamos por arriba del 75% de comercio informal. Estamos hablando de que somos el estado con mayor comercio informal en el país.
3: Y es que las temporadas de alta demanda representan una oportunidad para fortalecer a los negocios establecidos, quienes cumplen con obligaciones fiscales, laborales, municipales y de seguridad, además de generar empleos y contribuir al desarrollo económico, por lo que buscan la manera de incentivar a comerciantes y emprendedores a tener todo en regla.
4: Simplificación administrativa, que ese es uno de los puntos más importantes y por lo cual muchas veces está creciendo el comercio informal, el tema de estímulos fiscales, el tema de las capacitaciones y sobre todo en el caso de la Cámara Nacional de Comercio está impulsando precisamente el ver la manera de cómo capacitar, de cómo mantener actualizados a los empresarios y a los emprendedores para que vayan por el camino correcto, que es la formalidad.
3: Finalmente, señaló que el consumo en establecimientos locales formales permite que una mayor parte de los recursos permanezca y circule dentro de la economía de la entidad, por lo que invitó a seguir haciéndolo, además de comparar precios, verificar las condiciones de sus compras y solicitar sus comprobantes como parte de un consumo responsable que contribuya al fortalecimiento de la economía de Chiapas. Para Notinúcleo, Alejandra Orozco Ardínez.

0: En otros asuntos, Chiapas conmemora el Día Mundial de la Quiropráctica, clave para la salud musculoesquelética. Vamos con Juan Jesús Toledo.
1: En el marco de la conmemoración del Día Mundial de la Quiropráctica, especialistas en la materia del estado de Chiapas recuerdan la importancia de esta disciplina para el diagnóstico, tratamiento y prevención de los trastornos del sistema neuromusculoesquelético con un impacto directo en la calidad de vida de la población. Ricardo Gutiérrez, fisioterapeuta y quiropráctico chiapaneco, dio a conocer que en los últimos años la demanda de atención quiropráctica en la entidad ha registrado un incremento sostenido. De acuerdo con los profesionales de la salud en la región, los casos más recurrentes que se atienden en los consultorios locales están relacionados con lumbar y cervicalgias, hernias de disco y ciáticas, así como lesiones deportivas y por accidentes, casos frecuentes en atletas locales y población activa que requieren rehabilitación en la columna vertebral y articulaciones periféricas.
2: La quiropráctica es una disciplina que se encarga del análisis de la evaluación principalmente de la columna vertebral y que desencadena pues situaciones en todo el cuerpo. Para nosotros es eje principal evaluar la columna, porque de ahí parte todo, de ahí salen o emergen los nervios desde la médula y controlan pues cada célula, cada espacio, cada tejido de tu cuerpo. Hay diferentes métodos en quiropráctica, no todo es como tronar, como dice la gente, ¿no? La manipulación con impulso. Hay otros métodos como activador quiropráctico, como Webster Technique, etcétera. Entonces, el desarrollo para poder ejecutar bien la quiropráctica, una vez que analizas, es por medio también de rayos X. Nos basamos mucho en rayos X para marcar y poderle explicar mejor al paciente la situación.
1: El especialista señala que la quiropráctica no solo se enfoca en aliviar el dolor sistemático, sino en restaurar la biomecánica natural de la columna vertebral y sistema nervioso. Los profesionales de la salud hacen un llamado a la ciudadanía chiapaneca para acudir exclusivamente con quiroprácticos certificados y titulados, evitando malas prácticas por parte de personas sin la formación académica adecuada, lo que puede poner en riesgo la integridad física de los pacientes. La atención oportuna de la columna vertebral se consolida así como un pilar fundamental para fomentar una cultura de bienestar y prevención en el estado. Informó para Notinúcleo Juan Jesús Toledo.
0: En el marco del primer aniversario del Hospital General Regional de Especialidades número 13 de Tuxtla Gutiérrez, el IMSS Chiapas realizó un marco del primer aniversario del Hospital General Regional de Especialidades número 13 de Tuxtla Gutiérrez, el IMSS.

0: Impulsa el gobernador Eduardo Ramírez espacios dignos y seguros en albergues del DIF Chiapas. El reporte es de Carla Trujillo.
1: El gobernador Eduardo Ramírez Aguilar y la señora Sofía Espinosa Abarca realizaron un recorrido por distintos albergues de Tuxtla Gutiérrez para constatar los avances de los proyectos de infraestructura que impulsa el sistema DIF Chiapas, enfocado en la rehabilitación, construcción y mejoramiento integral de estos centros asistenciales. En un primer momento visitaron el albergue La Esperanza, donde supervisaron las intervenciones realizadas en sus diferentes áreas de atención con el propósito de transformar sus instalaciones en un espacio digno, seguro y solidario para las personas que acuden a descansar y recibir apoyo mientras tienen a un familiar hospitalizado. Posteriormente acudieron a la casa hogar para el adulto mayor, que ahora llevará por nombre la Casa de los Sabios, y a la casa hogar infantil, donde se llevan a cabo obras en áreas especializadas y de recreación. Estas acciones contribuirán a ampliar y fortalecer la atención que se brinda a la niñez y a las personas adultas mayores. Ramírez Aguilar reconoció la inversión y el trabajo humanista, sensible e incansable que realiza el DIF Chiapas, y subrayó el compromiso del gobierno de la nueva era de respaldar este tipo de acciones con sentido social, que se traducen en mayor bienestar para la población, particularmente para quienes más lo necesitan. Para Notinúcleo, Carla Trujillo.
0: 1930, en un día como hoy, inició transmisiones la XEW, la voz de América Latina. Desde México es la W, desde México, una emisora que transformó la historia de la radio en el país. Desde sus micrófonos surgieron programas y voces que marcaron generaciones y ayudaron a llevar la música y la cultura mexicana a distintos países de América. Hacemos una pausa, volvemos.
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0: 14 horas, 2 de la tarde, las 2 de la tarde con 57 minutos. Se prevén lluvias puntuales intensas en zonas de San Luis Potosí, Puebla, Veracruz, Oaxaca, Chiapas y Tabasco. Vamos en este momento con el reporte meteorológico.
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2: El Servicio Meteorológico Nacional de la CONAGUA le informa el pronóstico del tiempo. Para hoy 18 de septiembre de 2026, un canal de baja presión, una vaguada a niveles altos de la atmósfera y una masa de aire frío sobre el Golfo de México originarán lluvias puntuales intensas en zonas de Veracruz, Oaxaca, Tabasco y Chiapas, así como chubascos y lluvias fuertes en zonas del noreste, oriente y sureste mexicano, incluida la península de Yucatán. Asimismo, prevalecerá el viento de componente norte, con rachas de 50 a 70 kilómetros por hora, en el Istmo y Golfo de Tehuantepec. Simultáneamente, canales de baja presión al interior de la República Mexicana, una vaguada a niveles medios y altos de la atmósfera, e inestabilidad atmosférica, ocasionarán chubascos y lluvias fuertes a puntuales muy fuertes, con descargas eléctricas en el noroeste, norte y sur del territorio nacional. Por otra parte, el monzón mexicano y una vaguada a niveles altos de la atmósfera sobre el noroeste de México, además de inestabilidad atmosférica, propiciarán lluvias fuertes a muy fuertes, descargas eléctricas y rachas de viento en Chihuahua, Durango, Sinaloa y Nayarit, así como chubascos en Sonora. Finalmente, continuará el ambiente caluroso a muy caluroso en el norte del territorio mexicano, estados del litoral del Pacífico y la península de Yucatán, prevaleciendo la onda de calor en Durango y Sinaloa.

0: Alejandro Orozco.
1: Los pilares de la conservación ambiental hoy en día debe ser la educación, además de rescatar los saberes ancestrales de las comunidades, señaló el doctor Felipe Reyes Escutia, experto en desarrollo sustentable, quien en una conferencia magistral habló sobre las consecuencias de la falta de este elemento.
2: Entonces, ahí hay un punto central como humanidad. Estamos perdiendo humanidad, estamos perdiendo conexión con el tejido planetario de la vida. ¿En qué se expresa eso? En que hay un montón de niños y pueblos en que están siendo masacrados.
1: El docente e investigador puntualizó que muchos de sus alumnos se están centrando en trabajos de investigación y tesis que contemplan la recuperación del saber de antiguas generaciones en temas como herbolaria y medicina tradicional, mismos que resultan valiosos para la sociedad actual.
2: Y somos incapaces de comunicarnos con quienes tienen saberes diferentes, formas de vida diferentes a la nuestra, y que necesitamos con urgencia que participen en la transformación del mundo que estamos en estado crítico.
1: Finalmente hizo una invitación a las nuevas generaciones de docentes y alumnos a interesarse por estos temas y preservarlos, para así aportar un granito de arena a mejorar el mundo en que vivimos. Para Notinúcleo, Alejandra Orozco Ardínez.
0: En 1968, en un día como hoy, en el contexto del movimiento estudiantil, la ciudad universitaria de la Universidad Nacional Autónoma de México es ocupada por 10.000 soldados del ejército. Detienen a varios estudiantes y líderes del movimiento estudiantil. Son las 15 horas, 3 de la tarde, las 3 de la tarde en punto. Esta es la hora central de México. 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Para todo el sureste de México y Centroamérica, un eslabón más de Radio Vamos a continuar con más información en esta segunda emisión de Notinúcleo. Clausura la Profepa, predio del área natural protegida, la Frailescana, por afectaciones a la vegetación. Vamos en este momento con nuestro corresponsal, Miguel Ángel Castro. Buenas tardes, Frailesca.
3: La Procuraduría Federal de Protección al Ambiente, Profepa, impuso la clausura total temporal del predio denominado Las Carolinas, ubicado dentro del área natural protegida conocida como La Frailescana, luego de detectar afectaciones a la vegetación forestal y actividades relacionadas con el cambio de uso de suelo. Las inspecciones se realizaron cuando personal de la dependencia efectuó recorridos de vigilancia en materia forestal y de impacto ambiental en este predio, localizando dentro de la zona de protección con prende los territorios de la Concordia, Ángel Albino Corzo, Villaflores y Jiquipilas. Durante la inspección, los funcionarios constataron la eliminación de vegetación. De acuerdo con la Profepa, estas actividades derivadas en el cambio de uso del suelo de terrenos forestales. En el sitio también fueron localizadas áreas utilizadas para el cultivo de café, así como chozas y viviendas construidas para el establecimiento de asentamientos humanos irregulares. La superficie afectada fueron cuantificadas en 16.7421 metros cuadrados de esta extensión y 15.803 metros cuadrados corresponden al terreno destinado al cultivo de café, mientras que 271.21 metros cuadrados fueron utilizados para construcción de viviendas. Ante las condiciones encontradas y como medida para impedir que continúen las obras y actividades que puedan ocasionar un mayor deterioro al ecosistema, la Profepa determinó imponer la clausura total temporal del predio. Desde la Frailesca para Notinúcleo, Miguel Ángel Castro Martínez.
0: La Secretaría de Protección Civil del Estado lanzó un llamado a la población a participar mañana sábado 19 de septiembre a las 12 horas en el segundo simulacro nacional 2026. La hipótesis del sismo será de magnitud 7.6 con epicentro en Tonalá. La dependencia mencionó que el objetivo es fortalecer la cultura de la prevención, los protocolos de emergencia y las capacidades de respuesta en escuelas, centros de trabajo, hogares y comercios. Llama a Protección Civil de Tapachula a sumarse al simulacro de este sábado 19 de septiembre desde casa. Vamos contigo, Pamela Hernández.
4: Este sábado 19 de septiembre a las 12 horas, Chiapas participará en el segundo simulacro nacional 2026, pero la recomendación de las autoridades es participar desde el hogar y en cualquier actividad o sitio público donde estemos realizando las diversas actividades, informó el secretario de Protección Civil de Tapachula, Herbert Schroeder Bejarán. La hipótesis para Chiapas en este 2026 es un sismo de magnitud 7.6 con epicentro frente a las costas de Tonalá. Se le pide a las familias a las 12 en punto activar la alerta en el celular y evacuar hacia la zona segura que previamente identifiquen en su hogar, patio o en la calle. Cabe recalcar que Tapachula es una ciudad vertical con más número de hospitales, plazas y escuelas de vidrios, pero también somos una región con memoria sísmica. El sismo del 7 de septiembre de 2017 nos golpeó fuerte, donde aún en la región hay casas de adobe que no fueron reforzadas y no podemos esperar a un próximo temblor para saber a dónde correr, apuntó el funcionario.
5: El simulacro es cultura y que debemos de aprender todos los ciudadanos a poder aplicarla, ¿verdad? Donde te encuentres cada momento en tu vivienda ante un sismo, pero la mejor recomendación es no especular ante un sismo, porque lo primero que hacemos es, ya va a pasar, está muy leve y los sismos no te dicen cómo comienzan, de una manera muy lenta y después les intensifican. Ustedes han visto esos videos que vienen de Colombia, de Venezuela, donde hay sismos, ¿cómo es que se ve que de momento ya las personas no pueden ni caminar ni ponerse a salvo en un lugar? Entonces, no especulen esa parte. Inmediatamente ejecuten evacuación y en un lugar.
4: Agregó que el ejercicio busca que al menos por un minuto cada familia de la frontera sur practique la ruta de evacuación y el punto de reunión. Por último, recordó que el 19 de septiembre se conmemora a las víctimas de los sismos de 1985 y 2017, pues en México murieron más de 6,000 personas en 1985 y 369 en 2017, la mayoría mujeres que estaban en sus hogares, escuelas y centros de trabajo. ¿Y usted ya está listo? Desde el Soconusco para Notinúcleo, Pamela Hernández.
0: Las expresiones visuales más representativas del talento contemporáneo convergerán en la esperada edición del Salón de la Plástica Chiapaneca 2026. Los detalles en la sección cultural con Daniel Torres.
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7: ¿Qué tal? Un gusto poder saludarlos. Vámonos con la información cultural. La imaginación y la destreza manual encontrarán su punto de encuentro con el programa Sábados Creativos, un espacio diseñado especialmente para niñas, niños y público de 6 años en adelante. La jornada ofrecerá dinámicas de talleres creativos y sesiones de lectura de cuentos, invitando a los asistentes a sumergirse en historias fantásticas y a desarrollar proyectos artísticos que estimulan la expresión lúdica y el talento infantil. El evento se llevará a cabo este sábado 19 de septiembre en punto de las 12:30 del día, teniendo como sede el Centro Cultural Carlos Jurado, ubicado en la avenida 16 de septiembre número 12, en el Centro Histórico, frente a la Catedral de San Cristóbal de las Casas. En este mismo lugar, en el Centro Cultural Carlos Jurado, se abrirá un espacio para la experimentación textil mediante la realización del taller de kinosaiga, una técnica de arte tradicional japonés impartida por Malene Rodríguez, que permite componer obras mediante el ensamblaje de pequeños retazos con diversos patrones para formar un mosaico visual. La cita para participar en esta actividad de formación plástica está programada para este 19 de septiembre, abarcando un horario de 9 de la mañana a 2 de la tarde. Las expresiones visuales más representativas del talento contemporáneo convergerán en la esperada edición del Salón de la Plástica Chiapaneca 2026, una muestra monumental que abarca disciplinas como la pintura, el grabado y la escultura. Esta magna exhibición reunirá las obras más destacadas de creadores locales, ofreciendo al público un panorama amplio y diverso de las corrientes estéticas, técnicas y reflexiones artísticas que predominan en la escena actual de la región. La inauguración oficial de este encuentro cultural se llevará a cabo el próximo 15 de octubre en punto de las 5 de la tarde, teniendo como sede el Centro Cultural de Chiapas Jaime Sabines, ubicado en Tuxtla Gutiérrez. Para Notinúcleo, Daniel Torres.
0: En 1998, en un día como hoy, se declara la Reserva de la Biosfera Tehuacán-Cuicatlán, ubicada entre Oaxaca y Puebla. Una pausa, volvemos.
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13: Debido al abrumador éxito y al cariño inagotable de su público, la celebración por las 4 décadas y media de carrera de Lucero suma un nuevo capítulo el próximo 24 de septiembre en el Auditorio Nacional, ya que volverá a abrir sus puertas para recibir el tour Siempre Contigo, un show producido con absoluta entrega para agradecer a los seguidores que han caminado junto a ella desde sus inicios. Esa nueva fecha es la respuesta directa a una audiencia que se niega a quedar fuera de lo que ya se perfila como uno de los eventos más emotivos y memorables del 2026. 8 años después de una de sus postales familiares más recordadas, Mauricio Ockman y Aislinn Derbez volvieron a Hawái junto a su hija Kailani. Aunque ambos han insistido en que su relación es mera y exclusivamente familiar, las nuevas fotografías compartidas por la actriz y el actor bastaron para que sus seguidores revivieran las especulaciones sobre una posible reconciliación. Hace unos días, George Clooney recibió el León de Oro honorífico por su trayectoria durante la gala inaugural del Festival de Venecia 2026, y en su discurso el actor dedicó emotivas palabras de agradecimiento y un mensaje especial a su esposa, Amal Clooney.
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15: 1.000 muertes prematuras al año, de acuerdo con datos retomados por el Instituto de Recursos Mundiales. De ese total, más de 5.800 corresponderían a la Ciudad de México. El instituto señala que ciudades como Ciudad de México, Monterrey y Guadalajara mantienen niveles de partículas PM2.5 por encima de las recomendaciones de la Organización Mundial de la Salud. México ha registrado un aumento importante de casos de sarampión desde enero de 2025, de acuerdo con el más reciente reporte de la Dirección General de Epidemiología de la Secretaría de Salud. Hasta el 17 de septiembre de 2026 se habían confirmado 19.557 casos y 47 defunciones relacionadas con esta enfermedad. En total, los 32 estados del país han reportado casos distribuidos en 515 municipios, lo que muestra la extensión territorial que ha alcanzado el brote. La Secretaría de Salud de Durango confirmó el primer caso de miasis por gusano barrenador de un ser humano dentro del estado. El paciente es un hombre habitante de la comunidad de Los Guayabos en el municipio de Pueblo Nuevo, quien presentó una úlcera varicosa abierta en una de sus piernas. Las autoridades informaron que recibió atención médica y que su evolución ha sido favorable. El caso ocurre mientras las autoridades mantienen vigilancia sobre más de 200 casos activos del parásito en animales en Durango. La Secretaría de Seguridad Pública de Veracruz reconoció que aproximadamente 40% de los policías municipales del estado no cuenta con la acreditación necesaria para portar armas oficialmente. De acuerdo con la dependencia, solo 60% de los elementos cumple actualmente con la normativa vigente y cuenta con los requisitos correspondientes. La dependencia señaló que el rezago no significa necesariamente que los agentes hayan reprobado las evaluaciones, sino que existen elementos de reciente incorporación incorporación, procesos de capacitación pendientes y cursos obligatorios que pueden durar varios meses. Hasta que este recorrido a través del territorio nacional, informó para Notinúcleo Elena Zúñiga.
0: En cumplimiento de su compromiso con las familias de personas desaparecidas, la Fiscalía General de la República mantiene un diálogo permanente y coordinado con diversos colectivos de búsqueda para colaborar en la localización de sus seres queridos y procurar justicia. Dado que la mayoría de los casos corresponden a delitos del fuero común, la investigación recae en las fiscalías locales. La Fiscalía General de la República interviene mediante la atracción de casos en los supuestos que marca la ley y mantiene la cooperación interinstitucional para fortalecer las investigaciones. El proyecto de presupuesto de egresos para 2027 plantea destinar más de 3 billones de pesos al gasto federalizado, monto transferido a estados y municipios, lo que representa un crecimiento del 4.6% en términos reales respecto a 2026. La iniciativa de ley de ingresos estimó un incremento del 1.7% en los ingresos presupuestarios totales frente a 2026. Según el Centro de Investigación Económica y Presupuestaria, la mejora en las expectativas tributarias impulsa directamente la recaudación federal participable, fortaleciendo los recursos destinados a las entidades federativas. La presidenta Claudia Sheinbaum informó este viernes que México está a punto de cerrar las negociaciones del acuerdo comercial con Estados Unidos. Ese fue el motivo de la conversación telefónica que sostuvo el miércoles con el presidente Donald Trump, en la que se hizo acompañar de los secretarios de Relaciones Exteriores, Roberto Velasco, y Economía, Marcelo Ebrard. El 36% de los ríos del mundo tuvieron menos agua de lo normal en 2025, alerta la Organización Meteorológica Mundial. Los pormenores en una vuelta por el mundo con Daniel Torres.
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7: La Asamblea Nacional de Bolivia extendió el estado de emergencia por 90 días, citando riesgos persistentes de que los manifestantes que protestan contra las políticas del gobierno puedan levantar nuevos bloqueos de carreteras que interrumpan los suministros y la actividad económica. La medida de emergencia original de 90 días se declaró en junio, tras más de 50 días de bloqueos de carreteras que provocaron escasez de alimentos, combustible y medicamentos y agravaron la crisis económica. Una tercera persona ha muerto de malaria en las inmediaciones del aeropuerto de Frankfurt, Alemania, en lo que las autoridades alemanas han descrito como un brote extremadamente raro de esta enfermedad tropical relacionado con el tráfico aéreo. En un comunicado emitido, la ciudad de Frankfurt informó que uno de los dos residentes infectados al norte del aeropuerto había fallecido mientras recibía atención médica en el hospital universitario de la ciudad. Guatemala enfrenta a un superniño cuyos efectos se extenderían hasta mayo de 2027, mientras el registro oficial confirmó la muerte de 32 niños por desnutrición aguda en lo que va del año. La presidenta de la Comisión de Seguridad Alimentaria del Congreso exigió respuestas anticipadas ante la sequía y la falta de alimentos en comunidades del Corredor Seco y de las periferias urbanas. El Ministerio de Salud Pública y Asistencia Social contabilizaba el 5 de septiembre 194 sospechas de muertes vinculadas con desnutrición aguda. De ese total, 114 casos fueron descartados, 32 quedaron confirmados y 48 permanecían bajo investigación. Las autoridades de Fiyi, país del Pacífico Sur, declararon una emergencia nacional por VIH debido al fuerte aumento de diagnósticos registrados durante los últimos años. Actualmente, uno de cada 60 adultos del país vive con el virus. El Ministerio de Sanidad informó que en 2026 se han diagnosticado 2016 casos de VIH, una cifra 16 veces mayor que la registrada en 2019. La dependencia señaló que el incremento convierte al VIH en una crisis nacional que requiere una respuesta de las autoridades. El 36% de las cuencas de los ríos del mundo registró caudales por debajo de lo normal durante 2025, uno de los años más secos de las últimas 3 décadas y media, alertó la Organización Meteorológica Mundial. El organismo señaló que, por séptimo año consecutivo, los niveles normales de los ríos fueron minoría, mientras también disminuyen reservas de agua dulce como lagos, aguas subterráneas, nieve y glaciares. Tan solo en 2025, los glaciares perdieron alrededor de 408 gigatoneladas de hielo, una tendencia que refleja un ciclo del agua cada vez más irregular. Hasta aquí, este en recorrido por el mundo. Para Notinúcleo, Daniel Torres.
0: En un día como hoy, pero del año 2000, la especialista en halterofilia, Soraya Jiménez, se proclama ganadora al levantar 215 kilogramos. Por primera vez, una atleta mexicana obtiene presea de oro en Juegos Olímpicos, en esa ocasión realizados en Sydney, Australia. Una pausa, volvemos.
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5: Amores Perros, Control Machete, featuring Eli Guerra. Esta colaboración entre el grupo de rap mexicano Control Machete y la cantante Eli Guerra fue parte de la banda sonora de la película Amores Perros, dirigida por Alejandro González Iñárritu. La canción es una mezcla de rap, rock y electrónica, con una lírica que refleja la desesperanza y el caos que viven los personajes de la película. La voz intensa de Eli Guerra contrasta

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2: Hola, ¿qué tal, Javier? ¿Cómo estás? Qué gusto saludarte. Muy buenas tardes. Bueno, ya está calientito el clásico de clásicos. América contra las Chivas Rayadas del Guadalajara. Sus Chivas van a perder, señor, porque las Águilas llegan con todo. Bueno, a decir verdad, los dos llegan muy bien para este partido, como muy pocas veces el clásico de clásico, América contra Chivas, Chivas contra América, está tan, tan bueno, porque estamos hablando del segundo lugar de la tabla de clasificación contra el tercero. Las Chivas en ese momento marcan como segundo, como sublíderes de este certamen. América es tercero con un partido menos debido a la Leagues Cup, aquel que perdió contra el conjunto de el Toluca. Y bueno, también los ingredientes están puestos. Hay muy pocas bajas para ambos equipos. Dos muy buenos técnicos que están al frente de los dos equipos. Uno argentino, Milito, el otro uruguayo, el señor Guillermo Almada. Es decir, creo que este partido hoy por hoy es el más atractivo, no solo de la jornada número 9, sino de el torneo. Hoy empieza precisamente esta jornada con el Puebla contra Atlante a las 7:00 p.m. Después a las 9:00 p.m. Juárez contra los Tigres. Para el sábado San Luis contra Necaxa a las 5:00 p.m. Atlas Pumas a las 5:00 p.m. A las 7:10 también el día de mañana Monterrey contra Cruz Azul. Este partido usted lo podrá disfrutar aquí en Tuxtla Gutiérrez a través de nuestra estación hermana, a través del 96.1 Los 40 y el clásico de clásicos mañana a las 9:15 p.m. para que usted diga: bueno, no quiero salir de casa, pero si sale, si va a chambear, si va a estar ahí pues haciendo algunos mandados, lo puede sintonizar a través del 90.3. Así es, el clásico de clásicos lo va a vivir a través de Corporativo Radio Núcleo, a través de la grande 90.3, ¿a poco no? Así que ahí está el partido de partidos para esta jornada. Seguimos con el tema del fútbol, y es que Javier Aguirre, sí, Javier el Vasco Aguirre, después de haber dicho adiós a la selección mexicana de fútbol y dejar entredicho su futuro en el fútbol profesional, hoy es el máximo candidato para dirigir al conjunto de el Valencia. Parece estar cerrado, parece estar nada más a una firma el Vasco Aguirre de regresar al fútbol internacional, y lo haría en la Liga de España con el conjunto de el Valencia. Es el principal candidato del conjunto español como director técnico, y bueno, llega después de ser la tercera opción para el equipo español por debajo de Ernesto Valverde y de José Luis Mendilibar. Como el primero era la tercera opción, y ha subido hasta el tercer como favorito para hacerse del banquillo de el Valencia. Así que nada más, repito, está a una firma de poder ser el nuevo técnico del conjunto español. Luego de 6 jornadas y con la séptima a la vuelta de la esquina, el conjunto de Valencia vive una de sus peores crisis y peores comienzos en el campeonato local. Con este inicio de certamen apenas suma 1 victoria, 1 empate y 4 derrotas. Es por eso que, bueno, el Vasco Aguirre sería la pieza principal que le hace falta al conjunto de el Valencia. Vamos a ver, en las próximas horas se va a definir el futuro de el Vasco Aguirre. Y si estamos hablando de fútbol, está lista. Nosotros aquí en Núcleo Sports habíamos platicado sobre la posibilidad de los candidatos a selección mexicana, y muy cerca estuvimos un 90%. Ayer se dio a conocer la convocatoria de Rafael Márquez. Escuchamos precisamente al técnico nacional conforme a lo que sería sus candidatos, o más bien su primera lista de en su debut al frente del Tri.
3: Para mí la responsabilidad de hacer mi primera convocatoria de la selección es algo que me enorgullece, y es mucha responsabilidad para mí el poder convocar a seleccionados que sienten el orgullo de ser mexicanos. Esta es mi primer convocatoria.
2: Bueno, ahí está la voz de el técnico nacional. En la portería, Raúl Rangel y Óscar Padilla Óscar García y Alex Padilla, este último de Athletic Club allá de España. Se va a seguir muy de cerca el proceso de Alex Padilla. Está Unai Simón, el arquero internacional, como titular, y bueno, no ha tenido mucha actividad, pero Rafa Márquez lo quiere ver. En la defensa está Johan Vázquez, intratable allá en Italia, junto con César Montes, Víctor Guzmán, Israel Reyes, Everardo López, Jorge Sánchez, Jesús Gallardo Gallardo, Mateo Chávez y Diego Campillo. Este último, énfasis para Rafa Márquez, porque lo quiere llevar poco a poco. En el medio campo, Eric Lira, Luis Chávez, Obed Vargas, Jeremy Márquez, Orbelín Pineda, Álvaro Fidalgo, Alan Cervantes, Dessel García, Gilberto Mora y Luis Romo. Excepción de Romo, es una media cancha muy joven para el tricolor. Y los delanteros, Roberto Alvarado, el regreso de Irving Lozano, el Chucky Lozano para en la selección mexicana, Santiago Jiménez, que se encontró con el gol, Armando González, que está brillando allá en Grecia, está también Germán Berterame, muy, muy discutido el regreso de Germán Berterame al Tri, Hugo Camberos, Santiago Sandoval e Isaías Violante. Las ausencias importantes de Edson Álvarez, que no ha estado jugando en Inglaterra, también de Raúl Jiménez, que tiene una lesión y que la ha imposibilitado, y también de Julián Quiñones, que también tiene una dolencia. Así que son las tres bajas sensibles internacionales de esta selección de Rafa Márquez, que pues debutará este próximo 26 contra Colombia en Baltimore. Así que mucha suerte para Rafa Márquez y estos muchachos que ha convocado mi estimado Javier. Recuerde que los deportes se viven mejor en Núcleo Sports.
4: Por supuesto que sí. Gracias, Gerardo. En un día como hoy, pero del año 2013, muere Johnny Laboriel, músico mexicano de rock. Hacemos una pausa, volvemos.

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maestría en historia que ofrecen de manera interinstitucional la Benemérita Universidad Autónoma de Chiapas y la Universidad Autónoma de Ciencias y Artes de Chiapas, firmaron un convenio general de colaboración académica y un convenio específico de colaboración académica interinstitucional. La firma de estos acuerdos contribuirá a establecer las bases y mecanismos de colaboración para realizar conjuntamente actividades académicas y científicas de docencia, vinculación y extensión, desarrollar proyectos de investigación y formación profesional, fomentar la movilidad y el intercambio académico de profesores y estudiantes en el ámbito de sus respectivas misiones y visiones institucionales, así como implementar, operar y consolidar el programa de maestría en historia con calidad académica. Ya nos vamos, muchas gracias por habernos acompañado una vez más en esta segunda emisión de Notinúcleo, en espera como siempre de que usted haya quedado debidamente informado de los acontecimientos más sobresalientes ocurridos en las últimas horas. Gracias a mi compañero Fabián Samayoa, que estuvo en los controles técnicos, Daniela Grajales en la redacción, Rosa Verovilla Martínez en la dirección de noticias. Soy Francisco Javier Figueroa Niño, que tenga una excelente tarde, buen fin de semana. Hasta la próxima.

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5: ¿Qué tal? Esta es la información. Protección Civil informó que una masa de aire frío, en interacción con un canal de baja presión y una circulación ciclónica, mantendrá condiciones de inestabilidad en Chiapas, con lluvias y tormentas acompañadas de actividad eléctrica, rachas de viento de hasta 70 kilómetros por hora y posible caída de granizo. El ambiente continuará caluroso y bochornoso, con temperaturas máximas de 32 a 37 grados. En el Golfo de Tehuantepec se prevén vientos del norte de hasta 74 kilómetros por hora y oleaje de hasta 2.4 metros. En otra información, la contaminación atmosférica está relacionada con más de 61 mil muertes prematuras al año en México, de acuerdo con datos retomados por el Instituto de Recursos Mundiales. El organismo advierte que la mala calidad del aire puede afectar los pulmones y aumentar el riesgo de asma, cáncer de pulmón y enfermedades cardiovasculares. Además, ciudades como Ciudad de México, Monterrey y Guadalajara mantienen niveles de partículas PM2.5 por encima de las recomendaciones de la OMS. Este sábado 19 de septiembre se realizará el segundo simulacro nacional 2026 a las 12 de la tarde, con la activación de altavoces y mensajes de alerta directamente en los teléfonos celulares. El ejercicio contempla distintos escenarios de sismo, incluido uno de magnitud 7.7 con epicentro en Puebla, además de hipótesis para Chiapas y otros estados. Las autoridades invitan a las familias, escuelas y empresas a participar y revisar sus protocolos de emergencia. Le informó Héctor Hernández.
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4: El café es una de las actividades que sostienen la economía de Chiapas y detrás de su producción se encuentran alrededor de 180 mil productores que dependen directamente de la caficultura. Actualmente, el sector enfrenta un escenario distinto al de años anteriores. Las elevadas temperaturas están modificando los ciclos de los cafetales y empujando al cultivo hacia zonas de mayor altura, donde busca las condiciones climáticas que anteriormente se encontraba en las partes medias de la montaña. De acuerdo con datos oficiales, la caficultura sostiene económicamente a más de 1 millón de personas en el estado, donde el cultivo se extiende por más de 231,000 hectáreas, por lo que Chiapas se mantiene como el principal productor de café de México con 363,163 toneladas, equivalentes a alrededor del 41% de la producción nacional. Para los productores, los cambios ya comienzan a reflejarse en los cultivos, con cosechas adelantadas, granos con menor desarrollo y una mayor presencia de enfermedades y plagas en lugares donde antes las bajas temperaturas funcionaban como una barrera natural. Sin duda, el cambio climático se ha convertido en uno de los factores de la disminución de la producción. Sequías prolongadas, olas de calor y lluvias a destiempo entre las principales causas. Hasta el siguiente comentario.
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3: Son las 4:19.

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3: ¿Por qué algunas personas sudan en exceso? En ocasiones sudamos para mantener una temperatura fresca, con el ejercicio vigoroso, por ejemplo, para limpiar los poros de la piel. A veces, debido a algún trastorno emocional, experimentamos lo que se conoce como sudor frío. La transpiración de ese tipo es normal, solo cuando es excesiva y sin causa aparente, puede deberse a un problema de fondo que requiera atención especial. Las personas que transpiran en exceso padecen lo que se llaman hiperhidrosis, la cual puede presentarse solo en determinados sitios, como las axilas, el rostro o las palmas de las manos, o bien en todo el lugar donde tengamos glándulas sudoríparas. Este trastorno puede deberse a muchos factores: ansiedad, alguna infección, ropas confeccionadas con materiales sintéticos. Puede manifestarse durante la pubertad y desaparecer al llegar la edad adulta. Quien lo padezca debe vigilar su higiene personal y, si es posible, usar algún antitranspirante.
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2: Son las 4 con 50 minutos.
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2: ¿Qué tal? Esta es la información. Protección Civil informó que una masa de aire frío, en interacción con un canal de baja presión y una circulación ciclónica, mantendrá condiciones de inestabilidad en Chiapas, con lluvias y tormentas acompañadas de actividad eléctrica, rachas de viento de hasta 70 kilómetros por hora y posible caída de granizo. El ambiente continuará caluroso y bochornoso, con temperaturas máximas de 32 a 37 grados. En el Golfo de Tehuantepec se prevén vientos del norte de hasta 74 kilómetros por hora y oleaje de hasta 2.4 metros. En otra información, la contaminación atmosférica está relacionada con más de 61 mil muertes prematuras al año en México, de acuerdo con datos retomados por el Instituto de Recursos Mundiales. El organismo advierte que la mala calidad del aire puede afectar los pulmones y aumentar el riesgo de asma, cáncer de pulmón y enfermedades cardiovasculares. Además, ciudades como Ciudad de México, Monterrey y Guadalajara mantienen niveles de partículas PM2.5 por encima de las recomendaciones de la OMS. Este sábado 19 de septiembre se realizará el segundo simulacro nacional 2026 a las 12 de la tarde, con la activación de altavoces y mensajes de alerta directamente en los teléfonos celulares. El ejercicio contempla distintos escenarios de sismo, incluido uno de magnitud 7.7 con epicentro en Puebla, además de hipótesis para Chiapas y otros estados. Las autoridades invitan a las familias, escuelas y empresas a participar y revisar sus protocolos de emergencia. Le informó Héctor Hernández.
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0: Bueno, ya estamos en vivo y en directo a través del 90.7 de tu radio. Esto es...
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0: Y Guacamole. 5:02 p.m, chamacones. Es momento de reportarse con nosotros. 962-625-2500. ¿Cómo están? ¿Qué están haciendo? ¿A dónde van a ir? Hoy es viernes, por fin es viernes, 18 de septiembre. Ya en esta rica tardecita lluviosa, pues... Pues, ¿cómo, qué te diré, pues? Nos dio flojera.
1: ¿Y quién se mojó, por supuesto, eh?
0: Tú.
1: Yo conozco...
0: ¿Tú?
1: No me queme.
0: Ah,
1: yo conozco de algunos que sí se mojaron, o que sí llegaron medio tarde, zona donde tenían que llegar, ¿no? Mm. Por la lluvia. Uh-huh. Pero pues platíquenos, muchachos. ¿Qué,
0: aparte
1: qué?
0: De Javi, ¿quién más le pasó que les agarró la lluvia? No, pues está muy potente esto de la lluvia. De la nada se soltó a las 2:00 p.m. Y luego se calmó. Y luego otra vez. Y yo, no. Yo también llegué, mira, arrastrando en la banqueta de que
1: tú
0: ya
1: traías la lluvia.
0: Sí, de hecho yo soy la lluvia.
1: Hablando de potente los temas, ¿eh?
0: Potente los temas del día de hoy. Es que siempre, ya me parezco a Mellito, es que los famosos siempre nos dan de qué hablar. Parandoleando 2.0.
1: No.
0: No es cierto.
1: Mira, y hablando de 2.0, yo creo que de Chile Mole debería tener un agregado, ¿no?
0: ¿Un agregado?
1: De los viernes, quiero decir. De repente ya, yo ya estoy aquí.
0: El guacamole, ajá, que falta toda la semana, pero ándale, justo los viernes, ¿no? Es como de esos chicos que nada más van por la mínima de asistencias para que no los expulsen de
1: mira
0: la escuela.
1: Mira lo que dices, ¿eh? O sea, pues me van sí a expulsar y me van a extrañar.
0: No, yo no quiero que te expulsen. Yo sé que te voy a extrañar.
1: Por ahí me enteré.
0: ¿Por ahí te enteraste de qué, bebé?
1: De que ya me van a expulsar. ¿Qué?
0: ¿Quién, no, es una gran ¿quién mentira te avisó?
1: ¡Ala! O sea, ya todos saben, ¿no?
0: Ya todos saben. No,
1: pero bueno, chamacos,
0: que te enteraras.
1: Ya saben a dónde mandar los mensajitos. 962-625-2500. Y bueno, ya les damos la bienvenida a este nuestro espacio rico, sabroso, de toda información.
0: En el próximo bloque vamos a tocar un tema sobre la salud mental y el autocontrol.
1: Andele.
0: Muy importante, más en los escenarios, más si eres un artista y de talla, pues digamos, internacional, se podría decir.
1: De cualquier talla, chica, cualquier mediana, talla, grande.
0: Y extra grande.
1: No importa, ¿sale?, tu talla.
0: Oiga, es que definitivamente esto es algo que anda rondando en el internet y ya salieron memes. No se esperaron un mes, dos meses, no. Dijeron, aquí es tendencia, aquí vamos a hacer los memes para hablar sobre nuestro amigo Alex Syntek.
1: Órale.
0: Qué bárbaro.
1: Ya explotó y siento que voy tarde, ¿eh?
0: Sí, ya explotó y sentimos que vamos tarde. Pero bueno, nos vamos a una pausa comercial y regresamos a De Chile Mole
1: y Guacamole.
0: No le cambie.
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3: Estamos de regreso, 5 de la tarde, ya con 10 minutos. Esto es de Chile Mole
5: y Guacamole.
3: Síguete comunicando con nosotros, con Xavi, que está en cabina, 962-625-2500. Es que no todos los días nos acompaña Xavi, porque claro, es una persona muy ocupada, es una persona muy demandada, y pues bueno, demandante. Demandada, pues tal vez, quizás.
5: No, gracias al cielo y a las buenas acciones que hace la gente y que hace uno como persona, ¿no? Porque de repente hay personitas que...
3: Bueno, entendemos, no te preocupes. Oye, pues el tema del día de hoy es funar a Alex Intec. Pero Alex Intec se funa solo, ¿eh? ¡Qué bárbaro! Es que ha tenido muchas polémicas. La más actual, pues, fue esta de perder el control en medio de su público, de sus fans, ¿no? Reclamarle al público durante una presentación del 15 de septiembre, justo el 15 de septiembre, señores, ¡qué bárbaro!
5: Eligió un gran día, ¿eh?
3: Eligió un gran día para perder el control. Y usted dirá, pero pues, ¿qué hizo? ¿Se peleó con alguien? Pues casi, o sea, solamente le estaba reclamando al público de que, por favor... Es que me da risa, nada más de ver sus videos, digo, no. Veo los TikToks de las personas que se están burlando de él, y todos así como de que es que literal sí fue, de que, a ver señores, no, no voy a cantar, no, ¿por qué les gusta Bad Bunny, Puerto Rico, no sé qué? Y les estaba tirando a Puerto Rico y al Bad Bunny, esas no son canciones, yo tengo una trayectoria, y estaba cantando loca, duele el amor, y no, y también ustedes, no se pasen, no me están defendiendo, son los peores fans, algo así, estaba diciendo, ¿no?
5: Sin ti, y seguía cantando.
3: Sin ti, ¿cómo? Superar, así, literalmente, si usted quiere ver la presentación de este personaje, nada más se mete al redes sociales y pone Alex Intec.
5: Pon Alex Intec.
3: Y ya, ahí te va a aparecer, el video, o los videos que están subiendo a sus redes sociales. Y bueno, fue en la alcaldía Benito Juárez de la Ciudad de México por las celebraciones del Grito de Independencia que se andaba presentando. El cantante detuvo el espectáculo para regañar a estos asistentes porque le pedían canciones que no eran suyas. Bueno, primero les ponemos el contexto y luego les decimos qué pensamos, ¿no? Querían que cantara canciones de Juan Gabriel, canciones de Joan Sebastián, y él así como de que, a ver, pues esas no son mis rolas, ¿qué está pasando? ¿Por qué me piden eso? Aunque me lo pidas, yo no lo voy a hacer porque yo soy Alex Intec, que yo tengo una trayectoria, y se empezó ahí a echar flores, ¿no? A sacar toda su trayectoria.
5: Nos contó su historia, un breve resumen, ¿eh?
3: Todo nos contó entre que cantaba y que regañaba al público.
5: Sale, ¿no?, la foto de Alex Intec y al reverso traes toda su historia.
3: Toda su biografía. Aprovechó pues el micrófono para despotricar contra el reggaetón, como les comentaba, y contra cierto artista muy conocido como Bad Bunny, también para criticar los gustos de la gente, fíjese lo que provocó, pues abucheos y rechazo de los presentes, ¿verdad? Hasta él mismo decía, a ver, miéntenmela, sí, abuchéenme, y todos así de, bueno, ya saben que los mexicanos no necesitan dos veces para que les digan, ay, miéntenmela, entonces eso pasó. Los asistentes y usuarios de internet, pues calificaron su actitud como un berrinche, un colapso, o un momento fuera de la realidad, comparándolo con otras polémicas pasadas, porque él no se va limpio, chicos, él ya ha estado en el foco muchas veces. Esto nada más fue como que otra más de sus rabietas.
5: Mira, pero evento totalmente histórico, ¿eh? Es decir, va a llegar el 15 de septiembre de 2027 y vas a decir, oye, este día Alex Intec dijo ¡Pala, mecha!
3: Dijo esto, dijo el otro y se volvió loco.
5: México Core.
3: México Core. Así es, mi querido Xavi. Pero pues para conmemorar este suceso, vámonos con una rola de Alex Syntek. Vamos a seguir recibiendo sus mensajes al 962-625-2500. Y regresando te vamos a platicar lo que nosotros pensamos, creemos de esta situación. ¿Por qué perdió el control? ¿Por qué empezó a reclamarle a la gente? ¿Por qué tuvo este colapso, verdad? Lo que opinamos, ya sabes que aquí nos encanta opinar de todo un poco y más si son de los artistas. Así que nos vamos a la pausa musical y regresamos porque esto es
5: De Chile Mole
3: y Guacamole.

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3: Amores Perros, Control Machete, featuring Eli Guerra. Esta colaboración entre el grupo de rap mexicano Control Machete y la cantante Eli Guerra fue parte de la banda sonora de la película Amores Perros, dirigida por Alejandro González Iñárritu. La canción es una mezcla de rap, rock y electrónica, con una lírica que refleja la desesperanza y el caos que viven los personajes de la película. La voz intensa de Eli Guerra con

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1: 5 de la tarde, ya con 21 minutos, seguimos en De Chile Mole.
2: Y Guacamole.
1: Mi querido Xavi, seguimos con este tema. Ay, ay, ay, ay, ay. Este Alex de plano sí nos hizo reír un montón, pero también nos preocupamos por él. Antes de seguir con el tema, quiero leer este mensaje que nos dice: buenas tardes. Saludos para todos los del Mercado 5 de Mayo de parte de la tía Carmen. Está esperando el recalentado, Sam. Híjole, pues va a seguir esperando, porque ¿qué crees? ¿Qué creen, chicos? Cuando llegué a mi casa, ya no había recalentado. ¡Ya se lo había dado a la vecina! ¡Ya se lo habían dado a la vecina, que tenía mucha hambre! Dice que les gustó mucho el pozolito que
2: estaba
1: hicieron
2: sabroso.
1: En mi casa. Sí. Mm. Y mi mamá, ¡órale, va! Y yo llegando.
2: Es de esas veces en las que vas llegando con el platillo en la cabeza, ¿no? Dices, voy a llegar a comer esto y
1: no, resulta ya no hay. Que mis familiares, pues ya se lo comieron, ¿no? Ya se lo comieron. Yo cuando dejé cierto heladito en el congelador y digo, ay, más adelante me lo voy a comer porque, pues sí, el postrecito, la tardecita se antoja. Ok, llego y ya no está. ¿Y qué le pasó? ¿Quién se comió mi torta? Casi. Sí, así que se va a quedar esperando la tía de Carmen. Perdóneme, discúlpeme, le he fallado nuevamente. Ya basta.
2: Este es el espacio de denuncia pública a la gente que se come los alimentos de otras personas.
1: No hagan eso, chamacos, no hagan eso. Al menos dejen una notita, ¿sí? Para aquellas personas, a mí me ha funcionado 2 que 3 veces, de que no tocar, no comer.
2: Ándale.
1: Sí, es propiedad de Sam.
2: Wow, fírmalo, así, ¿no?
1: Lo firmo.
2: Ponle un candado, fírmalo, mételo en una jaula.
1: Fírmalo. Sí, con el candado mínimo, porque luego se lo llevan, se lo comen y ya no dejan nada. Y yo me enojo, chamacos. Yo sufro, casi sufro del colapso mental de Alex Integral.
2: Ese momento en el que ya no ves que ya no está ahí, sí. Te paras en medio de la sala y dices,
1: ¡México! ¡Te voy a dejar! ¡México! Ya, no necesitas de mi presencia, ¿verdad?
2: Yo me voy a ir de la casa.
1: Me voy a ir de la casa. En esta casa todo toman, todo se comen de plano. Oye, tenemos otro mensajito que dice: hola Sam, saludos para mi esposo, acaba de llegar del trabajo. ¡Besitos! ¿Cómo se llama el afortunado? Mándenos el nombre, saludos al esposo, un fuerte abrazo, bendiciones para ustedes, excelente fin de semana. Oigan, pues bueno, continuamos. Ahora sí con el tema que está en tendencia últimamente en las redes sociales. Pues para aquellos que no estuvieron presentes en el bloque anterior, les comentábamos acerca de el mismísimo Alex Syntek, que estuvo reclamándole al público, perdiendo el control en pleno acto en vivo de su presentación del 15 de septiembre de 2026 en la alcaldía Benito Juárez, en la Ciudad de México, por las celebraciones del grito de independencia. Bueno, él estaba cante y cante, pero entre el canto, pues empezaba a decir: pero saquen su celular, grábenme, no solamente graben a la Karol G, a ese Bad Bunny, soy fragilidad, y no sé qué, y en México, y que por qué son nacos, así, de que no se vestían bien, ¿por qué estás así? ¿Por qué, así vestido? No, porque no eres naco, nosotros somos mexicanos y no sé qué, que no sé cuál. Y yo de, ¿qué está pasando? ¡Se está volviendo salvaje! Y el Alex seguía, ¿no? Regañe y regañe. No terminaba la canción. No terminaba de regañar. Y todo. Y fue la burla, obviamente. Eso se volvió viral en cuestión de segundos, señores. Segundos. Y ahora nosotros decimos: ¿qué tan importante es la salud mental y el autocontrol? Muchísimo, muy importante. Mi querido Javi, ¿qué tienes que decir a este gran hecho que sucedió el 15 de septiembre?
2: Primero, ¿cómo te recuperas socialmente de eso?
1: No se recupera.
2: No creo ninguna.
1: No, te digo que él ya ha generado polémicas en el pasado, pero esta, pues, es la más actual, ¿no? La más sonada y que definitivamente dices, ay, chihuahuas, ¿y ahora qué le pasó? ¿Ahora con qué nos va a salir? ¿Lo hizo a propósito o no lo hizo a propósito para levantar su carrera? ¿Necesita literalmente ayuda? ¿O qué pasó?
2: Pues es aquí donde dejamos de ser un poco carismáticos, un poco, no sé, bromistas, y pasamos al ámbito de lo serio, ¿no? Uh-huh. Quiero decir, Alex, ¿necesitas ayuda?
1: Alex, te brindo mi ayuda.
2: Y lo digo de manera, con un poco de humor, pero también con bastante seriedad.
1: Ahorita Alex te va a hablar y te va a decir, a ver, mira, mi Javi, yo no necesito tu ayuda. Sigue, Javi.
2: Pues sí, es eso. Digo, quiero decir, siendo una figura pública y teniendo tanta repercusión, con una, como él lo menciona en múltiples ocasiones, con una carrera bastante exitosa, es importante recalcar que cuando muchas personas de repente tienen una opinión muy contraria a la tuya o intentan hacerte ver algo, es porque quizás deberías hacer el ejercicio de ver dentro de ti y preguntarte si hay algo mal. Porque de repente no tenemos el autocontrol, ni tenemos como ese repaso, ¿no?, de nuestras ideas, de decir, ok, voy a pensar en lo que dije, voy a ver lo que dije y quizás me arrepiento o quizás confirmo que sigo en este punto de vista.
1: Fíjate que muchas veces este tipo de personas piensan que si no estás con ellos, estás contra él y toman todo a mal.
2: Claro.
1: Entonces, toman todo de que es que me odias. Es que sí, seguramente te caigo mal, por eso me dices esas cosas. Cuando verdaderamente uno intenta decirte las cosas porque quiere verte mejor. Obviamente hay formas. Obviamente no a todas las personas le vas a prestar la misma atención, porque otras son más importantes en tu vida que pues, por ejemplo, no sé, o sea, si tú me dijeras, oye, Sam, mira, es que pues, esto pasó y esto vi en ti y fíjate que pues, tal vez podrías cambiar esa parte de ti, y yo me pongo a analizar, me pongo a reflexionar y digo, ok, me lo está diciendo un compañero de trabajo con el que convivo casi todos los días, ok, lo voy a tomar en cuenta, pero si me lo dice una persona que ni conozco, que me vio en la calle y que no me conoce de nada y así me lo dice, tú tal, tal, tal, tal, y pues estás loco, yo me lo voy a tomar atención a lo que tú me dices, ¿no?
2: ¿Quién tú eres?
1: ¿Quién tú eres? ¿Quién tú eres? No eres nadie. Entonces,
2: Alex Intigente.
1: Alex Intigente, no, se está apoderando de mí.
2: Tú no eres nadie.
1: Es cuestión de ver quién te lo dice. Bueno, él estaba diciendo que si son sus fans, lo tienen que defender a capa y espada. Pero ellos no tienen la responsabilidad o no tienen, ¿cómo se dice?, la obligación de defenderlo por cosas que él mismo está provocando, ¿sabes?
2: Claro, así es.
1: Él solito se está poniendo en el foco, en medio de la tormenta, como tú lo quieras llamar. Y pues eso tampoco está chido. O sea, también nosotros tenemos que ser conscientes y tenemos que cuestionarnos los actos de las personas, ya sean figuras públicas, ya sean artistas o no. Sí, es siempre importante de que, híjole, esto está mal, es que tú no debiste actuar así. Pero aquí entra ahora sí que la salud mental, el colapso, pues no siempre pues te puedes controlar. Pero siendo él una figura pública, tal vez no era el momento de explotar en esa presentación, porque está celebrando algo muy importante, ¿no? Como la independencia de México.
2: Se hubiera
1: no
2: aguantado tantito.
1: Se hubiera aguantado tantitito. Mira, Alex, nada más tantito y fíjate que si te hubiéramos prestado más atención, no te hubieran hecho tantos memes como ahorita. 5:29 PM, nos vamos a una breve pausa y regresamos. 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
1: 5:33 PM, seguimos en...
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1: Y Guacamole. Dice por acá que se llama el esposo afortunado, Rick. ¡Saludos a Rick! Un fuerte abrazo, Rick. Bienvenido a casita. Bienvenido al programa de Chile Mole y Guacamole. También dice por acá, el día lunes te van a llevar una orden de garnachas. ¡Ah! ¡Órale! ¡Ay, qué rico!
2: Gran spoiler, ¿eh?
1: Gran spoiler. Ok, va. Acepto. Garnachita. Hace mucho que no como unas garnachitas.
2: Pero es la confianza, quiero decir, no es de aquellos que te prometen cosas.
1: Otras personas que no diremos su nombre porque no queremos manifestarlo en estos momentos. Síguete comunicando con nosotros al 962-625-2500. Chicos, continuamos con el tema de hoy. Ay, mira, a mí me causa gracia. El hecho de que se estén burlando de este personaje como lo han hecho creo que toda su vida, ¿no? Toda su carrera. Tiene muy buenas rolas Alex Syntek, para aquellos que no sepan de quién estamos hablando, de Alex Syntek, que es el tema principal el día de hoy, que hace unos días pues realizó una rabieta en pleno escenario del Día de la Independencia, en fin. Estaba regañando a su público. Y al final, pues, obviamente, a las personas no les gusta que las regañen, menos que las obliguen a ver, saquen el teléfono, dejen de estar escuchando a los reggaetoneros y, obviamente, a un reggaetonero que tú dices, este también tiene mucha trayectoria, ¿eh? Y, pues, también ha ganado Grammys, pero él se decía, de que es que yo soy mejor y que mis letras son más emotivas y que mis letras y mis canciones, pues, tienen sentido. No como el reggaetón, no como esto, no como el otro. Bueno, que tus letras, que tu carrera, pues sí tuvo su auge, sí tuvo su éxito, está bien, pero no quiere decir que porque tú tengas éxito, los demás que no comparten, digamos, el mismo género, pues sea igual o diferente que el tuyo, pues no los hace menos.
2: Claro, no los hace menos. Ni criticables, ni mucho menos para faltarles el respeto, a personas con las que quizás ni te has topado. Ajá, o exacto, de no repente conoces. Que no conoces, porque
1: que
2: quiere
1: no has
2: decir.
1: Convivido, pero que son en algún punto, son compañeros, ¿no?
2: Así es.
1: Pues en el mundo musical. Qué feo se siente el decir que pues este tipo, pues, que también comparte el amor por la música, te diga, no, pues es que esto no es nada.
2: No es música.
1: Esa es tu opinión. Puede que para las demás personas sea diferente. Puede que para las demás personas digan, no, pues es que a mí me encanta el ritmo, me encanta la letra, y eso me ha sacado del aburrimiento, me ha entretenido, me ha divertido. Sí, tú no puedes criticar la música si te dedicas a la música. Es como cierto personaje que dice, ay, no, es que la generación de ahorita está bien mal, las letras están bien mal. Pues el gusto se rompe en géneros. No podemos decir que a mí me gusta esto, pero odio esto. Está bien si no te gusta, no lo escuches.
2: Claro.
1: Pero en vivo, siendo un artista de talla nacional, de talla internacional.
2: Que pues, también te digo, demuestra bastante su lado humano.
1: Ah, sí.
2: Aquí es donde entramos. Nos remontamos a... Ya lo hablábamos hace bastante tiempo. No idealices a tus artistas favoritos. No tengas ese afán por creer que son perfectos o que pueden serlo en todo momento. Ni tampoco tengas este sesgo de decir, ¿sabes qué? Yo voy a defenderlo
1: a capa y espada,
2: porque pues no es así.
1: Tuvo sus errores, está bien, es de valientes pues admitir que la regaste, pero este personaje pues siguió. Ponte que después de perder el control, después de decir lo que tenía que decir, después de hacer su rabieta, tras las duras críticas, este personaje pues salió en sus redes sociales a decir que se va de México, ¿no? Pronto te dejaré en paz, te amo, pero te prometo volver con excelentes noticias porque alejarme significa salvación mental y espiritual, que más adelante vamos a estar hablando de esto. Tenemos llamada. ¿Quién será? Aló, buenas tardes, de Chile Mole.
3: Guacamole.
1: Y Guacamole, ¿quién habla?
3: Hola, Lucas.
1: Lucas, bienvenido de Chile Mole y Guacamole, ¿cómo estás?
3: Bien, gracias. Pues mira, ¿puedo dar mi opinión?
1: ¡Claro! Sí, sí, sí.
3: Mira, yo creo que bueno, no nos ponemos en los zapatos del artista, sí, tiene razón de no debería expresarlo en un ambiente cuando toda la gente va a divertirse, ¿verdad? Tal vez en una conferencia de prensa o luego de eso, pues uh-huh. Sí. Pero acuérdense de que ellos crecieron en la época que no podías decir ni siquiera rojo, uh-huh. Negro. Entonces, ahorita como que les caen así como en güey, o sea, hay un güey que anda diciendo que si tu novia no te mama, el, ¿ya saben?
1: Ay, ok, sí, sí.
3: Entonces, pues, obviamente para
1: ellos... Se paniquean.
3: Se paniquean y bueno, yo creo que en parte tienen razón. O sea, uh-huh. No es como que la bueno, no sé, como que la música no evolucionó para bien, sino para otro tipo de...
1: De público.
3: Más, sí. Ajá, para otros, como que en lugar de que se agrandara, se degradó, siento yo, uh-huh.
1: Vaya, mi humilde opinión, claro.
3: Y yo creo que los artistas de la época de ellos, que les exigían de que no puedes decir esto, mi amigo, pues ajá. Hasta que lo escuchan, dicen... Manches, o sea, hoy ahora sí se puede decir esto, ¿qué onda? Pero bueno, es una simple opinión.
1: Sí, ¿no? sí, muy bien, Lucas. No, se acepta tu opinión, se acepta cualquier tipo de opinión. Mil gracias, por compartirla en De Chile Mole y Guacamole, cuídate mucho.
3: Bye.
1: Sí, le decíamos, o sea, puede que para muchas personas diga, ay, es que la música de ahora está bien mal.
2: ¿Ya
1: puede
2: lo vas a empezar a regañar?
1: Ay, no, yo no lo estoy regañando. No me estoy convirtiendo en Alex Intec. Tenemos otra llamada. Aló, buenas tardes, de Chile Mole.
0: Hola, de Chile Mole y Guacamole.
1: ¿Quién habla?
0: Puedo dar mi opinión al respecto.
1: Ah, bueno, anónimo, sale, va.
0: No, hola, Aarón.
1: Aarón, un fuerte abrazo, Aarón, bienvenido. Di tu humilde opinión.
0: Pues mira, yo creo que Alex siente que tiene un punto válido, pero a veces la manera en que lo expresa, pues hace que tal vez el argumento pierda fuerza.
1: Ajá.
0: Opino, desde el aspecto musical, sí es cierto que el reggaetón, pues, utiliza muchas estructuras sencillas, posiciones armónicas iguales, poca variación de ritmo, de melodía, y esto comparado a otro tipo de música como la que hace Alex Tinte, uh-huh. Alex Tinte, pues vaya, es totalmente diferente y por eso lo hace de cero y ningunea o piensa que es algo al ser más sencillo, porque ciertamente si es más sencillo, pues cree que tiene el derecho de poder de sentirse superior, pues
1: ajá.
0: Que hace, aunque también pienso que no porque sea sencillo quiere decir que sea fácil de ejecutar o de poder transmitirlo, ¿no? Yo pienso que sí se tiene un cierto punto válido.
1: Ajá, sí, claro.
0: Ya la forma de decirlo, pues no es la misma, como bien decían ustedes, se rompe el género, sí, el reggaetón musicalmente es más sencillo que la música clásica, por ejemplo, nada que ver, pero pues eso no quiere decir que tu música no sirve, porque a mí no me gusta, porque es sencillo, pues tu música no sirve. Entonces pienso que ahí es donde está mal Alex Tinte. Pero bueno, es mi punto de vista.
1: Eso.
0: ¿No? Ahí se los dejo a ustedes también.
1: Muchas gracias, Aarón. Sí, adiós, cuídate. Muy bien, es correcto. No era el momento, no era la forma y hasta cierto punto lo que quiso transmitir perdió fuerza.
2: Y
1: cayó en burla, cayó en berrinche.
2: Pues mira, tienen razón nuestros radioescuchas, mira, personas que lo comprenden perfectamente porque claro, lo que nos mencionaba el primer radioescucha al principio nos decía, ¿no? Es decir, claro que la música no era como lo es ahora y es muy difícil que de repente tú hayas crecido con una formación y que te encuentres con otra muy distinta. Entonces choca tu nivel de interés y tu nivel de aceptación. Eso en primer lugar. Ahora el segundo nos comentaba que claro, hay maneras de decirlo y que sí, de cierta manera tiene razón, pero al no ejecutarlo de bien, uh-huh. Pues simplemente perdió peso como tú lo mencionas, ¿no?
1: Sí.
2: Es así. Tan uh-huh. Es así que... Pues yo creo que con tanta trayectoria, el saber y el cómo expresas las letras cosas, de sus canciones, sí. Yo creo que debió haber sido útil para este momento. Que claro, puede reflejar de repente frustración, enfrascamiento, que no controlas bien tus emociones. Pero pues es algo que al final de cuentas, al ser una persona y una figura pública, queda grabado en el inconsciente colectivo y para siempre y nadie lo va a borrar.
1: En internet también, chamacos, ya va a ser de que cada 15 de septiembre van a sacar ese video y se va a volver como parte del México Core, como bien dices, ¿no? De que va a pasar a la historia, pero de burla, tristemente. Alex tiene muy buenas rolas, como te comentaba al principio, tiene muy buenas rolas que nada más las escuchamos y nos ponemos a cantar. Pero justo en estos momentos dices, híjole, el que perdió la compostura en el escenario, ah, sí, el Alex, sí, está bien chiflado, bien loco, no debería de aprender a callarse, o sea, tampoco es el asunto, ¿verdad? Tampoco es el tema de que no se puedan expresar en el escenario, para eso es, para expresarse, y muchas veces lo agarran como algo político también, como el asunto de Macklemore, que dijo Free Palestine en un concierto de Sheeran, que al final lo quisieron sacar, y lo sacaron, de hecho, por ser telonero. Ese es otro tema que espero que el próximo viernes lo toquemos, analicemos esta situación.
2: Ojalá que sí,
1: pero pues te digo, no supo como que hacer sus ideas, ordenarlas correctamente y transmitirlas.
2: Se le fue.
1: Tenemos llamada. Aló, buenas tardes de Chile Mole.
4: Hola, mi amor, ¿cómo está?
1: Cuidado. Muy bien, Toñito, ¿cómo estás tú?
4: Bien, gracias a Dios, aquí bajo el techo, mi calle, lloviendo está.
1: ¿A poco? ¿Te agarró la lluvia?
4: Exactamente.
1: ¡Qué bárbaro! No te vayas a enfermar, Toñito.
4: No te preocupes, tú eres mi doctora particular.
1: ¡Uy! ¡Uy! ¿Cómo? ¿Yo soy la doctora? No sabía. No.
4: Mi corazoncito.
1: ¡Ay! Doctor Corazón. Soy la doctora Corazón, entonces. Muy bien, Toñito. Cuídate mucho.
4: Cuídate.
1: Saludos, bye.
4: Te mando tu besote.
1: Mándalo. Órale, qué besote. Ahí te va el de mi compañero Javi. Javi.
5: Uy.
1: ¡Mua!
4: Bye. El lunes te hablo.
1: Sale, el lunes, te esperamos acá. Bye, bye.
4: Adiós, mi amor.
2: El claro ejemplo de cómo Alex Syntek debió haber hecho las cosas. Con mucho amor, con mucho cariño.
1: Con mucho amor, cantando. ¡Dele el amor! Terminando la canción, dices, no sé, gracias México, te amo, ¿no? Lo que debió pasar. Te amo México, gracias, no de me voy a ir de México y se van a, me van a extrañar, se van a arrepentir, adiós. Es Alex de plano.
2: Pero de repente te imaginas que llegase a ser cierto. ¿Qué? Que de repente comienza a haber una decaída artística general, que realmente comenzamos a ver las consecuencias. Ay. Y que decimos, oh my god, Alex Syntek, no estaba Alex. Incorrecto.
1: Ay,
2: ¿te imaginas
1: correcto.
2: Qué pasaría?
1: ¿Qué pasaría si? Es que en cierto punto puede tener la razón, claro, sí, como bien lo comentaban, puede tener la razón, sí, de que hay algunas ciertas canciones que tal vez uno no comparte, que tal vez uno no está de acuerdo y que ahorita ya se volvieron más explícitas que a anteriores, ¿no? Que canciones anteriores, es correcto, sí, pero ya no va dirigida para ti, entonces va dirigida para otro tipo de público, ¿no? Es de valientes también, pues reconocer que pues no, nomás no te guste ya. O sea, claro. La voy a cambiar, ¿no? Ay, ¿es esta canción? No, la verdad es que tiene Bad Bunny en su bocina y yo no la quiero escuchar. Bye. Me voy de ese lugar que tiene a Bad Bunny. Está bien. Nadie te está obligando a quedarte. Ahora, tampoco es correcto
2: ir y destruir la bocina nada más porque no te gusta.
1: No más porque no te gusta el cantante que está ahí. También tirarle a un país que nada que ver.
2: Claro.
1: Puerto Rico. Ah, no, y no, tú Puerto Rico, no, que no sé qué. No, ¿cómo? No, tampoco está bien. Pero bueno, eso es lo que pasó, que sucedió.
2: Salió todo mal.
1: Sí, hablando de colapsos mentales, otra persona que nos sorprendió mucho el cambio físico y la imagen fue Gala. Gala Montes, que también ya la pusieron en el mismo saco de que colapso mental, Gala, Alex Syntek y Kanye West, ¿no? Que también fue otro de los personajes que se le botó la canica, según ellos. Pero pues no lo puedes controlar, ¿sabes? No puedes controlar muchas veces cuando llegas al límite y explotas. y el que esté a tu alrededor, pues le cae
2: claro.
1: De lo que explotaste, ¿no? Muchas veces no se puede controlar, eso sí es cierto, pero ahí influye mucho el círculo social en el que te rodeas, ¿no?
2: Así es.
1: Si necesitas ayuda, necesitas apoyo, pues tienes que ir, recibirlo y pues reflexionar acerca de lo que te está pasando. Porque si no, le vas a hacer daño a más personas y vas a caer, pues, en este tipo de burlas que no están bien, pero que pues ya pasó, ya sucedió. ¿Qué le vamos a hacer? Lo podemos borrar, ¿verdad? No lo podemos de la faz de la tierra.
2: Lo único que podemos hacer es mejorar.
1: Así es, mejorar. Reflexionar acerca de este tipo de casos. 5:49 PM, nos vamos a la pausa y regresamos porque esto es
2: De Chile Mole
1: y Guacamole.
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0: estamos de regreso de Chile Mole.
1: Y guacamole.
0: Oye, dice por acá el Pánfilo.
1: ¿Qué dice
0: milagro,
1: el Pánfilo?
0: Milagro, Pánfilo, qué milagro. Dice otra vez tu güera, ya fuga a la casa. Hay que ir a descansar. Ya trabajaste mucho esta semana, así es, ya necesito.
1: Órale.
0: Un descansito, chamacos. Descansito, me vendría muy bien.
1: Gente que reconoce tu trabajo.
0: Claro.
1: Bueno, o en otras palabras, ya, o sea, ya no te quieren escuchar. No, ya.
0: Yo creo que
1: de
0: es
1: plano,
0: eso.
1: Ya,
0: yo
1: se aburrieron.
0: Es eso. No me quieren escuchar, por eso ya dice, bye, bye, bye. Dice, de Chile Mole, hola, mi amor. A Sam le da igual, ella puras canciones chinas y japonesas canta.
1: Ándale.
0: Oye, ¿qué te pasa? Claro que no. Mi playlist, que yo siempre pongo para ir a trabajar, para hacer ejercicio y así. No sé, está pop en inglés y en español, ¿no? Pop del viejito.
1: Órale.
0: Alex Sintek, por ejemplo, está ahí, claro, claro, ahí está. Canciones de cumbia, de salsa, algunas para irse a dormir, algunas más tranquilonas, algunas clásicas. Ahí está. Canciones de cumbia, de salsa, algunas para irse a dormir, algunas más

0: Pues nos vamos con el reggaetón.
1: Claro, la salsa, la cumbia, el merengue.
2: Así tiene que ser, ¿no?
1: Así tiene que ser. Variado.
2: Tener distintos gustos,
1: sí,
2: ¿no?
1: Mis gustos ahora sí que son...
2: Hablando de chinos y japoneses.
1: ¿Qué pasó?
2: 15 de septiembre y México y Japón. Uh-huh. ¿Qué crees que pasó?
1: Hubo una fiesta. Hubo un convivio.
2: Hubiese sido bueno, pero no fue así. Algo más.
1: No me digas.
2: fue algo más institucional.
1: ¿A poco? A ver, sí. Cuéntanos, Javi.
2: Resalta y resulta que, bueno, para que terminemos con buenas noticias.
1: Uh-huh. Ah, ok.
2: Japón se puso mexicano.
1: Ok.
2: Es decir, en la embajada, que es de Japón, ubicada pues en México, porque pues es una embajada, en el perfil de pues esta embajada de redes sociales, nos proporcionaron una linda versión de Cielito Lindo, cantada por los japoneses.
1: Sí, es cierto, sí lo vi. Ay, sí, muy buena, ¿eh? Por cierto, qué lindo detalle de los
2: Te invito a que vayas y busques Japón, Cielito Lindo, y con eso, mira, ya lo encuentras rapidísimo.
1: Qué bonito.
2: Es verdad que tras años y años, Japón y México han tenido una amistad increíble. Uh-huh. Se traduce entre, no sé, tratados de políticos, ya sabes, lo uh-huh. común. Y de repente sí la comunidad hispanohablante, la comunidad japonesa, que de repente tienen esas interacciones, ¿no?
1: Esos intercambios culturales que qué bonito, ojalá.
2: Qué bonito.
1: Así es. Y pues bueno, eso es una buena noticia. Cielito Lindo, versión japonesa. No sabía que lo necesitaba, pero ahora lo voy a escuchar.
2: Mi curiosidad.
1: Saludos, mi querido Xavi. Bueno, nos vamos, nos despedimos ya con esta rola. Dime Ben de Motel. Cuídense mucho, pórtense bien, excelente fin de semana. Nos escuchamos el día lunes a la misma hora en el mismo canal, solo aquí a través de Chile Mole
2: y Guacamole.
1: En Extremo 90.7. Hasta la próxima.

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3: ¿Por qué algunas personas sudan en exceso? En ocasiones sudamos para mantener una temperatura fresca, con el ejercicio vigoroso, por ejemplo, para limpiar los poros de la piel. A veces, debido a algún trastorno emocional, experimentamos lo que se conoce como sudor frío. La transpiración de ese tipo es normal. Solo cuando es excesiva y sin causa aparente, puede deberse a un problema de fondo que requiera atención especial. Las personas que transpiran en exceso padecen lo que se llaman hiperhidrosis, la cual puede presentarse solo en determinados sitios, como las axilas, el rostro o las palmas de las manos, o bien en todo el lugar donde tengamos glándulas sudoríparas. Este trastorno puede deberse a muchos factores: ansiedad, alguna infección, ropas confeccionadas con materiales sintéticos. Puede manifestarse durante la pubertad y desaparecer al llegar la edad adulta. Quien lo padezca debe vigilar su higiene personal y, si es posible, usar algún antitranspirante.
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3: Ahora de la verdad expuesta, por supuesto, a través de Grupo Fórmula Radio, Telefórmula, Internet y todas las plataformas en este viernes 18 de septiembre. Oscar Holguín, ¿cómo te va?
4: ¿Qué tal, Pepe? Muy buenas tardes. Bienvenido, bienvenidos. Abrimos la conversación hoy en el Día Mundial de la Igualdad Salarial. Nada más el dato en cuanto a brecha salarial de género. Todavía hoy en día las mujeres ganan 20% menos que los hombres. Lo estamos invitando a que nos haga llegar a sus comentarios. 55 48 48 03 94. Este es vía WhatsApp. Si usted quiere participar en el chat, en la transmisión en vivo de YouTube, ya está habilitado, ya puede opinar. También tenemos un sondeo, como todos los días. ¿El exsecretario de Marina está escondido? ¿Sí o no? Recuerde que solamente se puede votar vía YouTube.
3: Gracias, Oscar. Vamos primero con lo último. La Secretaría de Educación Pública restringirá el uso de teléfonos celulares en primarias y secundarias a partir del 1 de octubre. Lisbeth Hernández, tú tienes la información. Acaba de salir apenas. Adelante.
5: Así es, Pepe, muy buenas tardes, me da mucho gusto saludarte. El secretario de Educación Pública, Mario Delgado, informó que llegaron a un acuerdo unánime, es un acuerdo nacional para la regulación del uso de celulares en los salones de